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2: Perfecto, las 21 horas con 2 minutos. ¿Qué tal? ¿Cómo están, amigos? Muy buena noche, familia celeste. Buenas noches, familia bolivarista. Qué placer poder acompañar a toda la gente a esta hora a través de los micrófonos de Radio Cana 98.5 FM. Comenzamos ya el programa en esta jornada, pero en una semana intensa. En una semana de Conmebol Sudamericana, porque el próximo jueves, pasado mañana, este jueves, señores, atentos, va a jugar la Academia los playoffs de la Conmebol Sudamericana, nada más y nada menos que ante el Gremio de Brasil. Y obviamente vamos a estar con estadísticas porque me parece que va a ser cuarta oportunidad, tal vez quinta, de que se enfrenta al cuadro brasilero. La última vez lo hizo el año 2003, donde en la fase de grupos de la Copa Libertadores de ese año le ganó, perdió en Brasil 1-0 en la fase de grupos y le ganó acá en La Paz por 1-0. Vamos a ir repasando detalles en la previa de la Conmebol Sudamericana. Estuvimos muy temprano en el centro de alto rendimiento de Club Bolívar con la conferencia de prensa. Habló Carlos Lampe, habló el Pato Rodríguez. Tenemos las repercusiones, tenemos obviamente para poder mostrar a la gente el gol que Bolívar ha marcado en aquel año, el 2003. También les lo vamos a mostrar en esta hora de programa. Y también estaremos hablando de un tema que se ha hecho muy polémico durante estas últimas horas y sobre todo en la previa de la Conmebol Sudamericana. Vamos a hablar con detalles importantes porque la gente quiere hablar de eso. Hay que ser claros, a la gente le encanta el chisme, le encantan las cosas, perfecto. Vamos a hablar porque como programa partidario no vamos a dejar de lado el tema. Pero acá es para hablar de uno y de otro lado, les guste o no les guste. Acá vamos a ser picantes y vamos a decir las cosas como tienen que ser. Arrancamos el programa como tiene que ser, de la mano de los amigos también que nos van acompañando acá en la radio. Si me encuentras por ahí en el volante, me vas escuchando, estás en el comercio todavía o en la casita, dale volumen a la radio que el programa te va a encantar. Le doy la bienvenida, estamos con el señor Kenny Sanginés, que ya me va acompañando. ¿Cómo te va, Kenny? Buenas noches. Todavía la polémica no. Tenemos todavía que vender algunos detalles. Pero le adelanto. Vamos a comenzar con ese tema polémico en la previa de la Conmebol Sudamericana. ¿Cómo te va, Kenny? Buenas noches.
3: ¿Qué tal? ¿Cómo está, Chupete? Un saludo al hincha bolivarista que ya se va conectando. Sí, ocurrieron cosas las cuales sabemos que no están bien. Y también con esto estamos a la vuelta del partido más importante para Bolívar. Las declaraciones de los jugadores que al mismo tiempo saben que están con una presión muy grande, que Bolívar es exigente, es verdad. Y algunos detalles que saltan en la conferencia de prensa que te dan a entender el cómo Bolívar está planificando sus entrenamientos.
2: Claro.
3: Y la llegada de Restrepo incluso, así que hay muchísimo material.
2: Vamos a comentar con toda la gente estos detalles, vamos a leer incluso todo lo que se ha venido filtrando en las últimas horas, pero la idea es tener un punto de vista objetivo y obviamente hablar para los dos lados, no solo de un lado inclinarse y tal vez muchos dirán, ustedes van a aplaudir como focas intentando defender al cuadro celeste. La idea no es esa, la idea es obviamente el poder analizar desde los dos puntos de vista, a ver si tenemos la oportunidad de poder arrancar esto en el tema del TikTok también con FM Bolívar, con todo el trabajo con Kenny Sanginés. 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

0: Para continuar con toda la gente que nos va siguiendo aquí en la radio, estamos al pendiente para poder escuchar el tema de todos los detalles. Y obviamente estamos también de la mano de los amigos y tenemos el tema de la cortina también para poder cambiar y obviamente poder seguir escuchando y hablando de lo que por ahí le interesa a la gente en una jornada importante. 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
0: Perfecto, lo hacemos de la mano de los amigos de Simón Bolívar para poder compartir con toda la gente. Arrancamos rápidamente. Ahora sí, con toda la producción de FM Bolívar, póngame música polémica sin ningún problema para poder hablar de este tema que está caliente. Este tema que por ahí la gente está esperando que nosotros hablemos. Que evidentemente lo vamos a hablar más adelante en el tema del TikTok y todo. Sin ningún problema. Dele volumen en la red porque le va a gustar esta parte que vamos a analizar con Kenny Sanginés. Kenny, no podemos hacernos de la vista gorda ante estos hechos que habrían sucedido, que habrían pasado en los últimos días. Hablo netamente por el tema del Mundial sobre todo y los días libres que al parecer tuvo el plantel de Bolívar el fin de semana para poder disfrutar justamente del tema del Mundial. Ojo, en una semana importante, en una previa a la preparación de la Conmebol Sudamericana. Kenny, y creo que no podemos hacernos de la vista gorda porque de verdad es un tema muy delicado, ¿no?
3: Es un tema bastante delicado que se toma en cuenta. ¿Por qué? Porque hemos visto que se les dio cierto permiso incluso antes de que se dé el reinicio. Ya estaban con esa autorización. Y ¿sí? Obviamente me imagino que la cabeza queda todavía seguir disfrutando de esta fiesta del fútbol o cuál es el porqué, pero
0: claro,
3: es cierto libertinaje, mucha libertad, no sé si mucho permiso, o tal vez ni siquiera estamos hablando de un permiso como tal, ¿no?
0: Esa es la idea, ¿no? La coordinación que se tiene entre jugadores, dirigencia y me animo a decir con el cuerpo técnico a la cabeza de Alejandro Restrepo. ¿Por qué hay que ser claros en esto? ¿Es Alejandro Restrepo el hombre que también tiene que dar el ok para que los jugadores tengan un día libre, tengan algún momento free, como se dice, para poder compartir con las familias o poder desestresarse, si podemos llamarlo así? Es decir, de tanto trabajo físico y todos los detalles, perfecto. Es cuestión del cuerpo técnico, de la dirigencia. Estamos ya en el TikTok, Kenny, ¿me confirma?
3: Sí, sí, correcto, ya estamos en vivo.
0: Bueno, para compartir eso. Ahora, ha salido un tema muy delicado en las últimas horas. No vamos a mencionar el tema del medio de comunicación, no vamos a mencionar a los periodistas, pero se han animado a lanzar una información muy complicada. Titulada, bebida y fiesta previa a la Copa Sudamericana. Hay algunos jugadores del Club Bolívar que no toman con seriedad los colores de la academia. Previo a la Copa Sudamericana, donde el plantel debería estar concentrado en un partido vital para las aspiraciones del club, hay jugadores que se hacen ver consumiendo bebidas alcohólicas en lugares públicos. Sopocachi, luego Zona Sur, hasta altas horas de la madrugada, cuando deberían cuidar el físico y además el puesto en el plantel. Jugadores profesionales, nacionales y jóvenes que no se dan cuenta de su presente en Bolívar. Es el post que se ha sacado en las últimas horas. Y con esto te indican de que los jugadores al parecer tuvieron un fin de semana muy ajetreado con vida nocturna. Pero bueno, esto con vida nocturna. Y esto se ve plasmado en texto, para empezar. Primero lo primero, lo digo a título personal. Estas cosas sorprenden que vengan de un medio de comunicación y periodistas que hasta antes de la salida de los anteriores funcionarios, Eduardo Valdivia, del dirigente Jorge del Solar y otras personas, funcionarios como Alejandro Escobar, hasta antes de que ellos salgan, estaban con la boca callada, con la boca cerrada, perdón. Estaban por ahí hablando todo a favor de la academia. Todo, evidentemente. Ahora que hubo un cambio trascendental, que tenemos un nuevo gerente general en el Club Bolívar, que tenemos nuevos funcionarios hasta que tengamos elecciones en la academia, pues se vuelca la torta, ¿no? Es decir, se vuelca todo y hoy comenzamos a querer generar malestar en la previa de un compromiso tan importante como es la Copa Sudamericana, Kenny.
3: Es un momento bien difícil, ¿no? Para todo el hincha bolivarista, para el mismo grupo en general.
0: Claro.
3: Que lancen esta información. Uno, sabemos que está mal. Y dos, sabiendo que eres persona pública, que te estás metiendo en un, no sé, en un espacio donde hay tantas personas que te pueden conocer, sacar la foto, pedirte la foto, y aún así lo haces igual, ¿no? Esto es, como te digo, ni siquiera es solamente por ellos, es por el general, el malestar general del grupo. Tachan a Bolívar.
0: Claro.
3: Tachan a dos jugadores, claro, pero también tachan a Bolívar por la indisciplina y por dar cierto permiso, libertinaje, en un partido tan importante. Hay cierto momento para poder divertirse, claro, pero no cuando tienes un partido de Sudamericana y cuando estás trabajando realmente, ¿no? Y tu estado físico depende de eso.
0: Y vamos a hablar de eso también, porque tampoco es que nos vamos a quedar y sentarnos y no decir las cosas como tienen que ser sobre el plantel, sobre los jugadores. Ojo, enseguida, porque los dardos van a llegar a todos. Por parte de FM Bolívar, por parte de quien nos saluda Chupete Suazo con Kenny Sanginés. Pero arranco con el medio de comunicación, que hasta hace años atrás evitaba dar temas polémicos en la previa de compromisos importantes. Hoy sorprende que se den la vuelta y que hoy ya comiencen a generar malestar. Y eso es complicado, ojo. La pregunta es ¿por qué ahora? ¿Por qué antes se callaban muchas cosas, si es que las hubo, o ante temas polémicos que otras páginas filtraban, este medio de comunicación no decía nada? ¿Por qué? ¿Y por qué tiene que salir hoy? ¿Por qué tienen que salir ellos, ahora, los que defendían a Bolívar, a ponerse en contra de Bolívar? Eso por un lado. Ojo, ahora, la aseveración que ellos hacen es muy fuerte. Es muy fuerte. Y solo lo plasman en texto. Discúlpenme, cualquiera puede agarrar un celular, una computadora y comenzar a textear e inventarse o hablar cualquier cosa, cualquier detalle. El tema es, ¿dónde están las pruebas? ¿Dónde están los videos? ¿Dónde están las fotografías? Que dicen tenerlas, entre comillas. Dicen tenerlas. ¿Dónde están? Esa es la gran pregunta.
3: Sí, esa es una pregunta muy buena porque está bien, pueden lanzar el mensaje como tal, como muchas páginas, muchas personas incluso lo comentan, pero bueno, creo que estamos esperando que también se pueda mostrar la prueba para poder saber si es verdad o no en un 100%, y al mismo tiempo Bolívar, la institución, podría tomar cartas en el asunto, ¿no? Porque estarían tal vez hasta difamando a nuestros jugadores, pero
0: perfecto.
3: Sea verdad o no. Cualquier acusación, si quieres hacerlo, cuando te metes con un grupo, no sé si muy grande, estoy hablando de figuras públicas incluso, porque son jugadores muy conocidos, entonces estamos metiéndonos en un espacio muy grande donde la gente incluso ya puede intentar a acusar por demás. Entonces, si vas a hacer eso, hazlo con las pruebas contundentes y no generes, no sé si por tal vez likes o tener más comentarios, reacciones, están esperando, ¿no? Pero me imagino que ya tiene que hacerse las pruebas porque incluso ellos se pueden meter en problemas bien grandes.
0: Tras la salida de Eduardo Valdivia como gerente general de Club Bolívar, en algún momento lo dije acá, para muchos se acabó la mamadera. No quiero pensar ni creer que acá es por ahí, que en esta oportunidad se aplique eso. Quiero creer que no, pero me parece raro que en otras oportunidades se quedaban callados y no decían nada. Me parece raro. Ahora, la aseveración es fuerte Sí. Así como son aquí, como se verán cosas, tienen que presentar las pruebas. Tiempo atrás, en varias ocasiones, otras páginas han sacado noticias similares de que se los veía jugadores en lugares nocturnos. Y la posición firme de FM Bolívar ha sido, primero, que no vamos a defender a capa ni espada lo que está mal. Primero, que si alguien va a decir, yo lo he visto a tal, en tal boliche, en tal lugar, a tal hora, en la previa de un compromiso, pues, ¿para qué hay el celular? ¿Para qué tenemos el celular? ¿Para qué hay las cámaras? Para tomar la fotografía y ser de manera contundente. Aquí está. Y en algún momento Eduardo Valdivia lo dijo, ¿no? Si ustedes ven a nuestros jugadores ser parte de una vida nocturna que es irresponsabilidad, les pedimos que saquen fotografías, les pedimos que las hagan públicas o nos las pasen al club y nosotros tomaremos cartas en el asunto. Hoy le vamos a pedir a ese medio de comunicación que haga pública las fotografías. Hoy le vamos a pedir al medio de comunicación que haga públicos los videos. Porque no es aseverar por aseverar. Ahora, el mensaje va también para la dirigencia del Club Bolívar, Kenny, y lo veníamos conversando acá con Kenny también en la previa. La dirigencia tiene que comenzar a tomar cartas en el asunto de los dos lados. Primero, del medio de comunicación.
3: Ok.
0: Agarrar, perfecto. Has hecho una aseveración, es tu trabajo, entendible, súper bien. ¿Dónde están las pruebas? Quiero las fotografías, quiero los videos con fecha, con todo. Que me confirmes que era del fin de semana y de tantos. Eso por el medio de comunicación. Y por el otro lado, tiene que agarrar y poner mano dura con sus jugadores. Y decir, muchachos, acá se ha dado una noticia muy y se ha generado un problema muy grande. Perfecto. ¿Qué ha pasado? Necesitamos saber quiénes están implicados. ¿Es cierto o no es cierto? Y si es cierto, ¿quiénes son los implicados? Quiero, eso se maneja en la interna, ¿no? Detalles. El gerente pedirá, quiero las personas involucradas, los días, las horas y los lugares, para ver si tiene relación con el material que difunde medio de comunicación.
3: Ya, ok, bueno, a ver, entonces estamos esperando también que el club pueda responder de cierta manera.
0: Ajá. Y tomar cartas en el asunto.
3: Claro, tomar cartas en el asunto. Uno, me imagino que ya lo hicieron con los jugadores. Bueno, buscando la verdad o no, conversando con ellos internamente y sacando algunas conclusiones. Lo más fuerte es saber qué es lo que va a pasar con ellos, sabiendo si es verdad o no.
0: Claro.
3: Y obviamente ya con el medio de comunicación, bueno, no sé si lo van a hacer de manera interna, me imagino tal vez ya lo están haciendo, pedir obviamente dónde están las imágenes, dónde están las fotos, saber si las fotos coinciden con el mismo día, si coinciden con la misma hora, como ellos acusan, creo que, no sé si fue en Sopocachi y en la zona sur, creo que lo que mencionan. Entonces, ajá, saber si coincide absolutamente todo, porque ellos, como, no sé, bueno, al final pueden ganar el título y se pueden hacer ver donde quieran, o tener su espacio, ¿no? Su momento, ok. Pero hay que también tener esto en cuenta, que las fotos, las imágenes tienen que coincidir con todo lo acusado. Entonces, ahí está de parte de Bolívar, todo lo que tiene que hacer te genera molestia. Tal vez como hincha, uno, porque tus jugadores no están haciendo las cosas bien. Sí. Se tacha al grupo como tal en general. Y otro punto, es que estás a la vuelta de un partido tan importante y la cabeza ya está en otro lado, ¿no? No digo que la sacaron del foco, pero ya está una cosa más, la cual, bueno, ahí tiene que molestarle a la interna del grupo, ¿no?
0: Hoy Bolívar tiene que tomar cartas en el asunto y ver de los dos lados. Coordinar con el medio de comunicación y pedirles de que se haga pública las fotografías, de que digan, bueno, ahí está. Y ver que las fotografías sean verídicas, que no tengan IA, sean de cámaras de seguridad, no sé, que no sean de IA, pero que sean de las fechas exactas de las que se hablan, ¿no?
3: Claro.
0: Y por otra parte, ahora acá es el tema, ¿no? Es fácil textear, esperamos las pruebas, y es así. En caso de no haber pruebas, Bolívar tendrá que pedir al medio de comunicación una disculpa pública o retractarse, y queda el asunto ahí. Pero en caso de existir las pruebas y que sean las reales, las fehacientes, Bolívar tiene que poner mano dura con todos los implicados del Club Bolívar, con todos los jugadores.
3: Porque mira que tampoco es la primera vez, bueno, en su momento cuando no formaba parte de, claro, de FM Bolívar. Igual muchas personas, amigos, comentan que veían algunos jugadores que ya no forman parte incluso de Bolívar, porque por justamente esos problemas tuvieron que ser apartados.
0: Sí.
3: Entonces, la mano dura es de hace mucho tiempo que no está presente en Bolívar. Entonces, bueno, si es real esta acusación, que tomen cartas en el asunto. Son jugadores muy jóvenes los cuales son acusados, aparentemente acusados. Entonces, hay que ver qué es lo que puede hacer Bolívar para que tengamos un poquito más de respeto por la institución, ¿no?
0: Están metiéndose con el Club Grande de Bolivia, ojo. Y de ser todo esto cierto, Bolívar, la dirigencia, Pablo Suárez y todos los encargados tienen que poner mano dura con los jugadores, hablar con el cuerpo técnico y comenzar a ver qué tipo de sanciones se tendrá. ¿Se maneja eso en la interna? Perfecto. Pero no podemos dejar pasar. De ser cierto esto, no podemos dejar pasar este detalle. He tratado de consultar en algunas cosas, nadie sabe nada. Los jugadores no se manejan, me parece, dentro de esta... bueno, ellos no dicen nada, obviamente se mantienen en silencio, pero la gente ahí alrededor dice desconocer el tema, la verdad, ¿no? Entiendo que se puede manejar la interna, pero hoy Bolívar tiene que ver de los dos lados. Si es verdad, dar sanciones a los implicados, porque no se puede permitir esto en la previa de un compromiso tan importante, porque se están jugando la clasificación a los octavos de final de la Copa Sudamericana.
3: Y mira esto, lo que comenta acá la gente en el Facebook, gracias a todo, en el TikTok, perdón, los que están conectados. Y Federi dice, va a explotar más esto si el jueves no ganamos, ¿no?
0: Claro.
3: O sea, imagínate cómo se puede agrandar el problema. ¿Qué tipo de sanción también puede corresponder en caso de que sea verdad?
0: Se lo deja eso a la dirigencia. Yo no puedo decir qué tipo de sanción, será económica, será dejar de
3: jugar. Cuando pasó, algunos, bueno, fueron apartados de Bolívar, pero es que son decisiones drásticas que debe tomar el club. Si queremos también ver cierta mejoría y saber que no estamos en un club amateur, ¿no? Para que no tengan esto los jugadores en su cabeza, que pueden hacer lo que quieran sabiendo que están con su trabajo acá, y es la parte de lo físico, ¿no?
0: Solo voy a decir que hasta el jueves, antes de, como dicen, ¿no?, si no ganan esto explota, hasta el jueves tendríamos que tener las pruebas.
3: Bueno, tendríamos que al pendiente de eso.
0: No sé si se esperará que pase el partido para recibir las pruebas, porque si Bolívar gana...
3: Ese es otro punto.
0: No van a sacar las pruebas. Pero si Bolívar pierde, como que se pueden animar o no, pero la idea es corroborar que sean las pruebas de las fechas indicadas. Así que, para cerrar el tema, primero lo que he dedicado a este problema de Bolívar es que... Nuevamente, Kenny Cortito, sorprende que un medio de comunicación que antes no decía nada hoy genere malestar en la previa de un partido. Los que antes aplaudían como focas hoy están queriendo generar malestar. No quiero pensar otra cosa, pero esperamos las pruebas, ¿no?
3: No, claro, esperamos las pruebas porque lo raro, como tú lo dices, es que como cuando aplaudían como focas, y ahora que quieren generar malestar en un partido tan importante, no sabemos con qué intención también están lanzando este tipo de acusaciones. Entonces, esperamos que Bolívar pueda tomar cartas lo antes posible, sin necesidad de dañar la cabeza del grupo en este momento que tenemos un partido tan importante. Chupete, nos vamos a la pausa.
0: A la pausa. Y si esto es cierto, qué pena por los jugadores que están dejando el rótulo de profesional a un costado. Y que no se están dando cuenta en dónde están, de ser cierto esto, digo, ¿no? Ojalá que no sea así, o veremos qué es lo que pasa. Pausa, ya estamos de vuelta acá en FM Bolívar.
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2: Saludos para toda la gente que nos sigue a través de los micrófonos de Radio Canal 98.5 FM, con toda la gente que nos va siguiendo. Y bueno, estamos, me imagino, en el transporte público con todos los detalles para compartir. Ahora sí, meternos de lleno en la información del cuadro de Bolívar con respecto a lo que será el partido del jueves en la Copa Sudamericana. 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
2: Saludos para todos los que nos van siguiendo. Nos metemos netamente en la CONMEBOL Sudamericana y tenemos con todos los detalles para vivir la Copa Sudamericana. Semana intensa de CONMEBOL Sudamericana, que el día jueves estaremos al pendiente de todo lo que vaya a pasar
10: en este compromiso. Vamos a ir repasando un poco lo que hemos tenido hoy en la conferencia de prensa. Y arrancamos con esta parte, ¿no? El tema de lo que fue la primera declaración que dio el Pato Rodríguez en conferencia de prensa. FM Bolívar fue, hay que ser claros en esto, la primera consulta hoy. Y le hicimos la consulta sobre la sudamericana de la gestión pasada y lo que podría ser la sudamericana. Esta fue la respuesta del Pato Rodríguez que me parece... hay que entenderlo, ¿no? No compara él la Copa Sudamericana, no las quiere comparar, no las puede comparar en esta oportunidad debido a que son dos etapas distintas. Una con un técnico, hoy con otro entrenador, con otra idea de juego, donde por ahí no sé si es abrir el paraguas, creo que no, pero tiene que plasmarse alguna idea en este partido con todos los jugadores. El Pato Rodríguez hablando de la Conmebol Sudamericana y no comparte el tema de la comparación con lo que hizo Bolívar la gestión pasada.
11: Bueno, primero que no hay que no soy partidario de comparar. La Sudamericana pasada fue la Sudamericana pasada, la Libertadores que hicimos anteriormente fue otra copa, otro plantel, otro cuerpo técnico. Creo que es bueno tomar los objetivos desde un punto de partida, desde la llegada del nuevo cuerpo técnico, de los nuevos compañeros, los buenos refuerzos. Creo que Bolívar exige también resultados inmediatos, es lógico, pero creo que internamente en el club se tiene el mejor ejemplo, que es que cuando hay un proyecto, como pasa con las academias, dan sus frutos, ¿no? Entonces las cosas son a largo plazo. ¿Qué quiero decir con esto? De que todo lleva un tiempo, es bueno ser pacientes, porque acá tenemos, como te dije recién, el mejor ejemplo de que las academias, el proyecto de Bolívar dio sus frutos, han salido muchos chicos de acá, se han ido al exterior. Entonces nada, todo tiene un periodo de adaptación, ya sea para el cuerpo técnico, ya sea para los nuevos chicos que llegaron, que son grandes jugadores, y las expectativas, nada, son altas.

0: mejor manera y para conseguir un buen resultado, confiamos.
1: La falta de ritmo se nota. Eso es lo que dijo el Pato Rodríguez, Kenny Sanginés, eso es evidente. Tiene solo dos partidos. Hay que ser claros. Dos partidos tan solo en estas jornadas, hay que ser claros. Bueno, en esta previa a la Conmebol Sudamericana, digo por el clásico y digo por el partido ante el plantel de Guavirá, por ejemplo. Entonces, en ese sentido, obviamente que no tiene Bolívar ritmo para poder encarar de buena manera la Sudamericana. No es excusa, creo que de alguna manera genera preocupación en el hincha, pero aún así se va a exigir en su totalidad a los jugadores del cuadro celeste Kenny para este día jueves en el partido con Gremio.
2: Sí, sí, a ver, y creo que están en este momento con la cabeza, no sé si nueva, ajá, con otro chip, pero ni tanto, porque igual mencionaban otros puntos que todavía se quedaron y para esta gestión, incluso con Restrepo, que bueno, comentaban que hay que pulir algunos detalles, pero todavía es un Bolívar el cual está en construcción y es verdad, a mí me duele comentar esto porque sé que Bolívar no está a su 100% para el partido contra el Gremio. Entonces, ¿qué quiere decir eso? Que estamos por lo menos un peldaño abajo en ese diferenciado contra el Gremio que no permite llegar bien o bueno como quisiéramos, ¿no?
1: La idea es esa, ¿no? No se llega por ahí como se quiere, evidentemente. Pero bueno, son temas sociales que hemos tenido en el país. A refuerzos que han llegado a última hora debido a que muchos tenían contrato hasta el 30 de junio. Y ante eso no puedes hacer nada, evidentemente. Ahora, ¿qué pueda pasar con el Gremio? Esperemos que a Bolívar le vaya muy bien, sobre todo en La Paz, porque la presión es enorme. Primero, mantener el arco en cero y tratar de marcar la mayor cantidad de goles para ir con una ventaja importante a territorio brasileño, porque allá va a ser complicado con la presión del hincha del Gremio. El Pato Rodríguez opina sobre el cuadro rival que tendrán el jueves acá en el estadio Hernando Siles.
0: Bueno, la verdad que no conozco la interna de Gremio ni el trato del entrenador ni su relación con los jugadores. Entonces, es difícil decirte si eso es una ventaja o una desventaja para su grupo, para su plantel. Hay veces que quizás tenés un técnico y preferís que ni esté al costado de la cancha, que es un genio entrenando en la semana, pero decís, me vuelve loco. Hoy hay veces que decís, que esté acá porque me soluciona, porque en un entretiempo me puede dar alguna cuestión táctica que me puede solucionar un problema que estamos teniendo o que tenemos una superioridad en algún sector de la cancha que sé que me lo va a resolver. Entonces eso es muy particular, depende de cada grupo y depende de cada equipo. Seguro, creo que van de la mano, el no recibir con el hacer. Creo que en estos años que estamos acá en el club, casi de la mano hace tiempo, lo más importante en la Copa para nosotros ha sido eso. Hemos conseguido una buena ventaja de local y nos hemos hecho fuertes de visitante. Casi en todos lados, como decía Carlos, hemos ido ahora al Maracaná y hemos hecho un gran partido, competimos. Entonces, creo que venimos demostrando hace años que somos un equipo que de local se pudo hacer fuerte, pudo conseguir buenas ventajas que nos dieron herramientas para ir a luchar de visitante. Y bueno, y también tuvimos la fortaleza de visitante de poder hacer buenos partidos, plantear buenos partidos y nos hemos traído clasificación de Brasil y buenos resultados de Chile, de otros lugares. Así que creo que es importante ambas cosas de local.
1: Imagínate, ¿no? Son muchos temas que por ahí uno va entendiendo y viendo que Bolívar tiene que trabajar y mejorar en lo que va a ser este día jueves ante el Gremio. Se conoce a la rival, se puede entender de que pueda estar mal en su torneo local, pero eso no es garantía para Bolívar y decir que le va a ganar fácilmente acá en La Paz o que puede pasar fácilmente la llave. Todo puede pasar, puedes ganar en La Paz, pero puede que no logres ganar en territorio brasileño, Kenny.
2: ¿Sí?
1: Y eso puede derivar a una catástrofe, tal vez. No sé, porque estás comenzando la Copa Sudamericana con nuevo entrenador, por si acaso.
2: Estás comenzando algo nuevo y algo bien fuerte, que es el examen para Bolívar. Recuperar lo que no hiciste en la anterior gestión, mejorar lo que no hiciste bien en este semestre, la Copa Libertadores, entonces te quedaste en este torneo. Entonces tienes una presión, ¿no? Tienes una presión muy grande y el grupo también está hablando que Restrepo es un poco exigente, es lo que menciona también Pato, pero bueno, yo veo que hay ciertas cosas las cuales hacen que Bolívar esté todavía pensando

0: el mejor Bolívar tal vez lo podamos ver contra Gremio allá en Brasil, y que sí hay oportunidad de poder hacer un buen partido allá. Pero es que depende mucho de La Paz, ¿no?
1: Se depende mucho de lo que vaya a pasar en La Paz, porque Bolívar arranca con la llave, ¿no? Y obviamente la presión es enorme, el juego que tiene que hacer Bolívar con un Pato Rodríguez que, bueno, sé que mucha gente no le gusta, pero es desequilibrante el Pato Rodríguez, por si acaso, es desequilibrante. Sigue siendo el dueño de la banda del extremo izquierdo de Bolívar, de ese sector, de la banda izquierda en la parte ofensiva, sigue siendo el dueño. No hay una persona que pueda quitarle ese puesto, porque el rendimiento del Pato de verdad es óptimo, aunque a mucha gente no le guste. Creo que no me puede dar la gente un nombre que donde me digan pero tranquilo, hay este jugador que lo puede reemplazar. Creo que a ese nivel y a esa presión y ante la marca que es el Pato, creo que no hay otro jugador. Vamos con este tema, ¿no? Para poder obviamente destacar lo que vaya a ser el tema de los rivales. Me parece que el Pato Rodríguez habla de lo que pueda pasar en el Gremio. No conoce la interna del cuadro rival. Estamos ahí viendo de que Gremio...
0: es un equipo fuerte, ¿no?
1: Es un equipo fuerte. Llegue de alguna manera desconcentrado o algo. Que haya problemas en el Gremio. El Pato Rodríguez no conoce nada.
2: Bueno, el profe es muy exigente en todo lo que pide y lo que quiere. Tiene claro lo que quiere. Lo lleva a cabo con trabajo, lo transmite muy bien a mi manera de entender el juego y la forma de entrenar. Tratamos de ser un equipo compacto, fuerte, mantenemos cosas de la gestión pasada, intentamos lo que ya salía mantenerlo, no es que cortó todo de raíz y empezó todo de cero, sino creo que se adaptó a mantener lo que él creía que hacíamos bien y que salía. Y bueno, intentó pulir otros lugares donde él creía que se podía avanzar, se podía mejorar, o simplemente un estilo que a él le gustaba más. Entonces quizá ahora se ve un equipo que ante la pérdida intenta pasar la línea de la pelota, replegarse, hacer ese esfuerzo, hacernos fuertes, porque nada, es importante convertir y que no te conviertan, y sobre todo en la Copa, ¿no? Entonces, nada, confiamos mucho en la idea que tenemos, en cómo la trabajamos, y cada vez va saliendo mejor. Como dije, se necesita de juegos, se necesita de partidos. No los tuvimos, fue muy poco antes de tener que competir ahora por la Sudamericana. No es una excusa, no pasa nada, tenemos claro lo que queremos, cómo lo vamos a afrontar, y nada, vamos a ir para adelante a conseguir el resultado que necesitamos.
1: Y la palabra de Pato Rodríguez con relación a este tema de la exigencia que también que tiene con Alejandro Restrepo. Más allá de que muchos dirán, ¿qué exigencia si se les da libre el fin de semana? Eso ya es bajo coordinación. Pero puede agradar esto como no puede agradar, pero los resultados se van a plasmar el jueves, Kenny. En el partido ahí, lo que vaya a pasar te va a decir que realmente fue irresponsable o no darles libre a los jugadores.
0: Ahorita analizando muy por encima, porque claro, son dos jugadores los que están implicados, pero el malestar es general.
1: Bueno, lo decimos sin problema, Luis Paz y Lucas Chávez.
0: Claro, ¿y qué es lo que pasa? Que muy aparte de esto, el hincha no va a tachar a esos dos jugadores, jueguen o no, el hincha no los va a tachar a ellos, va a tachar a un Bolívar por dar permiso en un fin de semana. El permiso, ajá, como lo ocuparon a su gusto, no importa, igual le va a caer a todo el club. Y sea, mira, pongámonos de acuerdo en esto, que hayan tenido o no este permiso de fin de semana, o haya pasado este problema con estos dos jugadores jóvenes, no importaba si Bolívar pierde o gana el partido, igual la gente va a reclamar, y con justa razón van a reclamar. Porque igual, mira, estemos un escalón abajo o no de Gremio, lleguemos con más o menos intención de fútbol, el hincha te va a exigir y no puedes quedar aparte de esta Sudamericana, porque sabes que allá en Brasil te va a costar mucho.
1: Va a ser difícil. Ahora, ¿qué pasa con Bolívar sobre el tema de los jugadores que tiene? ¿Va a poder dar la talla con los refuerzos con los que cuenta hoy la academia? ¿Jugará Leo Zavala? ¿Jugará Bruno Miranda? ¿Tendrá más oportunidad Billy Arce? ¿Dairon Asprilla? Es decir, ¿tendremos realmente la oportunidad de Habló de esto el Pato, pero lo hacemos con los amigos del Instituto Tecnológico Simón Bolívar y con este mensaje importante. 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
1: La palabra del Pato Rodríguez sobre el tema de los refuerzos. ¿Cuánto le sirve esto a la academia para encarar la Copa Sudamericana?
2: Bueno, el estilo de juego son jugadores que el profe conoce, que supongo que ha hablado con ellos antes de llegar, así que esa adaptación está siendo muy buena. Lógicamente creo que es más o menos la respuesta que dije al principio, ¿no? La Paz no es un lugar fácil para adaptarse a jugar. Y nada, creo que deben tener su tiempo. No tuvimos la posibilidad de tener esos partidos previos a este tan importante para que puedan agarrar ritmo y adaptarse, pero lo están haciendo de la mejor manera, llevamos mucho tiempo entrenando y se los ve cada vez mejor, pero hay que tener paciencia para que puedan dar sus frutos y su mejor versión, si bien Bolívar exige inmediatamente rendimiento y resultado, creo que en esta ocasión y por cómo se dio todo, mismo con el cuerpo técnico y con los nuevos que llegaron, hay que tener esa cuota de paciencia para que las cosas salgan y que podamos cumplir el objetivo, uno que es pasar esta primera fase y después de ser campeones en el torneo.
1: Ahí estamos, ¿no? Con lo que comenta el Pato Rodríguez con relación al tema que tiene que ver con el tema de refuerzos. Billy Arce, Daron Asprilla, ¿podrán estar a la altura para poder ser los letales? Lo vimos a Daron Asprilla, por ejemplo, marcarle el gol ante Guavirá. Muchos dirán, pero Guavirá, o sea, hay que verlo ante el gremio. ¿Podrá dar esa talla a Kenny?
0: Está, no difícil, porque se lo nota comprometido al jugador. Entonces, sí puedes tener la chance de deslumbrar tal vez al hincha. Tienes la chance de poder ganarte al hincha bolivarista que, mira, para el primer partido que tenía contra The Strongest, entró Asprilla, entró Arce, y no, estos jugadores no sirven para nada, hablando por ambos, ¿no? Ahora que entras, Prilla, te mete ese gol, el hincha está, no sé si más cómodo o se olvidaron de sus anteriores declaraciones. Entonces, sí va a servir muchísimo. El jugador tiene la actitud, tiene las condiciones, al parecer. No tardó demasiado, no fue el debut con gol en su primer partido, en sus primeros minutos con Bolívar, pero sí en el segundo. Entonces, está también con la confianza. Creo yo que Asprilla sí podría formar parte del onceno. ¿Por qué también te digo este detalle? Porque Lucas Chávez formaba parte de la posición ofensiva de Bolívar. Y entonces, ¿lo van a tomar en cuenta o no? Sabiendo en este momento la interna que está complicada en Bolívar, es tal vez, no sé si meterse en un detalle que no sabemos tal vez cómo va a quedar. Pero Asprilla sí se puede ganar esa posición.
1: Ojalá que de alguna manera veamos ese detalle, ¿no? Con el tema de Asprilla. Y que pueda ser ese delantero que por ahí Bolívar está buscando, sobre todo para lo que resta del año, que es lo que también la gente pide. Habló también del guardameta de Bolívar, Carlos Emilio Lampe. Tenemos todavía material que lo vamos a ir compartiendo mañana, porque mañana miércoles también estaremos hablando de la Copa Sudamericana y estaremos incluso ya armando un probable onceno para poder encarar este partido. Que de muchos temas que habla Carlos Emilio Lampe. Por ahí para dejarlo picando porque habla de diferentes temas. Lo de Lampe, escuchemos un poco sobre el tema del hincha. El hincha que tiene que estar presente este día jueves en el estadio Hernando Siles. Y por ahí con ese apoyo incondicional que tiene que dar en este compromiso. Seamos realistas. En el clásico tuvimos un excelente marco de público celeste.
0: Sí.
1: Tuvimos un excelente marco de público, es decir, volvimos a mostrar la paternidad hasta en el tema de hinchadas, siendo visitantes. Ante Guavirá no podemos hablar de igual manera, fue más bajo, muchísimo más bajo el marco de público en el partido ante Guavirá. Pero en una Copa Sudamericana, puede cambiar esta realidad? En una Copa Sudamericana, ¿puede Bolívar tal vez dar el ejemplo y decir, tenemos esto más? Lo escuchamos a Carlos Javier Lampe hablando del hincha que también espera a Lampe esté presente el día jueves en el partido.
5: Bueno, confiamos en que nos van a apoyar, ¿no? Sabemos que al hincha le gusta esta clase de partido, le gusta venir a apoyarnos, vamos a jugar contra un gran equipo, no siempre se juega contra un equipo de ese nivel, entonces lo esperamos, que nos apoyen, como siempre lo han hecho, que para nosotros son una parte fundamental de en el transcurso del partido, en la previa y en el transcurso del partido, que bueno, estén apoyando, estén cantando como lo hacen siempre, entonces esperemos que por lo menos ver unas 20.000 personas en el estadio.
1: Ahí está, ver por lo menos unas 20.000 personas. Creo que hay que dar el ejemplo en ese sentido, ¿no? Es decir, incluso como hinchas Kenny, quedamos pues ante la vista del público internacional. Tú viajas con Bolívar, también viajaste Kenny, viste que para un compromiso contra Bolívar, la gente va y alienta a su equipo, es decir, llenan estadios. Sea en Paraguay, sea en Ecuador, sea en Brasil, sobre todo por la euforia, llenan. Y acá en La Paz hay que dar ese mismo ejemplo. Llenaron el Siles, ven un marco de público pero exorbitante, donde sienta la presión el rival, donde se pongan nerviosos, donde vean que están jugando contra un equipo que es de verdad, es el más grande evidentemente, pero que también tiene una hinchada que presiona. Y eso es lo que tiene que de alguna manera generar susto en el campo de juego, Kenny.
0: Sí, sí, es algo que la verdad cuando te das cuenta que el rival tiene una hinchada a la cual te puede incluso, no sé si llegar a hostigar porque es un ruido enorme. Ojalá que podamos repetirlo. Muy pocas veces se ve esa euforia dentro de la cancha. Entonces le pedimos al hincha no solamente que asista, que ya está también comprometido. Ojalá que pueda estar. Pero muy aparte de estar presente, que grite los 90 minutos, que apoye los 90 minutos. Está bien sentarse, está bien tomar el café, pero cuando se siente la presión, el rival lo toma en serio, importante. Entonces, ojalá que todos podamos estar los 90 minutos apoyando a Bolívar, que lo va a necesitar, ¿no? Esa es nuestra misión para el día jueves.
1: La idea es esa, que estemos presentes el día jueves en este compromiso. Esa es la misión, por si acaso. Lleguemos por lo menos a las 20.000 personas en el Estadio Orlando Siles y de verdad logremos poner la presión sobre el rival para este compromiso. 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
1: Saludos para todos los que nos van siguiendo acá en la radio. Le ponemos punto final. Kenny, ¿algún apunte más? Nos despedimos.
0: Bueno, perfecto. Para el día de mañana, con las palabras de Carlos Emilio Lampe, con un probable onceno para la academia, ¿qué es lo que puede formar el profesor Restrepo el día de mañana? Me despido. Chau, chau.
1: Nos despedimos con Tajín de San Ginés. Los saluda Daniel el Chupete Suazo. Estamos de vuelta directamente mañana con más novedades de la Conmebol Sudamericana. El punto final acá en FM Bolívar a través de Radio Canal 28.5. Excelente resto de jornada. Permiso.
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1: Complicidad absoluta de cara a lo que significa afrontar y cerrar una nueva jornada. Señoras y señores, en martes estamos. Gracias por ser nuestros cómplices. A través de Radio Cana 98.5 llega la revista nocturna más completa. No le demos más vueltas. Nos presentamos así.
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1: Un abrazo sincero, como siempre, absolutamente a todos, a los que están junto a nosotros a través de Radio Cana 98.5, a través de nuestro canal digital Inconsciente Colectivo Bolivia. Es así como pueden encontrar todas las entrevistas que se generan a lo largo del día. Vamos a hablar de algo que, sin duda alguna, es importante, es trascendente, porque estamos haciendo énfasis, sobre todo y ante todo, en una situación que se ha vuelto muy compleja para la economía como tal de todos los hogares nacionales. Y estamos hablando del tema de la gasolina. Fíjese que nos hemos encontrado ya con una impronta que hace rato nos habían contado desde la Universidad Mayor de San Andrés, pero hoy va a ser una realidad, porque la OMSA se prepara para la atención de los vehículos afectados por la gasolina desestabilizada. Y ya quiero mandarle un saludo a don Jaime Sánchez, que está junto a nosotros. Don Jaime, como siempre, es un gusto. Bienvenido al programa, señor.
2: Un gusto saludarlo y poder participar de este programa y poder dar las buenas noticias que usted acaba de anticiparle a la población. Bueno, buenas noticias dentro de un escenario medio de malos augurios, ¿no?, con el tema de la calidad de la gasolina.
1: Seguro. A ver, cuéntenos, ¿qué va a significar? Porque, atención país, esta es una razón verdadera de lo que significa el involucramiento también de la Universidad Mayor de San Andrés, que claro, se vincula a este espacio y va a tratar de alguna manera de colaborar también con esta realidad ingrata de la gasolina, pero los detalles los tiene usted, ¿ah? Lo escuchamos.
2: Sí, esta ha sido en realidad una iniciativa que hemos tenido la suerte de contar con el apoyo de la cooperación de Swiss Contact, ¿ya?, que tiene una larga data de cooperación, de trabajos colaborativos con el Instituto de Investigaciones Mecánicas, con la Carrera de Ingeniería Mecánica y Electromecánica y la Facultad de Ingeniería en general, el Servicio Universitario de Reciclaje y Rediseño, el Servicio Circular Universitario. Entonces, siempre Swiss Contact es una aliada estratégica muy importante para nosotros y hemos logrado establecer este proyecto para potenciar en el instituto herramientas que permitan después capacitar a los mecánicos en institutos técnicos y también a dueños de talleres, qué sé yo, a las mismas importadoras, si les tienen interés, en técnicas de tratamiento, limpieza y retirado de carbonilla de los motores de combustión interna mediante el uso de herramientas y tecnología que se usan en el mundo, ¿no? ¿Por qué? Porque la carbonilla es el resultado de la acumulación de residuos de no combustionados del interior de los motores, pero que se van acumulando en decenas o centenares de miles de kilómetros, ¿no? No pues a los 100 o 500 kilómetros que se carga un tanque de gasolina, como ha venido ocurriendo. O sea, esto ha sido, digamos, un envejecimiento acelerado del proceso, un aceleramiento del proceso de contaminación, y eso es necesario limpiar. Por eso existen las herramientas, por eso existe la tecnología. Lo único que ahora estamos haciendo es capacitar a la gente para que pueda incorporar dentro de los sistemas y planes de mantenimiento de primer escalón esta limpieza preventiva. Y ese curso lo estamos dando en el instituto juntamente con la cooperación de Swiss Contact, que vamos a abarcar talleres de La Paz, Cochabamba y Santa Cruz en esta primera etapa.
1: ¿Cómo yo me incluyo a este espacio, ¿cómo puedo ser parte precisamente de esta posibilidad que nos está brindando la Universidad Mayor de San Andrés? Lo escucho, don Jaime.
2: Acá en el Instituto de Investigaciones Mecánicas ya está terminado el primer ciclo y lo vamos a promocionar nuevamente y hemos lanzado una publicidad a las redes sociales. Entonces, vamos a repetir, porque dos cosas estamos haciendo recurrentes ya en Ingeniería Mecánica y Electromecánica, en la comunidad, carrera, instituto, fusión, es justamente formar mano de obra capacitada y competente en temas de mantenimiento preventivo ante problemas como la carbonilla, antes de tener que caer a reparar motores. Y el segundo, en robótica para niños y jóvenes para que vengan a tomar cercanía y aprender a jugar con la ingeniería, que es con seguridad la llave del futuro.
1: Voy a ser por ahí repetitivo en esto. ¿Hay algunas condicionantes? ¿Cualquier persona puede acercarse? Esos detalles también, una vez más, los aclararemos, porque alguien escucha recién y dice, mirá, esta posibilidad, no sé, se engancha, pero es mejor decirlo una vez más, don Jaime, por favor.
2: No hay condicionantes. Swiss Contact tiene ellos tienen una vía para registrar a cursantes. En el instituto se pueden registrar también cursantes y obviamente nuestros estudiantes, nuestros docentes que quieran a nivel universidad en general también pueden registrarse a estos cursos.
1: No, quedó muy claro. Y una vez más, ya lo habíamos charlado también con usted, don Jaime, esta enorme posibilidad que da la UMSA, ese compromiso social que es valorable desde todo punto de vista, y que en este caso se ejemplifica una vez más con esta posibilidad verdadera de que todos entendamos que tenemos que cuidar también nuestro vehículo. Algún rato charlábamos y uno de los factores buenos, nos decía un mecánico, precisamente invitado acá en el programa, don Jaime, nos decía que tenemos que tomar también un poco más de atención con la movilidad, con el vehículo que tenemos, ¿no? Porque recién ahora nos hemos dado cuenta, pero caramba, hay que tener atención pues permanente, porque después vemos accidentes y demás. Claro, porque decimos, no, el auto va a anunciar o algo va a pasar y de alguna manera nos va a anunciar de que tiene un inconveniente. No, tenemos que tener ese ejercicio y me parece que esto también es un llamado de atención para la misma población como tal. Don Jaime, le mando un saludo, le agradezco muchísimo por su tiempo.
2: A la orden, como siempre, Ashbel, y lo felicito por su programa.
1: No, nosotros los agradecidos, que le vaya muy bien. Era inevitable esta charla y agradecimientos además a don Jaime Sánchez, representante de la Universidad Mayor de San Andrés, con esta enorme posibilidad. No se olvide, vigente a partir de ahora mismo, esta razón de atención de vehículos afectados por gasolina desestabilizada, una preparación bien marcada con la certificación de la UMSA. Mucho para compartir, gracias a todos por estar junto a nosotros.
0: La complicidad de las marcas quedan reflejadas a continuación.

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14: Dentro de este ejercicio que tenemos, nos vamos rápidamente hasta territorio norteamericano, ahí donde tenemos el enorme placer y el enorme gusto de saludar a los hermanos Benavides. ¿Ah? De tiempo tenemos la oportunidad de este contacto. Yesid y Jonathan están junto a nosotros. Comienzo contigo, Yesid. ¿Cómo te va? Te mando un abrazo, te agradezco muchísimo por estar junto a nosotros. Bienvenido al programa, señor.
15: Gracias, Asbel, querido. Aquí desde Miami te mando un abrazo. Ha sido mucho tiempo desde que nos hablamos o nos vemos, pero es un grato placer poder estar contigo y aquí junto a mi hermano Joanán desde Miami. Un saludo a todos los oyentes.
14: Joanán, ¿cómo te va? También te mando un abrazo. Te agradezco muchísimo por estar junto a nosotros.
16: Igual, feliz y contento de estar conectado con ustedes. Le comentaba a mi hermano hace cuánto tiempo que no nos hablábamos, pero feliz de estar acá compartiendo nuevamente.
14: A ver, cuéntenos, yo no quería dar tantos detalles porque definitivamente lo que han hecho es emocionante, porque ustedes se meten a hacer una producción con uno de los artistas más importantes del momento, pero lo dejo en ustedes para que nos narren lo que ha significado esta experiencia. Turizo de por medio, artista internacional, video de por medio también, con bolivianos ejecutando como tal la producción. Los escucho.
15: Contale, Joanán.
16: Claro, sí, fue una aventura y una experiencia única. Comenzó todo con el contacto de una persona que normalmente dirige los videos musicales allá en Chile, pero no podía llegar aquí a Miami a tiempo para filmar este video. Y a través de Bambi, que fue la productora de este video musical, se comunicó con nosotros para preguntarnos si queríamos dirigir y co-dirigir el video musical. Entonces, eso es lo que hicimos. Teníamos poco tiempo, pocos días para desarrollar desde la idea, el concepto, todo la preproducción, la planificación y luego el rodaje, con un presupuesto en realidad limitado. Algunas personas dirían que es un presupuesto alto, pero era un presupuesto bueno para Chile, pero cuando tú lo traes aquí a Estados Unidos tiene varias limitaciones porque todo cuesta más. Entonces, con ese poco tiempo y ese poco presupuesto, hicimos la producción en más o menos 10 días, un poco más, desde 0 a 100. Y la experiencia con Manuel Turizo y con Martín White, que la canción es una colaboración de estos dos artistas, fue genial, fue muy linda. Dos personas que realmente son fáciles de trabajar, muy buena onda, humildes, colaborativos, con ideas también de lo que se puede hacer en el set. Manuel Turizo es una persona muy criteriada y nos hizo la vida mucho más fácil trabajar con gente así. Nos llevamos muy bien con ellos y con sus equipos, también personas, agentes y muchas personas que están alrededor de ellos. Y pudimos desarrollar también formar un equipo técnico nuestro muy lindo con el que trabajamos para poder realizar este proyecto de una manera profesional con algunas personas muy reconocidas o top en la industria detrás de cámaras aquí en Miami.
14: ¿Qué supone además un desafío de estas características? ¿Cómo es que llegan a sonar ustedes en los oídos de todos estos personajes que producen como tal este video? A ver, cuéntenme.
15: Bueno, creo que todo suma, ¿no? Todo suma, desde la película que hicimos en Bolivia, Engaño a Primera Vista, después hemos estado trabajando, bueno, nos mudamos aquí a vivir a los Estados Unidos hace ya son 7 años, o sea que tampoco es poco tiempo que ha pasado, pero pudimos trabajar en diferentes series, en diferentes películas, en diferentes comerciales, en todo tipo de producciones ya profesionales acá en los Estados Unidos, en diferentes capacidades, desde roles de rango bajo hasta roles con alta responsabilidad, ¿no? Entonces, trabajando, porque una de las cosas interesantes que le decimos un poco a la gente aquí y cuando le contamos a la gente en Bolivia es que, claro, tú puedes ser muy famoso en Bolivia, digamos, como estábamos nosotros bien pegados ese momento que estábamos haciendo la película y había salido y todo el mundo sabía de nosotros, pero luego te mudas a otro país donde al fin de cuentas tienes tus trabajos que has hecho, pero no eres nadie, ¿no? O sea, tienes que volver a empezar un poco. Tal vez un poquito más rápido de lo que se te ha dado anteriormente en tu país, pero tienes que volver a empezar. Y en ese sentido, nosotros hemos hecho todo lo que se necesitaba aquí para poder ir conociendo a más personas, ir como volviéndonos más sonados y contactarnos con las personas correctas. Pero fue Vanessa Hassandriaf, que es más conocida como Bambi, que fue nuestra productora, que ella tenía unos contactos en Chile con el director que le hace los videoclips a Martin White, que es uno de los dos artistas de este videoclip, Manuel Turizo y Martin White, y por ellos dimos con la disquera de Sony Music, y Sony Music ahí nos habla y nos dice, ok, están dispuestos a hacer algo, es un trabajo bastante complicado, pero porque es poco tiempo, es un presupuesto que tal vez no es el mismo que tienen otros videoclips súper grandes, etcétera, pero si lo pueden hacer, nos gustaría que nos hagan una propuesta creativa y si nos gusta, los vamos a contratar. Y es así como llegamos a los oídos de ellos, les gustó nuestra propuesta y nos dijeron, ok, pero en 10 días tenemos que tener todo así, listo. Entonces era como que, ok, wow, bueno, vamos adelante.
14: No, y es bonita historia la que narras, porque definitivamente también nos encuentra con esta realidad que a veces, como vos la dices, es pues tan compleja, ¿no? Ya para el propio boliviano, ¿por qué digo? Porque no tenemos por ahí esa razón de reflejarnos de diferente manera cultural al planeta como tal. Entonces, ya me imagino, pues, ¿no? Incluso hay que explicar, tuvieron que contar lo de la película, es parte de, es como que está metida siempre también en una charla, no sé, pregunto, ¿ah?
16: Bueno, sí, en algunas ocasiones la película se convierte como que en una carta de presentación y que obviamente da credibilidad a lo que hacemos, pero en algunas otras situaciones no. A veces la película realmente no sale como una carta de presentación, es otro, a veces en un videoclip. El hecho de que hayas hecho una película no necesariamente significa que puedes hacer un video musical para un artista que tenga el ritmo, que tenga todo lo que necesita un video musical, muy diferente a una narración, a una pieza narrada, largometraje. Son diferentes productos, diferentes piezas. Y entonces entran en juego otros trabajos que hemos hecho, otras cartas de presentación, otros videos musicales. Justamente hablaba yo hace con Yesid hace unos días, le mencionaba cómo hace varios años, ya más como 15 años o más, hicimos el videoclip musical, el video musical para Tupai, de la canción Que Viva la Paz por los 200 años, ¿no?
15: Claro.
16: del Bicentenario de La Paz. Y bueno, ahora estamos en producción con un artista latino haciendo una canción ya no folclórica, sino más bien más pop, una guaracha, pero más como pop, con un poco incluso de otros géneros mezclados. Para Manuel Turizo, para Martín White. Entonces, todo cambia y de alguna manera, así como puede ser una carta de presentación todo lo que has hecho, no importa cuándo ni dónde, cada proyecto es único y cada proyecto tiene sus propios retos, y así como la experiencia te puede ayudar, también necesitas tener una mente abierta porque es una diferente historia, con diferentes artistas, a veces tienes un equipo técnico diferente, tienes otros presupuestos, no es lo mismo, no se compara, no es como una máquina de hacer chorizos, no es una fábrica que te saca lo mismo. Siempre en el área, en las industrias creativas, como lo es el mundo audiovisual, tienes que estar listo para resolver nuevos problemas y tener una mente abierta en este proyecto que te dan en el momento.
14: Seguro, está bien marcado. ¿Saben qué? Qué bueno que es volverlo a saber. Qué bueno es saber que también dentro de estos espacios, porque suelen ser silenciosos,

0: Por eso cuando nos hablan y nos cuentan del video, que lo estamos viendo, que lo estamos disfrutando, y sabemos que son bolivianos los productores, caramba, ¿qué más les tenemos que decir? Gracias y qué bárbaro que sigan adelante, se los tenemos que decir.
1: Gracias, gracias.
2: Wow, no, muchas gracias a ti y a ustedes por las lindas palabras, porque crean o no, significan mucho para nosotros y son muy motivadoras, y nosotros siempre hemos trabajado en lo que hacemos para ustedes, para todos, para el público boliviano y para el público en general. Y el artista como tal siempre hace lo que hace para poder expresar algo y ver que alguien conecte. Entonces nos alegra mucho que nos digas eso y a mí personalmente me motiva y me alienta bastante.
1: Sí, sí, creo que nuestro trabajo tiene un porcentaje, digamos, de unos 3-5% que es muy glamuroso y estás con los artistas y esto es lindo. Por ejemplo, es esto de que te entrevisten y hablar con gente capísima del medio como tú, por ejemplo, cosas así, es lindo. Pero esa es la minoría, ¿no?, del tiempo y eso es bueno que la gente lo sepa, que la mayor parte del tiempo estás trabajando, estás laburando, estás haciendo emails, creando carpetas, haciendo cosas, no sé, lo del día a día de cualquier persona, ¿no? Y simplemente tratando de sobrevivir, también tratando de ganar el dinero para poder llegar a fin de mes y todo, no importa, pero se presentan cosas buenas cuando sigues y te mantienes en lo que estás haciendo. Y obviamente si puedes dedicarte en lo posible algo que te gusta hacer, entonces lo haces con más pasión, lo haces de mejor manera, y eso es lo que creo que nos ha llevado hasta el momento, y la constancia, ¿no? Porque hay momentos altos y hay momentos bajos, y así es la cosa, pero nos alegra de que tú y otras personas puedan ver esto y puedan acompañarnos en este viaje, y que los esfuerzos den resultado, porque es un sueño, digamos, es poder hacer un videoclip para Mamá Naturizo, es como que, wow, ok, una cajita más así de check, ok, ¿no?
0: Y la constancia, lo que ustedes decían, porque igual tiene que quedar claro esto, porque muchos tiran la toalla rápidamente, ¿no? Yo sé que le meten muchas personas esfuerzo, todo lo que quieran, pero bueno, acá están los hermanos Benavides y no me van a dejar mentir, como nos suele ocurrir a cualquiera. A veces presentas, qué sé yo, lo mejor de uno y te dicen no, y van pasando, pero hay que seguir insistiendo, pues no hay otra, ¿no? Esto es de todo el tiempo, es de todo el momento. Eso también lo tenemos que quedar bien marcado, lo tenemos que dejar bien marcado, porque me imagino que es parte también de la vida, el entender que se van a cerrar puertas, pero hay que seguir tocándolas y hay que seguir abriendo otras. Eso tiene que ser inevitable también, chicos.
2: Exactamente, totalmente. Es bien importante, es importante disfrutar el proceso. Es mucho más sostenible, ya entrando un poco más en un tema de mentalidad y filosófico, pero que puede ser tal vez interesante para algunos de los oyentes, es que es mucho más sostenible cuando tú realmente te dedicas a algo que te gusta hacer y no solamente lo haces por los logros. Ahora, los logros son lindos y son parte de toda la ecuación, pero es más fácil dedicarte a algo y quedarte con ello en las buenas y en las malas, cuando el proceso y el día a día es lo que te gusta y de lo cual estás enamorado, ¿no? Porque los altos, los bajos, los retos y las dificultades son lo que te llama la atención, son la razón por la cual estás ahí. Y eso no es algo que todo el mundo inicialmente adopta o de la manera en que cuesta. Todo el mundo funciona.
1: A mí me cuesta, sabe bien Johanan eso y mi papá, que son gente que más como que disfruta el proceso. Yo así muchas veces no disfruto el proceso y quiero el resultado nomás. Entonces estoy como que muy metido en eso. Ajá. Y hasta cierto punto tiene sus cosas beneficiosas eso, pero te quema porque estás como que vamos, apurémonos. Es como cuando nosotros hacemos mucha escalada en rock, escalada en hielo, hemos escalado el Huayna Potosí, qué sé yo, el Condorir y cosas así. Y yo quería llegar a la punta y no me importaba así estar sufriendo, etcétera. Mientras que los chicos eran, pucha, qué lindo el paisaje, qué lindo lo que está pasando y todo. Entonces llegaban con más ganas, o sea, como que les gustaba todo el proceso. Igual con el cine, yo he tenido un largo tiempo donde recién me estoy curando, por decirlo así, de desencanto, digamos, era como que lo hacía, pero nada más porque quería ver el producto final y que la gente lo vea y tener ese contacto con la gente, pero ahora estoy aprendiendo de nuevo a que me guste estar en el set, escribir, hacer las cosas tediosas, hacer la producción, todas esas cositas.
0: Bárbaro. ¿Cómo

0: El viejo, ah, ¿cómo está su viejo? Cuénteme.
1: Bien está. De hecho, va a Bolivia ahora, después de 7, 8 años que no ha estado allá. Va a Bolivia con Victoria, que es la esposa de él, que fue la productora ejecutiva de nuestra película también, y con su hijito de 7 años, nuestro hermanito Liam Dimitrius, que está hermoso. Y van a estar desde fin de este mes, por un mes más o menos, van a estar un poquito más de un mes, de hecho, van a estar allá en Bolivia, pero está muy bien. Vigoroso y súper juvenil, como siempre, con mucha energía, aquí metiéndole a la par con todo, con nosotros en todo esto, trabajando.
0: Qué bueno, ¿ah? ¿Eh? Qué bueno. A los dos, de verdad, les mando un abrazo enorme. Siempre es bueno verlos, siempre es bueno saber que están sacando la cara por el país. Más allá de que la gente a veces no lo entienda de esa manera, no diga, no, los hermanos Benavides están haciendo lo suyo porque son Benavides. No, no, no. De verdad, lo presumen. Y todo el momento, se los puedo asegurar, de ser bolivianos, y eso sin duda alguna nos deja a nosotros gratamente complacidos. Que les vaya bárbaro.
1: Gracias,
2: muchas gracias.
1: Un
2: Muchas
1: abrazo enorme.
2: gracias.
0: Hasta pronto, ¿ah? Hasta pronto. Ahí estaban los
2: Hasta
0: hermanos
2: luego.
0: Benavides compartiendo junto a nosotros esta edición del programa a través de Radio Cana 98.5, a través de nuestros canales digitales, Inconsciente Colectivo. Gracias, ¿ah? Como siempre, a todos ustedes que nos siguen, que son leales y que, claro, se alegran igual que nosotros. Estoy convencido de tener a personajes así en esta edición y contarnos tan, pero tan buenas noticias. A propósito, escucharon pues la canción, ¿ah? Para que después la busquen también en las redes y este video, el video. Cuando lo vean en YouTube, ha sido producido por bolivianos.

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3: Gracias, como siempre, absolutamente a todos, a los que nos están acompañando en esta edición del programa. Mucho, mucho para compartir. Se viene una ópera fantástica, Don Giovanni, la obra maestra de Mozart, donde la risa baila con el suspenso. Una presentación con el sello de la Sinfónica Chuquiagua. Y por eso Cristian está junto a nosotros. Cristian, como siempre, es un gusto tenerte acá, que podamos charlar un rato.
8: ¿Qué tal, querido Asbel? Estamos muy bien. Muchas gracias por la invitación y por, bueno, siempre escuchar lo que tenemos que proponer y ayudar a difundirlo, que es tan importante que la gente conozca el trabajo cultural que se hace, el trabajo de la Sinfónica Chuquiago, el trabajo de, bueno, tantos artistas que viven en La Paz y levantan el nivel cultural en nuestra ciudad.
3: ¿Cómo marcamos esta esencia? A ver, ¿cómo le contamos a la gente? ¿Cómo la atrapamos para que...?
8: A ver, Don Giovanni es una historia que es bastante conocida. Todos conocen al Juan, al Don Juan, ¿no? Al famoso Don Juan de Marco, al famoso Don Juan de tantas versiones de Tirso de Molina, que viene de la literatura. Es este personaje mítico, este seductor, este Casanova. Se dice que Casanova más bien contribuyó con elementos de su personaje para construir el libreto que lo hace Da Ponte, para que colaboraba con Mozart en ese tiempo. Y bueno, mira, es la historia de este seductor que no tiene freno, que no tiene moral, que busca simplemente seducir por seducir, no busca el amor, busca conquistar. Es un conquistador total. Y después desecha y no tiene ningún reparo moral con lo que él hace. Y esta historia transcurre en un momento final. No, hay un aria preciosa que canta Leporello. Leporello es su sirviente de Don Giovanni.
3: Yeah.
8: Su sirviente, quien se queja de él, quien lo critica, quien además atrae la atención del público porque es el personaje cómico, ¿no? Este es un drama. Este es un drama en el contexto de la historia, de hacia dónde lleva, del desenlace. Sin embargo, es un drama jocoso porque todo este transcurrir hacia este momento álgido se atraviesa con risa, se atraviesa con humor y se atraviesa con una música realmente impactante, solemne e imponente, que es la música que Mozart compone. Es una de sus más grandes obras. Y bueno, qué decirte, está doña Ana, representada por Raíz Ortiz, está doña Elvira, las señoras víctimas, digamos, de este don Juan, que están enamoradas de él, desde luego, que entre que lo rechazan y se enamoran, ¿no? Está doña Elvira, que ha sido dejada, técnicamente se había casado con don Juan y le está persiguiendo, y es quien finalmente lo desenmascara. Y está la jovencita Serlina, la inocente niña de 16 años, como era en esas épocas, que se está casando con su campesino Maceto. Y en la ceremonia de bodas es que irrumpe este desgraciado de don Juan para convencerla a través de varias cosas que existían en esa época y que, mira, son nomás cosas de alguna manera que se reproducen en el tiempo, ¿no? En ese momento don Juan reclama el derecho de pernada sobre la campesina. Y en el momento en el que se está haciendo esta obra, todavía existía este derecho de pernada, que es el derecho de dormir con la que se va a casar, ¿no? Y el nueble reclamaba eso en sus tierras. Era una barbaridad que, sin embargo, socialmente era aceptada en un tiempo, ¿no? Entonces este don Juan reclama el derecho de pernada de la novia de la boda y les ofrece protección. Y Serlina, que es una campesina joven de 16 años, entre inocente y pícara, pues se deja seducir, ¿no? Hasta que irrumpe Elvira y los destroza. Entonces, todo esto confluye dentro de una obra donde se inicia con don Juan seduciendo a doña Ana. Doña Ana es una chica de la nobleza, ¿no? Y esta chica de la nobleza rehuye, pide auxilio porque finalmente no acepta el llegar hasta las consecuencias a las que don Juan está acostumbrado a llevar a todos sus amantes. Y ella es, mientras trata de escapar, su padre viene a defenderla, que es el comendador, que es la figura clave.
3: Ya.
8: Y lo vamos a volver a retomar en un segundito, porque el comendador enfrenta a don Giovanni. Giovanni lo mata sin ningún remordimiento. Y es este que después se convierte en un espectro, cuya estatua, que don Giovanni Leporello visita en el cementerio, recobra vida. Y va a reclamar e intentar enmendar a este libertino que no tiene el mínimo remordimiento y termina con las consecuencias más funestas. ¿Qué es importante de esta obra? El ver cómo se ha hecho. Uh-huh. El ver cómo la música está relatando este personaje. Cómo este personaje, a través del canto lírico y la virtuosidad del canto lírico, lo está haciendo Eduardo Elague, un bajo barítono boliviano, excelente, que se está yendo a Rusia. Él no va a estar en Bolivia, va a estar en Rusia estos próximos 10 años seguramente. Entonces es un baluarte boliviano que tenemos, un gran, gran solista, que está haciendo un papel excelente. Y que es importante la virtuosidad, Asbel, porque necesitas en canto lírico poder cantar con la dulzura para enamorar a la jovencita, cantar con la a perspicacia y tal vez hasta con la mofa para poder enamorar a la campesina, cantar con la elegancia para enamorar a la de la nobleza y cantar con la autoridad para mandar a su vasallo, para convencer a su vasallo que se le ha revelado, ¿no? Para hacer notar al público con su canto que lo está, así en los términos bolivianos, coimeando para que él vuelva. Entonces es realmente hermoso ver el cómo se ha construido esta historia desde la música, desde el canto, ¿no? Vamos a tener un trabajo admirable desde la escena que está haciendo Yúngaro Santalla, el hijo de David Santalla, quien ya nos ha acompañado el año pasado en El Barbero. Uh-huh. Que ha sido realmente un éxito, la gente no ha parado de reír, claro, una obra fantástica. Y ahora vamos un poco, un paso más allá, haciendo por primera vez en Bolivia esta obra que es central en el repertorio operístico internacional, mundial, universal, como nos gusta llamar a los humanos, a lo que construimos, y que es un pedazo de la información de lo que la genialidad humana ha llegado a ser. Y esto creo que es un regalo para nuestra ciudad en nuestro mes juliano, nuestro mes de los paseños, porque van a tener la oportunidad de poder ver cómo tiene que verse en primer plano, en vivo, donde no existe el aparato en medio de, donde tú puedes realmente percibir la energía de los artistas, percibir la energía del público, y además en el mítico teatro, que es el Teatro Municipal Alberto Saavedra Pérez, el más antiguo, que probablemente uno de los más antiguos que tiene Sudamérica, y un teatro hecho especialmente para este tipo de espectáculos, la ópera italiana, un teatro italiano. Entonces ahí juegan muchos factores que además son parte de un desarrollo y un ímpetu muy importante. Es básicamente un regalo que está prácticamente financiando la orquesta, uh-huh, para que la gente pueda gozar de este... Como te digo, va más allá de solo un espectáculo, va más allá de un hecho histórico cultural, que es la primera vez que se presenta en Bolivia. Se sabe que han hecho arias en el 72, pero la obra completa es una obra realmente importante, y quien pueda darse el lujo de irla a ver es algo que tiene que, yo creo que debería formar parte de la educación de todas las personas, el alguna vez exponerse y entender y tal vez disfrutar y tal vez enamorarse de lo que es un arte que ha sido el arte que reinaba durante muchos siglos antes de la existencia del cine, antes de la existencia de, ¿no? Era la conjunción del hombre de arte total, donde estaba danza, música, literatura, vestuario, arquitectura, confluye todo, ¿no? Y bueno, creo que es una... Bueno, me gustaría que interactuemos un poco, ¿no?
3: No, está bien.
8: Le he metido la
3: yo me he quedado con tu monólogo, ya se ha explicado todo. Y no se olviden, 25 y 26 es la invitación para que usted pueda ver a la Sinfónica Chuquiago. Nosotros, como siempre, muy agradecidos, Cristian, por compartir esto, además con todos los detalles que vos narras, que nos van a permitir, sin duda alguna, llegar también a otras esferas que, repito, tienen que contagiarse de estos movimientos que son tremendamente importantes desde una razón educativa también. Siempre lo marcamos de esa manera y sabemos que las dos jornadas, los dos días, van a ser de altísimo nivel, y realmente la Sinfónica se prepara precisamente para brindarles espectáculos de esas características. Cristian, muy agradecidos.
8: Querido Asbel, a ti el agradecimiento, y preguntarte, pues, ¿qué te parece la figura de Don Juan a ti? ¿Tú has sido un Don Juan? ¿Seguramente?
3: Seguramente.
8: Seguramente,
3: esa parte es como que la quieres y no contar, ¿no? La debes y no
8: puede
3: contar.
8: Está vetado, ¿no?
3: Claro.
8: Pero hace unos 20 años se podía...
3: Claro. Alguien salía al frente y es más, lo presumía. Lastimosamente, dirán algunos, en estos tiempos también.
8: ¿Todavía se sigue presumiendo el ser un Don Juan?
3: Yo creo que algunos lo hacen, sin duda alguna. Le han puesto otros términos incluso, ¿no? Para poder incluirla en la realidad social.
8: ¿Y cuáles son los términos tenemos ahora?
3: Hoy le dicen cholero, ¿no? A aquel personaje por ahí que anda de un lado al otro. No sé, estoy utilizando terminología muy, muy coloquial, ¿no? Muy, muy nuestra.
8: Pero está muy interesante porque hasta ahora no lo había ligado al cholero con el Don Juan. Y creo que es una buena forma de explicar de qué se trata la obra.
3: Claro, para que nos entiendan, ¿no?
8: Es que esta obra se trata de un cholero, tienes toda la razón.
3: Para que más o menos nos entiendan. Cristian, que te vaya muy bien.
8: Oye, pero me encantó tu respuesta. Es algo que no se puede decir, ¿no?
3: Claro.
8: Hace 20 años, claro. Quizás. Hace 20 años quizás lo hubiera presumido, dice.
3: Claro, porque éramos más jóvenes. Tampoco la racionalidad no llegaba a tal punto, ¿no? Era una razón de presunción, mala presunción. Y hoy en día los tiempos han cambiado completamente, ¿no?
8: ¿Y este tema del derecho de pernada?
3: ¿Qué te parece?
8: Eso es lo que te estoy preguntando. O sea, el que los nobles tenían el derecho de dormir la primera noche con la novia. Eso era algo brutal, ¿no?
3: Sí.
8: ¿Qué piensas?
3: Igual, y hoy en día a niveles mucho más intensos, ¿no? Porque hoy, lastimosamente, también tengo de decirlo, hoy dormir con una persona puede ser muy normal, ¿no? Por más novia o no novia que sea, al día siguiente... Te vi y no te conozco, ¿no? Y eres capaz de dormir una noche y para de contar. Oye, muy normal, ¿ah? Eran otros protocolos, eran otros tiempos, ¿no? Hoy se ha desvirtuado todo esto.
8: Y sabes, Don Giovanni, Mozart, Da Ponte, logran hacer reír a la nobleza que estaba usufructuando de ese derecho de pernada, que tenían esos comportamientos, los hace reír mientras los critica. Es fuertísimo. Sí. Hay un aria a la mitad que canta la libertad, casi revolucionaria. ¡Viva la libertad! Es poderosísima esta obra. Ha sido un motor de crítica social en su momento y de la forma más elegante, ¿no? Haciendo reír a los que criticas. Y esa es la grandiosidad de esta obra. ¿Cómo haces que algo tan terrorífico como la llegada, algún amigo decía, de los muertos vivientes, ¿no? Pues si quieres ver un muerto viviente en ópera, este es, ¿no? El comendador que vuelve y a exigir y a decir hasta aquí paró, ¿no? La historia es poderosa. Y la música, ufa. Es no, olvídate, impactante.
3: No, es la combinación ideal.
8: Que así que amigos, vayan a ver Don Giovanni, ¿no? A ver, bueno, esto va a estar cantando nuestro querido amigo Daniel Hidalgo y bueno, es un elenco de primera. Este 25 y 26 de julio, amigos, un regalo para nuestra La Paz en su mes aniversario. Estamos con la ópera Don Giovanni por primera vez en Bolivia, de mano de la Orquesta Sinfónica Chuquiago Marca, grandes solistas nacionales que vamos a estar trabajando bajo la dirección escénica de Yungaro Santalla y un trabajo de un equipo técnico gigante para brindarles esta pieza cultural que realmente tienen que ir a ver los amigos. No se queden sin esta oportunidad. No es fácil, no se produce este tipo de espectáculos,
3: seguro,
8: este tipo de óperas a cada rato, y es un esfuerzo gigante haberlo podido llevar, y solamente es gracias a su apoyo, querido público, que nosotros podríamos seguir haciendo y proponiendo este tipo de grandes obras del pasado y, por qué no, del futuro.
3: Seguro que sí. Cristian, te agradecemos muchísimo. Cristian Mercado, el director de la Sinfónica Chuquiago, estaba acompañándonos junto a nosotros.
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2: ¿Está escuchando? Señoras y señoritas, por favor, bienvenido a Radio Cana.

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1: Continuamos siempre agradeciéndole a usted que nos acompaña a través de Radio Cana 98.5, que está junto a nosotros también en nuestro canal digital Inconsciente Colectivo Bolivia. Es como así, nos puede encontrar en el Facebook. Todas las entrevistas que se generan a lo largo del día están precisamente en ese espacio. Quiero mandarle un saludo ya a un amigo del programa, Álvaro Choquehuanca, coach, que está junto a nosotros. Álvaro, ¿cómo te va? Te mando un saludo, te agradezco muchísimo por tu tiempo. Bienvenido al programa, señores.
2: Un placer saludarte y compartir con ustedes este lindo momento para con todos tus radioescuchas y tus seguidores.
1: Nosotros los agradecidos, Álvaro. Nos vamos a meter a un tema que en algún momento también ya lo hemos comenzado, por lo menos de refilón, a tocar, porque no deja de ser esencial, primordial, esta manera inevitable que tenemos que tener, además de poder construir una vida feliz. ¿Cómo hacemos esto? A ver, comencemos con esta explicación, Álvaro.
2: Mira, estimado Asbel, todos queremos muchas veces la felicidad y queremos y nos encerramos en lo que es el tema económico, en el tema material, ¿no es cierto?, o las dependencias o la aprobación de otras personas. Pero para poder estar en paz contigo mismo y vivir una vida feliz, a veces simplemente tienes que hacer cosas tan sencillas que están al alcance de todos nosotros. ¿Me entiendes? Entonces, simplemente a veces tienes que decidir quién quieres ser. Tienes que tener esa calidad de tu vida que va a depender de la calidad de tus decisiones y no de tus circunstancias, porque tus circunstancias muchas veces puede ser que no tengas el momento, la economía, no tengas los contactos, pero dependiendo a tus decisiones de cómo lo afrontes, ahí va a ser realmente en qué estado vas a estar. Por eso siempre les digo a las personas, y siempre lo recalco, cuiden su estado emocional. Su estado emocional va a marcar la diferencia de cómo ustedes van a afrontar los problemas, van a ver las situaciones. Recuerdo que cuando me hacías una entrevista hace un tiempo atrás y me decías y me hablabas sobre el tema de los problemas que hay en Bolivia, yo te decía, yo lo veo de una manera oportuna, yo lo veo de una manera como una bendición, porque le puedo sacar provecho a estas situaciones, ¿no es cierto? Entonces, y eso es de cuando lo ves de esa manera, puedes aprovechar muchas circunstancias, ¿no? Y cuando manejas tus emociones, y eso va bien ligado, cuando manejas tus emociones, no permites que los eventos externos controlen tu vida y tú puedes manejar tus situaciones internas. Y esas tus situaciones internas va a hacer que tú puedas ser una persona mucho más feliz. Entonces, uno de los puntos es que tú domines tus emociones. Dos, decidas quién quieres ser en cuanto a las circunstancias, en cuanto a las dificultades, ¿sabes? Y poco a poco vamos a ir viendo otros puntos, ¿no? Como, por ejemplo, tener un propósito en la vida. Muchas personas se sienten frustradas, ¿sabes? Porque no encuentran un propósito de vida. Intentan hacer una cosa, intentan vivir la vida de otros, o intentan vivir por apariencias, intentan vivir por una validación. Por eso es que muchas personas les cuesta ser felices. Por eso yo les digo, entre los tres puntos que te mencionaba, que uno, domines tus emociones; dos, tengas un propósito; y tres, decidas quién quieres ser. Esas cosas van a ayudarte, Asbel, a que tú puedas, sabes, que tener una felicidad. ¿Por qué? Porque cuando tú consigues esos puntos, vas a poder tener un crecimiento constante. Y ese crecimiento constante, cuando tú estés creciendo todo el rato, vas a estar feliz porque estás haciendo algo que realmente te apasiona, algo que realmente te gusta, con o sin dinero. ¿No es cierto? Cuando tú realmente quieres ser y buscas ese ser, va a ser mucho más fácil de que tú puedas ser feliz. ¿Por qué? Yo aprendí esto de un budista, un empresario. Él me decía, yo he decidido ser uno de los empresarios más ricos de Bolivia, pero también, he decidido ser el empresario más exitoso de Bolivia y ser el más pobre. Yo decía, ¿cómo se hace eso? Y él me decía, yo la gran parte de mis cosas lo dono. Mira, y es un empresario que tiene propiedades muy conocidas, malls, cines aquí en Bolivia. Y él vive en un departamento de dos dormitorios, uno para sus hijas y uno para él. Y él me decía, yo como budista no necesito todas estas cosas. Necesito un auto para transportarme, necesito una cama para vivir, para dormir y mi mesa para comer. No necesito una casa de 100, 300, 1000 metros cuadrados. Entonces, ahí yo aprendí que se puede ser feliz con lo que tienes. No te estoy diciendo que desees siempre poco, que tú sepas qué es lo que tienes y cómo puedes ser feliz con lo que tienes.

0: y al último viene el bien dar. Cuando tú empieces a dar a tu sociedad, a tus seres queridos, a tu familia, a tus amigos, te vas a sentir tremendamente feliz. Y es por eso que te digo, querido Asbel, tienes que realmente hacer de tu vida un propósito. Y ese propósito te va a dar la felicidad. Y la felicidad es fácil. Muchos no lo hacen. ¿Por qué? Porque lo que te dije hace un momento, andan comparándose, andan queriendo vivir la vida que no tienen, andan todo el rato deseando y no andan haciendo. Y si tú quieres empezar a ser feliz, empieza a hacer tus cosas.
1: Es fundamental siempre lo que charlamos contigo, Álvaro, que nos permites, sin duda alguna, también tener otra visión a partir de lo que nosotros en la normalidad transitamos, caminamos, evaluamos, analizamos también nuestro paso por esta vida, nuestro paso por los detalles, los inconvenientes, las felicidades, qué sé yo, todo lo que se presenta como tal, como vida. Ahora, esta pregunta que como siempre también cae por su propio peso, que hay gente que dice, mira, yo ya he pasado un buen tiempo, ya es más, soy un adulto, ¿no? Muy, muy grande, ya tengo 50 años, ya voy a ser más claro. ¿Todavía puedo? ¿De verdad puedo reformular todo esto? ¿O ya es muy tarde y me tengo que acomodar nada más a todo lo que significó mi vida? ¿Cómo hacemos con este tema de la edad, Álvaro?
0: Mira, Asbel, yo te decía hace rato, te hablaba sobre el crecimiento constante. Y que seas viejo no quiere decir que seas más sabio, que has hecho muchas cosas, ¿no es cierto? Entonces, yo siempre les digo a las personas, ¿se puede cambiar en cualquier momento? Sí se puede. ¿Puedes construir una vida feliz en cualquier momento? Sí lo puedes hacer. ¿Por qué? Porque si analizamos los puntos anteriores, Asbel, mira, es tan sencillo ser feliz con lo que tienes. Uno, sea la edad que sea, tienes que decidir qué quieres ser. Quieres vivir nuevamente, ya sea que tengas 50 años, no sé cuántos años puedas vivir, pero tienes que decidir cómo quieres vivir esa vejez, ¿no es cierto? Puedes dominar tus emociones, es gratuito, Asbel. No permitas que los eventos controlen tus estados emocionales, sino aprende a dirigir tu mente hacia las soluciones. Puedes tener un propósito a la edad que sea, puedes tenerlo, ¿no? Inclusive, mira, Donald Trump a los 76 años casi ha empezado a tener su nuevo propósito de vida. ¿No es cierto? Y él decía, estoy teniendo mi nuevo propósito cuando deje la presidencia, que eso va a ser a los 83, 82 años. Entonces, puedes tener un propósito, puedes hacerlo. Y cuando tienes una misión, muchas veces el dolor que has pasado, los sufrimientos y los obstáculos se convierten en una parte del camino. ¿No es cierto? Puedes tener un crecimiento constante. Efectivamente, tienes que hacerlo. Por eso te digo que sí se puede. Y puedes dar y ayudar con lo poco o lo mucho que tengas, Asbel. Puedes hacerlo. No importa si no tienes dinero. Lo que puedes hacer es dar un servicio a una persona, ayudar con un consejo, con una experiencia de vida. Entonces, esas cosas, si tú estás ayudando a las personas a crear cambios positivos en su persona, puedes tener una vida feliz en cualquier momento, Asbel. No importa la edad que tengas. Porque cuando ayudas, yo creo que tu vida mejora y mejoras la vida de otras personas, ¿no es cierto? Y me dirás quizá también, ¿dónde está el tema? Muchas veces yo les pregunto a las personas, ¿te sientes feliz? Y por eso siempre les digo también, cuiden su cuerpo, porque su cuerpo les va a dar la energía, que significa muchas veces en la energía mental. Tienes que tener una buena alimentación, un ejercicio, un descanso, una respiración. Eso va a influir directamente en tu felicidad, Asbel, ¿no es cierto? Entonces, ¿puedes ser feliz? Sí se puede feliz, sí se puede ser feliz. Puedes tener una vida de felicidad solamente cambiando pequeñas cosas, Asbel. Y una de esas pequeñas cosas o grandes cosas está el cambio de tus creencias limitantes. Muchas barreras existen porque normalmente aceptamos las cosas como verdaderas. Si nosotros cambiamos nuestras creencias, si cambiamos, vamos a encontrar algo que es bien importante, estimado Asbel, que es los resultados. Yo recuerdo que te decía muchas veces en el tema época de conflictos, para mí son bendiciones, porque me he programado mentalmente de esa manera, para que yo pueda ver las circunstancias a mi favor. Y entonces, ¿he sido feliz? Sí, hemos ganado, sí, he contribuido a que otras personas ganen, también Asbel. Y eso hace que tu vida sea mucho más feliz, mucho más llevadera y puedas sentirte bien contigo.

0: mismo, estimado Asbel.
1: Queda muy claro, Álvaro, de verdad, nosotros una vez más te decimos muchas gracias por compartir estas razones de charla que, una vez más, enfatizo, son importantísimas para diferentes espacios que nos están escuchando ahora mismo en la radio y que, claro, sacan una conclusión a partir de lo que significa la palabra tuya y los ejemplos que nos marcan y el ejemplo que eres vos también, en razón de todo lo que nos planteas. Te mando un abrazo, que te vaya muy bien, Álvaro.
0: Que te vaya muy bien, Asbel. Y otra cosita más importante, rodéense de personas positivas y si es que tu círculo no te está ayudando, cambia de círculo. Vas a ser mucho más feliz. Muchas personas se sienten tristes. ¿Por qué? Porque se juntan con personas pesimistas que no han logrado nada. Entonces cambia de círculo y vas a ver cómo poco a poco vas a empezar a cambiar. Puedes ser feliz, puedes ser feliz. La felicidad está dentro de ti. Cambias ese chip y encontrarás que vale la pena vivir sonriendo, vale la pena vivir feliz pese a las circunstancias. Estimado Asbel, te deseo lo mejor y éxitos como siempre.
1: Hasta pronto, señor. Ahí estaba junto a nosotros Álvaro Choquehuanca compartiendo junto a cada uno de ustedes esta razón de charla con un coach empresario exitoso, que estaba junto a nosotros. Mucho más para compartir. Música a continuación.
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Un joven entró a una joyería y pidió que le mostraran el mejor anillo de compromiso que tuvieran. El joyero le presentó uno de oro, con una hermosa piedra solitaria, que brillaba como un diminuto sol resplandeciente. Contempló el anillo y con una sonrisa lo aprobó. Luego preguntó el precio y se dispuso a pagarlo. ¿Se va a casar usted pronto? Preguntó el joyero. No, ni siquiera tengo novia, respondió el muchacho. La muda sorpresa del joyero animó al joven a dar una explicación. ¿Sabe? Este anillo es para mi mamá. Cuando yo iba a nacer, estuvo sola. Alguien le aconsejó que abortara para evitarse problemas, pero ella se negó, me quiso y me dio el don de la vida. Y vaya que tuvo muchos problemas. Fue padre y madre para mí. Y fue amiga y hermana y maestra. Y me hizo ser lo que soy. Ahora que puedo, le compro este anillo de compromiso. Ella nunca tuvo uno. Yo se lo doy como promesa de que si ella hizo todo por mí, ahora yo haré todo por ella. Quizá después entregue otro anillo de compromiso, pero ese será el segundo. El joyero no respondió nada. Solamente ordenó a su cajera que le hiciera al muchacho el descuento reservado para los clientes realmente importantes.

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0: O sea que bailan, ¿ah? Entonces.
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12: Así es, Dios está presente y viva Jesús en nuestros corazones para siempre. Estamos empezando un programa más, El Poder de la Fe que realiza directamente de Bolivia para todo el mundo, porque estamos conectados por el YouTube y eso alcanza, ¿no?, muchos corazones donde quiera que uno se encuentre. Allá en muchos países nosotros también conectamos, ¿no?, con este mensaje ecuménico que promueve la legión de la buena voluntad bajo los fundamentos de la religión de Dios, del Cristo y del Espíritu Santo. Sí, esta producción es de la legión de la buena voluntad bajo los fundamentos de la religión de Dios, del Cristo y del Espíritu Santo, cuyo fin es comunicar el ecumenismo de Jesús, mostrando su influencia en todas las áreas del saber, pues conforme la definición de nuestro eterno líder espiritual, el hermano José de Paiva Neto, Jesús, el Señor de la Paz, es por encima de todo una generosa y actualísima idea en marcha que merece ser estudiada por todas las almas antisectarias liberadas de prejuicios y tabúes. Y si usted nos está acompañando desde Santa Cruz de la Sierra, por la Radio Tropical estamos de lunes a viernes de las 7 a las 7:30 de la noche. Pero si usted se encuentra en La Paz, estamos por la Radio Cana 98.5 de lunes a viernes de 5:30 a 6 de la mañana y sábados y domingos de 8:30 a 9 de la noche. Y usted que está ahí directamente de la página de YouTube de la Religión de Dios Bolivia, Religión de Dios BO, nos está viendo de forma en vivo. Y queremos que ustedes se comuniquen con nosotros, envíen sus saludos, sus consultas, los nombres para la cadena ecuménica de oración que vamos a estar realizando en unos instantes. Aquí en la pila sagrada vamos a estar depositando todos estos nombres. Comuníquese con nosotros por el WhatsApp 6910-7575. Pero hoy tenemos un invitado muy especial que ya se encuentra acá con nosotros en los estudios, el abogado Dr. Wilson Torres. Puede adentrar, Wilson, ¿cómo estás? Dios está presente, bienvenido.
4: Viva Jesús, André. Muchas gracias a la producción y a ti, André, por haberme nuevamente invitado. Y quiero aprovechar en esta ocasión, pues, mandar un saludo a alguien que ya pasó a la patria espiritual, la señora Carmen Rodríguez. Lamentablemente pasó a la patria espiritual, pero es recordada por sus nietas, que son Leila Andrea, María Melissa, Claudia Alejandra y Ana Paola. Entonces estamos muy felices porque ellos nos sintonizan, André, desde la localidad de Cotoca.
12: ¡Wow! Yo vivo en Cotoca.
4: Ajá, son sus vecinos.
12: Somos vecinos. Entonces vamos a hacer un desafío, Wilson, para todos estos queridos oyentes, radioescuchas, telespectadores que nos están viendo desde Cotoca. Vamos a hacer la campaña del Uno Más. ¿Qué les parece si ustedes ahora comparten este link de YouTube a muchos familiares y amigos para que puedan recibir también este mensaje? A ver, Wilson, si puede hacer la invitación también.
4: Claro, hacer la invitación extensiva a toda la gente de Cotoca, en especial a la... Bueno, nos están sintonizado en este momento desde la zona de San Pablo de Cotoca. Mira. Y también la urbanización Lomita Camba, que se encuentra en Cotoca. También, André, quiero aprovechar que el 10 de julio hubo un cumpleaños de la niña Carla Celeste Cuellar Urgel. Cumplió 11 años y es saludada por su tía Ana Paola y también su hermana Ana Muriel, y obviamente por su mami Leily Andrea. Y hoy, 16 de julio, queremos enviarte un gran abrazo a ti, Matías López Urgel, en el día de tu onomástico. Desearte todo lo mejor. Tu mami Claudia Alejandra te desea todo lo mejor. Siempre puedes contar en ella. Y sabes que tú eres un ya adolescente, un gran muchacho, y tu mami siempre va a estar para apoyarte. Puedes tener muchas caídas y ella está para levantarte, y puedes tener muchas subidas, como se dice, mucho progreso. Que Dios siempre te dé sabiduría y jamás te olvides de tu madre, porque una madre es un ángel que está en la tierra.
12: Así es, qué lindo. Y a todos ustedes que Wilson está aquí, ¿no?, nombrando, dando estos lindos saludos, vamos a estar orando por todos ustedes. Aquí Wilson está con el papelito, ¿no?, con el nombre de cada uno, y vamos a depositar en el momento de la unción ecuménica de la religión de Dios aquí en la pila sagrada para la oración que vamos a estar realizando para todos. El tema que vamos a estar estudiando el día de hoy, Wilson, y a todos que nos acompañan, se titula Receta del Éxito, Fe Inquebrantable en el Cristo. Pero antes, para conectarnos con estas palabras que vamos a traer del Maestro Jesús, vamos a pausar nuestras actividades, si es que podemos, entrar en el silencio de Dios, del alma, por medio de un minuto de silencio. Nosotros promovemos esta pausa aquí en el programa El Poder de la Fe que realiza, para que podamos sintonizar con las mejores vibraciones, con sentimientos de amor, de paz, y acercar de nosotros a personas, a espíritus que nos puedan ayudar a crecer como persona, a evolucionar. Entonces, vamos ahora a un minuto de silencio con Jesús.

0: la religión de Dios, del Cristo y del Espíritu Santo, estudiamos el Evangelio Apocalipsis de Jesús en espíritu y verdad. A la luz de su nuevo mandamiento, amaos como yo os he amado. Solamente así podréis ser reconocidos como mis discípulos, que se encuentra en el Evangelio del Cristo según San Juan, capítulo 13, versículos 34 y 35.
1: Y recordamos a todos el tema que estamos estudiando, Receta del Éxito, Fe Inquebrantable en el Cristo. Y les invitamos que puedan tener una Biblia Sagrada o una aplicación como tengo yo acá en mi celular para que podamos acompañar todos juntos el Evangelio de hoy según San Lucas, capítulo 17, versículos del 5 al 10. La fe remueve montañas. Los apóstoles le dijeron al Señor, «Aumentanos la fe». Entonces el Señor les dijo, «Si ustedes tuvieran fe del tamaño de un grano de mostaza, podrían decirle a este sicómoro, «Desarraigate y plántate en el mar», y el sicómoro los obedecería. Si alguno de ustedes tiene un siervo que ara o apacienta el ganado, ¿acaso cuando él vuelva del campo le dice, pasa y siéntate a la mesa? No, más bien le dice, prepárame la cena y arréglate la ropa para servirme mientras yo como y bebo. Después podrás comer y beber tú. ¿Y acaso se le agradece al siervo el hacer lo que se le ordena? Así también ustedes, cuando hayan hecho todo lo que les ha ordenado, digan, somos siervos inútiles, no hemos hecho más que cumplir con nuestro deber. E que lindo evangelho estamos estudiando hoje, Wilson, justamente, não, com o tema La receta del éxito, fe inquebrantable en el Cristo. Aquí Jesús nos muestra lo que nosotros debemos tener para tener éxito. Debemos tener esta fe, pero esa fe que remueve las montañas. Y a veces pensamos que es algo inalcanzable. Y Jesús, como educador que es, nos muestra que si tuviéramos fe del tamaño de un grano de mostaza, no sé si todos conocen ese grano, ¿no?, que Jesús está refiriendo acá, es una semilla muy pequeña, y Jesús nos muestra, ¿no?, que si tuviéramos fe de ese tamañito pudiéramos mover montañas. Imagínense. Entonces a veces nosotros nos complicamos solos, y ese programa se titula El Poder de la Fe que Realiza. Ese que realiza tiene toda la diferencia, Wilson, porque no es solamente una fe que habla, no es una fe solo en palabras, es una fe que reacciona, que acciona en el bien para cumplir todos los objetivos que nosotros nos proponemos. Jesús siempre estará para ampliarnos. Pero Wilson, vamos a debatir aquí un poco. Para ti, ¿qué significa tener una fe inquebrantable? Basándose en el Evangelio del día de hoy.
2: Bueno, si bien sabemos que la fe es la convicción de lo que no vemos, pero lo plasmamos en una realidad. Nosotros tenemos la convicción muy profunda de realizar acciones que simplemente están en nuestro subconsciente. Y teniendo la fe, esa certeza ya hecha, se nos va haciendo realidad. Pero una fe verdadera, una fe constante, no una fe cobarde, no una fe que desmotive. Si tenemos una motivación, y si no la tenemos igual, nosotros tenemos que tener la seguridad y la convicción de lograr nuestras metas, que pueden ser o no pueden ser fáciles, pueden ser tal vez muy difíciles, pero cuando nosotros tenemos la posibilidad y tenemos el valor, tenemos el amor y el corazón para llegar a hacerlo realidad, entonces pues las metas ya están cumplidas. tal vez el peor error que nosotros podemos cometer es, antes de competir, darnos por vencidos. Y esa es una gran dificultad que todos nosotros tenemos. Si nosotros tenemos la paciencia, porque siempre podemos caer, pero nosotros podemos levantarnos y tal vez con más fuerza para llegar a nuestras metas. Dentro de la familia, estimado André, la unión, la fe que tenemos para superar las adversidades, porque si bien nosotros estamos dentro de un núcleo, lleno de cariño, lleno de amor, puede existir dificultades. Esas dificultades tienden a ser superadas. Es muy cierto que cuando uno ya crece, la familia ya se va, dicen que se va desorganizando, perdón, y van adquiriendo otros roles, van haciendo otras familias, ¿no? No, pero no significa de que uno pierda su familia, al contrario, la familia va creciendo y siempre existen problemas dentro de ello, ¿no? Individualmente, incluso dentro de nuestra misma amistad como hermanos, se podría decir, siempre existen conflictos, ¿no? Los cuales son superados simplemente con el amor, con la caridad, que es sinónimo de amor, y caridad significa, ¿por qué no hacer un favor si es mi hermano? Entonces, sufrimos diversas dificultades. Los niños pueden tener problemas en el aprendizaje, en el colegio, dificultades. También los adolescentes, ¿no? Como el cumpleañero que hemos mencionado, cumple 14 años, Matías. Va evolucionando, teniendo distintos rasgos, ¿no es cierto? Cambia de voz y demás. Tal vez se pone un poco de mal humor con sus padres, que eso es normal. Entonces él está atravesando una dificultad biológica, la cual es entendible especialmente por los padres, los tíos y demás, y necesita comprensión. También las personas mayores, nuestros padres, ¿no es cierto? Muchas veces ellos están preocupados por las dificultades económicas, y nosotros como hijos también tenemos un poquito que ayudar. No les digo especialmente trabajando, ayudándonos económicamente, sin puede ser bajando los gastos que tenemos.

0: Si todos vistiéramos la misma ropa, el mismo zapato, o habláramos el mismo idioma, ¿no? El mundo no tendría esa diversidad que tiene hoy en día. Jesús no viene a extinguir eso, pero si todos están, hablando de familia, ¿no?, yendo por el mismo propósito, que es lo que Jesús vino a instituir al mundo, vino a traer el nuevo mandamiento de él, que es amar los unos a los otros como él nos amó. Él no vino a instituir una religión en sí. Sigan a esa religión, a eso, a aquello. No, vino a traer un modelo de educación, un modelo de amor, un modelo de ciencia. Por eso aquí en la religión de Dios, del Cristo, del Espíritu Santo, en la Legión de la Buena Voluntad, tenemos a Jesús como referente en todas las áreas del saber. Jesús es el mayor científico, el mayor político, el mayor abogado, el mayor deportista, todo, porque Jesús tiene que reinar en todas las áreas del saber, porque Él vino a enseñar a amarnos. Eso es lo que nosotros debemos comprender y también sembrar en los corazones de los demás. Ahora, Wilson, nuestra campaña del Uno Más está acá, mira, ganando fuerza. Tenemos muchos comentarios aquí en el chat del YouTube, así que vamos aquí reforzar aún más. Por favor, compartan este link con más personas, dejen sus comentarios que vamos a estar nombrando ahora, pero voy a preguntar a Wilson si quiere traer algún comentario final del tema o pasamos a ese momento ya de saludar a nuestros fieles oyentes.
1: Simplemente para terminar, decir que la familia es sinónimo de amor. Nada más.
0: Muy bien, vamos entonces ahora a una pequeña cortina donde está el número de teléfono y enseguida vamos a saludar a todos ustedes que nos escribieron. La fe nos une en todo momento. Acompañe nuestras reflexiones, videos y transmisiones en vivo, buscando por LBV Bolivia en Facebook, YouTube y TikTok. Y si desea hablar con nosotros, escríbanos al WhatsApp 6910-7575. Estamos en línea para usted. Así es, y como prometido, vamos ahora aquí, mira, tenemos la participación en el chat de YouTube, ¿eh?, de Robert Alejandro Pari Flores, dice: Dios está presente en sintonía desde el Centro Comunitario de Asistencia Social José de Paiva Neto. Tenemos a Marcos Frank, directamente de Glorinha, Brasil, Rio Grande del Sur, dice: hola, en sintonía desde Glorinha, un buen programa y saludos a todos los que están en la audiencia. Malena Velázquez desde La Paz, una de las conductoras del programa, nos saluda, con Dios está presente, en sintonía desde La Paz, junto a toda la familia.
2: Muy bien.
0: Si no me equivoco, ¿hoy es feriado en La Paz?
1: Hoy es el 16 de julio y sí, es feriado en
0: La Paz. Mira, ¿y qué está haciendo Malena? Está acompañando el programa en este lindo feriado con la familia. Ese es el ejemplo que nosotros queremos de fe que realiza. Muy bien. Ahí Joseph Gaby Chiri, que es la productora del programa, dice: en sintonía junto a la familia Vendaño, Vicuña, oraciones por la salud del soldadito de Dios, Jesús Paz y Jesse Paz.
2: ¡Viva!
0: Estaremos
2: Jesús
0: orando por ellas. Claudia Frank desde Buenos Aires, Argentina, dice: en la sintonía. Miren la campaña del Uno Más. Y aquí, no, la que estábamos nombrando antes, Wilson, Claudia Alejandra Urger, sí, dice: Dios bendiga, Dios los bendiga siempre y sigan creciendo con la palabra de nuestro Señor Jesucristo. Muchas gracias, Claudia. Roberto Carlos Kisbert, en sintonía desde La Paz. Marcos Franchi comenta acá el Evangelio. Y aquí, a ver, Claudia dice: saludo desde Cotoca, saludos cordiales, Wilson, un fuerte abrazo.
2: ¡Bravo!
0: Muchas gracias a todos ustedes. Ahora vamos a un momento muy especial acá, donde vamos a cantar una linda música legionaria que Wilson nos va a decir cuál es.
1: Titula El amor permanente de Jesús, música y letra de Diego Gondín, interpretada por Lucio Rueda de Sao Paulo, Brasil, y Jessica Mariano y el coro ecuménico del Templo de la Buena Voluntad, Brasilia, Distrito Federal.

0: E hemos acompanhado a linda música legionária Amor Permanente de Jesus, música e letra de Diogo Gondim, interpretada por Lúcio Rueda de São Paulo, Brasil, Jéssica Mariano e o coro ecumênico del Templo de la Buena Voluntad de Brasília, Distrito Federal, Brasil. E agora estamos preparados para a unção ecumênica de la religião de Deus, del Cristo e del Espírito Santo.
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0: Y en este momento de elevación espiritual, nos unimos como una gran familia humanidad para orar por las personas que necesitan en este momento de nuestras mejores vibraciones, de nuestro cariño, de nuestra solidaridad. Y vamos a pedir a la Madre de Jesús, María Santísima, que pueda interceder por nosotros y llevar hasta el corazón de su Hijo amado Jesús los nombres de los siguientes hermanos. Familia Hoyos, Soldadito de Dios, Jesse, Maya y Jesús. Zoraida Huaita Tintaya, Jesús Chiri. Estamos poniendo aquí en la pila sagrada para el momento de la oración. Pedimos oraciones también por Matías López Urgel, Gael López Urgel, Julián López Urgel, Celeste Cuellar Urgel, Ana Muriel Cuellar Urgel, Claudia Alejandra Urgel. Y en la gran patria espiritual, porque los muertos no mueren, pedimos por Carmen Rodríguez, Mariana Céspedes, Teófilo Hoyos, Tiago Correa y Agustín David Pari Flores. Y por todos ustedes que nos están escuchando en este momento el programa El Poder de la Fe que Realiza. Además de los miles de otros nombres inscritos en la cadena ecuménica de oraciones del Templo de la Buena Voluntad. Vamos ahora con mucha fe orar la oración de San Francisco de Asís, el patrono de la Legión de la Buena Voluntad, en la voz de Isabella Franchi. Vamos a hablar con Dios.
1: Vamos a orar con Jesús.
2: Oración de San Francisco de Asís. Señor, haz de mí un instrumento de tu paz. Donde haya odio, consentid que yo siembre amor. Perdón donde haya injuria, fe donde haya duda, verdad donde haya mentira, esperanza donde haya desesperación, luz donde haya tinieblas, unión donde haya discordia, alegría donde haya tristeza. Oh Divino Maestro, permitid que no busque tanto ser consolado como consolar, comprendido como comprender, amado como amar, porque es dando que recibimos, es perdonando que somos perdonados, y es muriendo que nacemos a la vida eterna. Amén.
0: Y fortalecidos con el poder de la oración, ya podemos beber del agua fluidificada con toda nuestra fe. 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Muchas gracias, Wilson, por la participación. Esperamos verlo pronto en un siguiente programa.
3: El agradecido soy yo, André, a ti y a la producción, y también nuevamente mandar saludos a toda la gente linda de Cotoca y que siempre estén en sintonía de este programa. Muchas gracias, André.
0: Muy bien, estamos llegando al final. Muchas gracias, que Dios bendiga a todos ustedes y nos despedimos con nuestro saludo legionario, todos juntos. Dios está presente
4: y viva Jesús en nuestros corazones para siempre.
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2: Buenísimos días de Dios tengan todos ustedes. Estamos arrancando Sin Censura a través de la 98.5. Soy Emma Bustamante y le doy la más cordial bienvenida a mi queridísima Jazmín Kisbor. Buen día de Dios, Jazz.
3: Buenísimos días, Emita, para toda la gente hermosa que nos está escuchando esta mañana, hoy miércoles 22 de julio, con bastante información. Y bueno, ya a mitad de semana, ¿verdad? Sí, miércoles, jueves, viernes. Los chicos tienen como 4 días más para estar de vacaciones, luego entramos con todo. Me preocupa con lo que está pasando con los incendios, la humadera ayer
2: la
3: se sentía fuerte.
2: Del aire.
3: Hoy estaba más despejadito, te diré, estaba limpio el cielo. Sí. Pero vamos a estar hablando de esto justamente.
2: La calidad del aire era regular en la ciudad de La Paz, imagínate, en la ciudad en donde ni siquiera hay incendios.
3: Exacto, no, está terrible esta situación, así que vamos a hablar de ello. Ya lo sabes, 7 de la mañana con 5 minutos, Radio Canal 98.5 FM. Es tiempo de darles el tema del escáner vehicular para todos ustedes quienes nos escuchan desde tempranito.

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2: Y bueno, señores, les damos el escáner vehicular al momento y actualizado. ¿Cómo está la ciudad de La Paz en este miércoles 22 de julio? La zona norte, por lo menos, sí, un poco complicado porque en la avenida Perú, desde La Montes, ya hay nuevamente filas para la estación de servicio Volcán, para la carga de diésel. Está ingresando hacia la avenida Armentia las filas para poder cargar combustible. Sin embargo, en la avenida Montes, avenida Uruguay, no hay congestionamiento, no hay filas extendidas para la estación de servicio Uruguay, por ejemplo, para la carga de gasolina. Ya en el recorrido desde la avenida Montes, avenida Mariscal Santa Cruz, avenida 16 de julio, en ambos carriles se encuentra totalmente expedito el tránsito al momento. Nos vamos hasta otro punto con mi queridísima Jazmín Kisberg. Yes.
3: Así es, nos vamos hasta la zona periférica totalmente habilitado, no hay vías cerradas, no están trabajando a esta hora, total tranquilidad por este punto para conectar hacia lo que es el teleférico Naranja, Vinotinto, a Chachicala, totalmente libre. Para conectar también a 3 de mayo, Chuqueguillo, Villa del Carmen, lo propio, igual están las rutas totalmente habilitadas hacia lo que es la avenida Tejador Sorzano, avenida Buch, avenida del Ejército, Federico Suazo, avenida Arce y 6 de agosto con total normalidad, el teleférico Naranja y Blanco funcionando, pero así ayer había largas filas de diésel en el cementerio La Llamita, en la periférica. Hay días que vemos vacío, hay días que realmente están volviendo a las filas y son camiones alto tránsito, alto tonelaje se les conoce, ¿no? Uh-huh. Y eso causa congestión vehicular en hora pico de la noche, te la dedico, por lo menos en la zona periférica, así que tomen en cuenta esta situación. Pero también es tiempo de hablar del clima. ¿Qué nos dice Senami? Ya creo que estamos terminando, sí, la época de invierno, pero el tema de los focos de calor y el fenómeno del niño y super niño que anunció el presidente realmente es preocupante. Así que nos vamos con Emita Bustamante y el pronóstico del tiempo.
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2: Y rápidamente les damos el detalle de cómo estará el comportamiento del tiempo en ciudades capitales del país. Para La Paz amaneció con 6 grados centígrados, 22 grados será la máxima, todo el día estará completamente abierto en el cielo en la sede de gobierno. En la ciudad del Alto, 1 grado bajo cero fue la mínima, se registrará 17 grados como máxima, lo propio que en la ciudad de La Paz, el cielo abierto en la mañana, en la tarde y por la noche. ¿Cómo estará el comportamiento del tiempo en ciudades capitales? Extendido la ciudad de Oruro, abríguense porque la mínima ha sido de 7 grados bajo cero en la ciudad de Oruro. La máxima se registrará en 18 grados centígrados. Potosí, 4 grados bajo cero y la máxima será de 19 grados. En Cochabamba, 8 grados centígrados como mínima, 29 grados centígrados será la máxima. Sucre, lo propio, 8 grados centígrados la mínima, sin embargo llegará solo a 22 grados centígrados como máxima. Vamos hasta la Chura, Tarija, ¿cómo estará el tiempo? 3 grados centígrados ha registrado como mínima, la máxima será 24 grados centígrados. Vamos hasta el oriente, Cobija, 21 grados centígrados la mínima, 34 grados será la máxima. En Trinidad, 24 grados centígrados la mínima, 33 grados Celsius se registrará como máxima. Y finalmente, Santa Cruz de la Sierra, 15 grados centígrados la mínima, 23 grados Celsius será la máxima y se prevén lluvias en la capital oriental.
3: Y lo decíamos bien, ya tenemos reporte de focos de calor por parte de Senami. Al momento tenemos contabilizado 1,705 puntos de calor, esto variando a las gravedades de alto, mayor, a 100, por ejemplo, medio entre 100 a 99 y bajo menor a 10. Este agrupamiento importante que se tiene de puntos calientes que están detectados en el país. Incendios forestales y o quemas, se reportan dos precisamente en áreas protegidas, reservas forestales, la afectación en quemas de bosques. Y por supuesto, esto se va registrando hacia lo que es Tarija y al sur de Santa Cruz. Fuegos detectados a esta hora de la mañana para que ustedes lo tomen en cuenta. Y tendremos los reportes diarios ahora también de los focos de calor gracias a Cenami.

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2: Rápidamente les damos el informe de cómo está, sí, lo que ya es costumbre para nosotros dar el informe justamente del reporte de tipo de cambio oficial. Sí, ¿cómo estará el cambio en territorio nacional, tipo de cambio del dólar? Primero, damos lectura al comunicado que se encuentra en la página del Banco Central de Bolivia. Y bueno, ya, se pasó el comunicado, lo apreté sin querer, pero vamos rápidamente. ¿Cómo está hoy? Para hoy el tipo de cambio oficial es de 11 bolivianos, 11 bolivianos redondos. El ministro dijo que no llegaría a 11, pero está a 11 para hoy, miércoles 22 de julio, el tipo de cambio oficial del dólar. Y atención a toda la gente, antes de irnos a la pausa, toda la gente que tiene que hacer algún tipo de trámite en la alcaldía, tanto en la ciudad de La Paz como en la ciudad del Alto, les recordamos que hoy, 22 de julio, es Día del Trabajador Edil, por lo que ya el Ministerio de Trabajo ha dispuesto asueto en toda la jornada laboral para todos los trabajadores municipales en todo el país.
3: Bueno, ahí está la información para que no vaya a renegar en vano, para que no vaya a hacer filas, para que no vaya y diga está cerrado porque nadie me ha avisado. Está también posteado en nuestras redes sociales, tómalo en cuenta. Y hablando un poquito del dólar, yo solamente quiero decir que por estas cosas pues no se le creen luego a las autoridades, ¿no? Se ha asegurado,
2: mejor no decir nada.
3: Mejor no decir nada, o sea, se ha asegurado no llegar a los 11 y que iba a bajar gradualmente. Hoy estamos con 11 en el dólar. Y bueno, nosotros vamos a estar hablando de este y otros temas. Al retornar de la pausa, ya estamos en Legalmente Miércoles hablando de temas interesantes. Quédese con nosotros.
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0: veces también en el país, de que se generan muchos incendios y muchos de ellos son voluntarios causados de forma premeditada por algunos malos ciudadanos, y por ende he presentado un proyecto de ley para incorporar dentro del Código Penal el delito de ecocidio con una pena de privación de libertad de 5 a 15 años y con agravante de 10 hasta 20 años, ¿no? Y aparte, la reparación integral del daño causado. Creo que es importante que podamos hacer la aprobación de esta ley. ¿Por qué? Porque están poniendo en riesgo nuestro medio ambiente, nuestra flora, nuestra fauna, nuestra salud. Entonces, creo que es importante que podamos hacer la aprobación de manera urgente de esta ley en el Parlamento.
1: Actualmente las sanciones no son ejemplarizadoras, por decir, y por eso se están cometiendo estos hechos que, como usted bien lo dice, parecen ser voluntarios.
0: Así es, existen muchas normas, pero dispersas y no se encuentran dentro del Código Penal, y además no son suficientes, ¿no? La pena para el daño causado, creo que no, hasta la fecha no existe una pena ejemplar para que la puedan pensar, se podría decir, estos malos ciudadanos, y generalmente terminan con un criterio de oportunidad, terminan con una suspensión condicional de la pena, un perdón judicial u otro beneficio.
2: 7:19 a.m. Estábamos escuchando a la diputada nacional Marina Cachambi, quien presentó un proyecto de ley que busca endurecer las sanciones contra las personas que provoquen incendios en el país. Hoy es legalmente miércoles. Doctora Astorga, muy buenos días. Gracias por estar con nosotras. Vamos a hablar de este tema y queremos arrancar así rapidito porque el tiempo a veces se nos va los miércoles. ¿Qué opina respecto a estas declaraciones de la diputada? Buenos días.
3: Muy buenos días. Buen día, Has. Buen día, Emita. Bueno, entrando ya de pleno al tema, es que sí, o sea, es una voz populi el tema de las quemas descontroladas, el tema del uso del chaqueo para tratar de ingresar a nuevas tierras dentro de las comunidades, dentro de tierras incluso fiscales no disponibles, dentro de los parques y las reservas forestales. Lo que señalaba la diputada, sí, digamos, guarda coherencia desde el punto de vista de que al momento existen leyes, como lo ha señalado, si bien no son dispersas, pero son leyes que y reglamentos que no sancionan como deberían, entre comillas, a los infractores. No nos olvidemos que en la anterior gestión ha habido una deforestación absoluta en el sector de la Chiquitanía. Hemos tenido millones de kilómetros cuadrados que han sido quemados y demás, se ha llegado a sancionar a 2 o 3 personas que han sido identificadas dentro de este, habiendo cometido este biocidio, porque al margen de realizar una quema y dañar el medio ambiente, se afecta el hábitat natural de muchos animales y de muchas especies que están incluso en peligro de extinción. La ley 1171, por ejemplo, es una ley que está dirigida, es la ley de uso y manejo racional de quemas, que data del año 2019, donde las penas para sancionar a las personas que chaqueen de forma indiscriminada o produzcan un incendio forestal son efímeras, ¿no es cierto? Y la verdad es que sí, hablando desde un criterio ya propio, debería haber una reformulación o debería insertarse en el Código Penal una figura penal a fin de que se pueda castigar de forma un tanto más efectiva o de manera que las personas que se dedican a las quemas indiscriminadas y demás para habilitar tierras para la supuesta producción de alimentos la piensen dos veces.
4: Doc, importante, hay como lo he dicho, normas que nadie las respeta, está como semáforo en la noche, o sea, todos les da lo mismo, saben que está ahí y les vale. Este decreto, si no me equivoco, 5665, que está vigente desde el 2024, nadie le da bola, ni siquiera ahora, los dos últimos años, les ha valido, doctor.
3: Al margen de que exista un decreto, no nos olvidemos que existe una primacía de la norma, un decreto no va por encima de la ley, pero al margen de esto, lo que falta es una reglamentación. porque ha habido grupos opositores, ¿verdad? O sea, el tema de la del sector del campesinado que se dedica al agro se ha opuesto a esta norma y a la aplicación de la misma, toda vez que señalaba que estaban draconizando su labor y su trabajo dentro del agro, ¿no es cierto? Pero lo cierto es que no solamente es el tema de los chaqueos y las quemas forestales están estrechamente relacionadas solamente con el sector campesino. No nos olvidemos de un video que ha circulado en las redes sociales donde el ex candidato a la gobernación, Fernando Camacho, se reunía con los interculturales y con sectores campesinos allá en Santa Cruz y señalaba que quienes también chaquean, que quienes también queman y deforestan son los empresarios con sus avionetas y con químicos y demás, ¿verdad? Como lo he señalado hace un momento, el tema del chaqueo, el tema de las quemas indiscriminadas están estrechamente ligadas a un factor económico, a una mayor producción, al ingreso de tierras fiscales no disponibles, al tema de señalar que ya no existiría una reserva forestal como tal, un área protegida porque entre comillas habría sido consumida por el fuego, y son aspectos que la verdad sí necesitan una reglamentación especial, sí debería existir una norma que castigue de forma efectiva a los infractores. Yo la verdad estaría plenamente de acuerdo con la diputada. No sé si de ingresar un tipo penal como tal al Código Penal, perdón por la redundancia, pero es así, o tal vez presentar un proyecto de ley que pueda endurecer penas en concordancia con la ley 1171.
2: Doctor, nos vamos a ir una breve pausa, retornar, vamos a hablar de las leyes incendiarias que muchos se acogen desde el gobierno de Evo Morales, cuáles son, cuáles están vigentes y claro, las propuestas también que se tienen y cómo podemos desarrollar. Una pausa breve, Mita.
4: Y volvemos.

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0: Y continuamos con más con el doctor Astorga. Estábamos antes de la pausa hablando de estas leyes denominadas incendiarias. Mucha gente piensa que realmente se denominan así. No, la gente lo puso, organizaciones que defienden la naturaleza, ambientalistas y demás. Estas leyes han sido aprobadas del 2013 al 2019 durante el gobierno del expresidente Evo Morales. Vamos a hablar de la ley 337 del 2013 que otorgó perdonazos a desmontes ilegales. Ley 739, ley 740 y ley 741 en 2015, autorización el desmonte y quema de tierras forestales para fines agropecuarios. Y la ley 1171 del 2019 que flexibilizó las sanciones por quemas. Doctor, ¿es correcto llamar a estas leyes, a estas normativas, leyes incendiarias? ¿Cómo perjudica el país?
1: La verdad es que no. Estas leyes se denominan leyes de uso y manejo irracional de quemas, ese es su verdadero nombre, ¿no es cierto? Se señalan como leyes incendiarias por el tema de la afectación que ha habido en diferentes años, en diferentes gestiones, respecto al chaqueo indiscriminado y a la quema de reservas forestales, que lastimosamente han venido creciendo, llegando hasta el punto que habíamos señalado anteriormente. No sé si ustedes recuerden, la ciudadanía también, ha habido un incendio forestal de magnitud que ha durado alrededor de 3 meses, si no me equivoco.
2: Sí, sí.
1: Donde en la Chiquitanía y parte, y estaba extendiéndose incluso a la zona de Gualayos. Es ahí donde se ha tomado la decisión a través de un decreto supremo de endurecer las sanciones. Pero eso quedó ahí. ¿Por qué? Porque este decreto supremo merecía y tenía que ser reglamentado, aspecto que no ha sido posible. ¿Por qué? Porque ha habido una suerte de resistencia por parte del agro, específicamente del campesinado. Pero como lo hemos señalado, o sea, estas leyes, entre comillas, incendiarias, sí merecen un tratamiento especial. Lo hemos señalado en reiteradas oportunidades, las normas responden a coyunturas, y es decir, el hombre hace a la norma, no la norma al hombre. Y nosotros como seres humanos y los legisladores, a momento de proponer el endurecimiento de penas y demás, deben justificar y deben ser racionales en el aspecto de proponer una norma. Por ejemplo, es lo que les decía hace un momento, yo estoy de acuerdo con la diputada que propone el endurecimiento de penas. Sin embargo, en su misma locución, si ustedes se ponen a analizar, señala que existen leyes que son dispersas. Y es así. El tema de la ley 1171 del año 2019, que es la ley que se encuentra en plena vigencia, debería merecer una modificación en cuanto a la sanción, para que esta sanción sea inserta en el Código Penal, si me dejo entender. Existe, para ponerles un ejemplo un poquito más claro, la ley INRA respecto al avasallamiento de tierras y demás ha definido sanciones, ha definido avasallamientos en predios rurales, en predios urbanos, y estos aspectos han sido insertos en el Código Penal. Eso es lo correcto, ¿no es cierto? Porque de lo contrario, el tratar de simplemente insertar un nomen juris nuevo o un nuevo tipo penal de forma directa al Código Penal no es el procedimiento. Ya existen leyes conexas que tienen que guardar una armonía legal, incluso para su efectivo procesamiento y la efectiva condición para que se reúna la efectiva condición para que se pueda sancionar de manera efectiva a los infractores.
2: Porque muchas veces, Doc, se ha agarrado a personas que se les ha dicho o se les ha, como quien diría, pescado con las manos en la masa, los han detenido 8 horas, un proceso abreviado.
0: Las multas por hectárea.
1: Las multas por hectárea son mínimas.
2: Exacto,
1: mínimas,
2: o sea,
1: ¿no?
2: Una multa.
1: Sí. Claro, llegan a ser 8, 10, 15 bolivianos por hectárea deforestada. Imagínate. Entonces,
2: debería ser 8.000, 15.000 por hectárea forestal.
0: E incluso de las penas, yo considero que debería de ser incluso hasta los 30 años, porque no solamente afectas a las vidas humanas, sino también a miles de especies.
1: Exactamente.
0: De flora y fauna.
1: En las últimas aprehensiones que hubo justamente por incendios y chaqueos provocados, más que tomar en cuenta las leyes forestales, se han tomado en cuenta las leyes de la ley 700, es decir, el atentar contra la vida y flora silvestre. ¿Por qué? Porque ha sido muy, muy, muy, muy, muy conmovedor el hecho de ver animales que escapaban a medio quemarse.
0: Y hoy está pasando especies, esto en Tarija.
1: Especies en peligro de extinción que realmente han sufrido la devastación de su hábitat natural. No sabemos cuál es el impacto real que eso va a tener, porque eso no se ve de un día para el otro, sino se ve a futuro. Y lo que decía Jazmín, ¿no? Sí debe endurecerse las penas de forma gradual y de forma, y las autoridades jurisdiccionales tendrán que ver este aspecto ya en una normativa, a fin de que se pueda establecer responsabilidad de acuerdo a la gravedad del hecho, ¿verdad? Porque no es lo mismo, qué sé yo, que se pueda quemar, por decirles algo, 2 hectáreas en una quema que ha sido provocada de forma irresponsable o en un chaqueo que no ha sido debidamente controlado, que en una deforestación de una reserva forestal o de un parque nacional protegido, ¿no es cierto?
2: Así es. Y bueno, ustedes saben, estamos en Legalmente Miércoles. Si ustedes tienen alguna duda, tienen alguna consulta, puede comunicarse con el doctor Marvin Astorga, 795-76858, 795-76858.
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2: Y bueno, lo decíamos, íbamos a cambiar rotundamente de tema en algo que ha causado controversia a través de las redes sociales, a través de, en todo el país, incluso exdiputados han salido nuevamente a la palestra. Estamos hablando del proyecto de ley en Bolivia que propone crear un programa nacional de atención integral para personas en situación de calle y drogodependencia. Su punto más polémico ha sido planteado justamente por el diputado Néstor Rodríguez, que es el proyectista, que contempla la esterilización de mujeres en extrema vulnerabilidad. Doctor, ¿qué tan constitucional es proponer esterilizar a las mujeres?
1: Bueno, Emma, es complicada la situación que plantea este diputado, porque la verdad tiene errores desde la misma génesis de la proposición, ¿no es cierto? Porque él habla de una esterilización obligatoria. Y al ser obligatoria, no nos olvidemos que se estaría atentando contra los derechos consagrados en la Constitución Política del Estado. Incluso el hecho de ser una esterilización obligatoria atenta contra los principios no solamente de la Constitución en cuanto al derecho a la igualdad, el derecho a vivir a una vida libre de violencia, como lo ha señalado incluso la ley 348, y imagino y quiero entender el fondo de esta norma, y como lo he señalado hace un momento justo con las leyes forestales, lastimosamente vemos que los legisladores a este momento, si bien tienen una idea conformada respecto a una norma que pueda llegar a ser o tener un impacto social, la están manejando de forma irresponsable, ¿no es cierto? Porque incluso esto, el mismo nombre de la norma y cómo se está manejando a nivel redes, a nivel redes sociales, a nivel de socialización con la ciudadanía, afecta y golpea a la dignidad de la mujer en su conjunto, ¿no es cierto? Ahora, si hablamos de grupos vulnerables y demás, los legisladores, al ser fiscalizadores dentro del Ejecutivo y dentro del Estado Plurinacional de Bolivia, al tener la facilidad de proponer y legislar, como su función misma lo señala, deberían también promover políticas de prevención, políticas de reinserción, porque no nos olvidemos que a este momento nosotros pertenecemos a una serie de tratados y pactos internacionales, tanto de derechos humanos y de leyes de protección a la dignidad humana y de la dignidad de la mujer principalmente, reconociendo a la mujer como un grupo vulnerable. Y al ser una persona, una mujer, en este caso drogodependiente, es doblemente vulnerable.

0: así de manera rápida, ¿no es cierto? Una mujer en situación de calle que ha sido interceptada por las autoridades en medio aborto, donde su vida corría peligro y demás, por decirte algo, ¿no es cierto? Porque esta norma, de acuerdo a lo que se entiende, es que a las mujeres que estén en situación de calle vayan, qué sé yo, las autoridades
1: les obliguen,
0: las secuestren, por decirlo de alguna forma, o las intercepten y las esterilicen. Entonces ahí hay una franca violación de derechos humanos, de atentados contra la dignidad de la mujer y demás, ¿no es cierto?
1: Doctor, quizá voy a decir algo muy descabellado en esta situación, pero hay países donde rehabilitan a personas de la calle, drogadictos y demás, que, doctor, los obligan. Hay videos, hay ONGs, hay fundaciones que los llevan a la fuerza, y pasado el tiempo ellos agradecen esa ayuda porque han sido obligados. ¿Por qué? Yo creo que hay que ver un análisis médico, psicológico, para poder ver si estas personas que están en situación de calle, por cualquier razón, porque esto lo decíamos con Emita, un día puedo ser yo, o sea, mañana puedo estar, tú no sabes la situación que viven estas personas, pero creo
2: que no son conscientes en muchos casos,
1: no son conscientes de lo que están haciendo. Claro que sí. Ahora, hablar solamente con las mujeres me parece igual un tanto discriminatorio para los hombres, por ejemplo, porque un hombre puede embarazar más que una mujer. Una mujer puede estar embarazada 9 meses, digamos, ¿no? Pero un varón puede embarazar a 100 en menos de una hora, digamos, ¿no? Entonces, eso, Doc, creo que debería de analizarse en cuestiones, como dice, fundamentales, pero así, con pinzas. Y lo que decía Emita, ¿quién les ha preguntado a ellos? O sea, ¿alguien les ha preguntado? Ni feministas, claro, ni a pro, ni en contra, ni las autoridades. ¿Han ido a ver? ¿Han ido a ayudar, aunque sea alguna vez? ¿Han ido a hablar, a charlar, a ver qué pasa con sus vidas? Nadie, ni a nosotros nos interesa. Nosotros, la población, nos hemos acostumbrado tanto a tenerles incluso temor por algunos que son peligrosos, no todos, pero...
2: Y pasarnos de largo.
1: Y pasarte de largo, de lejitos, por más que veas niños o no. Entonces, creo que la conciencia social, estamos bajos con todos.
2: Y que alguien hace una ley, o alguien que menciona un proyecto que atenta, creo que con la nomenclatura de la sociedad, porque ni siquiera está funcionando, ni siquiera hay nada, y la Defensoría, como siempre, sacando pronunciamientos a diestra y siniestra, sin preocuparse, porque ni siquiera el propio defensor, puedo apostar, y me hago cargo de lo que digo, que es un florero, siempre lo he dicho, debe estar sentado en su oficina sin haber visto ni siquiera a los colitos que están en la Plaza de San Pedro, doctor.
0: La verdad es que sí, Emma, o sea, el tema pasa por ser un tanto más empáticos, por tener una cultura social. ¿Por qué? Porque lo decía hace un momento Jazmín, y es cierto. ¿Cómo puedes llegar a determinar una persona que está en situación de calle? Cuando muchas, y lo digo, yo tengo amigos que son profesionales, y lastimosamente incluso tengo dos de ellos que han fallecido por el tema del alcoholismo, pero ellos no estaban en situación de calle, ¿no es cierto? Ellos eran, lastimosamente, sí tenían una enfermedad, que entraban a la rehabilitación y estaban 2-3 meses llevando una vida sumamente normal, ya estaban retomando sus trabajos y absolutamente todo, pero lastimosamente la situación que ellos han vivido, qué sé yo, a nivel familiar, un shock demasiado fuerte, los orillaba a eso, y ellos se perdían, qué sé yo, una semana, 2 semanas bebiendo y demás. Y otro aspecto sumamente importante, lo que decía Jazmín, es 100% cierto, ¿no es cierto? ¿Por qué atacar solamente a la mujer? Cuando para poder procrear se necesita de un hombre, y también hay hombres en situación de calles. Bueno, entonces, ¿qué es más peligroso, pienso yo? Si quieres eliminar el problema de raíz y de manera tan, tan draconiana, a quien se debería esterilizar, pues tendría que ser a los hombres, no a las mujeres.
2: Y además que, doctor, y discúlpenme, ¿no es cierto? Discúlpenme, todos los hombres que están escuchando, yo sé que la van a apedrear, pero ¿qué es?
3: Ay, perdón, y discúlpenme, le decía, todos los hombres me van a querer apedrear, pero ¿qué es más fácil, incluso médicamente, es hacer una vasectomía a un varón? Es ambulatoria, entra el varón, le ponen, voy a ser tal vez muy grosera, le ponen la anestesia, le cortan la conexión de sus húmeros y listo.

0: Aizen se acabó, listo, ya se puede ir, descanse un ratito, media horita, tome sus pastillitas si les viene algún dolor, y listo, ya está. En una hora, dos horas, tres horas, el hombre ha podido ser esterilizado o castrado, como quien diría, pero...
1: Que no es lo correcto tampoco, ¿no?
2: Pero lo que queremos llegar es a lo siguiente. Miren, y yo quiero que la ciudadanía haga un análisis respecto a esto. Un legislador, un padre de la patria, uh-huh, una persona que ha sido elegida por voto, que ha llegado al Parlamento para querer o con la visión de mejorar nuestro país, ¿no es cierto? Y lejos de proponer políticas de reinserción, políticas de rehabilitación, buscar los mecanismos, porque los diputados y los senadores tienen los mecanismos necesarios, tienen los contactos necesarios para buscar ONGs, para buscar, qué sé yo, el fortalecimiento de una de la seguridad ciudadana y demás. En vez de hacer ese trabajo, es más fácil salir a la palestra, es más fácil robar cámara, es más fácil hacerse visible con este tipo de propuestas de leyes polémicas, que no tienen una justificación legal adecuada, porque no digo que la ley pueda ser mala.
1: Pero se analiza.
2: Pero tiene que analizarse con pinzas desde su proposición. Uh-huh. ¿Por qué? Porque está afectando solamente a un grupo, a sabiendas que para procrear se necesita un hombre, se necesita una mujer. ¿Por qué siempre atacar a solo un grupo? O sea, y lo digo de esto de forma responsable, y alguna vez creo que lo he dicho, quien les habla ha tenido la fortuna o la bendición de Dios de ser asesor en diferentes instituciones, y incluso en el Parlamento, incluso en la Asamblea Departamental, sin tener una militancia política. Y cualquier persona que pueda ingresar al padrón electoral se va a dar cuenta de eso. Yo no tengo militancia política, pero sí he trabajado en varias instituciones como asesor externo, ojo, ¿ya? Y siempre lo he señalado. Los errores, la mayor cantidad de los errores que cometen las autoridades en la función pública y que sean autoridades políticas, es por el mal asesoramiento que tienen. Y eso, lejos de hacerle un bien a la sociedad, lejos de aportar de forma efectiva a la sociedad, primero ocurre lo que está sucediendo ahora. Causa enfrentamiento, causa malestar a un grupo social sumamente importante y vulnerable como es el de las mujeres. ¿No es cierto? Entonces, lo que yo, y haciéndome cargo de lo que digo, lo que insto a las autoridades de Estado es que puedan asesorarse de forma correcta antes de poder emitir criterios que puedan lacerar, lastimar, vulnerar, atentar contra los derechos de grupos y sectores vulnerables de nuestra sociedad. Señores parlamentarios, señores diputados, señores senadores, antes de ingresar y pretender con una norma polémica cortar supuestamente un problema de raíz, lo que deberían hacer es impulsar políticas de Estado que estén dirigidas a la reinserción, a la rehabilitación, al rescate de esa ciudadanía que ha depositado su voto para que ustedes estén allí sentados.
1: Doctor, y aquí sumamos algo, lo decíamos con Emita, esto nos ha parecido incluso una estrategia política, ¿no? De cómo se lo ha propuesto. Lastimosamente la gente también, o sea, actúa de manera momentánea por los impulsos, porque escuchan algo y ya lo apoyan, todo, buen diputado. Sí. Lo que pasó con Nilton Condori, por ejemplo, ¿no? ¿Cuántos han dicho, no, me voy a reducir el sueldo? Y la gente no le ha aplaudido, el mejor diputado, que no sé qué. Y al otro día hacía otras cosas, luego ha estado con el movimiento al socialismo. Yo creo que no debemos dejarnos embelesar por algunas palabras de autoridades que para mí ninguno vale la pena. Y a la sociedad también tomar conciencia de no reaccionar al momento, analizar bien. No analizamos, o sea, reaccionamos al momento y eso me parece muy mal. Si bien las autoridades conocen, por ejemplo, de niños que viven con padres drogodependientes, hasta la fecha no han hecho nada. No las han rescatado. Los niños tienen derechos independientes, doctor. ¿Y por qué no iniciar desde ahí? ¿Por qué no iniciar un censo, por ejemplo?
0: Exacto.
1: No
0: y sé. Además iniciar, doctor, perdón, con un estudio o con la ampliación de... es lo que decíamos, quieren que haya ligadura de trompas y vasectomía gratuita para personas de escasos recursos, y que claro sea que uno sí. el que diga, bueno, ahora tengo esa posibilidad, porque ayer leíamos, hay en muchos casos que, no, es que no te puedo hacer, no, es que no te va a alcanzar la plata, es que, pero háganme aunque sea un descuento, no, entonces a eso debería enfocarse.
2: Exactamente, es lo que les decía, el tema de las políticas de Estado que puedan decir, primero, de carácter informativo, de carácter, qué sé yo, preventivo, de carácter en el caso de los drogodependientes o las personas en situación de calle o los alcohólicos, de reinserción. Tenlo por seguro, y tenemos ejemplos claros a nivel región, incluso a nivel Europa y demás. Sí toman un tiempo, pero tienen un resultado óptimo a largo alcance. No es cierto, y no el tema de buscar una solución corta afectando los derechos y garantías. Ahora, lo que a mí me llama poderosamente la atención es que parece que estos legisladores, al momento de proponer una norma,
0: no piensan
2: en absolutamente nada. ¿Y por qué lo digo? Si bien están atacando a un supuesto problema que tenemos, no se olviden, señores legisladores, que Bolivia es un estado plurinacional que pertenece a una serie de tratados y de pactos internacionales que respetan y que son de cumplimiento obligatorio. Uh-huh. Y las normas que ustedes están proponiendo son normas anticonstitucionales y normas que son una afrenta a esos tratados y a esos convenios internacionales.
0: Bueno, nos tenemos que despedir, pero lo último para cerrar que quiero decir, la labor de los legisladores debe ser no acabar con los pobres, sino acabar con la pobreza.
2: Exactamente.
1: Doc, muchas gracias, hasta el próximo miércoles, siempre nos queda cortito, no, le hemos extrañado la anterior semana, así que nos debe un miércoles. Sí.
2: Vamos a reponer cuando ustedes quieran, chicas.
0: Eso. ¿No?
2: Y mandarle siempre un saludo a todos los radioescuchas, quiero mandarle un saludo especial al doctor Dani León, que es parte de mi staff, que siempre me reclama su saludo, lo quiero mucho.
0: Doctor Dani,
2: y
0: lo
2: es queremos. Es un apoyo fundamental dentro de nuestro equipo. Gracias.
0: Hasta mañana.
2: Hasta el miércoles.
0: Chao, chao.
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0: ¿Qué tal? Buenos días. Hola, ¿cómo están? Un abrazo grande. Steve Carrasco Velasco les da la más cordial bienvenida. Es el Pispireto hasta las 12 del mediodía. Acompañamos con todo, como siempre, un verdadero placer a nuestra linda audiencia que nos sintoniza en los cuatro puntos cardinales. Ya estamos transmitiendo a través de el Facebook Sin Permiso y la página Eco Radio Bolivia. Facebook, no se olviden. 8:30 empezamos a transmitir a través del TikTok Sin Permiso 2026 y también a través del TikTok la cuenta Steve Carrasco Informa. Hoy varios temas que queremos desarrollar que realmente nos han llamado poderosamente la atención. No sé si han sentido un poquito el olor a humo. Sí, muchos me dirán, sí, creo que sí, un poco. Sí, lamentablemente ya la contaminación, que es de todos los años, va llegando, y la vamos a ir sintiendo más. Lamentablemente, donde más se va a sentir es con las personas de la tercera edad, con los niños y con aquellas personas que tienen problemas respiratorios, alergias, conjuntivitis, una verdadera lástima. Estaremos atentos, por supuesto, al desarrollo ya de todo este movimiento que se tiene en torno, justamente, reiteramos, a la contaminación. Pero la gran pregunta del millón, por favor. Contaminación en La Paz y en todo el país. Tenemos que naturalizar. ¿Qué hace el Ministerio de Medio Ambiente? Sí, hay normas. Las normas se las pasan por las pelotas. ¿Quiénes? Estamos hablando los chaqueadores. Y ojo, acá no solamente sí son los hermanos campesinos, pobrecitos, que tienen un pedacito. No. Estamos hablando también de grandes gamonales del oriente, soyeros, hablamos por supuesto de ganaderos. Acá nadie se venga a ser la víctima. O sea, no se pasen de pendejos, señores. Así de simple. Acá creo que tenemos que hacer es hacer cumplir la ley. Pero esas leyes, que son las leyes malditas del 2015, con el movimiento socialismo, el levismo, que ahora, alcahueteados con los diputados senadores, tutistas, rodriguistas, laristas, manfresistas, y el del Jopo, no hace nada, nadie se pronuncia. Recién está empezando, le reitero. Pero ya se siente. Estaba escuchando a minutos atrás la entrevista al secretario de Medio Ambiente de la Gobernación. 3 días, estamos a martes, perdón, miércoles, jueves, viernes, sábado, alístese. Sábado caen las temperaturas, pero llega la humareda del oriente, de Santa Cruz. Sí, que se quemen allá los cambas, su problema. ¿Qué pasa? ¿Qué pasa, chango? Si aquí vamos a sentir con las alergias, vamos a sentir con la conjuntivitis, nuestros viejitos. No vamos a poder ni salir a trotar porque vamos a respirar contaminación. Vamos a respirar, lamentablemente, ese aire viciado. El ICA, Índice de Contaminación Ambiental, por el momento no pasa de 100. Veremos qué pasa el día sábado. Estaremos atentos. Estaremos atentos. Las autoridades, por favor, sean más operativas. Vayan a lugares, campamentos, chequeen quiénes están o quienes van a chaquear y se les pasa la mano, o aquellos desgraciados, infelices, que lamentablemente no respetan flora y fauna y le meten nomás fuego. Ojo, policía, fuerzas armadas, ojo, ojo gobierno, ojo pollo, ojo Rodrigo. Señoras y señores, no estoy solo en esta aventura, estoy con mi hermana querida. ¡Qué linda se ha venido hoy día, carajo! Miércoles, póngale la cámara, la cámara que utilizamos cuando vienen las estrellas. Ahí está, no me ponga la cámara Chapi, que no. No esa cámara del Chúcaro, es esta cámara. ¿Qué pasa? Ya va a venir ese Chúcaro. ¿Cómo estás, hermano? Buen día. Lindo te queda esa combinación para la gente de la radio. Plomo. Una básica pluma. Sí. Y por supuesto, está con un suéter, me encanta, ¿no?
1: Negro.
0: Negrito. Ah, sí. Y tiene el detalle de la cadenita con el dijecito dorado, que por supuesto le hace un contraste muy bonito. ¿Cómo estás, hermana? Bienvenida.
1: Muchísimas gracias por el halago tan temprano, hermano. Así una mujer se siente bien cuando se fijan realmente, claro, en lo que se ha puesto.
0: Claro.
1: Creo que eso es importante día a día. Hombres y mujeres, tenemos que halagarnos cuando algo está llamativo, algo está bien, porque se supone que nos arreglamos día a día,
0: hermana,
1: también para sentirnos bien.
0: No te vas a bañar en vano, ¿eh?
1: ¿Se nota que me bañado?
0: Clarito es.
1: Estoy con mi cabello mojado, hermano.
0: ¿Cómo estás?
1: ¿Qué?
0: Todo
1: prefiero,
0: tranquilo.
1: Todo bien, che, todo
0: vos,
1: tranquilo.
0: ¿Vos que vives en edificio? ¿Qué piso vives, hermana querida?
1: 17.
0: Yo en el 13, pero está mucho más arriba y tienes una mirada espectacular hacia el Illimani y la Hollada. ¿Está chequeando esa película?
1: Humareda terrible.
0: ¡No!
1: Terrible, hermano.
0: ¡Ay, humareda!
1: Humareda espesa. Mira que yo me levanté y pensé... Dije, día nublado, qué horror. Ay, no, va a ser mucho frío. Y todavía pensando, la Evelyn, ¿no ve? Ojalá den una semana más de vacaciones.
0: Recién está empezando esto, Evelyn.
1: Claro, hermano, yo me levanto, me fijo y no era de nublado el cielo.
0: No, no, no.
1: Porque
0: no,
1: al fondo no, no, no, se lograba ver que el cielo estaba celeste.
0: ¿Qué hacemos? O sea, ¿ya hemos naturalizado? ¿O nos tenemos que comprar como en la Primera Guerra Mundial, no es cierto? Nos compraremos nuestras máscaras antigás y listo, a la mierda, mandaremos todo a la miércoles.
1: O como en los países, hermano, China, Japón, Corea, que están acostumbrados a la contaminación, utilizan el barbijo de prácticamente,
0: o sea,
1: de por vida.
0: Vamos, naturalizamos que esté todo contaminado.
1: No,
0: hay autoridades, hermano. Hay normas, hay leyes, hermana. ¿Qué hacemos?
1: Es que nosotros somos un país, hermano, donde la tecnología no llega al nivel de estos países donde la contaminación realmente es ya de décadas.
0: ¿Y qué tiene
1: nosotros
0: que ver la
1: tenemos que cuidar
0: aquí, pero con los incendios, hermana? Perdón.
1: Hermano, para poder hacer una siembra, por decirlo así, utilizamos aquí el chaqueo. En otros países utilizan tecnología, pero que también es que contamina la tierra, ¿no? O sea, contamina el ambiente más bien. Entonces, eso es lo que provoca los gases, la industria. En cambio, nosotros, hermano, por lo menos de este lado, quemamos naturaleza. Quemamos vidas. Es terrible.
0: Árboles que están 50, 100, 80 años y que va a costar reforestar 10 años en media hora.
1: Es que ya no
0: los
1: reforestan, hermano, discúlpame. Ya no.
0: ¿Qué hacemos?
1: Y mira,
0: ¿a quién apelamos? ¿A quién castigamos?
1: Hay que darle un... Yo le doy un voto de confianza, por lo menos a la gobernación y alcaldía de Tarija, que ahorita son los más desesperados.
0: Se merece un aplauso, están trabajando.
1: Han tomado una política, hermano, de detener y han detenido a un campesino que habría sido el que ha provocado el incendio terrible.
0: Supuesto, porque están en investigación, pero los indicios apuntan.
1: Todos los indicios apuntan a esta persona.
0: Claro,
1: bueno,
0: claro.
1: Si va a ser así, hermano, esperemos que no sea detenerlo, cobrarle una suma fuerte y después dejarlo libre.
0: Es que acá lo más importante es, por favor, el patrullaje. Para eso tenemos un dron. ¿Cuánto cuesta un dron, hermana querida?
1: Eso decía
0: yo. $3,000, $5,000. No, déjense de joder. Señores del Ministerio de Defensa, de Gobierno, señores de la Gobernación, no sean hambres.
1: Sí.
0: Carajo, le va a costar un dron para hacer el patrullaje. 1,500, 2,000 bolivianos. No se pasen, pues, de soconchudos, tontos, idiotas y tarados. Tienen ahí la tecnología. Con el dron, hermana querida, el patrullaje, entendemos que hay lugares inaccesibles. Si uno será loco, pero cojudo es lo último. Señores del Ministerio de Medio Ambiente, Gobernación y Alcaldías, con dron sobrevuelen, chequeen a esta persona que supuestamente es uno de los pirómanos. Se va a investigar. ¿No han agarrado en patrullaje? Porque estaba caminando, medio sospechoso. Era chequearlo, grabarlo a través del dron. Y hermana querida, tecnología.
1: Claro.
0: Que estuviéramos en los años 80, ¿no? Pues.
1: Claro, hermano, o sea que.
0: De verdad,
1: formas,
0: de verdad.
1: Formas de cuidar nuestra naturaleza ahí. Ahora, también está el tema de la ley. Que eso, hermano, tiene que ser nomás en autoridades.
0: Abrogación de esas leyes malditas.
1: Sí, porque ya basta, hermano, ¿sabes qué? No es solamente nuestro país, ojo, porque también han empezado chaqueos en Argentina,
0: en la región, hermana,
1: Brasil, donde en Brasil realmente se ha descontrolado.
0: Va a llegar,
1: hermano,
0: lamentablemente, hasta acá.
1: Y la humareda primero, antes de que pase lo de Tarija, hermano, en Santa Cruz ya estaban sintiendo.
0: Va a llegar hasta
1: la
0: el
1: humareda.
0: Día sábado, hermana querida, es humareda, acá a La Paz.
1: Sí, terrible, así que a cuidarse, cuidar a nuestra salud también, porque es inminente que esos gases tóxicos, esa humareda, está llegando a nuestras ciudades. Bueno, también trataremos de cuidar nuestra salud.
0: Señoras y señores, así estamos arrancando, por favor. Esto recién está empezando. Ah, mañana seguramente van a hablar de otro tema. No, está recién... Y si usted no tiene sinusitis, si usted no tiene algún problema de...
1: alergias.
0: No, no, no nos va a entender. Si usted no tiene un abuelito, unos niños que tengan tal vez, hermana querida, también problemas respiratorios, no nos va a entender. Asma. Si usted es un Superman, un Marvel, un Hulk, ustedes no nos va a entender.
1: No.
0: Pero si tiene un viejito que tiene asma, que tiene carajo, que realmente va a decir de una vez, pues, ya apoyo.
1: Hagan algo.
0: El presidente trabaje, ya el panzón de Revilla trabaje y las alcaldías también. Y acá, ojo dos bailes, tienen que estar ojo al charque en el bosquecillo, que ya no es bosquecillo, es un parquecillo prácticamente con la quema zona.
1: Todo lo que nos han reducido los árboles, hermano, ya no es ni sombra de lo que era.
0: Desgraciados.
1: Nada. Y de hecho también, hermano, a mí me da mucha pena porque el otro día estuvimos por zona sur. Mayasa tenía lindísimos árboles.
0: Hermana,
1: ahora ya no tiene nada
0: de
1: árboles.
0: El bosque de Bolonia. Ahora no hay bosque.
1: No hay bosque.
0: Hermana, que... Dios
1: por
0: mío.
1: Las urbanizaciones. Bueno. Ay, no, hay que tomar conciencia, hermano. Nuestro
0: voy
1: país
0: a poner la canción de los Carcas, ¿no, hermana querida? El último amanecer, donde dice, a ver si te vas a tragar y comer tu plata, tu auto, cuando no haya árbol, no haya agua, no haya qué comer. Imbécil. Porque para contagiar, para contaminar, para quemar, capos somos. A ver por dónde te vas a meter tus toneladas de soya y tu aceite. Por dónde vas a meter también tus hectáreas y hectáreas de coca excedentaria. ¡Ay, Diosito! ¡Ya, tráfico de una vez! ¡Estoy puteando! ¡Tráfico!
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0: Ese flojo no ha venido hoy día.
1: ¡Oye! ¡No le digas así! Si tú le
0: ¡estás renegando,
1: no
0: hermana! ¡La puta madre! ¡No me entiendes!
1: Bueno, Perlita, no te preocupes. No brinques de la cama. Porque te ha dado... Él ha sido el que te ha dicho, miércoles no vengas.
0: Ya,
1: porque está el chúcaro y toca en vivo. Así te ha dicho.
0: Sí, hermana. Es que me ofusco cuando estoy pensando en la madre naturaleza. Vamos inmediatamente con el tráfico vehicular. Sí. 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
1: wow.
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0: A ver, vámonos a las calles. Hermana querida, usted que viene recientemente.
1: ¿Sí?
0: ¿Qué pasa desde La Cantutani, Campos, Pinilla, 20 de octubre, inicio Sopocachi, por supuesto, avenida Arce hasta la Plaza del Estudiante?
1: Totalmente ligero el tráfico vehicular. Hay que decir que hay mucha afluencia de movilidades de transporte público, pero esto no congestiona. Sí, un poquito lento a la altura de los semáforos, que Plaza Isabela Católica, hasta la Belisario Salinas, donde cruza el puente para salir hacia Sopocachi. Pero después, totalmente fluido el tráfico vehicular hasta la Plaza del Estudiante tomando la Arce. Hay que decir, datito importante, no hay filas en ninguno de los surtidores, ni en de la Sánchez Lima, tampoco en la de San Jorge.
0: Este es el panorama que se tiene al momento, tomarlo muy en cuenta. No hay fila para gasolina,
1: no.
0: Yo también tengo el reporte del sector justamente de San Pedro, la gasolinera de San Pedro, la de la Santos Machicado, libre, sin ningún problema. Están cargando gasolina normal, en la serie de obrajes también están cargando gasolina normal, diésel. El problema es el diésel. Te estamos reportando lo que hemos visto. Y la 20 de octubre, todo su recorrido. Rosendo Gutiérrez, Fernando Guachaya, Aspia, su JJ Pérez, Landaeta, la Concha, digo la Conchita.
1: ¡Conchita!
0: Sí. Hasta el sector de San Pedro, libre. Bueno. Ahí sí, ligera congestión vehicular llegando a la Plaza del Estudiante. Es normal hora pico, hermana querida. Todos sí. Bajan a la zona sur principalmente, ¿no?
1: Exactamente, sí, así sí, es. Sí, sí. Hay que darles, pero yo diría, hermano, un jalón de orejas a la gente de tránsito, ya que estamos hablando de transporte. Quiero, hermano, hacer una reflexión respecto al cobro que hacen los taxis, no tanto radiotaxis, los taxis.
0: El transporte libre. Dame un segundito, quiero hacer énfasis en ello también. Paola Medina, ¿qué novedades desde la Avenida Sucre, la calle Genaro San Ginés, Pérez Velasco, San Francisco? Estoy contigo, Pao, buen día.
1: Buenos días, ¿cómo está la audiencia querida? Sí, bueno, un poco desértico el norte de nuestra ciudad, hay que decirlo, pero sí el carril de subida de la Camacho, de la Mariscal Santa Cruz, Prado, hermano, está insoportable. ¿Por qué? No sé por qué. No lo sé, puede ser
0: porque no hay marcha, no hay movilización, no se puede.
1: No, para nada, pero puede ser por el congestionamiento de flotas que vienen desde la Avenida Perú, dan la vuelta. No he visto la parte de la Monte, si hay movilidades esperando cargar diésel, pero por alguna extraña razón, estos puntos, como te estoy diciendo, la Camacho, todo lo que va a la Colón, puede ser por las intersecciones que hay mucho semáforo, pero está muy, muy congestionado. Así que a tomar en cuenta esos maestritos que están subiendo hacia el centro de la ciudad. Carril de bajada totalmente despejado.
0: Totalmente libre, hermana querida, libre sin ningún problema. Bárbaro, este es el panorama que se tiene.
2: Bienvenidos.
0: Miércoles de rojo, amarillo y verde.
2: Referéndum.
0: Sí, tenemos referéndum. Sí, tenemos pregunta abierta.
4: Por el poder de las gemelas fantásticas, ¡actívense!
0: 8:30 menos cuarto llega el chúcaro, hermana querida.
1: Sí. Así que vamos a esperarlo. Claro. ¿Puedo despotricar contra los taxistas?
0: Ahora sí, ¿qué ha pasado?
1: Sí,
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0: Y por supuesto, la Capela Karaoke, 5 de la tarde, After Office. Vámonos con las malcriadas. 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Mañana hay que laburar, After Office, papi, ¿eh? Pero ven un cachito. 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Vamos con más, por favor, varios temas. ¿Qué ha pasado con el transporte libre, hermana querida, por favor?
1: Mira, hermano, te voy a decir que uno entiende el tema de lo que han quitado subvención, aparentemente. Que la gasolina ha subido, que no hay mucho abastecimiento, pese a que como yo lo reporto, tengo dos gasolineras cerca, no hay ya filas, pero resulta de que el transporte libre, sobre todo aquellos que solo ponen su letrerito de taxi, hermano, te cobran lo que les da la gana y no hay a quién quejarse, porque todavía las líneas de radiotaxi uno puede hasta apelar a decirle, no ha hecho llamada, no ha reportado su carrera, pregunte cuánto es la tarifa. Y puede un poco, hasta despotricando, pero negociar con el chofer. ¿Qué pasa con los taxis? Transporte libre que hoy puede ser particular y mañana se le ocurre poner el letrerito para hacer unos pesos. Nadie está en contra del trabajo, pero que no sean sacres, hermano.
0: ¿Por
1: Mira,
0: qué?
1: Te voy a dar testimonio. Desde el otro día ya que la avenida hacia aquí a mí me cuesta 15 bolivianos.
0: ¿Desde dónde?
1: Desde el Multicine.
0: Multicine hasta la Landaeta Instituto Americano. 15 bolivianos.
1: 15 bolivianos.
0: ¿Cuánto ahora?
1: Ahora 20 ¿Qué? Bolivianos, hermano. 20, con suerte.
0: Con
1: porque
0: suerte,
1: alguna vez que me he atrevido por la cara de que me miraba el chofer, decirle, ¿cuánto es? Me dice, 25.
0: No.
1: Yo, no, gracias. Digo, ya, está bien, 20. No, pues, hermano, no es así. Alguien tiene que regirles. Ayer, por cruzar el puente de las Américas,
0: ¿cuánto?
1: Me han cobrado 25. ¿Qué? Hermano, ¿Dónde está la lista donde dice, yo entiendo, Revilla nos, como dicen, nos ha mamado? En su época de alcalde les ha dado la autorización de pasar de una zona a otra y aumentar plata. Pero hermano, no pueden aumentarte de 5 en 5. Entendemos, repito una vez más, yo como ciudadana entiendo que todo ha subido, que ellos deben incrementar, pero no le suban pues de 5 en 5 bolivianos, hermano. Y ya uno dirá, ¿y para qué tomas taxi? Señores, yo tengo el tiempo limitado, tengo que llegar en punto a un lugar y después regresar a otro en punto. Entonces no puedo darme el lujo de estar paseando con el minibús, porque es lo que hacen a veces los minibuses.
0: ¿Quiénes tendría que controlar, por favor?
1: La Guardia Municipal. La gobernación lo propio, hermano.
0: ¿Y tránsito?
1: Y tránsito, por supuesto, debe estar parado para controlar cualquier reclamo. Hermano, yo no, ya te repito, no estoy en contra de que incrementen. Pero si antes te cobraban 15, ya, que te cobren ya 18. Pero no, pues 20, 25 bolivianos, de eso no baja la tarifa de los taxis. Porque Radio Taxi a mí sí me cobra 15 bolivianos. A veces me han cobrado hasta 12 bolivianos hasta
0: Estás hablando del taxi, para la pausa.
1: Radio Taxi. El taxi que pone el letrerito es el que te cobra todo.

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6: Estos son los datos del tiempo. La hora.
7: 8:32, 8 de la mañana con 32 minutos.
6: Temperatura.
7: Temperatura actual 6 grados centígrados.
6: Humedad.
7: Humedad relativa del 22%.
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9: Señoras y señores, ya se siente la humareda, lamentablemente. Sí, ya se siente, ya se siente. Estamos a 22 de julio, si no me equivoco. Sí,
7: 22 de julio,
9: día 32 del estado de excepción. Y nuestro referéndum va precisamente.
8: Referéndum.
9: Exactamente por estos días de chaqueo. Estas normas que para muchos son leyes malditas. Estamos hablando, por supuesto, de las leyes incendiarias desde el 2015, la 1751, la otra ley que es la 641, etcétera, ¿no? Esa es la nomenclatura numeral. Pero el referéndum va. ¿Este año se abrogarán las leyes incendiarias? Yo no creo. Yo no creo, hermana. Sí. O sea, uno que ya, como ya dicen, muerto el burro, puesta la tranca o tranca al corral, ¿no es cierto? Muerto el burro, tranca al corral. Esa es la frase correcta. Y se aplica en esta. Lamentablemente se aplica ahora en esta gestión. Yo no creo que los parlamentarios tengan la voluntad política ni la capacidad. Les soy muy sincero. Yo realmente no creo que los parlamentarios tengan esa capacidad, esa sapiencia y ante todo no creo que tengan la sabiduría. No, los parlamentarios, hermana querida, son muy mediocres, diputados y senadores, tutistas, los que se llaman rodriguistas, laristas, los del Jopo, del Manfred, manfresistas, etc. Son realmente, y hasta el único masista, otro mediocre. Toditos son los mediocres en este parlamento y no creo que vayan a abrogar las leyes incendiarias este 2026.
8: Referéndum.
9: Ese es el referéndum que nosotros lanzamos a consideración aquí en la radio, en las calles, en las redes sociales. Reiteramos entonces, por favor, para nuestra linda audiencia, Gemelas Fantásticas, a

0: Atención, por favor. Reiteramos entonces la consulta, Paulita Medina.
1: Referéndum.
2: Este año se abrogará la ley. Las leyes incendiarias, opción 1 sí, opción 2 no, porque
0: ¿creen que este año se abroguen las leyes incendiarias? Opción 1 sí, opción 2 no, porque yo le doy ya mi percepción. No hay la capacidad y no existe, lamentablemente, no existe tampoco la voluntad política de nadie, de nadie. Derecha, izquierda es la misma mierda. Así de simple, lo sostengo hace 30 años que estoy en esta vaina y 15 años de programa que tenemos. Una verdadera lástima. Vamos a naturalizar, lamentablemente, otra vez. Ay, mis ojos, no, mi nariz, mi sinusitis. O a la farmacia vas a ir corriendo. Doctor, urgente, por favor, mijito, no puedes respirar. Mi papá, mi abuelito.
2: Está con asma.
0: Gemelas fantásticas, por favor. Ustedes lo han dicho bien y bien claro. Aquella persona no va a ser empática cuando no tenga una persona de la tercera edad, un niño con asma. No, a la mierda, no. ¿Me entiendes? Pero si tú tienes una persona o tienes, sufres tú de sinusitis, alergias, demás, nos vas a entender. Si no, eres un Marvel, eres un Hulk, eres una Capitana Marvel, eres lo máximo. Pero eres una mierda de persona. Porque no tienes empatía.
2: No, y en el caso de nuestro referéndum, hermano, así yo es, tampoco. Hermana querida. No creo. Una ley antibloqueos donde ya debería haberse tratado. ¿Por qué? Porque hemos tenido 53 días de paralizar nuestro departamento y ha afectado a todo el país con muertes de por medio. Es la misma dinámica y peor aún, porque ayer, hermano, yo veía con tanta tristeza la curación que hacían a los animales. Curación que por ahí es para aliviar su dolor, pero no, esos animales ya no pueden continuar en la misma naturaleza, así sueltos, ya no. O sea, les han arruinado, como diríamos, la vida a esos animales silvestres.
0: Les has arruinado la vida, la flora, la fauna, el patrimonio, por 3.50 que vale una putísima hectárea quemada por los chaqueadores. Diputados, senadores, bien gracias a estos.
2: Por eso digo, hermano.
0: ¿Qué se puede hacer con esta asamblea mediocre?
2: Si pese a tanto perjuicio del ser humano, ¿tú crees que les interesan los animales?
0: No.
2: Vamos, hermano.
0: Yo, Diosito, por favor, que lleguen los incendios y se haga mierda, que se incendie esa casa grande del pueblo, que estos parlamentarios estén desesperados y digan, puta, se está quemando la casa grande del pueblo. Ahí recién van a saber lo que sería. Porque, hermana, simplemente, ay, sí, qué pena, se están quemando los animales, ganado vivo se están quemando. Sí, nosotros, pero tenemos que llevar a cabo las sesiones, análisis de las leyes.
2: Pero en carne viva
0: nunca van a saber esta gente, estos diputadillos, estos senadorcillos, el dolor que se está viviendo allá en el bosque, en el Chaco, en el sector donde lamentablemente hay incendios forestales. Una lástima.
2: Pero a ver, yo digo, hermano, esto es un tema de prevención. Las leyes son para hacer un tema de prevención. Una vez ya,
0: ser cómplices como estas leyes incendiarias.
2: Una vez que ya está el incendio, como está ahora en Tarija, terrible el incendio que no se puede sofocar, hermano. Ayer daba una lástima a los bomberos que iban con esos regadores por poco y de jardín. Dios, ¿cómo Dios es posible que la maquinaria, los insumos, las herramientas que se tengan que utilizar para pagar un
0: fuego? No hay las condiciones.
2: No tengan las condiciones. Hermano, los pobladores con botellas PET correteando para apagar el fuego. Es que esto es absurdo.
0: Somos capísimos. Antimotines, casco, pechera, tienes tus escudos contra los bloqueadores. Pero para los incendios, a la mierda.
2: Nada.
0: Hermana,
2: no invertimos
0: sí, prácticamente
2: nada.
0: Con baldes, con bacines, carajo. Sí, sí, sí. Y ojo, no es por la mala voluntad, más bien valientes. Este aplauso es para los voluntarios, los bomberos y también aquellos que están en los incendios. Pero para nuestras autoridades de mierda, que no hacen nada, que año tras año. Y Evelyn Medina, basta del discursillo. Es que los 20 años, ¡no jodan! Entonces, ¿para qué han tomado, pues, el gobierno?
2: Claro.
0: De una vez por todas.
2: Hermano, eso debería ser como,
0: muy mal, muy mal,
2: como
0: muy mal,
2: premisa. Decirle al que está postulándose, pero Usted sabe la situación del país.
0: Claro.
2: Una vez que entre, no puede andarse quejando que con el anterior gobierno, el anterior gestión, no. Porque usted sabe a qué se está metiendo.
0: Y un ratito, pero tampoco tenemos que ser alcahuetes. Aquellos desgraciados que han estado en la anterior gestión, ¿ah?, y que han llevado a cabo las condiciones para que se dé los chaqueos y los incendios forestales, métanlos pues a la cárcel.
2: Obvio, pues, hermano.
0: Garrote estos cojudos en la cárcel porque están quemando el país. No. Los masistas chochos de la vida y estos giles rascándose las pelotas. Nadie hace nada, yo digo, y se, hermano, va a quemar el país otra vez. Se va,
2: sí,
0: a quemar,
2: porque,
0: el país,
2: hermano,
0: otra vez.
2: A esta altura tenemos 1.169 focos de calor. 1.169, hermano. Es
0: tremendo.
2: Tremendo. Terrible.
1: Hermano. Hay que ver, Steve, ¿quiénes se benefician, claro, con esto?
0: Exactamente.
1: Porque ellos son el problema principal. Porque yo digo, ayer la encontraron a una persona,
0: ya,
1: si no me equivoco, en Cochabamba,
0: Tarija,
1: ¿no?
0: Sí,
1: incendiando. Ya. Una señora humilde, hermano, dime, ¿cuál puede ser su interés de la señora? Haber recibido dinero para hacer ese descampado, ese que se dice, esa limpieza de la maleza para otra persona.
0: Obvio.
1: Así es. Entonces, ¿quiénes son los que mandan hacer esto? Ellos son los responsables, hermano.
0: Hermana, ¿tú crees que el gran productor de soya, el gran ganadero, los panzones estos, o el gran cocalero que tiene hectáreas y hectáreas, va a ir personalmente con su bidón de gasolina?
1: ¿Qué no, pues,
0: estos,
1: no,
0: hermana? No, acá no, utilizan no, no. A, B, es gente que lamentablemente va y hasta tiene se vivos también ellos. Pero a estos desgraciados con las investigaciones, hasta el momento, solo panadero, estamos hablando de soyero, gran productor de coca, gran productor que está en la cárcel por quemar. ¿Quiénes están en la cárcel o con proceso? Gente, hermana querida, que está yendo a quemar. No te voy a decir que no tienes responsabilidad, no te voy a decir que no sabían lo que hacían. Mira, esto es como el narcotráfico.
2: Son
0: aquí
2: mandados,
0: hay peces,
2: pues,
0: gordos. El Ministerio de Medio Ambiente, mediocres y alcahuetes. Una lástima, hermana, ¿eh? Una lástima.
2: Sí, porque, hermano, por mucho que paguen millones por la tierra que ya no sirve para forestar, obviamente se lo agarra una inmobiliaria, se lo agarra una empresa soyera. Y después, borrón y cuenta nueva, al año sigamos quemando. No, hermano, esto no tiene que ser cuestión de dinero, esto tiene que ser cuestión de conciencia. Las leyes tienen que desaparecer por conciencia de la salud y de la vida que se está destruyendo, hermano.
0: Lamentablemente, y vamos a ver otra vez escenas dantescas. Ay, sí. Solamente hemos visto en el cine, ¿no ve, hermana querida? El ganado con fuego corriendo, lo hemos visto acá en vivo.
2: Ay, sí.
0: Lo hemos... ¡Qué malditos desgraciados infelices! De verdad, que solamente por la plata y con la complicidad y alcahueterío del gobierno central, de gobernaciones, de alcaldías, no hace, y de este parlamento mediocre, de estos diputadillos y senadorcillos que hasta el momento no han abrogado esas leyes malditas y desgraciadas.
2: Que sabían ya lo que
0: ya
2: se venía.
0: Ya sabían a lo que se metían estos giles, estos tarados imbéciles.
2: No, y además, hermano, estos meses son los más críticos,
0: claro,
2: siempre para
0: sí.
2: Nuestro país, porque es seco, porque no hay lluvias. Entonces, se sabe.
0: Se sabe.
2: Claro, la temporada se sabe. ¿Por qué no prevén? ¿Por qué no se adelantan? ¿Por qué no quieren? Así de simple.
0: Y
2: es
0: quieren,
2: porque no quieren.
0: Y todavía estos diputadillos, senadorcillos... Respeto, ¿cuál respeto, imbéciles? ¡Trabajen! Para eso les pagamos.

0: conocen de los protocolos y de las maniobras que se tienen que hacer para sofocar un incendio. Lógico, pues hermano, hay, no sé, en lugar de, es como diríamos, en lugar de ir a ayudar, son un estorbo, porque no saben exactamente lo que tienen que hacer.
1: Zapatero a tu zapato. Por ello reiteramos entonces una vez más nuestro
2: referéndum.
1: Dice,
0: este año se abrogarán las leyes incendiarias, opción 1 sí, opción 2 no, por...
1: El Parlamento este año abrogará las leyes incendiarias. Y tenemos pregunta abierta.
0: A ver, a propósito, y es un poco
1: también, ¿no?
0: Contradictorio lo que vamos a consultar, pero en la pregunta abierta, ¿está lista tu ofrenda para agosto?
1: Para la Pachamama.
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1: Y atención, señoras y señores, desde este lunes tendremos un sector bien bonito, todos los días, sector diario, para toda la gente que nos está escuchando, para todos los amigos que ya están presentes y que, por supuesto, ¡deportes! Tendremos el sector deportivo acá en el Sin Permiso. Su servidor y el Perla González vamos a estar a cargo con las gemelas fantásticas, complementando con información importante del ámbito deportivo. Bolívar, Díaz, Tronges, Olvar, Ready, físico, culturismo. También hablaremos, por, no solamente fútbol, por si acaso. Tendremos ligeras entrevistas con gente que les queremos apoyar. ¿Dónde? Queremos apoyarles para que si tienen alguna campaña, algún campeonato, no se olviden, no solamente será fútbol. A través de este Sin Permiso, Sin Permiso Deportes. Y este sector está auspiciado. 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
0: Así es, damos la más cordial bienvenida. 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
0: Ahora en Bolivia, Paola Medina.
3: Exactamente a las 8:49, 8 de la mañana con 49 minutos.
0: Señoras y señores, como siempre es un verdadero placer. Vamos inmediatamente con los mensajes al 789-89975, 699-52995. Estamos también en el Facebook Sin Permiso y a través de la página Facebook Eco Bolivia. Señoras y señores, el dial 98.5 frecuencia modulada Radio Cana. Este es el Sin Permiso. ¿Cuántos años ya estamos al aire ininterrumpidamente, hermana querida?
3: 15 años.
0: Sí, tenemos 15 años como programa, imagínate. ¿Quieres trabajar con nosotros? Ya sabes, 789-89975. Chicas, mándenme por favor el tarifario como Wellmax. 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Como todo. Bueno, vamos con los mensajes. Abel y Medina, gemelas fantásticas. Dice.
3: Hola, Pispireto. El vicepresidente Lara quiere seguir tus pasos.
0: Ya. A la miércoles.
3: Y le echó los ojos a una joven paraguaya.
0: ¡Epa!
3: En ese evento en Cochabamba se le vio conversando. Pregunta. Si le fuiste infiel a tu pareja y tu pareja te paga con la misma moneda, ¿tienes el derecho a reclamar?
0: ¡Epa! Mira. Buen tema.
3: Anótalo, Paola.
0: Sí, nos sirve.
3: Si le fuiste infiel a tu pareja y tu pareja te paga con la misma moneda, ¿tienes el derecho de reclamar?
0: Oye, buen tema. Me parece buen tema. Si tu pareja te traicionó y tú traicionas a tu pareja tipo venganza, ¿tu pareja tiene derecho de reclamarte? O sea, en otros términos, Paulita Medida, con la misma moneda, ¿no?
3: Claro. No creo. No. Me voy a adelantar.
0: ¿Te rebajas?
3: Obvio, hermano.
0: O sea, si él roba, tú robas.
3: Obvio.
0: Si eres infiel, tú eres infiel.
3: Además, hermanito,
0: ¿qué tal?
3: ¿Dónde quedan tus valores?
0: Epa.
3: ¿Dónde queda tu dignidad? Ahora, obviamente, si estás acostumbrado a hacerlo, bueno, viva la
0: vida. Y de bronca.
3: Porque he conocido, hermanito, he conocido parejas de casados que se han hecho eso. No de novio, de casados. Es decir, le pescaron la infidelidad al varón y lo hicieron 10 veces más la mujer.
0: Me gustaría mucho, más que un tema político, como un
2: referéndum
0: en las calles con el Perla, porque en la calle también enriquece mucho. Entonces, está bonito. En segundos, nada más, señoras y señores. El Chúcaro Sandoval, vamos con más mensajitos. ¿A qué número? 789-89975 dice.
3: Buenas, muchachos. Hola. Buen día, muchachos.
0: Referéndum.
3: Los cambios que ustedes proponen se harían en un mundo ideal, pero lastimosamente todo es un montón de intereses económicos de todo nivel, tanto del empresario como del sindicalista. Mientras se mueva mucho dinero, jamás la política ataca estos intereses.
0: Desgraciados.
3: Al igual que el narcotráfico, jamás se va a eliminar porque debe llover tanto dinero que no les interesa eliminar.
0: Hermana, ¿cómo engordan estos desgraciados alcahuetes que no están de una vez por todas abrogando esas leyes incendiarias? Porque da plata, hermana, pero tiene que morir, tiene que sufrir, se tiene que torturar a los animales.
3: ¿Pero a costa de qué, pues, hermanito?
0: Y dime una cosa, árboles, flora, ¿no son seres vivos?
3: Claro que sí.
0: ¿Qué hijos de la no, maldito?
3: Un candidato a gobernador de la ciudad de La Paz, recuerdo en un debate, se enfrentó al resto y les dijo: soy el único que está presentando una ley para reforestar nuestro departamento. Díganme cuál de ustedes ha hecho, y yo tengo un estudio serio, dijo, con gente profesional. Díganme cuál de ustedes ha visto esa necesidad que tiene la ciudad. Hermano, es verdad.
0: Sin duda. Vamos a hablar de este tema en segundos, señoras y señores. Déjame dar la más cordial bienvenida. Es mi hermano, mi cuate. Él es mi vida. No, perdón.
3: Estás traspasando.
0: Es mi gran amigo, es mi tutor.
3: Sí. ¿Se puede amar a los amigos? Claro que sí.
0: Obvio. Él es el
4: Chúcaro.
5: Hola, ¿cómo están? Buen día. Gemelita,
6: Chucarito. ¿Qué bonita tu camisa?
7: Ay, yo mismo le iba a decir.
5: Allá, nuestro querido Pispi.
0: Ay, pensé que allá mi vida, digo. Como esos coroneles, ¿se acuerda que sean novedes ese coronel que se ha rayado hace 2 años? ¿Cómo está, Chucarito? ¿Todo bien, papi?
5: Todo bien, todo bien.
0: Bueno, me alcanza para una canción. Si está listo, le metemos una canción. Depende de usted.
5: De un ratito le meto.
0: Ya, ¿no? Después. ¿Cómo llegó desde acá, desde San Pedro? ¿Todo tranquilo?
5: Sí, gracias a Dios.
0: Todo bien. Tranquilo. Hoy tenemos música, tenemos aritos, gemelas fantásticas.
3: Claro, sí,
0: tenemos
3: sí.
0: Todo mientras el Chúcaro está afinando la guitarra.
3: Así es, tenemos de todo. Escríbanos ustedes también si tienen su aro-aro,
0: claro.
3: Si tienen su copla. Escríbanos al 789-89975. Ya estamos en TikTok, ya estamos en el streaming en Facebook.
0: Y por supuesto, este es nuestro referéndum, Paola.
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3: La consulta de hoy dice: ¿este año usted cree que se abrogarán las leyes incendiarias? Opción 1, sí. Opción 2, no, ¿por qué?
0: Tenemos pregunta abierta.
3: ¿Está lista tu ofrenda para agosto?
0: ¡Epa! Se contamina en agosto también, Evelyn.
3: Claro. Es que eso digo yo, hermano. ¿Qué sentido tiene? No San Juan, no, obviamente los chaqueos no deberían hacerse, pero en agosto es permitido quemar.
0: Pucha, qué contra... No digo yo nada porque si no la Pachamama me manda un rayo y me parte el poto.
3: Exactamente, ahí es donde entras tú en una especie de pugna con tu conciencia. ¿Qué hago? Tengo que hacer ofrenda a la Pachamama. Y ahora,
7: que siempre me va bien,
0: ¿se
7: pero...
0: ¿Se contamina tanto así?
3: Sí. Habría que preguntar,
0: habría
3: ¿no?
0: que preguntar, sí. Pausa. Oh, sí.
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5: Y atención, por favor, nos parece más que importante este detalle a propósito de lo que está aconteciendo con el hecho grave. Doble asesinato. Un pastor fue primero asesinado por una persona que tenía de profesión o de actividad ser humorista, payasito. Allá en el Chapare, en Cochabamba, la gente al enterarse va y lo lincha. Lo quema vivo.
6: Nosotros
5: el fiscal de Cochabamba, escuchemos.
6: Había un testigo presencial que nos ayuda a establecer la identidad del autor del delito de asesinato. Se emite una resolución fundamentada de aprehensión y ya los organismos de inteligencia de la policía boliviana en fecha 20 de julio logran establecer dónde se encontraba este. Cuando tanto la policía boliviana y el Ministerio Público por inmediaciones del domicilio del autor principal del delito, se ven advertidos de la presencia de entre 500 y 600 personas. Estas personas, desde todo punto de vista, impiden la labor de la justicia, la labor de la policía boliviana. Se logra una mediación con el alcalde de Sinaota, con el corregidor y otras autoridades del municipio, y se entrega a Yomer Pachacopa Champi a la policía boliviana. Y este es introducido a la EPI de Sinaota y puesto ya como aprehendido en celdas policiales. Esto al promediar las 21:00, o sea, 3 horas de negociación. Sin embargo, inmediatamente, minutos después de haber sido depositado en celdas policiales, ingresa una turba de personas en la misma cantidad mencionada anteriormente, somete a la policía, amenaza, hostiga y irrumpen las celdas policiales y logran extraer a esta persona. La llevan al lugar donde lo estaban velando al pastor y posteriormente le rocían algún líquido inflamable y le prenden fuego. Es importante dejar claro que como policía boliviana y como Ministerio Público hemos estado presentes en todo este trayecto tratando de impedir acciones de hecho, acciones por mano propia. Sin embargo, al haber sido rebasados en número, hostigados y haber establecido anillos de seguridad que impedían el paso de la policía, se ha generado un segundo hecho de asesinato, que para el Ministerio Público no es más que la comisión de otro grave delito de asesinato.
5: Tremendo. Reiteramos, dos casos, lamentablemente, de homicidio, asesinato, que se ha presentado allá en Sinaota. Una verdadera lástima. Y la crueldad de un lado o de otro, porque este sujeto fue quemado vivo. Tremendo, tremendo. Seguiremos atentos a las investigaciones y, por supuesto, al desarrollo de esta información allá en la ciudad y en el departamento de Cochabamba.
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6: Estos son los datos del tiempo. La hora.
7: 9:05, 9 de la mañana con 5 minutos.
6: Temperatura.
7: Temperatura actual 7 grados centígrados.
6: Humedad.
7: Humedad relativa del 20%.
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0: Mi querido Chucarito Sandoval, sí, che, estamos todos preocupados con el tema de los chaqueos, hermano. ¿Cómo se está tratando allá? Allá el chaqueo es grave. Usted que es netamente ganadero, hombre de pueblo, hombre de chaco.
1: De caballo, de caballo.
0: Caballo es usted. Sí. Che, qué jodido ese chaqueo también allá,
2: grave,
0: ¿no?
2: Grave. Ahora ya está en ¿dónde es? Que hay chaqueo, he visto que hay chaqueo.
0: Están, hermano, en San Lorenzo, en Erquis.
2: Claro, en Argentina, o en Zarija está grave.
0: Grave. La cuesta de Sama, como siempre, una lástima, hermano, ¿no?
2: Sí.
0: Pero la vaina es San Lorenzo.
2: En Tarija ya estaba entrando, sí, a la cuesta de Sama, está peligroso. ¿A dónde? A San Lorenzo estaba entrando ya.
0: Erquis, San Lorenzo, hermano querido.
2: Imagínate, San Lorenzo está en el centro de Tarija, o sea, está cerca de Tarija.
0: San Lorenzo, ¿cómo es, hermano? A ver, centro de Tarija, Plaza Murillo. ¿Qué zona? Es como Micapaca, San Lorenzo es como Achacalla.
2: Una zona, digamos, aquí, ¿no? San Lorenzo, como San Roque, son zonas.
0: Por eso, pero ¿qué distancia? ¿Como Calacoto, ponele, como Mayasa?
2: A ver, debe haber, no sé, unos 15 minutos de...
0: Es como Calacoto, hermana, claro, querida. Sí, claro, como ir a Calacoto, es San Lorenzo, sí, de Tarija,
1: como
0: ¿no?
1: Como si estuvieran quemando Mayasa.
0: Claro. Más todavía, más cerca, hermano. Mayasa llega hace media hora.
2: Entonces, más todavía. Así es San Lorenzo, está cerquita. Ha quedado cerca, antes era, obviamente, Tarija creció muchísimo. Entonces, grave. No, te decía que en Estados Unidos había también un chaqueo, una humadera total. Al lado de Estados Unidos, no sé qué se llama este país, pues, ahí se me ha ido. Pero bueno, ahora en
0: Canadá, Tarija, hermano.
2: Canadá, ahí, exactamente. Canadá. Ahí había también una humadera total, era chaqueo que estaban. Yo no sé si le va la mano a esto, que sí, quema. Está bien, que es un abono a la tierra, dice el chaqueo, ¿no es cierto?
1: Sí.
2: Pero lo hace cualquiera, no hay visión, no.
0: Claro,
1: no, además, es lo que decía control.
2: Porque con la naturaleza no hay que jugar.
1: No, claro. ¿No?
0: Peor
1: no,
0: con el fuego.
2: Claro.
1: Obvio, hermano. Es
2: entonces es grave la cosa. En el Chaco, por ejemplo, también cuando chaquean, y es peor el Chaco porque ahí se va el fuego porque es calor y es seco, reseco, claro, el monte. Entonces, rapidito se prende. Claro, corre rápido. Entonces, eso tienen que tener yo creo que tiene que haber autoridades que controlen todo eso y estén a la vuelta, por lo menos esos tiempos de chaqueo, ¿no? Claro.
0: En temporada de chaqueo.
1: Claro, pero hermano, ¿sabes qué? Yo creo que si una ley les permite, qué sé yo, no sé, tú decías ayer, hermanito, sin límite, o sea, no hay límite para chaquear, pero se les va la mano porque se entran a selva virgen. Yo digo, creo que se hace un documento donde piden o anuncian que van a hacer chaqueo en determinado lugar.
2: Debería ir
1: la autoridad, ¿no te parece?
2: Y la educación también hace mucho, porque muchos tiran el pucho hacia el juego, al monte, y provocan eso, justamente.
0: O sea, es una práctica común, tirarse su pucho y tirarlo.
2: Exacto.
1: Qué terrible.
2: Entonces, ocurre todo eso, ¿no? Es grave la cosa.
0: Qué tremendo. Y las consecuencias son tremendas.
2: Tremendo.
0: Bueno, Dios salve nuestra patria Bolivia de esta temporada que es julio y agosto. Las peores, quemamos realmente millones, no miles, millones de hectáreas. Solamente un país con autoridades tan cojudas pueden permitir que millones de hectáreas se quemen. Y ahora, acá nada es gratis, gemelas, chúcaro. Acá hay una intención. ¿Cuál es la intención? Bueno, como ya está quemado, ¿qué hacemos? Si queremos, ¿cómo lo podemos sanear y que se siembre soya, que se siembre para ganado o para coca? Discúlpame, inocentes, Paulita, no somos. Ya, o sea, esto es nariz, no teta, ¿no?
1: No,
0: o sea,
1: claro. Por eso, hermano, lo que decíamos, es cierto que a veces se les va la mano. Pero otras veces se les va la mano intencionalmente.
0: Oh, mano, o sea, negra.
1: Claro, lo hacen con intención de ampliar lo que decíamos, la frontera agrícola. Y eso no está bien, hermano, de verdad. O sea, ¿sabes? Si bien esto va a beneficiar a unos cuantos, pero ¿cuántos otros se perjudican? Y especialmente la flora y fauna, que también, como decíamos hace un bloque atrás, nadie hace nada por recuperarla. O por lo menos, creo que no hay políticas de parte del gobierno para poder recuperar
0: ni
1: todo lo que se pierde.
0: Ni gobernaciones.
1: Nadie.
0: Hermano, no hay incentivos. Se debería decir, por ejemplo, bueno, muchachos, acá vamos a tener el incentivo vital e importante. Departamento que esté en primer lugar de reforestación, se le va a dar de no sé tanto de plata para puentes, para esto.
1: Exacto.
0: Pero no, o sea, no hay incentivos para nada.
1: No.
0: Una mierda.
1: Sí, penoso para nuestro país, que estamos catalogados o hemos estado catalogados, hermano, como los que tenemos mejor.

0: ¿cómo se dice? Fauna, flora, sí, de la región. Porque recordad que en nuestro territorio está el Madidi, que son, y tenemos muchas reservas ecológicas, claro, que son bien tenemos apreciadas por el resto del mundo. Entonces, sí, no podemos hacer lo que estamos haciendo por no solamente la parte agrícola, no solo lo que decía Steve, ganaderos, toyeros, sino también para construcción. Creo que la construcción es quien más ávida está de que se desmonte precisamente,
1: no, para ampliar su
0: el campo. Así que hay que ver, hay que ser conscientes. Creo que la mayor riqueza que podemos dejarles, bueno, a las generaciones futuras es un cielo limpio. Y eso solo se consigue teniendo vegetación.
1: Claro, y con vegetación también te aseguras agua, porque si no,
0: alimentación.
2: ¿Qué te puedo decir? Nuestras autoridades son lo último en que piensan. Bueno, Chúcaro, hermano, sí, querido, prenderemos el...
1: ¿Qué? Prende la caldera.
2: Eso.
0: No se prende la caldera.
1: Se enchufa.
2: Ah, sí. Va a tomar mate, mi querida.
1: Sí, voy a tomar mate.
2: Le traje hierba.
3: ¡Ah, la mierda!
2: Hermano, pero eso no podemos, de acuerdo a la ley 8.
1: Hierba mate.
2: Ah, perdón.
1: Claro, hierba mate, deliciosa.
2: Perdón. Claro, es que se escucha medio raro, ¿no? Chequeta la hierba. Papi, no veo. Les está regalando.
4: Esto también traje el Villamonte, pero como que se hace azucaró, pero bueno.
1: Y el palmate.
4: ¿Sabes qué le va a hacer?
2: Al micrófono, papito.
4: ¿Cómo se llama Ave María? ¿Cómo se llama?
2: ¿Ave María Purísima?
1: ¡No! No. ¡Baño María!
2: Ya. Sí. Está bien. Ah, dale.
4: Baño María. Y cántele la Ave María, maestro. Ay, ay, ay, ay.
2: Señoras y señores, el Chúcaro Sandoval desde Villamonte se está haciendo la intriga de esa miel deliciosa que es para el mate.
1: Y el mate.
2: Y el mate que viene en una presentación hermosa, hermana querida. Sí, en una sacaña, ¿no? En
1: cuarto kilo.
2: ¡Epa! Sí. ¿Qué tal?
1: Ahí las cosas son hermosas.
4: Claro, esa hierbita es campesina, creo que se llama.
1: ¡Qué rico!
4: Es muy linda, muy rica.
1: ¡Gracias, Chucarito!
2: ¿Lo podemos tomar hoy día, hermana querida?
1: Claro. Yo no te doy mate a vos porque él empieza a mover la bombilla y estoy esperando que enfríe. ¡Ah!
4: Sí, no sabía. Evo Morales toma mejor que
2: no, tan. Ya me han enseñado a matear. Vamos con la música, señoras y señores. Ladies and gentlemen, Gilatanaka, Cuyakitanaka, Madani Messier. El Chúcaro Sandoval. ¿A qué número lo podemos contactar al Chúcaro, por favor?
0: Al 712-16-856. 712-16-856.
2: Y después los mensajitos, ¿a qué número?
0: Al 789-89975.
2: Tenemos también nuestro referente. ¿Cuál es la consulta, Paola Medina?
0: Este año se abrogará la ley, se abrogarán las leyes incendiarias. Opción 1 sí, opción 2 no, porque...
2: Y le pongamos nombre y apellido. El Parlamento este año abrogará las leyes incendiarias porque es netamente su responsabilidad. Pregunta abierta.
0: ¿Estás listo para tu ofrenda? No, un ratito, otra vez. ¿Está lista tu ofrenda para agosto?
2: ¡Vámonos con la música del Chúcaro!
1: ¡Chúcaro!
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2: qué hermosa canción,
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2: el Chúcaro Sandoval,

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0: 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Vámonos con los mensajes, el chúcaro.
2: ¿Sabe quién va a estar?
0: Sí, sí, sí, ¿quién está?
2: Donato Espinosa.
0: Donato Espinosa está, Donato Espinosa en Ciudad Satélite, detrás del BNB. Y simultáneamente,
2: Freddy va a estar en la,
0: abajo de la matriz, sí, en Villa Alpacoma. Sazón de Doña Vicky. Mensajes, hermana.
1: Vámonos con los mensajitos y a través del TikTok, sí, dice Lizeth. Saludos, chicas fantásticas, se ven hermosas, dice, gracias.
3: Gracias.
1: Leti, buenos días. Hola, Leti. Pepino Pandillero dice, chicas fantásticas, se ven, gracias. Soy Boris David, nos dice.
0: Hola, Boris David.
1: Ojalá. Cristiano Maldonado dice, hola, la gente de viajes de planchado de pelo. Dice. Otro mensajito. Hunter, algo así. Eco, ay, como ayer, Pispi, buen día.
3: Ay, hace rato ese mensajito.
1: Ay, ya. Se escucha doble, así era por lo que estábamos con la transmisión. Está Posi, dice. Camilo dice, buen día, Pispi Gemes.
3: Hola, hola, Camilo.
1: Un saludo para Atlético Talleres de la zona de Vino Tinto, campeones
0: 2026. ¡Abrazo grande, Atlético! Hola.
1: Hasta ahí los mensajitos. Estamos en TikTok, por si acaso.
0: Sin permiso 2026 y el TikTok Steve Carrasco informa. Y a través del Facebook, sin permiso. Y también estamos a través de la página Eco Bolivia en el Facebook. Señoras y señores, tenemos mucho más para compartir con todos ustedes. A propósito, hermana querida, vámonos con unos salitos a la pausa. ¿Te parece, mi querido Chucarito Sandoval, el maestro?
2: Aquí tengo unos aros.
0: Pero unos picantes, hermano.
2: A ver, dice,
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2: 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No tiene cable, no tiene pila, pero igual se enchufa.
0: ¡Otro!
1: ¡Pies, los pies!
2: 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Me gusta la mujer ajena para verle la jeta al dueño.
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2: Muchísimas gracias, señoras y señores. Vamos con lo más destacado que se tiene hasta el momento. Así lo destaca también la Red 1.
3: Lo más destacado de la hora. Continúan las pilas por diésel en varias regiones del país, en la ciudad del Alto y la ciudad de La Paz también. Las filas no terminan en varios surtidores céntricos por la falta del carburante. Bomberos voluntarios viajarán a Tarija, esto debido a los últimos incendios que se han registrado en esta región. Se necesitan contener las llamas del fuego que crecen y también encontrar a los responsables. Problemas logísticos impiden suministro. Prioridades, el presidente, el ministro de Hidrocarburos han señalado que se requiere ingeniería tanto a YPH. Humaredas contaminan las humaredas.
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4: Estos son los datos del tiempo. La hora.
5: 9:33, 9:33.
4: Temperatura.
5: Temperatura actual 8 grados centígrados.
4: Humedad.
5: Humedad relativa del 17%.
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1: Señoras y señores, vámonos con la música de Chúcaro Sandoval, auspiciado por la sazón de Doña Vicky, Ciudad Satélite, Villa Tejada, Alpacoma, una cuadra más abajo de la avenida del Policía, altura Cineval. La sazón de Doña Vicky. ¡Adentro, chango! El Chúcaro en vivo.
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0: Ahora en Bolivia, Paulita Medina, por favor.
3: Exactamente a las 9:35.
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0: Tenemos referéndum. Esta es la consulta para la gente del TikTok Sin Permiso 2026, del TikTok Steve Carrasco Informa. Estamos también en el Facebook Sin Permiso y el Facebook Eco Bolivia, hermana.
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3: El Parlamento este año abrogarán las leyes incendiarias. Opción 1, sí. Opción 2, no. ¿Por qué?
0: Por supuesto, pregunta abierta.
3: ¿Está lista tu ofrenda para agosto?
0: Epa, ¿está lista la ofrenda para agosto? ¿O practicas tal vez la ofrenda para agosto?
3: Sí.
0: ¿A qué número los mensajes?
3: 78989975.
0: Dice...
3: ¡Aro, aro!
0: ¡Aro!
3: ¡Aro! A mí me dicen mujeriego.
0: Hola, mira,
3: no sé por qué. ¿Será porque duermo en cama ajeno?
0: Mujeriego ajeno, pero anda, perro chiquito, allá, anda.
3: Ya.
0: Anda. Te va a morder, perro, anda.
3: Buenos días, Chúcaro Gemelas. Meteorología está enviando información relevante. Dicen que la Tierra sufrirá este año un fenómeno del Niño y Niña juntos.
0: Sí, ¿eh?
3: Será grave, similar a los años 80. No habrá lluvias en el altiplano. Terribles inundaciones en Santa Cruz, Pando, Beni y sequía en el altiplano. Ojalá el gobierno, la gobernación y alcaldías ya estén trabajando, planificando al respecto. Muchos dicen que será similar a los 80, donde murieron más de 50 millones de personas en el mundo, porque este fenómeno será mundial por el calentamiento de la Tierra. Ay, qué terrible. Sí, lo han calificado el fenómeno del Super Niño.
0: El Super Niño, Dios mío, hay que tomar previsiones. Y en el Chaco ya se toma siempre previsiones. Es más la sequía allá en el Chaco, ¿no, mi querido Chúcaro?
5: Sí. Cuando empiezan los calores fuertes la sequía, ¿no?
0: Ya.
5: Ahorita está pasando el invierno y ya viene...
3: Es como que se está secando todo.
5: Sí. Después vienen los calores en fin de mes.
0: ¿Fuerte?
5: O fin de año. Fuerte. Los calores. Llega a 40, 45 grados.
3: Dios.
5: Entonces empieza ahí a secarse. Ahí viene ya, golpea la sequía, los atajados. Bueno, atajados se llama eso que... ¿Qué te digo? Lo que contienen agua para los animales
0: claro.
5: En el campo se llaman atajados, agua todo el año. Y eso ya empieza a consumirse.
3: Claro, se les
5: llueve,
0: claro, se evapora. Pero ayuda a esos atajados que dices que son esas reservas de agua para el ganado, hermano.
5: Y claro, para ganado. Y te cuento que hay mucha gente aborigen ahí de. Que también la toman, la usan para tomarla. Claro,
0: obvio, hermano.
5: Porque aquellos...
0: Es que no hay.
5: Esa época no llueve, sufre mucho.
0: Por eso decía Adolfo Costa Durrells, ustedes han leído Infierno Verde, hermana querida. Realmente,
5: sí,
0: ¿te imaginas? Sí. Es que ahorita nosotros en un mundo de diversación, de TikTok, no entendemos lo que hace una guerra, en la guerra del Chaco, entre Paraguay. Imaginas esa, así de 1932 a 1935.
5: Claro.
0: O sea, se han pasado.
5: Ahí murieron
0: tres, cuatro,
5: muchos por sed, por todo eso.
0: Exactamente.
3: Sí, terrible.
0: Dios mío. Vamos con más mensajitos y luego ya tengo una sorpresa con Geise, Grupo Inmobiliario de Construcción.
3: A ver, dice: buenos días, Pispi Gemes. Yo sabía que las Gemes no tomaban alcohol. Pero si consumen hierba, ¡oh, por Dios! Pero como dice el dicho, el que esté libre de pecado que tire la primera hierba. Y con respecto...
4: Referéndum.
0: Ya no sean atrevidos con el referéndum.
3: Con respecto al refe, no van a aprobar ley contra los chaqueos. Y el suyu hay que tenerlo nomás listo y una moneda... Una morenada, pues chúcaro, chau, dice.
0: Sí. Se va que una morenadita, señoras y señores, a paso de morena.
3: Se viene el gran poder.
0: Se viene el gran poder, la promesa, pero se viene ante todo. La mejor promesa es tener tu casita propia para vivir, estar con tu familia, con tus animalitos. Le doy la más cordial bienvenida a mi amiga Rusel.
3: Rusel Olmo,
0: sí. Rusalita, ¿cómo estás? 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
6: Aquí, feliz, Steve, de venirlos a ver nuevamente.
0: Venga,
6: chicas, buen día. Chicas, buen día.
0: Qué linda tu chamarra, me gusta.
5: gusta tu chaqueta, linda.
6: Oh, gracias.
5: Así. Oye, igual se ha venido bien linda la Levelina.
3: Gracias.
5: Bien facheras, la polita siempre se viene bien europea. Vos y yo nomás, chúcaro. Nos tenemos que ir con el guayabo.
7: No, chúcaro. Mira esa camisa.
5: ¡Ahora, mira! Pedro, sí que capricho, Dios mío.
3: No. Está medio afrancesado con bordados.
5: Todos hemos venido hoy súper facheros, pero quiero tener mi casita donde pueda lavar la ropa a la hora que se me pegue la gana, salir, secar, porque a veces en el departamento, apague esa lavadora, pero no dejen dormir y demás. Es así, de verdad. ¿No ve? Quiero lavar mi frazada. Nah. 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
1: ¿Qué hice?
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1: Muchos dirán, Huachilla a veces, pero medio son especiales un poquito. Especialitos son a veces los comunarios. Nos llevamos re bien.
0: Sí, bien.
1: Siempre, sí, de verdad nos llevamos súper bien. Siempre estamos en actividad social, en Navidad, siempre estamos compartiendo. son nuestros compadres prácticamente, las autoridades, a

0: veces cañamos con ellos.
1: O sea, cañar.
0: De verdad,
1: ¿qué es eso?
0: Hacemos una tapa. Claro, no, es que, porque hay otros, ¿ah? Que no se llevan bien. Nosotros nos llevamos re bien con los comunarios. 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
0: 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Ruselita, gracias por estar con nosotros.
2: Gracias, chicos. Un gusto saludarlos.
0: Eres del Bolívar del Tigre.
2: No, del poderoso Bolívar.
0: Como las gemelas fantásticas. Entonces, señoras y señores, para ustedes que están en la sintonía, atención, por favor, para ustedes. Hoy vamos a tener algo bien bonito con nuestros amigos de qué empresa, Paola Medina.
3: 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Esto. 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
0: No se olviden, por supuesto, mañana a 6 de la tarde, repechaje de Copa Sudamericana. Se enfrenta a la Academia Bolívar, a la Gremio de Porto Alegre, cotejo de ida. ¿Cuándo es el cotejo de vuelta, por favor, mi querida Paulita Medina?
3: El próximo viernes 31 de julio, precisamente. Ya. Así es. Y para mañana, por si acaso, los árbitros todos son de nacionalidad peruana.
0: Atención, ya hay terna arbitral, son peruanos. Para mañana el cotejo, 6 de la tarde. 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
0: Vámonos con la música, señoras y señores, de mi hermano, señor, mi cuate, mi alcalde. Él es el Chúcaro. Para Rusel, para vos, Ruselita.
2: Gracias.

belleza. Vámonos con los mensajitos a propósito de lo que va a pasar mañana, a ver, y de nuestro referéndum que lo recordamos en este momento. ¿Usted cree que el Parlamento este año abrogará las leyes incendiarias? Opción 1, sí. Opción 2, no. ¿Por qué? Y la pregunta abierta, ¿está lista tu ofrenda para agosto? Vámonos con los mensajitos a través de nuestro TikTok. Buen día, Pispi Gemes. Un saludo para... Ah, eso ya lo has leído. ¡Audio, audio! Nos reclamaban. Sí, perdón, estábamos sin audio. Otro dice, los pronósticos para mañana de Bolívar y Gremio de Porto Alegre. Bueno, volvemos después de la pausa.

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1: ¡Exígelo siempre! ¡El del envase amarillo!

0: favor. A ver, un mes más.
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9: Vamos con la información importante, por favor, que se está generando. Fuerza Especial de Lucha contra el Crimen ha confirmado el hallazgo de 189 kilos de oro. Oro se ha encontrado en maletas de viaje en Viru Viru, Aeropuerto Internacional de Santa Cruz. Tenían como destino Dubái. ¿Se imagina llevar 189, casi 200 kilos? ¡Qué pesadas estas maletas! ¡Llevaban oro! El director de la Fuerza Especial de Lucha contra el Crimen, Johnny Coca, reporta que las maletas fueron halladas la madrugada de este miércoles y el sujeto que las transportaba intentó abordar un vuelo privado. Ahora está aprendido. Hay protocolos para sacar oro, por si acaso. Mucha gente dirá, y eso, no. Hay protocolos. No es nomás así llevar 200 kilos de oro prácticamente a Dubái. El panorama que se tiene en el ámbito informativo.
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3: Estos son los datos del tiempo. La hora.
4: En Bolivia, atención, las 10:04.
3: Temperatura.
4: Claro que sí, temperatura agradable, 9 grados centígrados en ascenso.
3: Humedad.
4: Humedad relativa al momento del 16%, señor Elena.
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4: 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Señoras y señores, gestor cultural del sur, mi amigo, mi hermano, bohemio, poeta del canto, Rolando Sandoval, el Chúcaro.

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0: 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Y también hablamos de Donato Espinosa. Estará Donato Espinosa en Ciudad Satélite.
1: El gran charanguista.
0: Avenida Satélite, sí. Detrás del BNB, el gran charanguista, hermano.
1: Sí, gran charanguista, Donato. Va a estar con sus músicos, me decía. Y bueno, va a hacer cosas lindas allá, porque eso es lo lindo, compartir la música de allá, sí, de aquí, de otro lado.
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1: 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Y ahí directo. Vamos con mucho gusto.
0: Bárbaro,
1: cumpleaños, bárbaro. Matrimonio, lo que venga.
0: 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Contrátelo a mi hermano querido Cálida, solo o puede ser con el grupo Chúcaro, ¿no, hermano?
1: Vamos con la banda, igual somos 4 músicos, 5 músicos.
0: Sí, señor.
1: Y bueno,
0: sí, señor.
1: Y hacemos bailar a todos, ¿eh?
0: No se olvide, estamos saliendo a través de Radio Cana 98.5, frecuencia modulada, primera vía, FM. Estamos en la página www.cana.com.

0: Punto Tercera Vía, estamos en el Facebook Sin Permiso a través del streaming. Cuarta Vía, estamos en la página Eco Bolivia. Quinta Vía, estamos a través del TikTok Sin Permiso 2026. Y estamos también por la Sexta Vía a través del Steve Carrasco Informa, la otra cuenta de TikTok. Salimos por 6 vías, reiteramos, por 6 medios, por 6 lugares, por 6 sitios para la gente. El que quiera por la página nos puede chequear y ver el movimiento de televisión digital que se tiene ahora, imagen en radio. Y obviamente el trabajo mucho más ligero y dinámico a través del TikTok El Live. 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Y por supuesto, el acapela karaoke. Vámonos a cantar 3 cancioncitas. ¿Quieres bailar? Bailaremos un ratito. Mañana hay que laburar, no vamos a cañar tanto. 3 drinks, 50 lucas y chao. Andate, andate ya. Anda, tienes que trabajar. Tampoco te vas a quedar. No seas irresponsable. Pero ven un cachito a charlar con las malcriadas de la oficina. Estamos en la Avenida Saavedra, frente al estadio Hernando Siles, acapela karaoke. Mi querido Chúcaro Sandoval, hermano querido, estamos atentos a lo que pase con el tema diésel. Lo habíamos manifestado internamente. ¿Qué pasa? Sale el gobierno y dice, no, falta mucha infraestructura, que ta, ta, ta, ta, 20 años, bárbaro, de que falta, falta. Hay que mejorar muchas cosas. Pero sí, antes, con esta infraestructura, igual había diésel. En el último tramo del Tilín Catacora, había filas. Y no ha sido mesecitos, ha sido prácticamente más de un año, ¿no ve?
1: Claro.
0: Pero sí, estamos pues en otro gobierno, otra gestión. Se está yendo a los 9 meses. O sea, parió la chancha.
1: Además que...
0: ¿No ve, hermano?
1: Sí,
0: claro,
1: sí,
0: entonces... Sí. Basta de pretextos, hermano.
1: Además
0: diésel.
1: Que ya no hay subvención, creo, ya está más
0: no,
1: cara.
0: No, pues, hermano.
1: Es más cara la gasolina.
0: Aunque dicen, no, seguimos subvencionando en la práctica porque el dólar está subiendo, el barril de petróleo,
1: claro,
0: lo que quieras.
1: Ya. Qué son complicado. Charla de peluquero ya.
0: Son. Bueno.
1: No, está la verdad complicada la cosa. Otros dicen que la garrafa de gas, por ejemplo, va a subir a 100 bolivianos. Imagínate vos. O sea que los hidrocarburos... En nuestro país vamos a tener que exportarlo, ¿no? O importarlo es cuando traemos, ¿no?
0: Claro, lo vamos
1: importarlo.
0: A tener que importarlo. Pero, hermano, es que no se han hecho los trabajos de exploración, no se han hecho...
1: Claro.
0: Y ahí, hermano querido...
1: Y ahí estamos jodidos.
0: Pero YPFB, somos alcahuetes con YPFB. YPFB masista, YPFB de los pitas, cualquier YPFB que ahí estaba.
1: En YPFB han entrado un montón de gente que no hacen nada, que no saben nada.
0: ¿Cuántos en la cárcel? ¿Cuántos?
1: Claro.
0: Nadie en la cárcel, hermano querido, déjate fregar, ¿no?
1: Lo que pasa es que este país, hermano, este país, por ejemplo, hace rato hablaba del oro que han encontrado. Sí, lo van a investigar, lo vamos a investigar, ¿de dónde viene? Esa investigación se queda mudo porque hay muchos cómplices,
0: hermano,
1: gente que
0: mejor,
1: está metida ahí.
0: Como decimos en La Paz, es mejor hacerse el caza o hacerse el cojudo.
1: Claro.
0: Dejar pasar las cosas.
1: Y chao.
0: Y si te meten a la cárcel, hermano querido, bueno, sales en 6, un añito, pero ya tienes la plata, no la devuelves.
1: Imagínate
0: No la devuelves.
1: ¿Te acuerdas de las maletas llenas de dinero que ha llegado de Estados Unidos?
0: Hasta el momento nada. No,
1: y la mujer anda en su casa.
0: Exdiputada.
1: Escúchame.
0: Sí.
1: Está ¿cómo le dicen esto? Que le dan cárcel en la casa, en el domicilio.
0: Hermano, detención domiciliaria.
1: Claro.
0: O sea, vacación domiciliaria.
1: No,
0: hermano,
1: no, esto ya está por demás. Ahora el mismo coronel, que el general que hizo Macana, ahora está en su casa también.
0: Por esto, te reitero, nadie paga los platos rotos.
1: Nadie, nadie. Y todito lo que están adentro ahora van a salir cualquier rato, pero calladito.
0: Calladito nomás, no. Nadie le compensa al país lo que tiene que compensar, claro. Nadie le... No, una verdadera lástima. Hermano, entra...
1: La justicia no sirve para mierda.
0: No, pues, hermano, reciente nomás, hermano, salió, dice que no tiene nada que ver con el fondo indígena, sí. Cuando era ministro de Hacienda, el cajero de Evo, que daba la plata para los proyectos fantasmas, el... ¿Qué se llama este tarado?
1: Sí,
0: el expresidente,
1: sí, sí.
0: Luis Arce Catacora, sí, este sí, imbécil. Sí. Hermano, dice que ese tarado, el Tilín Catacora, no tiene nada que ver. Los grandes jueces, da vergüenza. A mí mi cuate me dice, sí, hermano, mira, vamos,
1: imagínate.
0: Sí, vamos a tomar, me dice, vamos a servirnos con unos cuates, son unos cuates fiscales. No, no, yo como antes no voy, hermano. Pero, no, prefiero ir con los borrachitos así más,
1: claro.
0: Que me inviten, pero con jueces, con fiscales, chupar, no, da miedo, hermano querido. ¿No?
1: Claro,
0: o sea, ya, no. Y aparte, tengo niveles, puedo tomar con un señor lustrabotas, pero con jueces, con fiscales, no chupo, hermano, porque... No, es caer muy bajo. Ellos se lo han buscado. La justicia está podrida, mi querido Chúcaro.
1: No, una pena realmente. Hay gente que ha hecho cosas menores y están presos ahí 10 años, 15 años. Y otros que... Lo que pasa es que el dinero te compra. El tipo que roba harta plata, ese puede salir rápido porque paga.
0: Qué pena, hermano.
1: Y chao, y sale.
0: ¿Cuánto vale tu apellido? Mi papá me decía, ven, sentate. Cuando vayas a algún lugar te ofrezcan plata, ¿cuánto vale tu apellido? Yo, carajo, ¿cuánto vale tu apellido? No sé, papá. No tiene precio, hijo.
1: Claro.
0: Te puedo dejar casas, lo vas a vender, lo vas a chupar, te vas a casar con una mujer, la mujer te lo va a tirar la casa, o tus hermanos te pueden quitar lo que sea.
1: Claro.
0: Te puedo dejar auto, lo que sea.
1: Así
0: es. Lo
1: que
0: nadie te puede quitar es tu apellido, y lo tienes que hacer respetar, no tiene precio. Puta, viejo. Eso. Mi viejo, ¿no?
1: Ay, así
0: nos puteaban los papás antes, claro. Hermano, ¿te acuerdas?
1: Y la palabra de la persona es importante.
0: Y a estos marranos, a estos cerdos del Poder Judicial, ¿sus papás no les habrán puteado? Qué pena por sus papás, ¿no? De estos jueces, claro, fiscales, no, que
1: realmente.
0: Son corruptos.
1: O sea, porque ser abogado es ser... tener ética, tener, fucha, no sé, una formación...
0: Doctrina en derecho. Exacto. Y obviamente no vamos a meter
1: porque,
0: a todos en la bolsa.
1: Claro,
0: porque hay
1: no,
0: señores,
1: obviamente. Hay
0: pero
1: señores.
0: También hay maleantes desgraciados.
1: Claro,
0: hermano.
1: Entonces que se venden,
0: claro,
1: saben que al mejor postor.
0: Claro,
1: y después están llorando. Pero saben que van a salir rápido eso. Entonces,
0: sí, pero eso es... con Dios no se salvan.
1: Después, no.
0: Ay, me ha dado cáncer.
1: La divina, la justicia divina, ¿sabes qué?
0: Por más que hagan sus
1: ahí
0: huevadas
1: no te escapa.
0: De brujerías.
1: No te escapas, sí.
0: Por más que hagan sus huevadas de brujerías, los tipos, hermano. Dios,
1: y,
0: cuando
1: sí,
0: te
1: caes.
0: Castiga, te cae.
1: Sí,
0: y te
1: sí,
0: mueres
1: sí.
0: Feo, hermano.
1: Sí,
0: ¿ah?
1: Grave,
0: no piensan
1: grave,
0: en eso, estos cojudos, corruptos, jueces, grave, fiscales, grave. Hermano.
1: No poder dormir.
0: Hacer llorar a tanta gente.
1: Estar con la conciencia hecha pedazo. Te vas muriendo de a poquito. Entonces es jodido.
0: Pero hermano, va muriendo de a poquito aquella señora que a su hija la han matado y el desgraciado está libre. Su pena de la señora que tiene que ir, que
1: imagínate.
0: Tiene que insistir en juzgados, va muriendo de a poquito. Entonces, bien hecho, carajo. Bien hecho aquel tipo desgraciado que ha sido corrupto, que ha sido un juez corrupto, un fiscal corrupto. Si se está muriendo de cáncer, bien hecho. No me importa. Bien hecho, porque ellos hacen sufrir al pueblo, a la gente. A ellos no les cuesta nada.
1: Claro,
0: de
1: gente...
0: la justicia de Dios, carajo, nadie se salva.
1: Nadie se
0: Por
1: salva.
0: Eso tienen que estar así con el culito. Por más que tengas autos, plata, si haces llorar a inocentes, Dios te va a caer con garrote, ¿verdad?
1: Así es, la vida es así. Da vuelta la vida. Hay que portarse bien porque Dios nos está mirando. Siempre nos mira. En la soledad del mundo hay unos ojos que te miran y es de Dios.
0: Sí, donde no nos mires en las calaminas, unas chelas. No. ¿Qué pasa?
1: Si la tomamos conscientemente, no pasa nada.
0: Y si es con nuestra plata.
1: Claro.
0: No es de manguerío nada más. Señoras y señores, vámonos con más música, por favor.
1: Sí, señor.
0: 10 de la mañana con 17 minutos en el Estado Plurinacional de Bolivia. 15 años tiene este programa. Sin permiso.
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0: Con el pispireto, Steve Carrasco Velasco.
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0: Y por supuesto, mi hermano, cada miércoles tenemos el honor, el gusto de tenerlo en vivo. al Chúcaro Sandoval. 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Vamos con la música en vivo, señoras y señores, de mi hermano el Chúcaro.
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0: de montaña que se llaman la Cuesta de Sama.
1: El Chúcaro Sandoval, señoras y señores, auspiciado por la sazón de Doña Vicky y la satélite Villa Tejada de la Pacoma. ¿Quieres auspiciarlo al Chúcaro, las gemelas, al Pispireto?
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1: Y a propósito, gemelas fantásticas, se nos viene con todo. Estamos hablando, hermana querida, por favor. Tenemos ya ahora la polla. 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
1: 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Mañana juega ¿qué hora, Bolívar?
4: A las 6 de la tarde se enfrentan en el Hernando Siles, el Club Bolívar, junto al Gremio de Porto Alegre.
1: Copa Sudamericana.
4: Tienes que dar tu pronóstico.
1: Señoras y señores, es el repechaje de Copa Sudamericana.
4: Así
1: la
4: es.
1: Academia frente al Gremio de Porto Alegre. ¿Cuánto gana? Empata. Es el cotejo de ida. Porque el 30 de julio, es el 30 de julio, se va a disputar, por supuesto, el cotejo de vuelta. Señoras y señores, ¿a qué número la polla? Porque se van a sortear productos de Walmart.
4: Así es. Para todos los que acierten, va a haber un regalo.
1: ¿A qué número?
4: De Walmart al 791-42846. 791-42846. Puede ser una llamada o puede ser un mensaje. Importante dar el nombre completo, la zona de la que están llamando, por supuesto, o mandando el mensaje y el pronóstico vital para mañana. Entonces, 791-42846.
1: 10 de la mañana con 22 minutos, señoras y señores. 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
1: La consulta referéndum, por favor.
4: El Parlamento este año abrogará las leyes incendiarias. Opción 1 sí, opción 2 no, porque...
1: ¡Pregunta abierta!
4: ¿Está lista tu ofrenda para agosto?
1: Y tenemos mensajitos, mi querida Evelyn Medina, por favor.
4: A ver, vamos a ver en el TikTok, en el vivo, porque el 789 no
1: mensaje.
4: Tenemos mensajes.
1: Ojo, temprano, porque después están chillando. ¡Ay, no leen los mensajes!
4: Mensaje.
1: Pero sí, se envía menos 5 para las 12. ¡Hambres!
4: Rose dice, el gobierno extranjero de discriminar, dice.
1: ¿Ya?
4: Odia a los campesinos. Eso es lo peor, el gobierno y sus ministros.
1: Bueno.
4: Pispi.
1: ¿Qué es?
4: Vladimir nos escribe. Pispi, todo ese dinero, por eso siguen libres aún los del pasado. Todos son compras, dice. Compran.
1: Cómplices, ¿no? Dale.
4: El pueblo se cansó de tantas mentiras.
1: Sí, sí.
4: El gobierno son ineptos, incapaces de dar soluciones. Dejen cool, así se queda cool. Da su pronóstico, Vladimir, Gremio 2, los del Frente 6.
1: ¡Eh!
4: Si ustedes quieren, si ustedes quieren dar el pronóstico para ganar productos de Walmax, llamen o manden mensajito al 791-42846.
1: Vamos con más.
4: Dice 2026, Rose dice, ¿quién gobierna? Dejen de buscar culpables de una vez que trabajen todos sus lastres ministros.
1: Y el otro, último.
4: Freddy, Bolívar gana gremio 2-0 y un saludo para la zona de los resfriados a Chumani.

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4: Rodrigo Paz viajará a la toma de posesión de Keiko Fujimori en Perú. Yanine Áñez asistirá como invitada de honor de Keiko Fujimori. El acto de transmisión de mando se realizará en Lima el 28 y 29 de julio. Asistirán varios presidentes. Y atención, el canciller de Perú, Carlos Pareja, ha reportado que hasta el momento se tiene confirmada la presencia de Felipe VI, rey de España, Javier Milei, presidente de Argentina, José Antonio Kast, presidente de Chile, Daniel Noboa, presidente de Ecuador, Santiago Peña, presidente de Paraguay, Yamandú Orsi, presidente de Uruguay, José Raúl Mulino, presidente de Panamá, Nasri Asfura, presidente de Honduras, y Mike Eman, primer ministro de Aruba, además del presidente Rodrigo Paz Pereira. Ese es el panorama, reiteramos, y la expresidenta Yanine Áñez, invitada de honor, sí señor, de Keiko Fujimori.
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15: Estos son los datos del tiempo. La hora.
16: 10:34, 10 de la mañana con 34 minutos.
15: Temperatura.
16: Temperatura actual 4,9 grados centígrados.
15: Humedad.
16: Humedad relativa del 13%.
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4: Señoras y señores, este es el referéndum que tenemos y ya lo vamos a cerrar el próximo bloque.
16: El Parlamento este año abrogará las leyes incendiarias. Opción 1 sí, opción 2 no, ¿por qué?
4: Y también nuestra pregunta abierta.
16: ¿Está lista tu ofrenda para agosto?
4: Vamos a hablar acá en la cabina si está lista nuestra ofrenda o creemos. Obviamente, si no crees, ¿para qué? ¿No es cierto? Señoras y señores, la sazón de Doña Vicky auspicia a mi hermano, mi cuate, mi vítima, mi alcalde.
16: ¡Oye!
4: Mi cuate.
16: ¡Mi vida!
1: Me duele el corazón cuando comprendo
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0: verdad, qué lindo tema, mi hermano querido. Nos quedamos todos inspirados. ¿Por qué será? De verdad, hermana querida, nos encanta y muchísimo. Chucarito Sandoval, como siempre, a toda nuestra linda audiencia, ¿a qué número la gente ya te puede contactar, ya puede estar contigo para contactarte, para tener no solamente al Chucaro, sino al grupo?
1: Sí, claro,
2: 712-16856.
1: ¿Lo digo yo?
0: Teléfono. Sí, por favor.
1: Ay, qué cargos.
0: Es chichoso, ¿eh?
1: Claro, la representante. Te voy a conseguir contratos millonarísimos. Para contactarlo a nuestro querido Chúcaro y tener esa excelente música, calidad, que viene desde el sur. 712-16-856. 712-16-856.
0: No se olvide, ¿quiere contratarlo al Chúcaro?
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1: ¿Cómo van a hacer eso?
0: ¿Qué le pasa?
1: Me están arruinando la publicidad.
0: Dios mío, no. Ya tengo miedo de decir si quieren que nos auspicien.
3: ¡No quiero! ¡Hijo del diablo!
0: Ya, anda ya, perro, ahí te va a morder, anda. ¿Quieren auspiciarnos?
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0: Señoras y señores, mañana Díaz Tronques, no, Bolívar, la academia juega frente a Gremio de Porto Alegre, Estadio Hernando Siles, 6 de la tarde, repechaje de la Copa Sudamericana. Y tenemos, gracias a Walmax, atención por favor, la polla, el pronóstico deportivo. ¿A qué número la gente tiene que enviar su pronóstico, por favor? A este número, muchachos, dice...
1: Al 791-42-846, 791-42-846, con su nombre y apellido completo, la zona de la que están escribiendo y, por supuesto, la apuesta. ¿Cuánto va a ganar Bolívar o va a ganar Gremio? Ya depende de ustedes. Y el día martes de la próxima semana se le va a entregar un bolso con todos los productos de Walmart.
0: ¿Qué tenemos en Walmart?
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3: ¡Viva, viva, Bolívar!
0: 6 de la tarde.
3: ¡Viva!
0: ¡Sí, señor! Vamos con la alineación de la academia y también alineación de Gremio de Porto Alegre. En segunditos, nada más para nuestra linda audiencia que nos sintoniza. 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
0: 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Y por supuesto, no puede faltar, allá presente, en Ciudad Satélite, detrás del PNB, Avenida Satélite. Sí, señor, estará con nosotros. Donato Espinosa, este fin de semana en simultáneo. 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
0: por favor, señoritas.
1: El Parlamento este año abrogará las leyes incendiarias. Opción 1 sí, opción 2 no, porque...
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0: Tenemos la pregunta abierta para nuestra linda audiencia.
1: ¿Está lista tu ofrenda para agosto?
0: ¡Epa!
2: ¿Está lista la ofrenda? Yo creo, yo sí. Yo sí voy a tener mi mesita, hermana querida, porque ha sido un medio año realmente malo, Kencha. Y creo que el gobierno más allá debería también, y acá seguramente con Ramirito, con toda la gente de la radio, vamos a tener también nuestra mesita. ¿Ustedes, chicas, creen? Yo creo.
1: Yo creo.
2: Sí. Yo creo. ¿Vas a hacer mesa o no vas? ¿Crees y no hacer mesa?
1: ¿Sabes qué pasa, hermano? Que hace un par de años nosotros hacíamos siempre la mesa, pero no sabemos exactamente cómo hacer. Voy a ser sincera. No sé, los palitos, las maderitas, no sé cómo las arman para que realmente agarre
2: es
1: calor toda
2: Jenga
1: la mesa.
2: Es como en cuadradito. Claro, bueno, hermana.
1: Y un día alguien nos dijo, no solamente es pues eso, sino que no tiene que haber la presencia femenina, tiene que hacerla un varón.
2: No.
1: Y yo le digo, ¿pero por qué? ¿Y si somos solo mujeres?
2: Claro.
1: Pero intenten hacer solo
2: con un varón.
1: Claro. Porque tiene que haber la paridad, ¿no ve la dualidad?
2: Sí.
1: Hombre-mujer.
2: Sí.
1: Entonces dice que la Pachamama recibe mejor cuando hace la mesa un varón. Entonces, desde entonces, mi mamá, entonces, ¿para qué vamos a hacer? Mi mamá se tira para abajo. Pero sí hacemos incienso, tiramos coquitas, sí. Pero mesa a mesa como tal, muy pocas veces hemos hecho, la verdad.
2: Ya. ¿Vos, Evelyn Medina?
6: Sí, también. Mira, te voy a decir algo. A nosotros la Pachamama nos devuelve. Dicen que hay que darle para que te devuelva. Bueno, en la medida que le das, te devuelve. Y hemos tenido experiencias nosotros, obviamente como dice Paola, quizás no sabemos nosotras cómo hacerlo, pero gente que sabe se ha acercado a nosotros, al negocio, y ha dicho, yo lo voy a hacer. Ha aprendido la mesa para negocio, porque sabemos que hay mesitas para todo. Ha aprendido una mesa blanca, hermana, y ha sido el año que hemos tenido mayor éxito.
2: Claro, porque hay señales. Por ejemplo, se dice que cuando la mesita termina blanco, te va a ir muy bien. Es abundancia, es fertilidad. Ajá. Ah, cuidado con el calzón, porque cuando hay mucha fertilidad.
6: Sí.
2: Pero cuando está negro, tiene matices negros, es ahí donde puede haber desgracias, muerte y todo.
6: Hay que
2: demás.
6: Tener cuidado.
1: Y también nos decían a nosotros esa vez, quienes no crean, por favor, retírense.
2: Sí,
1: los que no crean en hacer la mesita, retírense. Y de verdad que ese año ha sido uno de los mejores.
2: ¿Qué
1: año
2: ha sido, hermana querida?
1: Justo un año antes de pandemia.
2: Sí.
1: En 2019. 2018 para 2019.
2: Sí, porque el 19 así que hincha.
1: No, ha sido el peor año.
2: Sí, después de no paramos hasta la fecha.
1: Claro, ha sido el 2018.
2: Ya.
1: Entonces, desde entonces yo creo, pero creo en la gente que sabe hacerlo.
6: Sí, claro, yo también.
1: No, porque si no, alguna vez nosotros incluso hemos tratado de hacer que para el inicio de año y no sé qué, y peor más yescas de la palabra, ¿no?
2: Claro, no. Hay que saber hacerlo.
1: Pero hay que hacer mesa para todos. Salud.

0: Ojo, tómelo muy en cuenta, por favor. Entonces, estamos listos, pero hay una gran contradicción. Y ya vamos a tener contacto también, hermana querida. Hay una actividad bien bonita que está realizando una empresa. Ahorita lo voy a decir con los animalitos. Pero antes, te decía justamente, para cerrar este tema y dar paso a este tema que les había adelantado. Cortito, chicas, no estamos contaminando también. Eso, pues. Ahora, ¿se contamina igual? No, o sea, una no. Mesa, ahora no se enciende una mesa por barrio, creo que tampoco por familia, pero de que se enciende en la
1: y
0: calle.
1: Y además
0: se
1: es todo el mes.
2: Exactamente.
1: Es la característica que tiene agosto, que es todo el mes.
2: Yo, claro. Sí, yo te doy testimonio, hermano. Yo al día siguiente del primero de agosto, yo siento tanto como San Juan. Sí,
1: como era San Juan.
2: Sí, por lo menos por mi zona, hermano, se nota, porque hay mucho negocio, pues.
0: Ah, sí,
2: los negocios sí o sí hacen. Entonces,
0: ¿cuándo cae el primero de agosto ahora, hermana querida?
2: Mi sábado y va a ser...
0: ¿Primero de agosto cae el sábado?
2: Sí, y va a ser Gran Poder.
0: Bueno, entonces... Es ahí por donde va también nuestra pregunta abierta. Reiteramos, hermana querida.
1: ¿Está lista tu ofrenda para agosto?
3: ¡Oh, señora!
0: Vamos a contactarnos en estos instantes. Estamos con la sala de prensa de Radio Cana. Yasmín Kisber, ¿qué novedades tengo, Yasmín?
4: Muchas gracias, Steve. Muy buenos días. Saludo cordial a toda la audiencia. Ahí también en cabina Chúcar, a las gemelas fantásticas. Nos encontramos nosotros en el Mega Center. Les comento, chicos, porque Cine Center no solamente nos da buenas películas, buenas salas, un lugar para pasar con la familia, sino también Cine Center es muy solidario. Es por eso que les comento que este domingo hay un gran evento, este domingo 26 de julio a las 9:30, donde se va a proyectar una película para un tema de cuidado a las mascotitas, a los animalitos. Yo sé que mis queridas gemelas aman a los animales y toda la audiencia también de Radio Cana y Sin Permiso. Comentarte precisamente que en este momento se está lanzando lo que es este cuidado, que se convierte en una fundación de oportunidad para los perritos rescatados en este punto. ¿Dónde se encuentra en esta situación? Se está desarrollando en este momento junto a Mega Center, Daniela Santa Cruz, también el albergue El Choco, para poder ayudar a lo que es Minitas de Película, donde la gente va a poder ingresar con la entrada, con aportes respecto también a lo que es en esta jornada movimiento en este momento importante. Ahí está mi querida Steve Gemelas, está proyectándose en este momento un spot que se lo va a desarrollar durante toda la jornada precisamente, y estamos ya con una de las personas que nos van a ir mencionando también cosas importantes en este punto. Steve Gemelas, la campaña que se está desarrollando, hay varios medios de comunicación, entre ellos está Héctor Uriarte, que está como maestro de ceremonias, Juan Carlos Arana, que llegó también a este punto interesante e importante, y bueno, en este momento se está desarrollando la conferencia de prensa. No podemos interrumpir a los exponentes, pero sí, Albergue El Choco y Cine Center van a desarrollar esta gran campaña para este fin de semana. Chicos, ¿qué les parece?
1: ¿A partir de qué hora, querida Yasmín? Sí, una actividad muy linda, una iniciativa, que es importante las empresas que son como precisamente el Mega Center, que puedan hacer actividades para ayudar a los que son más vulnerables en nuestra sociedad. ¿Cuándo, a qué hora específicamente para que la gente pueda ayudarles en esta campaña y sea realmente un éxito?
4: Claro que sí, chicas, se va a desarrollar precisamente este domingo, les reitero, domingo 21 de julio, más bien dicho, este domingo 26 de julio, donde se va a desarrollar a las 9:30, la película que no va a ser anunciada, va a ser anunciada en los próximos días. La gente pensará y dirá, ¿qué película se va a proyectar? No se va a anunciar porque precisamente se quiere que la gente venga de manera voluntaria, más allá de que la película llame la atención, sino sea esta campaña muy interesante que se está desarrollando por parte de Mega Center. El día domingo te vienes a las 9:30 con toda la familia. A cambio de tu boleto va a ser la ayuda que tengas con medicamentos, con todo lo que sea para los animalitos precisamente. Y bueno, esto se va a proyectar en el Cine Center y en todas las salas acá en el Cine Center. Reiteramos, este domingo 26 de julio tu boleto va a ser una ayuda para el albergue Choco. Entonces ahí está la invitación para todos los amigos, chicos.
0: Todo lo que tengamos, si tenemos croquetitas, medicinas, tenemos hasta esta ropita, todo bienvenido, es la cobertura abierta, la ayuda, Yasmín, a ver, para la gente en el
4: Cine
0: Center.
4: Así es, lo has dicho muy bien, puede ser alimentos balanceados, medicamentos veterinarios, productos de limpieza, mantas, otros insumos destinados también íntegramente al albergue, lo que ustedes quieran, esa va a ser el aporte, y a cambio va a ser su entranita para ver una película sorpresa que se le va a anunciar recién estos días, pero ya, no importa la película, lo importante

0: es precisamente a colaborar a los perritos que han sufrido también por el tema de los paros y este albergue que está junto con CineCenter.
1: Claro que sí, muchísimas gracias, mi querida Jazz. Y después, más adelante, vamos a tener seguramente la conferencia de prensa en extenso para anunciar este evento tan importante. Muchísimas gracias, querida Jazz, por tu contacto y por algo, una noticia que alegra a todos. Tenemos esperanza en la humanidad. Gracias, gracias, Yasmín.
0: Gracias a ustedes, chicos, hasta un próximo contacto. Y sí, la información de la conferencia de prensa, las notas, lo tendremos en los diferentes medios digitales de Radio Cana. Un abrazo para ustedes y, por supuesto, gracias también al Sin Permiso.
2: Señoras y señores, bonita actividad. Reiteramos este domingo, entonces vamos, ¿no? Al Megacenter, 1:00 p.m. Una buena peli, cualquier peli. La cosa es ayudar. Ah, no, voy a ayudar, depende a la peli. No,
1: depende, si se está robando.
2: ¿Sabes qué? Croquetas y metételo por él. No, déjate de fregar, ya me están haciendo renegar, además. De verdad, no.
1: Pero seas viejito. No, sí, sabemos que hay gente que tiene mucha voluntad de ayuda, hermano. Claro. Y a veces no sabe por dónde canalizar esa su ayuda. Bueno, pues se convierte precisamente el CineCenter en un puente entre los que desean ayudar y los que necesitan.
2: Mi hermana Evelyn Medina, a ver, no tienes tiempo, tal vez. Anda y déjalo, un punto de acopio.
1: Claro, hay un punto de acopio. Y como les decía, es importante todo lo que puedan llevar. Cuando decimos medicinas, uno dice, ay, ¿pero acaso les van a dar paracetamol? No, pero pueden llevar algodón, gasas, claro, pueden llevar agua oxigenada, yodo, bueno, que ese tipo de cosas curan las heridas de los animalitos.
2: El por ahí día domingo, entonces, este domingo 26, vamos al Megacenter, CineCenter, 1:00 p.m. ¿Quieren ver una peli linda? Llévense productos para ayudar a los animalitos. ¿Sí? ¿No tienes tiempo? Igual, anda un cachito, pasa, y seguramente va a haber un show, van a ver, vaya. Señoras y señores, vámonos con los mensajes. ¿A qué número, por favor, mi querida Evelyn Medina?
1: Al 7898-9975.
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3: Vámonos con mensajitos, dice Pispireto. Si nos ponemos a criticar contaminación por las mesas en las ofrendas de agosto, será igual a los restaurantes que ofrecen todos los fines de semana chancho a la cruz, pollo a la leña, la yatía o atía, debe ser, ¿no? O el chicharrón, una parrillada. Todos estos igual contaminan, ya que queman y lo hacen todo el año, nos dicen. A ver, vámonos con mensajitos a través del TikTok.
2: Ya, ya, bárbaro.
3: Magis Flores dice, buen día, Pispi. Hola. Guapas amigas, hola. Eddie dice, por la subida del dólar, proponen que Evo Morales debe volver al poder.
2: Epa. ¿Se alcanza para un temita musical, creo? Sí,
1: ya,
2: ¿no?
1: Sí, sí, alcanza.
2: Ya, vamos con música del Chúcaro, papito. ¡Dale!
1: Estoy feliz.
2: Todo está mejorando de a poquito. Hay señales que van a mejorar,
1: sí,
2: las cosas,
1: hermano.
2: Vamos con esperanza, Chúcaro, métele, papi.
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2: Qué hermosa canción.
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2: En vivo el Chúcaro.
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4: Estos son los datos del tiempo. La hora.
5: 11:03, 11 de la mañana con 3 minutos.
4: Temperatura.
5: Temperatura actual 11 grados centígrados.
4: Humedad.
5: Humedad relativa del 14%.
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7: Tenemos referéndum para nuestra linda audiencia que nos está sintonizando. Estamos redondeando ya. Estamos saliendo a través de Radio Cana 98.5 frecuencia modulada, a través de www.cana.com.bo. Estamos en el Facebook Sin Permiso, estamos en el Facebook Eco Bolivia, en la Eco, y estamos también en el TikTok Sin Permiso 2026 y el TikTok Steve Carrasco Informa. Nos puedes sintonizar y ver cómo se te pegue la gana. Ahora,
6: Gemelas
7: Fantásticas.
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5: Este año, ¿abrogará las leyes incendiarias? Opción 1, sí. Opción 2, no, ¿por qué?
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7: Tenemos pregunta abierta.
5: ¿Está lista tu ofrenda para agosto?
7: ¿Tú eres creyente de las mesitas, mi querido Chucaro? ¿Te haces mesitas, sí, papito?
8: No creía, pero me he tenido que creer.
7: Ya.
8: Porque yo tuve la oportunidad de trabajar en un lugar.
7: Ya.
8: En una empresa de seguridad donde hacían eso todos los años.
7: De 10 empresas, perdón.
8: Sí.
5: Especialmente bueno, los negocios,
8: y dice,
5: hermano,
8: que hay, bueno, en lo que ardía toda esa mesa, habían, ellos saben leer eso, ¿no? Mira la plata, mira cómo se está. Sí, el oro, no sé,
5: lo que plata, una, lo que una persona
8: lo ven cuando, ellos, se ven, ellos lo ven,
7: son interpretaciones.
5: El año que claro, te dice Evelyn que nos ha ido súper bien a nosotros,
7: 2018,
5: la persona que esta que sabía, hermano, el fuego, un rato de esos estábamos ahí, ¿no? Compartiendo alrededor, porque eso había sido importante, compartir alrededor de mesa.
7: Ojo, no es prender la mesa, listo, chao.
5: Claro, que se consuma sola, no. Y chispeaba de rato a rato, va a ir bien, decía la persona, ¿no? Y un rato de eso se le ha ido el fuego hacia una de las hijas de la Eve. O sea, el fuego se ha direccionado hacia el lado de ella.
7: Había viento, brisa.
5: Exacto. No había nada.
7: Eso.
5: Y le ha mirado, le ha dicho, vas a tener cuidado. Le ha dicho, vas a tener cuidado, sí, porque mira, el fuego te ha querido perder. Claro, y esa mi hija, un año después se accidentó en el Prado.
7: No.
5: Estuvo, casi la operan de la pierna,
7: sí, claro,
5: porque la han atropellado.
7: Entonces, Sí, hay cosas, hermana, son señales, ¿no, hermana? Sí. Quería que te dicen, no hay que predisponerse, ¿ah? Porque te decía, cuando la mesita termina, mi querido Chúcaro, claro, y está blanquita, blanquita, lo asociamos cuando nieva, cuando sí, hay nieve, cuando nieve, cuando está nevando, sí, cuando hay nevada, lo asociamos, es de buen augurio, decimos, ¿no ves? Sí. Pasa lo mismo, la mesita, si queda esa cenicita blanquita por encima, dice, nos va a ir bien.
5: Bien.
7: Pero cuando hay matices negros y hay que interpretar, pero tampoco hay que predisponerse, Chúcaro, ¿no?
8: Claro. Y lo que hacen eso, ¿cómo se llama eso? Que
7: ¡Yatiri!
8: Te hacen abrir los ojos. Mira vos. Uy, te comentan.
5: ¿Qué? ¿Qué?
7: Ese es el ratito.
8: Qué bueno, sí, te va a ir muy bien. O sea, te anima el, claro, tipo, te cambia ese rato, sí, de humor. Y...
7: o te desanima. No, uy, no.
8: No, no, ¿qué te va a decir?
7: Clarito está, jefe, aquí, mira.
8: También son mentirosos.
7: Mira, mira, mira, aquí. Dice. Tu mujer te va a meter los cuernos. Te va a hacer Lara. Tano. Y vos, ¿qué? Ahí está, clarito dice. Hija, mira, hija, hija, ¿dónde está? ¿Me entiendes? O sea, claro, claro, depende mucho de quién te hace la interpretación, claro, tal vez, ¿no?
5: Hay
7: de la mesa.
5: Que son muy capos a mí, pero claro, siempre me han dicho, incluso la cita. Me decían,
7: los capos los de la cita.
5: Busca si quieres hacerte leer con Yatino, hacer levantar mesa o que te lo challe las miniaturas. Busca a algún varón que sea mayor. Y tú clarito te vas a dar cuenta si está vestido de manera autóctona, pero porque es su vestimenta y no porque está en el momento, nada más se ha puesto el poncho. Y hermano, las veces que vamos a la Plaza Murillo encontramos, creo que al mismo Yatiri, al mismo, no sé, pero es un viejito que lo challa las miniaturas. Y hermano, es, ¿sabes qué? Todo felicidad.
9: Prosperidad.
5: Prosperidad.
7: O sea, mucho hace la mano, hermana querida, sí, ¿no es cierto? Pasa, por ejemplo... yo siempre creo, y mira, cuando tú dices solamente varones, creo que sí, ¿no es cierto? Pero hay una complementariedad entre el hombre y la mujer, ¿no ve? Entre el varón, la warmi, etcétera. El chachawarmi, dicen, ¿no, hermana querida? En la cosmovisión andina. Y ¿sabes quién? Y una vez hemos ido, ¿te acuerdas? A la casa de mi hermano Wilson.
8: Claro.
7: ¿Lo ve? Claro. ¿Quién hizo la mesa? No hizo el Wilson, hizo mi cuñada. Sí, Marisita. Sí. Ella es la que nos ha guiado. Por ejemplo, tiene que ser... siempre no en contra del reloj, las cuatro esquinas, sí, ¿no?
5: Para, no sabe bien cualquiera.
7: Claro, no sabe cualquiera. Sí. Con el tiempo, por ejemplo, sí, no es nomás agarrar, ya chayaremos, o por vos, seco mojado. No, no es así. La Pachamama te va a romper y ojo, hay que tener cuidado. Porque el mes de agosto, dicen, y no vamos a predisponer, pero no dicen los hechos. Hermana, harto accidente, hermana.
5: Sí, hay que tener mucho cuidado en el mes de agosto. Ojo, porque dicen, cuidado, que la Pachamama está con la boca abierta.
7: ¡Hambre!
5: Y tiene hambre.
7: De sangre.
5: Exacto, la así que

0: Hace mucho, ¿no?
1: Sí, no hay que predisponerse, ¿no? Pero bueno, yo me imagino, es como cuando estamos criticando a los diputados senadores que no aprueban hasta ahorita las leyes malditas incendiarias. Deberían decir, che, junio, pues va a haber chaqueos y vamos a seguir con las mismas leyes. Lo mismo, desde la policía, vos que también eres chofer, etcétera. Oye, agosto es medio jodido, ¿no? Llevaremos más a cabo, uno, más controles como autoridades, y dos, tú eres dueño de los vehículos, tienes tus flotas, etcétera. Has de chequear nomás principalmente frenos, etcétera, etcétera, etcétera.
2: Y mira,
1: ¿no?,
2: que iniciando agosto vamos a tener una gran fiesta, claro, de los paseños y bolivianos también. El gran poder. Así que a tener mucho cuidado, porque, hermano, el exceso de bebidas alcohólicas es tremendo. Y tiene que haber nomás un control, pero así, hasta, como decíamos la anterior semana, hasta el último momento de que se recojan de la fiesta de Gran Poder, porque si no, hermano, claro, es fatal.
1: No es solamente hasta las 7, 8, 10 de la noche, sí, no, después es el problema. Cuando hay una borrachera, ¿cómo vas a decir? Ay, pues, no seremos hipócritas, Sam. Hay mucha fe, yo le tengo mucha fe. Yo voy a la iglesia de Señor del Gran Poder. Cuando paso, intento ir a comprarme, que sea una, entro, porque está distinto. Intento, hermana querida, y mucha devoción, mucho respeto al Tata del Gran Poder. Le pido incluso, hermana querida, por supuesto. Bueno, le agradezco. Primero voy y le agradezco.
2: Eso está bien.
1: Porque hay que agradecer primero, ¿no?
2: Siempre.
1: Sí, y después también hay que agradecer por lo que te va a dar. Ahí está el secreto, hermana querida. ¿Qué sé yo? Gracias porque me has dado. Gracias, gracias,
2: estás
1: gracias.
2: Decretando.
1: Y gracias por los nuevos contratos que voy a firmar. Gracias, porque el chúcaro va a llegar a las 8 en punto.
3: No, es horario de entrada.
2: No es horario de llegada.
3: Ahora va a decir gracias porque el perla viene
1: no,
3: miércoles.
1: No, entendete.
3: El perla no
1: o
3: viene.
1: O sea, hermana, estamos hablando de fe y devoción. ¿Qué te metes?
3: ¿Y vos por fe quieres que vengan?
1: Bueno, no me cambien de tema.
0: Bien. La próxima te traigo un mate más grande.
1: Gracias.
0: La hierba más grande.
1: Pero sí, hermana, más allá de la devoción es la chupa.
2: Y,
1: hermana, y está bien, es su plata. ¿Ah? Yo tengo mi preste. ¿Qué se llama mi preste? 10,000 juguetes para las guaguas de las carreteras, hermana. De mi plata saco muchas veces. Y mira, tengo trabajo, tengo todo con la bendición de Dios. Y creo que ese es el principio, te mueve la fe. Haz chupar, haz comer, haz tragar, haz bailar tu plata, tu forma de demostrar tu agradecimiento. Pero en la calle, cuando ya es mi problema, hermana querida, cuando yo estoy caminando, no soy parte de la fiesta, pero tengo que pasar por ahí y salen unos borrachos de un preste, me quieren molestar, me quieren pegar
2: o tiran una botella,
1: me quieren asaltar, etcétera, etcétera, otros maleantes, no sé lo que sea, ya es mi problema. Ahí sí tienen que estar las autoridades,
2: claro,
1: alcaldía y por supuesto policía gemelas.
2: Sí, por supuesto. Sabemos que las recepciones sociales, como le llaman ellos, después de la entrada, tienen su seguridad, pero el seguridad no sale de la puerta del local, hermano. Y lo que se necesita, muy bien, tú lo has dicho, Steve, es que en las aledañas a estos salones haya en las calles ese control con patrullas que estén dando vuelta todo el tiempo, hermano. Uno, para resguardar a esta misma gente que sale ebria muchas veces y es presa fácil para los asaltantes, pero también para la gente que no ha bebido ni una gota de alcohol y está caminando en medio de la gente que parecen zombies y que de cualquier cosa se enojan, hermano, y no tienen reparo en pegarte, en jalarte.
1: Hermano, yo te soy sincero, mira, y puedes anotarlo para pregunta abierta. Los que se quedan hasta el final de la fiesta son malacopas. Sí, hermano, porque el que se queda a chupar hasta el final no se queda para... Bueno, muchachos, momento de terminar. Terminamos, por favor, este evento social. Agradeceremos, nos uniremos de la manito. Alabaré, alabaré. Andate a la mierda, se empieza a pegar, a fregar, le molestas a la ñata, a la mujer del otro. Luego puñete, patadas, insultos. O sea, los que se quedan al final son malacopas. Para mí sí, no todos, pero la gran mayoría, hermana.
2: No, sí, ¿no?, son, hermanito, o sea... ¿sabes por qué? Porque primero, para quedarte hasta el último, último, o eres el que hace la recepción y ahí te puedo creer que estás nomás, ¿no? Pero si no eres parte de la organización, hermano, te quedas porque ya estás muy bebido. Esa es la verdad.
3: Y si no has querido irte con nadie.
2: Claro, no has querido irte con nadie. Claro, si no es que eres peleador, eres
3: cargoso,
2: provocador,
3: o eres sí cargoso que te andas colgando de uno a otro. Lo he visto, hermano.
1: Mal, o eres manguero. Claro, porque
2: vas a abrazar para, a todos.
1: Para hermana, porque cuando uno termina dice, ¿dónde vamos a comer? ¿No
2: había esperado hasta el final para comer allá afuera, ¿no? Sí, por lo general son mala copa, son gente un poquito cargosita. Y si no, te has dormido ahí, hermano, te estás haciendo botar con
1: eso pasa en verbenas, gran poderes, pasa en todo. Así que
2: hasta en bodas.
1: Cuenta, por favor, chicas.
2: Así es, la recomendación, pues, hermano, ¿no?
3: Sí, porque este sábado ya es la promesa, ¿no?
2: La promesa, este claro. Sabemos domingo, que se mueve mucha cultura y es hermoso, porque ya hemos visto en las calles mucho turista, porque seguramente sí. Se han enterado del traspaso que se hizo para la fecha de Gran Poder. Ya hay mucho turista en las calles, por imagen también a lo que sucede en nuestro país, el primero de agosto, pero sábado... Este sábado va a ser la promesa.
3: Domingo
2: es la promesa. Y el próximo sábado, primero de agosto, se ha movido la fecha. Y bueno, ya tenemos visitantes de todo el mundo. Dejemos una buena impresión, no solamente cuando bailan, porque cuando bailan es majestuoso, pero después,
1: sí.
2: Las aledañas, las fiestas y todo, por ahí nos dejan una mala impresión. Así que seamos honrosos de nuestra cultura, pero hasta con nuestro comportamiento, ¿no, hermano?
1: Ante todo, sí, por favor, a las autoridades, con mucho respeto, con mucho cariño, no se pasen de soconchudo. De una vez por todas, hermana, les compramos tanto a policías, tanto a la alcaldía, guardia municipal, les compramos el calzón, el sostén, el calcetín, porque nosotros les pagamos. Trabajen. No es solamente ir a checar la entrada, mi querida Paulita Medina, sí. Evelyn, y listo. Dejar a la gente a su libre albedrío. No. Guardia Municipal, ojo, César Dosbailer. Y también, por favor, alcaldía, coordinación con la policía boliviana.
2: Sí.
1: Después hay gente con cara cortada, gente violada, hay guaguas perdidas, hay lamentablemente hasta hechos de femicidio en todo lugar donde hay exceso de bebidas alcohólicas. Sí. Por eso,
2: que se controle.
1: Que trabajen las autoridades, Severín, nada más. ¿Ah?
2: Sí, pedimos mayor control. Definitivamente queremos que sea una fiesta realmente de principio a fin y que no tengamos cifras rojas terminado el Gran Poder.
1: Sí, ojo por si acaso. ¿Ah? Así que cualquier cosa, alcalde, cualquier cosa, comandante departamental, si le quieres romper el hocico al chúcaro. Claro, o sea, no me vengan a mí. Pero de verdad, porque después me vienen a decir, no, que vos, que esto, que aquello. Señoras y señores, como siempre, muchísimas gracias. Tengo la música en vivo. Vámonos con el señor Chúquero Sandoval, auspiciado por la sazón de Doña Vicky. Auspicia este sector, este bloque, Chúquero.
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0: Le doy la más cordial bienvenida. Está con nosotros Doña Vicky de la Sazón de Doña Vicky. Doña Vicky, ¿cómo está? Un abrazo
2: grande.
0: Doña
2: Vickycita,
0: bienvenida. Bien, viene a visitarnos. Doña Vicky, muy buenos días.
3: ¿Cómo están? Buenos días. Aquí yo feliz de estar en mi casa.
0: Bien, cabrón.
3: Así lo considero. Les considero a ustedes parte de la Sazón de Doña Vicky. Muy feliz.
2: Qué lindo. Gracias, Doña Vickycita, por la visita. Sabemos que ha estado, pero afanadísima. Ah,
0: representando tenemos, Bolivia.
2: Claro. Tenemos Venga. También una nueva sucursal. ¿Cómo hace para atenderlo todo, Doña Vickycita? Usted es un as. Va y viene porque la calidad se nota. Se nota cuando uno entra al lugar, cuando uno se sirve. Y además, se nota la calidad que ustedes tienen porque la gente lo dice, la gente lo habla. No hay necesidad tampoco ni de tener que repetirlo porque la gente misma prefiere ir a la Sazón de Doña Vicky. Felicidades por eso, Doña Vickycita, porque la hemos estado esperando mucho aquí en la cabina de la radio. Solo la vemos en la tele.
3: Muchísimas gracias, ¿no? Yo feliz. Es algo para mí que me enaltece como persona, como emprendedora, que he llegado a ser a una empresa. Es difícil monitorear los lugares, pero no es imposible, ¿no? Trabajamos en televisión, trabajamos en el recreo, viajamos para ser partícipes de la gastronomía boliviana. Es lo que más me interesa, ¿no? Llevar a conocer sabores de nuestra patria, los aromas de nuestra comida que son tan singulares.
0: Y dicen que el mejor embajador es el que lleva, obviamente, ese sabor, identidad. ¿Ha estado recientemente en qué país representando a Bolivia, Doña Vicky?
3: Hemos estado en El Salvador, representando.
0: ¿Qué tal el Bukele? Dice que es simpático, grandote.
3: Ay, grandote.
0: Perdón. ¿En El Salvador, entonces?
3: Sí, en El Salvador, ahí me puse a ver el mar, qué hermoso.
0: Oh, hermoso. Caribe.
3: Estuvimos allí en un evento del Coven, es un festival de comida de muchos países que abarcan entre centroamericanos, latinoamericanos y algunos que vinieron incluso de Estados Unidos. Ya, entonces es un lugar donde podemos dar a conocer nuestra gastronomía, lo resaltante de cada país, sabor, aroma. Y es tan hermoso trabajar ahí con tantos chefs internacionales, hacer una familia, porque nosotros pertenecemos a una asociación, cada uno de ellos. Y en esta oportunidad fui con la asociación de chef también de Bolivia, representado por Pedro Cadena, ¿no? En el cual, me destacaron eso, ¿no? Y fuimos con una chef, Mabel, de Sucre. Llevamos ese sabor. Más que todo el mondongo, ¿por qué? Fuimos con el mondongo, mira.
2: ¡Qué rico!
3: Mondongo chuquisaqueño, llevamos el ají. Tuvimos un poquito de problemas con el maíz, entonces tuvimos que utilizar un maíz que está allá,
2: claro,
3: hay que estabilizarlo porque hay que pelarlo, porque allá está con cáscara, porque utilizan bastante maíz, hacen las pupusas.
0: ¿Las qué?
3: Pupusas salvadoreñas.
2: Es
3: algo así como un tamarán. Acá nosotros tenemos en representación la salteña, como la humita, pero es más planita.
0: Ah, ya.
3: Es como unas arepas así,
0: ¿no? Como las venezolanas, las arepas.
3: Rellenas de, pueden ser de chicharrón, pueden
0: ¡Epa!
3: Ser de frijolitos, queso y una infinidad de cosas que realmente a mí me admiro. Es un plato, es algo que se come desde el desayuno hasta la noche. Las pupusas.
2: Varias tradiciones entonces del mundo y ustedes han llevado el mondongo. ¿Cómo han hecho para llevar el ají? ¿Qué protocolo se sigue? ¿O es porque como van en delegación, tal vez esas cosas ya se les permite?
3: Sí, no, es un ají que tiene Senasac en primer lugar. Hemos trabajado con un ají ya molido en polvo que es de Chuquisaca. ya, es que es de una empresa la cual llevó la chef de Sucre, la chef Mabel, y allá lo hidratamos y tratamos de conseguir el mejor sabor. Hasta el agua es diferente, con decirles
2: ¡epa!
3: Que...
2: ¿Y el tiempo de cocción, doña Viquisita? Porque aquí...
0: ¿A nivel del mar?
2: ¿Aquí tarda en cocer o allá tarda? ¿Cómo es?
0: Más rápido.
3: No, allá el calor, ¿no? El calor es terrible, pero es un clima como de Santa Cruz. Así les digo.
0: El Salvador.
3: Húmedo, bonito, bien. Hemos hecho cocer desde muy temprano. Nosotros nos hemos organizado, hemos desayunado a 6 de la mañana. Ya fuimos nomás, estuvimos allá en un centro de especialización de gastronomía, GastroLab se llama, y estuvimos ahí con los estudiantes, más ellos nos estaban siguiendo los pasos de cómo nos desempeñábamos cada chef de cada...
0: Y atención, delegación. Después de la pausa, algunos detalles de la Cumbre Continental de Gastronomía. Nos vamos a la pausa y también la cartelera que tenemos este fin de semana en la sazón de Doña Vicky. Doña Vicky, parece Gloria Trevi. Mira, por favor, ese bronceado. Dios mío. Vámonos a la pausa. Y al retorno de la pausa tenemos mucho más. Este es el Sin Permiso.

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0: El Salvador, doña Vicky nos ha representado. Ojo, en, ha sido una exposición de varios países. Bolivia con el mondongo, le hemos roto. A ver, coméntenos, ¿cuántos días ha sido? ¿Ha sido un solo día, doña Vicky?
1: Bueno, las actividades comenzaban desde el día miércoles.
0: Ya,
1: ¿no?
0: ya.
1: Miércoles, jueves, viernes, sábado, que fue ya la exposición. Han durado como 3 a 4 días.
2: ¿No? ¿Cuántos países han participado, doña Vicky?
1: Son más de... ¿Qué le digo? Son 40 delegaciones que han ido.
0: ¡Wow!
1: Era inmenso.
0: ¿Qué
1: era grande.
0: La atención?
1: A mí la verdad, Honduras.
0: Honduras.
1: Son gente que son muy cariñosas y todo. Y tenían una maravillosa representación.
0: ¡Ay, qué bien!
1: He ido probando, estábamos recansados, imagínense la cocina, otros utilizaban parrilla, súper
0: claro. No se llevaba,
1: es tradición,
0: no,
1: para llevar, diciendo semejante calor.
0: Y estos 40 países que Bolivia ha salido bien puesto.
1: Sí, las representaciones ahí estaban por 40 exposiciones, estaban súper, estaban hermosas. Un saludo, bueno, desde acá de Bolivia, un abrazo. Sé que es muy complicado la logística para esta clase de eventos, pero así mismo supieron dar la cara el Jeff Milton y David Najarro, que bueno, fue una presentación muy bonita. Nos esperaron con hotel y piscina y todo, estuvo muy hermoso la
0: a nivel del mar, El Salvador, y sin duda presente. Ahora, ¿cuándo es la próxima cita? Esto fue allá en la cumbre que ha sido precisamente, atención, cumbre continental, por si acaso, de gastronomía en el puerto La de la Libertad. 4.000 visitantes, doña Vicky, ya sí. Venido mucho más.
1: Era mucho, era bastantes. Y bueno, nosotros felices, ¿no? Ahora vamos para más, vamos para Jauita. Luego estamos haciendo, querían vernos en Estados Unidos, nos van a ver.
0: ¡Eso!
1: Las sorpresas son grandes. Desde el traslado del recreo, o sea, se nos han venido muchas cosas. Lo que queremos potencializar es el recreo nuevo que está ya en actividad. Lo hemos cambiado por comodidad de los clientes. Para mejor atención al cliente, estamos detrás del BNB. Como ustedes saben, Casa Blanca se trasladó a esa dirección. Muchos me dicen, pues no, pero ¿cómo? Tiene como 4 o 5 y ¿cómo hace? ¿No? El que mucho abarca poco aprieta.
0: Dice,
1: No es así. Son 3 que, bueno, estamos dando todo por el todo en eso y expandiéndonos, pero con otras ideas. ¿No?
0: Y también además, ni en crisis ha bajado la calidad de nuestros alimentos.
1: Es así, eso es lo que hemos mantenido. Nos han hecho de todo, no sé si es la competencia, la gente, no sé, nos dicen, es que es tan caro. Es que nosotros tratamos de manejar algo fundamental. No nos interesa nada, hasta nos han copiado. Nosotros éramos nuestros platos bastante abundantes, algo que es bien fundamental, que es la calidad del producto. No meterle cualquier sal al pique macho, cualquier carne ablandada con químicos o con otras especies. No, entonces trabajamos con entonces en eso, la calidad es fundamentación, estás en ello, y bueno, pero nosotros somos sin tener una calidad intacta.
0: Música en vivo,
3: yo estuve el anterior jueves, estuve en feriado.
0: Llenísimo, hermano.
3: Realmente, y lo que me llama la atención y me da mucha alegría es saber que la sazón de Vicky da trabajo a muchos jóvenes, muchos chicos, chicas, chicos, y trabaja la señora Gina, están trabajando un montón. Entonces eso es importante. Larguísima, están los chan esperando, se van a hacer. Entonces eso es muy tarde de la buena música. Nosotros cada vez que vamos damos lo mejor siempre, porque sabemos que es una oportunidad también, ¿no? A la gente, por ahí nos es muy importante, querida. Gracias por la después. No nos vamos a cansar de visitarla.
1: Estamos de la mano, no solamente con esos casos está pasando, ¿no? Que tenemos doctores, abogados, estamos dando trabajo
0: bien
1: para aquellas personas y presentaciones. Ahora también en Casablanca, la sorpresa es esa. Se era antes en Casa Grande, ¿no? En la matriz, pero ahora Casablanca también está con presentaciones. En el mes de agosto tenemos ya casi una cartelera realizada en el cual vamos a tener sorpresas. Está desde Alejandra Henry, es una cantante, es una voz maravillosa. Está Wilson Molina presentándose en la sazón de doña Vicky. Y vamos a tener muchas más sorpresas para que la gente... Vamos a cobrar cover ya de entrada.

0: chiquita, el chico no había visto su chairito en Casa Blanca, su chairito.
1: Casa Blanca, y atención, señoras y señores, por favor, póngame música de crisis.
2: ¿Por qué? Ya pasó la crisis.
1: Estoy grabando, por si acaso, con el TikTok, con el streaming. Doña Vicky.
3: Es que si yo no pido al chairo de entrada, el pipi se lo come.
2: No, ya no hay.
3: Este va y va y se lo come
1: con
3: todo.
1: Tupper. Doña Vicky es bien buena, me aguanta. Doña Vicky, vamos a quedar una fecha para que las señoras gemelas vayan.
0: Así,
1: tantos señoras están haciendo rogar. Perdón, yo las quiero mucho, de verdad las quiero. Pero usted, me parece, Doña Vicky.
2: Yo las amo.
1: Pero Doña Vicky, si hay que romper el hocico, alguien me avisa. Yo las quiero, chicas, tranquilas. Hagamos la invitación entonces a todos. Pero gemelas, vamos a Doña Vicky, o no,
2: vamos,
1: Doña Vicky. Las vamos,
2: claro,
1: a tratar muy bien, como
2: sí,
1: siempre, Doña Vicky.
0: Tenemos de todos los platos. Ustedes escogen. Allí tenemos carne blanca, tenemos cerdo, tenemos res.
1: Wow.
0: Tenemos de todo para que ustedes puedan degustar de nuestra comida. Y espero verles, es un compromiso acá.
2: Sí,
0: y el público lo está viendo. Firma. Ya, vamos a hacer los live ahí, unos cuantos TikTok, para ver
1: ya,
0: que las gemelas han cumplido.
2: Sí, claro. Doña Vicky, pero a mí me va a soportar, porque yo desde que voy a salir de la movilidad voy a empezar a grabar. Porque de esos se enojan esos. Ya pues, todo el rato, foto. Sí, todo el rato foto, todo el rato video. Es que a mí me encantan los lugares así, Doña Vicky. Ya desde ya le digo.
1: Entonces,
2: cuando veo lo del chúcaro, cuando veo lo de Steve, me da envidia. Hay que ser sincero, pero nos vamos a dar sí el tiempo para ir.
0: Es así, es bastante cerca. Están invitadas. La sazón de Doña Vicky es su casa. Y las tenemos con los brazos abiertos para que ustedes vengan con la

0: Son celosas las gemelas.
1: Son celosas.
2: Señoras y señores, Casablanca este fin de semana. Perdón, primero en la matriz se va a presentar Freddy Valdivieso, los Juglares del Sur.
1: Como siempre, amigos de la casa.
2: Oh, Freddy Valdivieso. Y en Casablanca, que es detrás del BNB, cerquita, te deja venir a Satélite.
1: El maestro Donato Espinosa.
2: Así que, chicas,
0: con razón le preguntaba a Donato, ¿dónde? ¿Quién debo hablar? ¿Qué debo hacer? Y ya se había ido. ¿Para qué le había metido? ¿Para qué le daba datos yo a Donato?
2: Donato. Vamos a despedir a Doña Vicky con una canción. Doña Vicky, felicidades, gracias por representar al país con sus propios medios. Siendo una embajadora del sabor e identidad, se va en septiembre a Puerto Rico, a Costa Rica. Se va a Costa Rica y obviamente representando al país. Esta canción que le dedicamos con el Chúcaro, como siempre, un gran abrazo. Gracias por estar con nosotros.
1: Muchas gracias.
2: ¡Vámonos con la música! De la mano de la sazón de Doña Vicky para vos, Chúcaro. ¡Adentro!
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2: ¡Adentro, chango!

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1: Gracias.
0: Ya la visitamos. Sí. No a nuestro mensajerito. Es a este al número que tienen que hacer el pronóstico del partido para mañana entre Bolívar y Gremio de Portugal. Sí. 791-42-846. 791-42-846. Una llamadita o un mensaje de WhatsApp poniendo nombre completo, la zona de la que están escribiendo y, por supuesto, el pronóstico. Son los que mañana teo para el próximo 791-42-846. Así es. Vámonos con mensajitos. Gracias. Qué lindo lo hemos pasado con la sazón de doña Vicky.
1: Hermoso. Dice
0: mi Aro, dice, sí hemos leído, pero ya lo voy a leer otra vez, ¿ya?
2: Para que
0: Aro.
1: Aro.
0: A mí me dicen mujeriego. Ajá. No sé por qué. ¿Será porque duermo en cama ajena?
2: ¡Epa! En cama ajena.
0: Ahí está. Ya lo leí.
1: Sí, y no nos hemos reído.
0: Nos hemos reído. Sí, nos hemos reído para la primera vez. Sí, pero ahora ya lo hemos repetido, ya no causa. Aunque cuando tú dices los mismos aros,
1: yo me río.
0: Yo me río. Al menos el de la viejita bigotuda.
2: De la viejita bigotuda.
0: Dice, encontré este artículo que dice así. La producción de gas del país ha caído primero de 60 millones de metros cúbicos diarios de gas en 2015 a 30 millones en 2022 y ahora está en 27 millones menos de la mitad de lo que producimos en la bonanza. Los expertos advierten
3: Atentos.
0: Que si no hacemos nada los próximos 3 o 4 años, habrá déficit de gas Diosito, muy serios hermano. Para atender la demanda interna y hasta podríamos tener que importarlo dicho elemento. Por eso es urgente y necesario desarrollar el megacampo Mayaya en el norte paseño. Señores del gobierno, aceleren los trabajos en estos predios. Señores del gobierno, ¿no ven, muchachos?
3: Obvio, vamos, Tomás, siempre de la mano, por supuesto. 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
1: Muchísimas gracias. Vámonos con el Chúcaro. Chucarito, nos alcanza para una cancioncita más y también para Aritos. Te quiero agradecer por todo el cariño, porque cada miércoles estamos acá, donde tenemos también presentaciones, hermano querido, la gente que
0: sí,
1: te llama.
0: Sí, por favor.
2: Sí, 712-16-856. 712.
0: Querido Chúcaro, en su evento, tiene que llamar al 712-16-856 para tener la mejor calidad en la música del sur. 712-16-856.
1: Y también memorizate el tipo de sangre, por favor. Que allá me encanta, Chúcaro. No, o sea, por favor, Chúcaro, tu propio número, te olvidaste, mi hermano.
0: No, si el Chúcaro sabe, solamente que me da paso.
1: Claro, claro, claro. ¿Me da paso? Yeah. Sí. Señoras y señores.
2: Tres suerte.
1: Vamos a cerrar con la música de mi hermano. Ahora en Bolivia, Paola Medina.
0: Exactamente, son las 11:51.
1: La música con mi cuate, mi hermano, mi alcalde. Ay. Eres el
0: Chúcaro.

0: ¡Hasta el próximo miércoles!
1: Chao, hermano, gracias. Nos vemos el próximo miércoles.
0: Señoras y señores, cerramos este miércoles de rojo, amarillo y verde. ¡Mañana, chicas!
2: ¡Jueves de Clásica!
0: ¡Vamos! ¡Vámonos en la paz del Señor! Agradeciendo a nuestros auspiciadores y a ustedes por la sintonía. Quédense con la programación de Radio Cana 98.5. Chao, mi querida Beni Medina. ¡Nos vamos!
2: ¡Nos vamos felices, contentos de un así miércoles es, de rojo, amarillo y verde espectacular! ¡Hasta mañana! ¡Sean felices!
0: ¡Nos vamos! ¡Chao, mi querida Paola Medina, gemela fantástica!
2: ¡Muchas gracias por un miércoles espectacular! Tu presencia siempre sí, enaltece. ¿Verdad? El TED le gusta los clásicos.
0: Ustedes, señoras y señores.

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Señoras y señores, ¿qué tal? ¿Cómo estamos, queridos amigos? Muy, pero muy buenas tardes.

0: Como siempre, nosotros, señores, arrancamos este programón muy emocionados de podernos reencontrar con cada uno de ustedes, nuestros amigos y amigas de la tarde. Como siempre, la excelente música no puede faltar aquí, al ritmo tropical. Y lo más importante, claro que sí, acá desde las cabinas de Radio Cana.
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0: 98.5 FM. La única.
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0: Full Tropi. Bienvenidos, señores.
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0: Esto es Prende la Tarde.
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0: Mi nombre es Fabricio Escobar.
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0: Y nos estaremos acompañando hasta las 3 de la tarde, queridos amigos.

0: exactamente las 12, así es, queridos amigos, las 12 del mediodía con 8 minutos.
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0: Hoy miércoles 22 de julio. Oye, qué tremendo que pasa el tiempo, ¿eh? Mira que ya estamos a mucho más todavía de mediados de este mes, ya 22.
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0: Y bueno, nosotros nos sentimos muy felices. Día que pasa, día emocionante para nosotros, para poder encontrarnos con cada uno de ustedes.
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0: Y obviamente podamos tener este bonito programa, este bonito encuentro junto a todos ustedes, señores.
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0: A no perderse el programa del día de hoy, tendremos un invitado de lujo, claro que sí. Se vienen unas riquísimas carnes a la parrilla.
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0: Así que debemos arrancar, señores.
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0: Con full energía.
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0: La agrupación Altamanía, señores, presente aquí en este inicio de programa. Con este mix Alta Conspiración. Ayúdame a vivir. Oye, qué buena voz, ¿no?
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0: Qué buena voz.
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0: Similar directamente cuando yo voy al karaoke. Tal vez de repente podemos hacer un buen dúo con este muchacho, ¿ah? Arrancamos, queridos amigos, arrancamos. A musicalizar la tarde, ¿te parece? Pues es momento de musicalizar la tarde. Si hemos arrancado de esta manera, tenemos que continuar con ese buen ritmo. Y si nos vamos a ese buen ritmo, tenemos que hablar de estos otros capísimos, ¿eh? Nuestro querido amigo Sergiño, Sergio Castro. Junto al otro máster,
2: querido Henry,
0: Henry Balcaza.
2: Recordar con Sergio Castro.
0: Qué bueno poder tener esta fusión. Vamos a escucharlo, señores, estás en Prende la Tarde.

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Correcto, Ramos, queridos amigos, así es. Estamos en el segundo bloque. Segundo bloque, señores. Exactamente, son las 12 del mediodía con 40 minutos. 12 del mediodía con 40 minutos. Tú estás en Prende la Tarde por Radio Cara 98.5.

De por medio, yo te digo, un clima bastante agradable, el que estamos viviendo aquí en nuestra querida Ciudad Maravilla. 16 grados centígrados, señores, en toda la ciudad. Un sol radiante, te comento, un sol bastante radiante el que estamos nosotros teniendo aquí en nuestra querida ciudad. Pero ya saben, a no confiarnos, porque de alguna manera siempre es bueno poder cuidarnos de estos rayos solares que, bueno, pues son bastante fuertes, ¿no? El tema de la radiación, y obviamente que también nos, como que nos pone a nosotros con irritaciones, piel quemada.

0: ahí escuchando, señores, a nuestros queridos amigos de los Tucos Yalitos preferidos.
1: ¡Ay, caramba!
0: Onda Cumbiera, señores, con esta muy buena canción, Inolvidable. Inolvidable esta canción, señores, que la presentamos. Y si hablamos de presentar, ya se encuentra junto a nosotros, señores. Para mí es un grato placer volverlo a tener aquí. Anteriormente estuvo con nosotros visitando. Y yo te digo, de alguna manera ya él es amigo y parte de la casa de Radio Cana. Tiene él bastantes invitaciones aquí a la radio. Entre toda la programación compartimos siempre con él. Es un gran amigo. Y lo más importante es de que siempre está él acá con ese profesionalismo en tema de gastronomía. Gran lo que sí, señores. Hablamos de...
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0: Che, pero ponme música, pues.
2: Qué linda está.
0: Acorde al tema. Claro, de

0: Vámonos con esta, claro que sí, señor.
1: Pero vamos a un trago, amigo, no te corté.
0: Porque si hablamos de Argentina... Oye, qué bacana, chica. Le vamos a preguntar a él también. A ver, ¿cómo estaría viendo el tema de lo del Mundial? Me imagino de que muchas personas ahí, muchos argentinos se vieron el domingo allá reunidos para poder ver el gran partido de Argentina-España. Como que no quedamos en lo personal, yo te dije, no, la otra vez no quedé yo satisfecho. Porque justamente estaba queriendo yo también que Argentina pueda salir campeón. Pero a ver, todo eso lo vamos a hablar con él. Señoras y señores, qué lindo poder presentarlo nuevamente. Después de un tiempito, acá con nosotros, por primera vez se emprende la tarde. Y no la última, obviamente. Nuestro querido y amigo de la casa, Chef Abraham. ¿Cómo estamos, querido Che? Muy buenas tardes. Qué lindo poder saber nuevamente de su persona y de alguna manera también deleitándonos usted con exquisita carne. Escuché esa carnecita asada. ¡Uy, uy, uy! ¡Qué riquísimo!
2: ¡Caramba!
0: Como siempre, querido Chef, nosotros, lo había mencionado hace un momento, es muy grato que usted lo pueda visitar aquí en el programa. Primera vez se emprende la tarde y estuvimos con otros proyectos, pero lo importante es de que usted está aquí para poder acompañarnos un momento y hablar sobre este muy buenas carnex a la parrilla de sabor gaucho que está aquí presente. Querido Chef, buenas tardes, bienvenido.
3: Fabricio, amigos, tengan ustedes muy buenas tardes. Gracias por la invitación, Fabricio. Sabor Gaucho presentes acá en tu programa.
0: Qué lindo, querido Chef. Después de un tiempito, nos estuvimos reencontrando aquí en la radio. Y obviamente, para poder hablar de estas muy buenas y excelentes.

0: Bienvenido, querido chef, qué bonito. Estamos hablando hace rato del mundial. ¡Qué sorpresa! ¿Qué podríamos decir pues esto, chef? Me imagino que bastante abarrotado el domingo de bastantes argentinos.
1: Así es, tú lo dijiste, costó reaccionar, ¿no? Y obviamente no todos no les ha caído bien.
0: Claro, ¿no? Claro.
1: Hay algunos que se han alegrado bastante. No, porque por un mal comentario, ¿no? De que el partido está comprado, el partido está amañado.
0: Eso sí.
1: Pero hay un gran futbolista que lo dijo. El que no sabe de fútbol, se pone a criticar.
0: Eso sí, ¿no? Eso sí, eso sí.
1: Yo siempre les pregunto. ¿Sabes de fútbol para criticar?
0: Eso es bueno.
1: Zapatero tu zapato.
0: Claro, claro. Que sí.
1: Para criticar, por lo menos tenías que haber pisado la cancha, haber jugado en algún campeonato de barrio, saber cómo es el partido, cómo es. No es nomás criticar. Tengo amigos en el Facebook que le dieron duro a Argentina.
0: Tremendo.
1: Y me molestó. Son excelentes profesionales, pero se metieron en asuntos de fútbol que no saben nada.
0: Eso sí.
1: Que me disculpen, pero no saben nada de fútbol y se pusieron de comentaristas. Qué mal.
0: Eso, es la verdad. Y de alguna manera trajo cosas buenas el Mundial, cosas malas también, y de alguna manera sorpresivas. Eliminaciones de equipos que directamente hasta en algún momento se llegaron a decir que fueron amenazadas selecciones para que pierdan. El caso de Ecuador en este caso, directamente México los eliminó. De por medio hay mucho, hay especulaciones, querido chef. Y hasta incluso, ¿puede creer esto, querido chef? Estuve viendo un reportaje, una noticia ahí en las redes sociales, que se dice de que también la mafia española le hizo una amenaza a los familiares de Argentina para que pierdan el partido. Hay tanto que se habla, querido chef, y es que la palabra exacta es la siguiente. Si es que uno habla, es porque tiene boca. Pero también no va a dar el hecho de que tú directamente puedas vertir cualquier comentario que no sea correcto y que de alguna manera también no sea un comentario nada apropiado. Estamos hablando de un país, señores, que hace mucho tiempo hace bastante buen fútbol. Tiene una liga extraordinaria, la Liga Argentina. ¿Y por qué no apoyar y a la vez también valorar un poco el juego que ellos tuvieron en este transcurso?
1: Sí, bueno, del dicho al hecho hay mucho trecho, ¿verdad?
0: Así
1: puede
0: es.
1: Ser verdad, puede ser mentira, son rumores.
0: Exacto.
1: Son rumores, pero hoy por hoy España es campeón y se los respeta. Argentina no pudo y bueno, será hasta el siguiente mundial, ¿no?
0: Donde, que directamente.
1: Pero para eso yo te diré que va a haber muchas falencias, porque Messi ya no está.
0: Eso sí.
1: Así no quiera, la gente no quiera reconocerlo, Messi era medio equipo.
0: Obviamente, claro que sí. Eso obviamente que hacía de que motive al equipo y de alguna manera también Argentina se pueda sentir bastante completo. Hasta el momento en este transcurso del Mundial no se vio a un líder como directamente Messi hasta el momento lo es, ¿no?
1: Así
0: entonces
1: es.
0: Hay que formar a un líder para que pueda llegar a ser la nueva estrella que va a guiar a Argentina.
1: Así es, veremos quién vuelve a salir, ¿no? Y te digo, costó mucho que termine el Mundial y volver nuevamente a nuestra realidad, ¿no?
0: Claro.
1: A lo que es el fútbol boliviano.
0: ¡A la mierda! ¡Qué chef! Pues, ¡tan bonito estábamos!
1: También que andamos, che, otra vez.
0: Querido chef, estábamos en un auto último modelo, andando así como en avión, no sentíamos las piedras. ¡De golpe nomás venimos!
1: Un bache y ya fue.
0: Y bueno, es lo que tenemos.
1: Fabricio, qué cruda realidad, ¿no? Qué cruda realidad. En cuanto al fútbol boliviano, una cruda realidad impresionante. Pero ¿qué se le va a hacer? Yo creo que con el trabajo y el esfuerzo de cada uno de los dirigentes. Digo dirigentes porque lo único que velan son sus bolsillos, ¿no? No velan el futuro de Bolivia, ¿no? Del deporte boliviano, del fútbol boliviano.
0: Claro que sí.
1: Habrá siempre alguien que vele por el fútbol boliviano y salga adelante y que Bolivia pueda clasificar con jugadores jóvenes, ¿no? Porque hoy por hoy no hay solamente. Y lo más triste, hablando de fútbol, es que cuando hacen contrataciones, refuerzos, llamados refuerzos entre paréntesis, de que no son refuerzos.
0: Claro que
1: son
0: sí.
1: Son más inútiles que nuestros mismos jugadores.
0: La verdad que
1: se
0: sí.
1: Se viene una lesión.

0: lesionar, no juegan, juegan 15 minutos, se hacen expulsar. O bien hechos los estrellas y entran a la cancha y salen estrellados.
1: La verdad.
0: No, entonces nuestros futbolistas es que juegan mucho mejor que ellos.
1: Eso sí.
0: Ya un director técnico, un buen jugador, Valdivieso, dijo: los esfuerzos son que tienen que ser mejor que los nacionales, pero sin embargo los nacionales son mucho mejor que ellos.
1: Así es. No,
0: entonces aquí algo huele mal.
1: Eso sí, no, pero si hay algo que huele mal, que sea allá, porque aquí huele delicioso, querido chef.
0: ¡A con sabor gaucho!
1: 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Querido chef, vamos a tener todavía parte del programa para poder hablar de muchas cosas. Vamos a hablar un poquito sobre promociones. 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
0: Porque si sería juliana, es de Juliaca.
1: Ahí, otra voz. Perfecto.
0: Eso, ¿no? La verdad, esto te digo porque lo escuché decir eso. No son fiestas julianas, son fiestas julias. Pero ya van pasando. Ahora ya se aproxima las fiestas patrias.
1: ¿No? Así es, señores. Mes de agosto, 6 de agosto.
0: Ya no falta mucho. Está a la vuelta de la esquina. Y mira que el tiempo va pasando. El
1: rapidísimo,
0: tiempo va pasando. Y
1: ya estamos medio año, creo, ya, como si
0: prácticamente
1: nada.
0: Ya está. No sé qué haremos.
1: Caramba.
0: Dice, el tiempo la siguiente, no perdona.
1: La siguiente entrevista, me imagino que ya pues vamos a estar aquí con temas navideños, no sé. Una picana a la parrilla. Pero yo le digo, querido chef, en algún momento he visto, ¿no? Hay tema de fusión en tema de la carne a la parrilla. Por ejemplo, algo que en algún momento quizás usted, no sé si en Sabor Gaucho, pero debí probarlo, un plato paceño, pero con un buen bife, pero a la parrilla. Qué delicioso que puede ser todo esto, ¿verdad?
0: Sí saldría bien, habría que ver. La verdad no lo hice, pero...
1: ¿Ya?
0: Con un bife, te lo vas a acabar el bife y lo vas a dejar el chocolate.
1: Ya tal vez ahí podríamos poner alguna sugerencia, ¿no?
0: No, está bien, no, una buena sugerencia. Es, pero la carne a la pasilla le sale mejor con una buena ensalada.
1: Qué rico.
0: Y más nada, ¿no? Ensalada y más nada. La gente que quiere con su guarnición de arroz con queso y papa frita, bienvenido, ¿no?
1: Qué delicia.
0: Generalmente hay otras personas que no quieren la papa frita, sino quieren la papa duquesa.
1: ¡Ay, qué rico!
0: Con ajo, con orégano, entonces eso también hay.
1: Qué delicioso.
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1: 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Chef, vamos a seguir en el programa. Vamos a degustar esta riquísima carne. Vamos a hacer unos videitos. Vamos a hablar todo esto. Vamos a sacar fotitos. A no perderse el programa, señores. Vamos a la pausita. Al retorno tenemos más música, más riquísima carnecita a la parrilla y obviamente la mejor compañía de Prende la T.

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0: Obviamente que si hay carnecita a la parrilla, tiene que venir y obviamente tiene que sonar una excelente música, pues que tenga que estar acorde, ¿no? Y por qué no hacerlo con Daniel Agostini, queridos amigos. En este buen mix que tiene junto a Fer Rivero, código Fer, señores. A esta hora de la tarde, exactamente, son las 13 horas, así es, 13 horas con 7 minutos en toda Bolivia. Yo te digo, qué bueno es poder compartir buena musiquita, excelente compañía del invitado, en este caso nuestro querido chef Abraham, de Sabor Gaucho. Y obviamente también una carnecita, ¡qué riquísimo!
1: Y al fin ya estás aquí, ¿qué más te da?
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3: Gracias.
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0: ¡Qué rico!
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0: ¡Qué
2: ¿no?
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0: Habitualmente, querido chef, Usted sabe, hablamos de matrimonios. 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Y es el paseo con los padrinos, con los papás y demás. Y no saben dónde poder ir a compartir un riquísimo almuerzo. Y compartirlo en Sabor Gaucho, me imagino que hay muchos matrimonios que van a servirse después de la ceremonia un delicioso almuerzo y después se van a la fiesta, ¿verdad?
2: Así es. Generalmente los días sábados a mediodía pasan.
0: Oh, qué bueno, qué bueno.
2: Obviamente tienen que hacer sus reservas, ¿no? Porque es bien diferente que bien, vengan los novios y que no haya mesa.
0: Tiene que ser anticipado todo, claro, esto.
2: Hacen unas reservas. Mira, yo que trabajo en San Juan Gaucho, tuve que hacer reserva porque también mi hija se casó años atrás. Entonces, oh, el almuercito lo hicimos en Sabor Gaucho, ¿no?
0: Qué lindo, ¿eh?
2: 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Previamente a las reservas ya hechas, ¿no?
0: Para poder compartir. Qué riquísimo, ¿eh? En Sabor Gaucho nosotros encontramos el tema de chorizo, querido chef. ¿Tenemos variedad en tema de chorizos?
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2: Así es, con la receta de la abuela.
0: Qué delicioso.
2: La morcilla al estilo argentino también, ¿no? Ya. Es muy diferente a los demás. Ya muchas personas, bueno, los lugares que fui a hacer la presentación, no, eso es bien diferente. Ellos son los que hablan, nosotros no. Ellos son los que califican, ¿no es cierto?
0: Claro.
2: El cliente es el que califica.
0: Eso es importante y de alguna manera creo que la idea principal es de que nosotros cuando vayamos allá podamos también ser bien asesorados, ¿no, querido chef? Porque como le digo, en algún momento no sabemos qué servirnos los términos de carne, querido chef, porque muchas personas no saben cómo poder pedir el término correcto. Hay algunos que también ya saben, pero hay otros que le piden a usted la recomendación. ¿Cuál sería el término correcto para poder comer una y degustar una buena carne?
2: Bueno, generalmente yo les recomiendo el llegando a tres cuartos.
0: Ya, muy
2: llegando
0: bien.
2: Llegando a tres cuartos. Es lo que realmente la mayoría debería comer, ¿no? Y obviamente hay clientes que sí les encanta término medio.
0: Ah, mira. ¿No?
2: Pero hay gente que les... Perdón, hay clientes que les... Casi te digo pacientes. Hay clientes que sí quieren término cocido.
0: Ya, que entonces, pero hay quemado.
2: No quiero término cocido. Entonces se les explica, al menos yo me doy el... Cuando tengo así eventos, les explico. Pruebe esto, este es el término adecuado.
0: Qué bueno.
2: Entonces hay gente que cambia de gusto, dice, no, yo quiero ese término. A mí nunca me habían hablado, yo he pedido término cocido y pare de contar. Entonces no, estamos ahí para orientarles y explicarles que este es el término adecuado. ¿Por qué? Para saber degustar de la carne.
0: Claro.
2: Si el término cocido no lo vas a degustar, simplemente es como corcho nomás ya la carne.
0: Claro que sí. Pero nos vamos a una sugerencia aquí de la radio. Enseguida retornamos.
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0: ¡Qué bueno, queridos amigos, haber escuchado!
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0: Recordar, querido chef. Esta hermosa voz que tiene. Bueno, en realidad, ahorita, este es, le comento, el grupo Altamanía. Este muchacho tiene un tono que, de alguna manera, obviamente, no llega, ¿no?, al tono de Juan Carlitos Arana. Pero bueno, me imagino que muy lindos recuerdos. En algún momento usted también ha debido poder compartir en vivo con Juan Carlitos, ¿no? Que realmente era, pues, una excelente persona, aparte de ser un gran cantante.
2: Sí, también compartimos estudio con Juan Carlos en Cadena A.
0: Ah, qué lindo, ok.
2: Sí, no, muy buena gente, una persona tranquila, ¿no? Al margen de ser un buen artista, como persona, excelente.
0: Qué lindo.
2: No, entonces, tengo un grato recuerdo con él, conversamos, intercambiamos ideas y todo lo demás, ¿no? Pero más allá de eso, no pensé que las cosas iban a pasar a mayores. Pero,
0: eso sí.
2: ¿No? A veces la vida nos sorprende de diferentes maneras, ¿no? Pero qué se va a hacer, así es la vida y tiene que continuar, ¿no?
0: Eso sí, yo pero la verdad sí dejó que lo he escuchado.
2: Un buen legado.
0: Así es, la verdad es de que dejó hermosas canciones. De alguna manera hay muchas personas, hay muchos artistas, cantantes que le rinden un homenaje, como en este caso la agrupación Altamanía, con buenas canciones.
2: Buen y así tema.
0: También, no, claro que sí.
2: Infiel.
0: Uy, tremendo.
2: Para aquellas fieles.
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0: Exactamente, son las 13:36, queridos amigos. Sabor Gaucho, acá junto a nosotros, ya haciendo las respectivas conversaciones con nuestro querido chef, para ver de que ya esté de manera más continua aquí en el programa. Nosotros lo vamos a recibir bastante bien y vamos a tener la dinámica, querido chef, desde la siguiente, ya que vamos a ir coordinando nosotros qué entrevista va a venir. Todos los miércoles vamos a tener nosotros entrevistas acá importantes, y obviamente que también va a ser muy importante que usted forme parte ese día del programa, porque vamos a compartir con el artista, vamos a compartir con usted y de alguna manera vamos a tener un programa muy bonito. Esto de los medios de comunicación, querido chef, para su persona, creo que de alguna manera ha sido bastante importante, porque ¿quién no lo conoce al chef en los medios? Y obviamente, ¿a quién no conoce el chef Abraham también? Esto que, de alguna manera, querido chef, le ha abierto muchas puertas para poder usted, ya usted de por medio, allá en Sabor Gaucho es muy conocido. Pero en los medios de comunicación usted ya, pues, es casero, ¿no? En muchos programas que lo invitan.
2: Sí, así es. Bueno, este empezamos el 2007.
0: Ah, mira.
2: 2007.
0: Ok.
2: Es una anécdota.
0: Qué lindo.
2: Es una anécdota que yo mismo, bueno, las cosas pasan porque tienen que pasar.
0: Así,
2: ¿no?,
0: es.
2: Era en marzo, me acuerdo, marzo 17, llegó un chef uruguayo.
0: Ok.
2: Entonces llegamos con la imagen de El Arriero. Entonces fuimos a un canal, que no voy a decir el nombre. Y bueno, dice, nos invitaron, tienes que ir, le dice mi jefe.
0: Ya.
2: Che, loco, tenés que ir a esto. Che, tenés que acompañarlo, me dice. Bueno, ¿mañana qué hora? A las 7:30 teníamos que estar ahí en el canal. Llegamos al canal, todo se pone la filipina. Se quedó mudo.
0: Nervioso, entró en pánico escénico.
2: Lo único que dijo, soy chef internacional. Nada. No dijo nada más. Y se quedó callado y la presentadora, ahora, ¿qué hacemos? Y yo estaba a su lado y diga, y me señalan a mí, me enfocan a mí, sí, en esta oportunidad trajimos esto, el asiero se encuentra tal, empiezo a dar los teléfonos, todo, y el chef no hablaba más que dijo, chef internacional. Y llegamos a pasó todo eso, hacemos la entrevista, di los teléfonos, todo. Volvimos al restaurante y mi jefe, pues, le da, pues, el sermón del siglo.
1: Como yo.
2: Como todo gaucho, ¿no? Le dije, y lo único que dice, che, mira, me puse nervioso.
0: Pero me dijiste.
2: Así. Ya, y empecé de marzo. Ya, mañana te vas a Peate. Empecé con Peate. empecé, no empecé con Fides TV.
0: Fides TV.
2: Estaba Gonzalo Rivera.
0: Ya.
2: Empecé, está con una presentadora, no me acuerdo el nombre, pero siempre la veo a la señorita. Bueno, es señora, ¿no? No voy a decir.
0: Claro que sí, desde 2007.
2: Sí. Empecé, posteriormente me invitaron. Miércoles fui a Fides TV, viernes me invitaron para Péate.
0: Ah, ya estaba como que ya sí, más seguidito, sí, el tema de las invitaciones.
2: Y la siguiente semana, otro miércoles, me invitaron a Unitel.
0: Uy, ya canales ya pesaditos.
2: Sí, ya empecé con canales pesados.
0: Ah, qué bien. Sí,
2: con canales troncales. Entonces, adiós, gracias. Ya me empezaron a llamar seguido al restaurante. Ya para el 2008 ya era más conocido. Entonces ya me empezaron a invitar, ya hacíamos inclusive canales privados, ¿no?
0: Oh, qué lindo. Canales
2: con cable, por cable.
0: Ya, muy bien.
2: Pero ya hasta la fecha estamos haciendo medios.
0: 2026, un año donde me imagino de que recibieron ustedes bastantes matrimonios. Año par, querido chef. Hay esa creencia de que dicen que año par el matrimonio tiene que ser sí o sí para que vaya bien y demás. Y obviamente que ustedes muy felices de poder recibir a todas las personas allá, desde grupos hasta incluso parejas que deben ir a celebrar aniversarios o tal vez de repente algún cumpleaños. Y qué bonito poder celebrarlo en Sabor Gaucho.
2: Sí, vinieron personas, grupos que hicieron sus presentaciones aquí en La Paz. También se vinieron a servir en la noche después de la actuación a Sabor Gaucho, ¿no?
0: Qué lindo.
2: Grupos internacionales. Entonces, viendo la calidad que es Sabor Gaucho, ¿no?
0: Qué bueno. Y obviamente, nosotros, como lo habíamos mencionado hace un momento, queridos amigos, con el chef Abraham, bueno, somos un amigo, ya el tema de los medios de comunicación, hace un momento estábamos recordando un poquito, justamente de lo que hablábamos, canal Fides TV, ahí estaba yo como conductor en un programa que se llama Conectados.
2: Con Emma Marín,
0: Carlos Gemio, claro que sí.
2: Wendy.
0: Así es. Y bueno, fue muy bonito. Desde aquellas veces ya nos podíamos encontrar ahí con el querido chef Abraham. Y bueno, este tema de los medios de comunicación, querido chef, es así. Da vueltas y nos encontramos hoy aquí, mañana probablemente en otro medio, en otro canal. Pero lo bonito de esto es mantener esa amistad que nosotros tenemos. Y como lo decía, usted es amigo de muchos medios de comunicación, artistas también que usted conoce, ¿no?
2: Adiós, gracias, sí. Obviamente alguien me dijo, mientras seas humilde, siempre las puertas las vas a tener abiertas. Si eres arrogante, las puertas van a estar cerradas.
0: Así es,
2: ¿no? Sí, el hecho de que tú vayas a hacer medios o seas un buen profesional es para ti, ¿no? Y a Dios gracias, hay gente que te apoya, bienvenido.
0: Qué lindo.
2: Entonces hay que seguir con esa humildad. Eso mismo les recalco yo a mis hijas, ¿no? Hoy por hoy también soy ya abuelo, ya tengo mi nietito que ya cumplió un mes.
0: Qué
2: alegre,
0: lindo.
2: Chocho de la vida.
0: Entonces, no, pues me imagino que el chef Abraham, desde ya nomás, todos sabemos que el chef Abraham es un bolivarista de principio a final. Me imagino que debe querer usted que el nieto sea pues bolivarista, ¿no, querido chef?
2: Esperemos que sea bolivarista, ya que mi yerno es stronguista.
0: ¿Su hija?
2: Mi hija es bolivarista.
0: Un clásico han hecho, ¿no?
2: Entonces, mi hija mayor es stronguista. Entonces, y bueno, ¿qué se le va a hacer?
0: Así son las cosas.
2: Se dio mi hija de pequeña. No, Bolívar. Pero ya cuando tuvo uso de razón, cuando ella ya dependía de sus propias decisiones. No, yo soy de Stronger, papá. Pero siempre decías, era para que tú no te enojes.
0: Me imagino.
2: Entonces,
0: que sí.
2: Bueno, yo respetaré el color que elija mi nieto. Eso no cambia de que yo lo quiera, ¿no?
0: No, y debe estar muy feliz usted, chef.
2: Estoy chocho de la vida y hoy por hoy entiendo a las personas que decían, no, ten tu nieto y vas a saber cómo vas a cambiar. Trato de no estar tan pegado, pero veremos qué pasa con el tiempo, ¿no? Claro. Aún es pequeño todavía y falta mucho.
0: ¿El nombre del nieto, querido chef?
2: No lo digo.
0: No, perfecto, se respeta. Son cosas importantes, señores. Obviamente personales de alguna manera. Pero bueno, es que nosotros obviamente felicitamos a nuestro querido chef. Bueno, ya lo hicieron abuelo. No está abuelo el chef, pero ya ya le hicieron abuelo por nombre nomás. Chef, ahorita se lo ve usted. Si lo viera, muchos ya lo vieron en televisión porque está en muchos canales. Una persona bastante amigable, muy sincera. Eso es lo que me gusta de él. Es una persona bien sincera, respetuosa y de alguna manera también siempre activa. Eso es lo importante de nuestro querido Chef Abraham. Para esto, querido Chef Abraham, obviamente que... ¿Qué le digo? Eso tal vez de repente no estaba dentro del libreto. Nosotros vinimos a hablar y comer algo riquísimo, que enseguida vamos a probar unas carnes deliciosas. Lo que yo le pregunto, querido chef, y le pido por favor a toda nuestra hermosa audiencia que en este momento esté en sintonía de Radio Cana y el programa Prende la Tarde. Ya para despedirnos de esta muy buena visita que usted nos hizo aquí en la radio. Un consejo, querido chef. Hace rato hablábamos de matrimonios. Un consejo muy importante y sabio para los matrimonios jóvenes y para las nuevas parejas que...

0: no es convivencia, hay otro, ¿no? Hay un nombrecito que se lo llama aquí, ¿no?
1: Algo dejaremos.
0: Exacto. Entonces,
1: Cirugñaco.
0: Exacto. El mejor consejo, querido chef, para poder llegar a tener. Evidentemente, no hay un libro donde directamente diga secretos para mantener un matrimonio eterno y feliz. No, hay de todo. Días buenos, días malos, peleas, muy bonitos momentos. El mejor consejo que usted podría dar a personas que están tomando la decisión de casarse, porque casarse creo que es una vez y nada más.
2: Sí, pero mira, te voy a decir algo. Muchos me dirán, en eso estás equivocado, Abraham. Tú no eres la persona indicada para decir eso.
0: Para mí, sinceramente, querido chef, yo la verdad lo veo a usted una persona muy sabia. Y la verdad es de que precisamente por esa razón dije que el chef nos pueda dar un consejo de una persona que directamente pues ha vivido bastante y sabe también de esto.
2: Claro. Miren, para que una lo importante para un matrimonio, pese a que mi matrimonio hace 14 años ya se truncó.
0: Ok.
2: A los 20 años, cumplimos 20 años y ahí llegó. No, ahí llegó por decisión de mi esposa, mi ex esposa, ¿no?
0: Porque, ok.
2: Cosas que pasan en la vida, pero no le fue infiel.
0: Eso
2: no
0: es
2: le
0: importante.
2: Fue infiel. No le fue infiel.
0: Ok.
2: Sino que tuvo que ver otras posibilidades. Me dijo que me estaba dedicando más al trabajo. Puede ser.
0: Tal vez no.
2: Puede ser que haya hecho a un lado. Entonces, para que el matrimonio vaya viento en popa, primero, lo primero que uno tiene que hacer es no descuidar a la esposa. ¿Quién sabe que eso ha sido mi error?
0: Probablemente.
2: Descuidar un poco a mi esposa y a mis hijas. Y dedicarme más al trabajo. Pero yo lo hacía con el bien de

0: nada más.
1: Y a fin de que a mis hijas no le falten eso, tuve que trabajar. Le di todo. Di todo de mí para que mis hijas no pasen esas cosas. Y quién sabe, por ahí descuidé mi hogar. Descuidé a mi esposa, me dediqué más al trabajo y... No faltan personas que meten cizaña a tu pareja. Y bueno, ahí fue, ahí murió mi matrimonio. Pero yo siempre les recomiendo de que no descuiden a su pareja. Hablen. El hablar hace mucho, ¿no? Y la confianza más que todo. Confiar en... y no ser celosos.
0: Eso es importante.
1: El lo celoso. Pese a que a mí me preguntaba, ¿por qué no eres celoso? Ese de que no me amas. Porque si me celaras... No, le dije. Los celos son enfermizos. Los celos son enfermizos. No. Si yo confío en una persona es porque confío en ella. Pese a que me digan lo que me digan, si yo no veo con mis ojos, no creo.
0: Claro que sí.
1: No, y... Dos, jamás lleven amigos a la casa. Amigos, hasta el umbral de la puerta. Del umbral para afuera, ahí se quedan tus amigos. Para adentro, jamás. Porque a veces ahí, mientras tú estés dormido,
0: pueden pasar muchas cosas.
1: Como también no, pero es mejor vivir seguro.
0: Prevenir, ¿no?
1: Sí, prevenir. Antes que lamentar.
0: Eso es importante.
1: A seguir adelante, y obviamente que en el matrimonio hay un montón de cosas. Cuestión económica.
0: Salud.
1: Salud. Interés de por medio. Y es lo que más prima, el interés, ¿no? Mientras cuanto tengas, tanto vales. Nada tienes, nada vales.
0: Correcto.
1: Y los amigos también son así. Durante el tiempo que estuve sin trabajo, muchos de mis amigos me dieron la espalda. De los amigos que llaman ser amigos, dos creo que quedaron. Lo que es esto, no. Y la pasé las de Caín.
0: Me imagino que sí.
1: Y por eso, no confíen. Vi un señor que me dijo, no confíes en el hombre, confía en Dios. Porque la Biblia dice, maldito el hombre que confía en el hombre.
0: Oh.
1: Confía en Dios.
0: Y él directamente nos
1: ayuda. ¿Quién sabe? Cometí maldades. Perdón, pero...
0: Claro que sí.
1: Ahí se fue mi... Ahí terminó mi matrimonio y ya, paré de contar y ya está. Desde ese entonces, ahí andamos. Pero
0: se entiende.
1: Siempre lo recomendamos a que...

0: para tener un matrimonio sólido, yo creo que la confianza hace mucho.
1: Eso sí. Eso sí es importante, querido Charlie.
0: Y no dedicarse mucho al trabajo, sino también
1: equilibrar,
0: ¿no?, el trabajo y la familia.
1: Eso sí.
0: Yo, quién sabe, descuidé, me fui más al trabajo. Y por hoy lo lamenté mucho. 5 años me arrepentí. ¿Me costó recuperarme? Me costó. ¿Intenté matarme?
1: Muy tremendo.
0: Pero a Dios gracias salí adelante. No, cuando la depresión es grave.
1: Sí, la verdad.
0: Es terrible.
1: Se ve bastante.
0: Es terrible. Así es que me desperté como en sueño y dije, ¿qué estoy haciendo? Pensé, mis hijas, a Dios gracias, hoy por hoy estoy bien. Mis hijas ya profesionales, tengo un hermoso nieto.
1: Qué lindo.
0: Y bueno, la vida continúa, como quien dice, ¿no?
1: Eso es muy hermoso, querido chef. Y la verdad es que nosotros desde acá del programa, como siempre, un gran respeto, una gran persona, admirable, excelente chef. Y lo más importante, que es una persona muy humilde. Y creo que eso le ha abierto la puerta de muchos canales y a la vez también de muchos amigos. Querido chef, agradecido con su visita. Enseguida compartimos unas deliciosas carnecitas gracias a Sabor Gaucho, queridos amigos, que nos visitó en el programa. La invitación, querido chef, por favor, las direcciones y contactos para reservas.
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1: Claro que sí.
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1: Qué lindo.
0: Es una gran sorpresa que le vas a dar a la novia. 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
1: Qué lindo.
0: Un saludo especial para el señor Jorge Martínez y su esposa Carola Díaz, gerentes propietarios de El Sabor Gaucho.
1: Qué lindo. Señoras y señores, nos está visitando por primera vez en el programa Prende la Tarde. No la última. Ahora ya vamos a estar más seguido con nuestro querido chef. Gracias, querido chef. Bendiciones. Es una gran persona usted. Gracias. Tiene que seguir para adelante porque se lo merece. Porque como le he dicho, yo lo admiro mucho. Es una persona muy amigable y a la vez también una excelente persona dando consejos. Gracias, querido chef. Bendiciones. A seguir adelante. Y cuando guste, aquí ya sabe que tiene un gran amigo, Fabricio Escobar. Y el programa Prende la Tarde también, siempre las puertas abiertas.
0: Te da esta otra oportunidad, Fabricio, y gracias por todo. Gracias. Buenísimo. Por esa invitación.
1: Perfecto, señores, vamos a pausita. Al retorno estamos con más. Emprende.

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0: nube mix que nos regala nuestros queridos amigos de Xinley, señores. ¡Xinley! ¡Oh! Así es. Este mix se llama el mix parrandero. Para todos los parranderos y parranderas.
1: Pasión y sentimiento.
0: Oye, que cae bastante bien, ¿no? Buenísimo, buenísimo. Como siempre ahí nuestro querido amigo Coquito Herrera de la agrupación Xinley. Son las 2 de la tarde, señores, 2 de la tarde con 8 minutos. Agradecidos como siempre con nuestros queridos amigos de Sabor Gaucho por habernos entregado y a la vez también habernos dado el almuercito del día de hoy. ¡Qué riquísima carnecita, señores! Solamente con ellos, con Sabor Gaucho, nosotros compartimos y obviamente la pasamos bastante bien. Tipazo, che, el chef Abraham. Lo vamos a tener aquí. Yo le he dicho al chef Abraham hace rato ya. ¿Y cuándo, chef, usted se va a animar a sacar programa? Puta, su programa del chef sí quería exitoso. No solamente van a hablar ahí de tema de gastronomía. Tantas cosas que el chef es un libro abierto, yo te digo, ¿eh? Es un libro abierto el querido chef.
2: Buenas tardes.
0: ¡A la miércoles!
2: ¿Por qué está usted hablando halagándole a este señor? Y yo que soy pues jabón. Ay, perdón. Buenas tardes, buenas tardes.
0: ¿Qué tal? ¿Cómo está don Matuso? Mire, de tanto tiempo lo estoy viendo. La verdad es de que no sabía que había visto. ¿Dónde estaba esperando? Ha venido con el chef Abraham.
2: Estaba ahí sentadito en la esquina. Usted ni bola me tira.
0: Puta, de frío ha debido estar, pues, mire, ese fresquito. Nada, le hemos invitado. Qué bacana, che.
2: Claro,
0: don Matuso.
2: Usted es feliz comiendo del rico. Soy la carne. ¿Y yo qué? Jabón, no, pero, de olor.
0: No, es que lo que pasa, pues, querido Matuso. Sin su plaquita usted había venido. También no puede, pues, mascar la carne, ¿no?
2: Pero si esa carne es suavita, no necesito de mi placa.
0: Ok, querido Matusito. Matuso, me imagino de que tú siempre lo ayudas al chef, ¿no? Mira que tiene tantas entrevistas. Tú eres de utilería, ¿no? Se lo cargas la mochilita, todo.
2: ¿Cómo voy a cargar tan pesado si a este señor ni lo conoce? ¿Quién será? Yo he venido a recoger mi premio.
0: Ah, ya sé, me estás hablando de café criollo. Qué lindo, querido. 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
2: ¿La taza me van a dar con café o vacío
0: nomás? No, pues si tú te traes tu agüita hervida, probablemente ahí mismo te lo puedan servir, querido Matusito, ¿está bien?
2: Ah, o sea, tengo que andar con mi termo más, que chistoso. Encima de que me van a decir que me regalan café, ahora dice que tengo que llevar mi termito.
0: Oh,
2: ¿dónde se ha visto eso?
0: Ya vení muy renegón, querido Matusito, tranquilo.
2: Es
0: más.
2: Que están, me hacen renegar ahí comiendo su carne y todo. Y nada. Ahora me dicen que me van a dar, que chico, pero está el café.
0: No,
2: primero claro. Lo nacional, lo propio, lo de la casa, después lo que sea, pero
0: eso
2: la
0: sí.
2: Casa es lo importante. Qué rico café.
0: ¿No? Qué lindo.
2: No tiene agua calientita.
0: Te lo voy a dar, te lo voy a dar. Ahorita tenemos un agüita, te lo voy a poner a hervir y te vas a servir aquí un riquísimo caliente cafecito. ¿Ya, querido Matusito?
2: Me vas a invitar a ese choricito con ese rico pancito y leche. Ese chichi me gusta.
0: Ya, está listo. Cafecito con cuancito y esa carrecita. Dale, querido Matuso.
2: Gracias, jovencito, niñito hermoso. Ahora, ¿por dónde me tengo que ir?
0: Ah, el chef Abraham te va a acompañar. Enseguida tú le vas a acompañar a la puerta. Él se va por su lado y tú también te vas por tu camino. ¿Te parece?
2: Es que he venido a visitar a una niña hermosa, pero no está.
0: ¡Ah, la miércoles! ¿En serio? ¿Qué se llama?
2: No sé, pues eso he venido a saber.
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0: Buenísimo, señores. Seguro que ya se viene la promoción musical.
2: Ah, o sea, me estás botando.
0: No, es que ya se viene más bien. No te quiero cortar, querido abuelito, porque ya se viene ahorita la promoción musical que estamos nosotros difundiendo aquí, ayudando a nuestro amigo Rubén, que tiene una canción muy bonita compuesta para la ciudad de La Paz.
2: ¿Y le puedo pedir un temita para
0: el Claro camino? Que sí, claro que sí. Después de esa canción te la coloco. ¿Qué canción quiere pedir, querido Matusalem?
2: Siempre me ha gustado desde el Marky Anthony. Marky Anthony.
0: ¡Marc Anthony!
2: ¡Éxito,
0: oh,
2: pues!
0: ¡Oh, qué lindo!
2: Eso.
0: ¡Ya!
2: ¿Qué les miente? Porque son mentirosos.
0: Dale, querido Matuso, lo programo en este momento. Al retorno, señores.
2: Bueno, ya, me iré nomás.
0: Que si te vaya bien, no querido Matusito.
2: Agarro mi cafecito, me voy a ir a
0: Eso
2: hacer en
0: sí.
2: la casa.
0: Anda, servite.
2: Con mi pancito redondito y con mi quesito.
0: Qué rico, querido Matusito. Gracias,
2: chao,
0: por haberme visitado.
2: Chao,
0: la siguiente te
2: chao.
0: Vienes más tempranito.
2: A ver si la siguiente que me venga traes una señorita.
0: Ya, te lo voy a traer, no te preocupes.
2: Bueno, abuelo, hasta tremendo. Luego, señores.
0: Ok, señores, nos vamos a la promoción musical, ya volvemos.
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0: Rector Ramos, queridos amigos, Rector Ramos, último bloquecito el que tenemos nosotros, así que este tenemos que ponerle full nitro para que obviamente sigamos compartiendo con la buena música.
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0: Recordando ahí, ¿no? Cuando Rodrigo Tapari estaba en la agrupación Ráfaga.

0: Así es, exactamente, son las 14 horas con 37 minutos. 14 horas con 37 minutos, queridos amigos. Después de una grata visita con el chef Abraham. Lo habíamos dicho hace rato, ¿no? Y le regalamos también a nuestro querido chef Abraham para que pueda compartir él unos riquísimos café criollos.
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Momento, señores, de continuar el programa y momento de seguir escuchando muy buenas canciones y obviamente que tienen que ser a nuestro ritmo, ritmo tropical que nosotros tenemos y obviamente que les queremos presentar a cada uno de ustedes para seguir, ¿eh? Todavía tenemos parte de programita y nosotros queremos seguirnos compartiendo con todos ustedes. Así que, ¿qué tal si vamos escuchando a nuestra amiga de la casa, Janet Butrón, con buenas canciones? A ver... Ideal para seguir compartiendo en esta tarde, señores. Tú estás en Prende la Tarde por Radio Canal 98.5. Vamos a escuchar este buen mix de Luis Carrión. ¿De quién? Janet Butrón, su banda caliente.

Lo que sí estoy seguro, señores, es de que tú la pasaste bastante bien el día de hoy. Estas tres horas con muy buen entretenimiento. Un muy buen invitado de por medio. Y obviamente también la música, ¿no? La música que siempre nos acompaña y tratamos de poder complacer a todos y cada uno de ustedes, señores, que nos van escuchando aquí en el programa, ¿eh? Todos los días nosotros nos sentimos muy agradecidos por sintonizar desde las 12 del mediodía, obviamente. Un programa 100% musical dedicado para cada uno de ustedes que les encanta, obviamente, poder escuchar esta música bastante... ¿Qué te digo? Un ritmo especial que siempre va a motivarte a bailar, a que estés totalmente con buena onda. Y obviamente nosotros aquí dándote lo que tú quieres. La cumbia que siempre va a estar sonando, ¿eh? A pedido de todos nuestros queridos amigos que nos están escuchando en la radio. Ayer gustó bastante este mix de Floricienta, señores, de la agrupación Tu Dosis. ¿Qué te parece si nos vamos despidiendo con esto? ¿Ok? Para que obviamente a todos ustedes les vayamos presentando nuevas propuestas que suenan bastante bien. Qué interesante, ¿eh? Si te gusta a ti Floricienta y te gustaba las novelas, bueno, la novela de Floricienta, yo sé que te va a gustar este mix. Señores, nos vamos, 14:52.

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1: Él está esperando con una flor amarilla.
0: Mi nombre es Fabricio Escobar, deseándoles que tengan una bonita tarde. Simplemente me voy diciéndoles gracias.

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Buenas tardes, bienvenidos, ¿cómo están? A partir de este momento, con estilo propio, cambia de rumbo. El programa de la tarde cambia de objetivos claros, cambia de formato. ¿Qué tal, cómo están? Vamos a acompañarlos en los siguientes minutos con esta revista denominada Con Estilo Propio. ¿Qué tal, cómo han estado? ¿Bien? ¿Cómo está el país? ¿Cómo están las noticias? Vamos a contarles enseguida todo. Además, la música es importante. Vamos a acompañarlos con muy buena música. Ahí donde trabajan, ahí donde están, ahí donde se encuentran. Esto es Con Estilo Propio. Comenzamos a partir de este momento.

Una de las noticias más sonadas este mediodía en el país. Y en las últimas horas ha sido muy comentada. Es la noticia más importante de esta jornada, con la cual vamos a comenzar el día de hoy. Les cuento. 189 kilos de oro retenidas en el aeropuerto de Birubiru. ¿Se imagina la cantidad? 189 kilos de oro retenidas en Birubiru. Según la policía, el responsable del trámite administrativo fue identificado como Adrián, iniciales LR, ciudadano boliviano que fue aprehendido y trasladado a dependencias policiales para prestar su declaración informativa. ¿Es tan fácil sacar oro de nuestro país? Así parece. Un cargamento de 189 kilos de oro que pretendía ser trasladado a Dubái. ¿Se imagina? A Dubái. En un vuelo charter fue retenido en el Aeropuerto Internacional de Birubiru, Santa Cruz de la Sierra, luego de que funcionarios detectaron irregularidades en la documentación presentada para su salida del país. Tras el operativo, personal anticorrupción trasladó las cuatro maletas tipo cajas de herramienta que contenían el mineral hasta dependencias de la Dirección Especializada de Lucha contra la Corrupción del CC, donde continuará el proceso de investigación. ¿Y el oro de dónde salió semejante cantidad de oro? ¿De dónde salió semejante cantidad de oro? ¿Del país? ¿De las minas en Bolivia?

0: La pregunta se ha quedado en el aire. ¿Realmente se puede llevar semejante cantidad de oro del país? Y esto parece que ya ocurría hace muchos años atrás. ¿Semejantes cantidades de oro de dónde salen? ¿Estarán registradas en el país? ¿Los ministerios respectivos conocerán la salida de semejante cantidad? ¿Semejante cantidad de oro? Y hay más preguntas, ¿no? ¿De qué mina sale semejante cantidad de oro? ¿Cuáles son las minas? ¿Las autorizadas? ¿Las clandestinas? Así está el país. Así se maneja el oro en nuestro país. ¿Sabe cuánto cuesta toda esa cantidad de oro? 25 millones de dólares. Ahora están retenidos en Birubiru. Aprendido un joven de 22 años, manejando semejante cantidad de oro. Bueno, les vamos a contar más enseguida. Hay más detalles acerca de este tema. Hay opiniones de las autoridades. Hay algunas repercusiones. Pero vamos a ver qué más ha ocurrido en el país. Habló el presidente en las últimas horas. Rodrigo Paz habló al pueblo boliviano. ¿Qué dijo? Es momento de ponerse en función del país y no de intereses personales. Así afirmó el presidente Rodrigo Paz respecto a las últimas declaraciones del empresario Samuel Doria Medina respecto a un alejamiento del gobierno. Aparentemente, Samuel Doria Medina abandonaría las filas del Estado o las filas del gobierno. Escuchemos al presidente.
1: Es la orden de ponerse en función del país y no de intereses personales. Por cuanto a lo que indica el señor Samuel, no soy yo para opinar la voluntad o sus criterios. Yo creo que Bolivia necesita de todos. Hablábamos hace unos minutos de una forma de gobernar, un Estado tranca, para generar una revolución en función de la nueva economía que queremos crear a través del capitalismo para todos, el 50-50, que es una línea que le hemos presentado, acabar con el Estado tranca, que no solo es a nivel de los gobiernos, el gobierno nacional, sino gobernaciones y alcaldías. Por eso el sistema está quebrado. No es que una instancia esté quebrada, el sistema está quebrado y hay que cambiar entre todos, juntos. Este es un esfuerzo entre todos, sin miramientos políticos. Estoy seguro que el alcalde y la gobernadora tienen aflicciones o por querer resolver problemas de la gente, y yo también, y por eso hay que hacer un esfuerzo conjunto.
2: Y el que quiera ayudar, ayuda.
0: La palabra del presidente en las últimas horas. Es momento de ponerse en función del país y no de intereses personales, así lo ha afirmado el presidente Rodrigo Paz respecto a las últimas declaraciones del empresario Samuel Doria Medina. Samuel Doria Medina ha confirmado en las últimas horas su alejamiento del gobierno de Rodrigo Paz. Me voy. Hasta aquí será. No más, dijo Samuel Doria Medina en las últimas horas. Y la respuesta del presidente no se dejó esperar en las últimas horas también. Paz ha respondido a Samuel Doria Medina acerca de la ruptura con Samuel Doria Medina. Son las 3 de la tarde, 45 minutos en todo el país. Pero el presidente Rodrigo Paz también habló de otros temas, no solamente acerca del alejamiento de Samuel Doria Medina. También el presidente se ha referido a las últimas declaraciones de Evo Morales. ¿Qué dijo Evo Morales en las últimas horas? 50-50 es una mamada, dijo Evo Morales. Sí, señor. ¿Qué dijo el presidente con respecto a las últimas declaraciones de Evo Morales? Aquí está, lo escuchamos.
1: La única mamada de este país es que la que se tiró Evo Morales robándonos 60 mil millones de dólares, especialmente los tarijeños, y dejándonos una deuda de 40 mil millones de dólares interna y externa. Eso sí es mamada. Y si ustedes quieren dar respuesta a Evo Morales que nos ha robado los tarijeños, le ha robado al país, es otra cosa. Ese es el único mamón, perdonen la falta y no debería decirlo como presidente. Sí. Pero alguien que ha malgastado 60 mil millones de dólares y 40 mil millones en deuda externa e interna. ¿Quién es el mamón? ¿Quién está engañando al país luego de 20 años de dejarnos una quiebra total? La única mamada de este país

0: Ministerio sobre el examen de ascenso de categoría. Quieren que el examen sea directo, sin examen. Ay, escuchemos a la Federación Departamental de Maestros de Educación Rural de La Paz.
1: Estamos rechazando de manera enfática el examen amañado, ¿no? Para cernir. Prácticamente esto responde a la política económica, mala gestión de parte del gobierno, porque obviamente cuando hay más aprobados en el examen de ascenso de categoría, obviamente es mayor la demanda económica, ¿no? Pero sin embargo el gobierno se ha propuesto ya prácticamente defenestrar, digamos, este examen de ascenso de categoría para nuestros compañeros y compañeras, para lo cual estamos haciendo las representaciones correspondientes, ¿no? Y conversar con el gobierno, porque hay exámenes mal formulados, las respuestas ambiguas, y por lo tanto, mira, acá tenemos un claro ejemplo en lo que es el examen de categoría, que tiene la respuesta porque ellos mismos han formulado las preguntas y ellos mismos también han respondido, el Ministerio de Educación, ¿no? Entonces, mira, la pregunta dice, para ser concreto, dice, mira, en común las personas que difunden la emoción con el consentimiento de la verdad es que significan conceptos muy diferentes, dice. La respuesta está en la hoja de respuesta que ellos han emanado, dice 125 milésimas de segundos, pero en la respuesta que ellos mismos han otorgado dice 100, o sea, no hay la alternativa de 125 milésimas de segundo. Entonces son situaciones que hay que analizar. Esperemos de que el gobierno también, el Ministerio de Educación, se siente en mesa de diálogo con nosotros para poder concertar estos temas en relación al ascenso de categoría. Y nosotros estamos rechazando...

3 de la tarde, 50 minutos en todo el país. Con estilo propio, la revista, cambiamos de rumbo, cambiamos de formato. A partir del día de hoy los vamos acompañando con noticias, compañía y muy buena música. Todas las tardes, con estilo propio, a partir de las 3. Hoy comenzamos. Seguimos contándoles más de lo que pasó esta mañana y hasta este momento en materia informativa. Hace algunos días, hablábamos acerca de la desaparición, la muerte, el fallecimiento de algunas personas muy conocidas en el mundo de la comunicación. El caso del doctor de la Peña, del programa Bolivia Agropecuaria. Un hombre que ha ido batallando muchísimos años, mostrando Bolivia en el lado agropecuario, mostrando su riqueza cultural, turismo. Prácticamente un viaje por toda Bolivia es lo que ha realizado el doctor de la Peña, a quien le agradecemos de todo corazón. Ya no está con nosotros, falleció este último fin de semana. ¿Y sabe qué? Por ese trabajo loable, por ese esfuerzo que ha realizado el doctor de la Peña durante tantos años, ha estado en diferentes medios de comunicación, televisivo, batallando como un Quijote. A personas como el doctor, sí, yo y mucha gente apoyaría a un cóndor de los Andes, ¿verdad? Por esa gran trayectoria, pero en vida, no cuando ha fallecido. Eso pasó. Todos querían un premio grande para el doctor de la Peña por ese trabajo enorme, gigante, quijotesco. Pero nunca llegó ese premio, lastimosamente. Y de repente, de la noche a la mañana, se da el cóndor de los Andes a nuestro presidente. No sé, habrá algún mérito, digo yo. Todavía está comenzando la gestión, son 6 meses y algunas semanas, pero aparentemente, muchos dicen, todavía no se merecía ese cóndor de los Andes. Y sobre este tema, acerca del premio, acerca del cóndor de los Andes, habló el canciller Fernando Aramayo, afirmando que la

0: entrega de la condecoración del Cóndor de los Andes al presidente responde a un mandato constitucional y no es un reconocimiento personal. Bueno, dice la Constitución, afirma que sí se puede condecorar a un presidente y responde a un mandato constitucional, no personal. Es lo que dijo en las últimas horas el canciller Fernando Aramayo, la autoridad. El canciller ha rechazado las críticas sobre una presunta autocondecoración y sostuvo que el acto respeta la institucionalidad del Estado. A ver, escuchemos. Estas son las palabras del canciller esta mañana, Fernando Aramayo.
1: Corresponde por ley al presidente del Estado en su condición de jefe de Estado. Este no es un premio por haber salido primero en la competencia, no es un premio por haber logrado más viajes al extranjero, como muchos presidentes hicieron, que se la pasaron en un avión gastando los recursos de los bolivianos, ¿no? No es un premio en absoluto, esto le corresponde por mandato constitucional. Segundo, las formas y el procedimiento para su otorgamiento se determinan institucionalmente, conforme a normativa y ceremonial correspondiente. El sentido de la condecoración no es personal, no es un mimo del canciller a su presidente, ni tampoco, repito, es el premio haber resistido 53 días de bloqueo sin haber sacado fuerzas armadas o ejercer la violencia y haber reivindicado como valor supremo de la democracia el diálogo. Eso ya, solo eso, el haber respetado la vida humana como un principio fundamental, ya hubiera sido motivo de un premio, pero no ha sido un premio. Rodrigo Paz Pereira recibe el Cóndor de los Andes en cumplimiento a la Constitución Política del Estado 247 días después de haber asumido su cargo. Luis Arce Catacora lo recibió 10 días después de asumir el cargo. Yanine Áñez, presidenta transitoria, lo asumió 14 días después de asumir el cargo. Evo Morales lo asumió el día prácticamente que asumió el cargo. Eduardo Rodríguez Belcé lo asumió 20 días después de asumir el cargo. Gonzalo Sánchez de Lozada lo asumió el mismo día que asumió el cargo. ¿Sí? Es decir, el presidente Rodrigo Paz ha recibido el Cóndor de los Andes 247 días después. Los demás presidentes no esperaron ni siquiera el primer mes. Esa distinción corresponde por ley al presidente del Estado en su condición de jefe de Estado. Este no es un premio por haber salido primero en la competencia, no es un premio por haber logrado más viajes al extranjero, como muchos presidentes hicieron.

Bueno, terminamos con la primera ronda informativa. Hasta aquí las noticias. Vamos a seguir un poquito más adelante con algo más de noticias. Les vamos a contar otros temas más. Y también a nuestro retorno, algo de música muy agradable para la tarde. Aquí con Estilo Propio por Cana FM 98.5. Vamos a nuestra pausa, por favor. Enseguida estamos nuevamente con ustedes.

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Y la música, en esta ocasión, junto a La Ley. Estos chilenos que durante algunos años han dominado el mundo del rock, del hispa-rock en Chile. Así como también lo hizo en algún momento Soda Stereo, Los Enanitos Verdes, que ya son leyenda. Grupos que ya han quedado como leyendas de la música en Latinoamérica. El grupo La Ley. Día Cero, aquí en Con Estilo Propio. 4 de la tarde con 5 minutos en el país. Hablemos de la inteligencia artificial y esto que me está causando la piel como carne de gallina. Me está haciendo temblar, les digo. Hablar de la inteligencia artificial es realmente increíble. Da miedo, sí señores, da miedo, mucho miedo para muchas profesiones, porque la inteligencia artificial está ingresando en Europa, en los Estados Unidos, en Japón, en China, en el Oriente, en el Occidente, está ingresando lentamente. Y también está invadiendo muchas profesiones, que antes obviamente deberían ser todo un proceso de estudio, 5 años, 7 años, preparación, etcétera, etcétera. Las está haciendo a un lado. La inteligencia artificial lo hace en un segundo. Lo que antes lo hacían en 3, 4, 5 días, la inteligencia artificial lo hace en solo minutos y menos en algunas ocasiones. Estudios internacionales están proyectando que la inteligencia artificial generará millones de nuevos empleos en la próxima década, pero también va a despedir a millones de personas de sus empleos. Prácticamente la inteligencia artificial está redefiniendo el planeta, el mundo. Más que reemplazar empleos, está creando nuevas profesiones que hace pocos años no existían y que hoy son cada vez más demandadas en sectores como salud, el banco, la banca, el marketing, la ciberseguridad, la industria tecnológica. Miren, áreas gigantes, enormes, que ahora la inteligencia artificial lentamente está creando y en algunos está invadiendo. Expertos sobre inteligencia artificial, ¿qué dicen? Que la inteligencia artificial es una puerta súper amplia, abierta al planeta y no es la excepción para el área de ingeniería de sistemas. Los estudiantes se están preparando para entrenar al algoritmo con inteligencia artificial. Ustedes saben que, por ejemplo, es Facebook o usted utiliza TikTok o WhatsApp, no sé. Utiliza algoritmos. ¿Qué son los algoritmos? Es aquella inteligencia que estudia a cada persona, sabe sus gustos, sabe qué quiere, sabe dónde quiere escuchar, qué cosa quiere escuchar, qué cosa quiere escribir, sabe todo de usted. Por eso es que cuando usted busca, por ejemplo, en el Facebook, usted busca, por decirle, páginas sobre el agua, ahí está el agua, le va a aparecer una serie de direcciones, links, para que usted vaya jugando. Este me gusta, este me sirve, este no me sirve, etcétera, etcétera. Pero el algoritmo ya sabe lo que a usted le gusta. Luego usted buscará, ¿qué le digo? Iglesias en el planeta. El algoritmo ya sabe que le gusta. Y lo va preparando, lo va estudiando a usted como persona. Somos millones, ¿verdad? Pero la inteligencia artificial junto a los algoritmos están prácticamente moviendo toda la información del planeta. Hasta la información, creo, más íntima de cada uno. Según sus gustos, según las búsquedas, la inteligencia artificial y los algoritmos están cambiando el planeta. Y estos cambios en el planeta están obligando a muchas universidades a formar profesionales muy diferentes, capaces de combatir conocimientos técnicos con habilidades humanas y pensamiento crítico. Eso de crítico me parece muy importante porque ya ha desaparecido en algunas universidades. La tecnología va avanzando y tiene que también cambiar el mercado laboral. Se está exigiendo ahora que las universidades formen profesionales con competencias que vayan más allá
del tema administración de sistemas o el desarrollo del software. El desafío es preparar, señoras y señores, en las universidades, rectores, docentes, gente que todavía no conoce ni la inteligencia artificial, especialistas capaces de diseñar soluciones inteligentes, analizar grandes volúmenes de datos y responder a las necesidades de una economía cada vez más digital. Porque todo es digital, no solo el sonido es digital, pero también la información, el avance tecnológico, todo ya es digital. Así es que, señores de las universidades, el futuro está ahí. Los futuros profesionales están plenamente pegados a la inteligencia artificial. Los ingenieros de sistemas hoy no solo programan o mantienen redes, su campo de acción ha crecido exponencialmente y largamente con la llegada de la inteligencia artificial. Ahora se forman para comprender y aplicar técnicas avanzadas como el Machine Learning, el Deep Learning y la ciencia de datos. O sea, términos que para nosotros son nuevos, pero que para ya los especialistas son el común de todos los días. Entre los perfiles con mayor proyección se encuentran el Prompt Engineer, encargado de diseñar instrucciones para modelos de inteligencia artificial. ¿Se da cuenta? El Prompt Engineer prácticamente ya lo utilizamos todos los días en inteligencia artificial, pero tiene que haber una persona que esté ahí, en la empresa, trabajando justamente con esto. Y la inteligencia artificial plenamente, al 100%. El tema de los datos, la información va a ser una constante, un constante movimiento en los próximos años. Y Bolivia no se queda atrás, señores. No se queda atrás porque con la inteligencia artificial se tiene que nuevamente reconstruir empresas. El manejo de datos es importante. Así está el planeta con la inteligencia artificial. La demanda de desarrolladores, de agentes, auditores, evaluadores de riesgo, diseñadores de experiencias, va a cambiar mucho el panorama en los próximos años. Va a ser un impacto socioeconómico gigante, señoras y señores. La inteligencia artificial se viene con todo en los próximos años. Alguien dice, la inteligencia artificial pensará por nosotros. Posiblemente que sí. Posiblemente que sí. Las capacidades de los ordenadores van a ser gigantes. La tecnología va a ser más rápida. La tecnología, el internet van a ser una interconexión mejorada en los próximos años. Así está el panorama. Ese es el panorama que tenemos con la inteligencia artificial para todo el planeta. Con estilo propio. Y este es el nuevo escenario. La formación con ética, con creatividad. Miren, miren, escuche muy bien. La palabra creatividad es algo que no se ha desarrollado muy bien en muchos jóvenes. Y es lo que necesariamente va a ingresar en las nuevas profesiones con inteligencia artificial de aquí a unos años. La creatividad. Y muchos, como yo, por ejemplo, que ya tengo mis buenos años, vamos a tener que ir adaptándonos a este cambio. Va a ser importante este cambio. Todo va a ser inteligencia artificial, desde las luces de tu cuarto, desde el portero electrónico, desde las oficinas con datos, desde el pago de tus facturas. La inteligencia artificial estará en todas partes. Bueno, ya está transformando la inteligencia artificial. Quienes ya manejan diseño gráfico, por ejemplo, ya pueden realizar artes. Artes hermosas. Depende del prompt que ustedes le coloquen. El prompt son las instrucciones que usted le va a colocar a la inteligencia artificial para que
una determinada inteligencia se lo pueda hacer. El tema del video está revolucionando, está cambiando. Ya muchos cineastas están haciendo películas con inteligencia artificial. Ya no es necesario cantidad de dibujantes, efectos especiales, ya no es necesario. Con la inteligencia artificial lo hacen en pocos segundos. Se está ahorrando tiempo, por ejemplo. En fin, está transformando la vida, está transformando el mercado laboral y al mismo tiempo está abriendo oportunidades para que nuevas generaciones de profesionales impulsen la innovación del desarrollo de cada país. Ahí está la preparación de las universidades que tienen que apuntar a la inteligencia artificial. Los colegios también, estimados maestros. La inteligencia artificial está pisando tierra, se está instalando y dentro de algunos años prácticamente será una de las locaciones que va a generar nuevas profesiones. 4:15 en todo el país, con estilo propio, a través de CANFM 98.5, los está acompañando. Pronóstico del clima, a ver, por favor, páseme este datito. Ahí está, por favor, páseme este dato. Hablamos de el frío, vamos a dejar la inteligencia artificial. Hay mucho más por hablar, hay especialistas con los que hay que detallar qué es lo que será el futuro en Bolivia, específicamente en Bolivia, con la inteligencia artificial. Universidades, colegios, no se olviden, hay que cambiar mucho para los próximos años. Pronóstico del clima en Bolivia, el tiempo en Bolivia para las próximas horas, cómo se comporta el frío, el calor en Bolivia.

El frío va a continuar, señoras y señores. El frío va a continuar, estamos ya en época seca, en época fría en el país. Así es que no se quejen cuando llovía, porque llueve mucho. No, no, señor, estábamos en época de lluvias. Ahora estamos en invierno. Época fría, época seca, no hay lluvias. Es que ahora no se queje del frío, no se queje de... Es la naturaleza. Solo que ahora esta naturaleza está acompañada del niño, del super archi recontra Hulk, niño que viene en las próximas semanas. Se pronostica sequías en algunos sectores del planeta, riadas, lluvia en otros sectores. El fenómeno del niño, super Hulk, parece que va a hacer estragos. Así lo están denominando para esta gestión al niño. El frío va a continuar, eso le comento, el frío va a continuar en gran parte del occidente boliviano, aunque el oriente mantendrá condiciones muy distintas con lluvias. Sí, señores, está lloviendo, esa lluvia ha ayudado a solapar, apagar algunos incendios. Llueve también en el oriente, las temperaturas también van a ser elevadas. Santa Cruz tiene la fortuna de tener las mejores temperaturas. El Servicio Nacional de Meteorología e Hidrología, SENAMI, ha informado que van a predominar los cielos despejados y las bajas temperaturas en gran parte de los valles, mientras que el oriente continuará con cielos nubosos y lluvias aisladas, acompañadas de un ambiente cálido. De acuerdo al pronóstico oficial, las condiciones climáticas responden a la temporada invernal con mínimas que volverán a descender por debajo de los 0 grados en algunas regiones del altiplano. Qué frío hace en este sector de Bolivia, pero los verdaderos paceños, los que estamos años en este sector, sabemos que el frío es así. No tenemos por qué quejarnos, ¿no? Una camita más hay que aumentar si en la noche es necesario. En el occidente boliviano se prevé una jornada estable con cielos despejados y sin probabilidad de lluvias. No hay lluvias, señores, no hay lluvias. Temperatura máxima para hoy 22 grados en el sol, pero en la sombra 6 grados frío. El alto también menos 1 grado centígrado. En el alto es mínima, es más que en La Paz el frío. Una máxima de 17 grados. Mire, la diferencia es terrible. 22 en La Paz como máxima y en el alto 17 grados. Vamos a Oruro, amanece con menos 7 grados centígrados y alcanzará una máxima de 18 grados. Potosí presentará temperaturas entre 4 y 19 grados centígrados, también con cielos despejados durante toda la jornada. ¿Qué tal? ¿Qué tal? ¿Qué tal? ¿Qué tal? Esas son las temperaturas. Mejoran, sí, hay más calorcito cuando está en el sol en este sector del occidente y hay más frío, ¿no?, cuando se va a la sombra. Típico de La Paz, típico de La Paz. Se va julio, se va agosto y dentro de algunas semanas llega la primavera. Septiembre comienza la época de lluvias, comienza a cambiar el clima, más calorcito, luego estaremos ingresando al verano en noviembre y mejorará la temperatura mucho más. La época de lluvias también volverá, lluvia que es necesaria. Ahí están los datos del tiempo, importante. Continúa el frío, cuidarse, abrigarse y una camita más en la noche. Cuatro de la tarde, 20 minutos en todo el país. Seguimos

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muchos comerciantes están re preocupados, totalmente preocupados por la subida del dólar. Dólar flexible. El dólar oficial volvió a subir y alcanza una cifra que no había registrado desde el nuevo régimen. La divisa norteamericana ha registrado un nuevo incremento en el tipo de cambio oficial fijado por el Banco Central de Bolivia. En el mercado paralelo, la cotización supera a los bolivianos 11 para la compra. 11 bolivianos. Nos dijeron que el dólar flexible iba a subir y bajar, pero a este paso está subiendo todos los días. Estamos esperando la bajada y no hay cuándo llegue. Y la Bolivia o la moneda boliviana está bajando su valor. Gota a gota. El Banco Central de Bolivia ha fijado para este miércoles 22 de julio el tipo de cambio oficial 11 bolivianos por dólar, lo que representa un incremento entre 10 centavos respecto a la jornada anterior, cuando la divisa se cotizaba en 10.90. Con esta actualización, el dólar oficial alcanza por primera vez los 11 bolivianos desde la implementación del régimen de tipo de cambio flexible. 11 bolivianos. Muchos sectores no están de acuerdo, otros sí. La importación, dicen algunos sectores, sale perjudicada porque el cambio de dólar los perjudica. No hay estabilidad económica, no hay dólar también, se queja en otros sectores, en los bancos, porque aparentemente el gobierno no les habría pasado los famosos dólares para la venta. Y eso está causando preocupación, sector económico especialmente. Mañana a ver, veremos cómo amanecemos. Esto ya va a ser todos los días. Todos los días el susto, el ataque cardíaco. Mañana subirá, no subirá. A ver, tenemos que tener el corazón duro. Tenemos que tener el corazón muy fuerte. Porque cuidadito, ¿no? El dólar nos causa un ataque al corazón. 11 bolivianos hasta este momento. Y estamos atentos, atentos, atentos para ver cuándo baja. El Banco Central de Bolivia publicó el nuevo tipo de cambio oficial al mercado paralelo, mostró valores diferentes de acuerdo con el portal especializado. Dólar boliviano hoy.com. En el dólar boliviano hoy.com, el dólar se cotiza en 11.45 para la compra y 11.36 para la venta. En comparación con la jornada anterior, la misma plataforma ha reportado un incremento en sus referencias. Es decir, el martes la divisa se ubicó en 10.20 para la compra y 11.11 para la venta. Es uno de los principales indicadores seguidos por la población. Empresas, sectores productivos lo siguen debido a su impacto en las importaciones. Ahí es donde están muy preocupados. Importaciones y también el comercio. Y algunas actividades que tienen que ver con el manejo del dólar. 4:28 minutos, nuestro tiempo se ha cumplido hasta este momento. Tenemos 30 minutos más, los acompañamos enseguida, por favor. Una pequeña pausa, mensajes importantes, entre ellos el de nuestro riquísimo café criollo y también pollos Cochabamba. ¿Se imagina esa combinación ahorita, en estos instantes? Hermoso, ¿verdad? Un pollito Cochabamba y una riquísima taza de café criollo. Soñaremos un rato, por favor. Mientras pasa la publicidad, soñaremos. Enseguida estamos con ustedes nuevamente. 4:28 minutos.

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0: El alcalde de Santa Cruz es noticia. El alcalde Mamen Saavedra ha confrontado a los trabajadores de salud en paro por el impacto del bono de vacunación. Medida dirigida al Ministerio de Salud para cuestionar su protesta. Exigir personal comprometido y advertir que si no retoman sus puestos de trabajo, los funcionarios de salud, al día siguiente va a convocar a nuevos profesionales para reemplazarlos. Ha sido duro el alcalde en las últimas horas. Personal administrativo que no esté en su fuente laboral, si realizan paro en las próximas horas, se quedará sin trabajo. Así lo dijo Saavedra ante este inminente paro de salud nuevamente en Santa Cruz. El alcalde cruceño, con el carácter que tiene, decidido, Manuel Saavedra ha señalado que si este jueves no hay atención, realizará una convocatoria de licitación pública para aquellas personas que quieran trabajar. ¿Qué dice la gente con respecto a esto? Positivo, excelente, muy bien. Bolivia con paros, Bolivia sin movimiento, no está bien. Ante el paro de salud que acatan en centros de salud y hospitales, de primero y segundo nivel en la capital cruceña este miércoles por la mañana, el alcalde de Santa Cruz de la Sierra, Manuel Saavedra, increpó a un funcionario para advertir, dijo, que habrán despidos si el personal no está en su fuente de trabajo este jueves. El hecho fue registrado y difundido por las redes sociales, donde se observa al alcalde en un hospital de segundo nivel reclamando a un funcionario el por qué se suspendió la atención en el lugar. El pueblo cruceño me eligió para trabajar en esta ciudad. A primera hora van a estar funcionarios en recursos humanos y personal administrativo. Que no esté en su fuente laboral se quedará sin trabajo, así lo señaló el burgomaestre. Mamen Saavedra tiene mucho más en el tema político. Yo no sé si lo veo en algunos años, en las próximas elecciones, como candidato a presidente. Manuel Saavedra, sí, señores. Porque en Santa Cruz sí, está haciendo temblar la corrupción, paros, movilizaciones dentro de su gestión, y lo está haciendo personalmente. Escuchemos, a ver si tenemos el audio, al alcalde. Sí, tenemos el alcalde Mamen Saavedra confrontando al trabajador de salud. Escuchemos.
1: Personal administrativo que no esté trabajando se queda sin trabajo, y pasado mañana abre una licitación pública de contrataciones para gente que quiera trabajar y quiera poner el pecho a la familia de los cruceños. Y quiero que mañana sigan trabajando. Y no vuelvan a parar de manera abusiva cuando no tengan una ubicación. Se respeta el derecho a la protesta, pero sin abuso. No me interesa con quién. A mí me interesa que esta gente tenga salud. Eso es lo que me interesa. En un asustado municipal, porque eso es mi responsabilidad. Usted ya sabe. No. Yo no tengo que hablar con nadie. El día de mañana, funcionario administrativo que no está en su puesto de trabajo queda destituido. Aquí hay que ir. Mañana. Los señores me eligió.

0: ¿Qué tal? ¿Qué tal? ¿Qué le ha parecido? Una autoridad que hace sentir el peso para cuál ha sido elegido. El pueblo lo ha elegido como autoridad principal en esta capital. Y está tomando decisiones muy importantes. El tema de los paros, ¿a quiénes perjudican? A la gente más humilde, a la gente que no tiene recursos para irse a un hospital privado. A esa gente humilde es a quien perjudican estos paros. Gente que va a 3, 4, 5 de la mañana por una ficha. Y es que la salud en nuestro país ha ido de mal en peor. Y yo me pregunto, los paros, señoras y señores, los paros que se realizan, ¿se recuperan? Igualito les pagan, aquí están, les paran igualito. Pasa lo mismo con el magisterio, no hay descuentos, ahí está, les pagan igualito por el paro. Y aquí lo dijo claramente Mamen Saavedra, personal administrativo que mañana no trabaje, destituido, señores, no me interesa, dijo, no me interesa. Que el fuero sindical, que no me interesa. Tienen que estar mañana. Si no, adiós. Despedidos. Contratamos nueva gente. Mucho carácter, realmente. Mucho carácter. El alcalde Mamen Saavedra. Y tiene un futuro político dentro de algunos años. Grande, enorme. De la tarde, 50 minutos. ¿Tenemos algo más? ¿Tenemos notas? Sí, por favor. Gracias. Gracias, gracias. Tenemos algo más antes de irnos. Evo Morales, ¿qué dijo en las últimas horas? Evo Morales habló por causacho en Coca. Dijo que no sirve de nada la Defensoría del Pueblo. Que debería cerrarse la Defensoría. ¿Para qué está? Dijo Evo Morales. La Defensoría del Pueblo debería cerrarlo. Escuchemos, escuchemos.
1: Pedro, Ramiro.
2: Al Defensor del Pueblo.
1: Oh, señor Defensor del Pueblo, ¿cómo se llama? Pedro.
2: Calizaya.
1: Pedro Calizaya. Señor Pedro Calizaya, el subir arbitrariamente los servicios básicos es violar los derechos humanos.
2: ¿Cuánta gente estará sin comer, presidente, porque no tiene plata?
1: Sin comer,
2: por pagar su...
1: sin luz, no tiene comida. La dosis de información del defensor, mentira.
2: ¿En serio?
1: Debería cerrarse a la Defensoría del Pueblo. ¿Para qué sirve un defensor? Una defensoría que...
0: ¿Qué dice usted? ¿Qué dice usted? Usted tiene la última palabra. 50 días y algo más de bloqueos en la ciudad de La Paz. ¿Se dijo algo? ¿Se hizo algo? La gente no podía encontrar un pollo de 120, de 130 bolivianos. ¿Se hizo algo? La gente tuvo que buscarse la forma de alimentarse cada día. ¿Había alimentos? ¿Alguien defendió a los más humildes, como dicen? No, señores, no pasó nada de eso. Creo que escuchábamos hace algunos instantes algo muy razonable. Evo Morales dijo que no sirve de nada la Defensoría del Pueblo, que debería cerrarse. Últimas declaraciones recientes de Evo Morales. Vamos con la última tacita de café antes de irnos. 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

Ya se viene la última parada en los siguientes minutos. Un adelanto de lo que me imagino Pepe Galleta o Pepe Grillo va a hacer en los siguientes minutos. Va a ampliar estas noticias. Todo el mundo quiere evitar conflictos en los próximos meses. El gobernador Revilla se ha reunido con la Federación Tupac Katari y ha abogado por la unidad para el desarrollo. Dirigente gremial dice, el negocio de la ropa usada ya no es rentable, va a tender a desaparecer. ¿Qué le parece? ¿Buena noticia para el sector industrial en nuestro país? Retienen 189 kilos de oro en Birubiru, con destino a Dubái, por documentación observada. Samuel ve a Lupo de salida del gabinete. Lo más desmotivador es que no se tome en cuenta tu trabajo. Paz ha respondido en las últimas horas a las críticas al 50-50. El único mamón de este país es Evo Morales. El presidente Rodrigo Paz respondió este miércoles a las críticas del expresidente Evo Morales sobre la propuesta del 50-50. Eso y muchas otras noticias más en los siguientes minutos. La última parada con Pepe Grillo. Con nosotros mañana 3 de la tarde estamos con ustedes. En esta forma de caminar la tarde, en la compañía de Cana FM y con estilo propio. Muchísimas gracias por su atención. Buenas tardes.

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0: buenísimas, buenísimas tardes, queridos amigos. Les saluda Andrea Lee desde la última parada a través de Radio Can 98.5 FM. Ay, ay, ay, gracias. Acá todo el equipo listo para brindarle la mejor información, entretenimiento y mucho más en esta tarde de miércoles. Miércoles, pero con actitud positiva, buen ánimo para que usted también esté a mitad de semana, pero también pueda realizar sus actividades en la ciudad de La Paz y a nivel nacional. ¿Saben por qué? Porque hoy estamos con una actitud distinta. Los rostros también de mis compañeros están felices. ¿Cómo está? Quiero saludar primero a mi querido Cristian, nuestro director. ¿Cómo estás, Cris? Buenas tardes.
1: Buenas tardes, Andy. Buenas tardes a todos nuestros oyentes. Aquí disfrutando de la mitad de semana. Miércoles se acerca el fin.
2: ¿Cómo el fin?
1: El fin de semana,
0: ah,
1: claro.
0: Ya me estaba haciendo asustar. Yo dije, ¿cómo que el fin? Sí, el fin de semana con varias actividades, ¿no? Rumbo a la promesa en honor al Señor Jesús del Gran Poder. Ya está cerquita, cerquita. Querido Mateo, ¿cómo estás? Buenas tardes.
3: Hola, hola, hola, hola. ¿Qué tal, queridos amigos que nos sintonizan por Radio Cana 98.5 FM? Hola, Andy, ¿cómo estás?
0: Bien, bien, con esa actitud que nos caracteriza. ¿Qué tal? ¿Tú también estás con actitud de finde?
3: Estoy con actitud de finde, estoy con actitud ya de la última parada. Listos para empezar el programa con toda la voluntad y con toda la fuerza.
0: Ay, me encanta. ¿Qué tal? ¿Qué tal? Bueno, haciendo la corrección, director Cristian, director, aquí ya no sé de cuál productor me dice. Productor, yo dije director, lo siento, corrección. Es que estoy con actitud de miércoles, decía por ahí, ¿no? ¿Cómo estás, querido Mateo? Me decías, ¿estás feliz, contento? Ahora, ¿sabes por qué? Está haciendo bastante, yo lo siento, calorcito, 14 grados centígrados en la ciudad de La Paz, así que yo siento bastante calorcito.
3: Sí, está haciendo mucho calor, al menos en el centro de la ciudad de La Paz ya se ve a gente con polerita, no se ve a gente tan abrigada, ¿no es cierto?
0: Sí, en horas de la tarde, pasado el mediodía, incluso la mañana ya está haciendo un poquito de sol, mejor el clima, pero estamos con 14 grados centígrados. Posteriormente a ello ya en la tarde, noche, hay que abrigarse, señores, por favorcillo, 14 grados centígrados. Y bueno, también las precipitaciones que usted debe tomar en cuenta para salir en esta jornada, en esta tarde, en lo que queda del resto de la tarde, ¿no? Porque sí, estamos bastante atentos. 16 grados centígrados y la mínima también para que usted tome en cuenta. Ahora también, si usted quiere realizar transacciones en relación a la divisa extranjera, tome en cuenta el tipo de cambio oficial para hoy, miércoles 22 de julio. 11, cabalito, 11 está el tipo de cambio oficial según la información del Banco Central de Bolivia. Va en aumento, señores y señoras. Ayer estábamos con, si me hacen recuerdo, chicos, 10 y algo más. Y va en ascenso. Hoy se registra con 11, cabalingo. Tipo de cambio oficial para este miércoles 20.

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1: 17 horas con 7 minutos, iniciamos con el panorama informativo a través de la última parada. Usted sabe, tiene conocimiento que al menos en algunas regiones del país, esta es la última semana de vacación, escolar de invierno. Tomando en cuenta también el reporte desde el CEDES La Paz, quien menciona una disminución de infecciones respiratorias agudas, pero de tal manera también se exhorta a la población a tomar precauciones ante la contaminación ambiental producto de los chaqueos. A través de este comunicado, pues así, el CEDES Departamental de La Paz, a través del jefe de unidad de epidemiología, el doctor Marcelo Parra Gutiérrez, informó que durante la semana número 28 epidemiológica, los casos de infección respiratorias agudas registraron una disminución al menos del 13%, mientras que los casos de neumonía se mantienen estables. Asimismo, también recomendó a la población mantenerse atenta a los reportes de la calidad del aire. Hablamos específicamente, haciendo énfasis al departamento de La Paz, a través de los incendios forestales, para adoptar medidas de prevención cuando sea necesario. La relación, por ejemplo, de las infecciones respiratorias agudas disminuyeron en el 13%. De tal manera de que se recomienda a la población pueda portar un abrigo, la bufanda correspondiente, abrigarse, al menos en esta temporada que estaría todavía manteniéndose la temporada de invierno, según el CEDES de La Paz. Se habló, usted tiene conocimiento, se habló de narcomaletas, narcomaderas. Y ahora una nueva noticia, pues sí, en esta oportunidad se detectó un cargamento de más de 180 kilos de oro aproximadamente, valuado en 13 millones de dólares, interceptado en la madrugada en el aeropuerto internacional de Viru Viru, cuando presuntamente intentaba ser sacado del país de manera irregular en un vuelo de destino a Sao Paulo, Brasil. De acuerdo con la información preliminar, cerca de las 00:30, personal de NAVOL solicitó así la presencia de efectivos policiales en el área de rayos X de dicho aeropuerto, tras detectar cuatro maletas tipo caja de herramientas debidamente precintadas que contenían el mineral. La carga era transportada, se conoce, por Adrián Lema Roca, quien se encontraba acompañado de también presuntamente Lucas Manuel Muñoz, identificados como funcionarios de la aduana, además del técnico en procesamiento del contrabando. Posteriormente a ello, se tomó en contacto con Senaracom, entidad que verificó el código QR del documento, cual era falso, lo que evidencia la utilización y documentación adulterada. Hablamos, como bien reiteramos, de 180 kilos de oro aproximadamente, valuados en 13 millones de dólares, lo que también detectó susceptibilidad en la población y las autoridades correspondientes. Para tomar en cuenta también, se tomó en cuenta el reporte policial. Las autoridades continúan con las investigaciones para establecer las responsabilidades correspondientes y así determinar si existen más personas involucradas en este presunto intento de exportación ilegal de minerales.
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¿Cómo están? Buenas tardes, saludos cordiales a todos los que nos siguen a través de las redes sociales. Estoy incorporándome algunos minutos con retraso, entendiendo que tenía que cumplir unas actividades que no se postergaban durante esta jornada, rumbo a lo que se va a vivir, por supuesto, en la fiesta mayor de los Andes. Déjeme felicitar y mandar un saludo, por favor, a la fraternidad Verdaderos Rosas de Viacha, con quien este fin de semana voy a participar. Y bueno, estuvimos en una reunioncilla ya para ultimar los detalles. Saludamos a todos los bloques, a todos los bloques de esta poderosa morenada, que este fin de semana nuevamente van a tener varias actividades y nos van a ver ahí por las calles de nuestra ciudad con la morenada Rosas de Viacha. Les saludo a mi productor, que hoy se convirtió en director por algunos minutos, y a nuestro querido coordinador, que están con ánimos de viernes, sí, porque nuestro productor, permítame felicitarlo, el día viernes tiene un evento muy importante, está saliendo, es graduación, ¿qué es título? Graduación del Centro Boliviano Americano, el CBA La Paz. Entonces ya tenemos a alguien con quien puedo viajar a Estados Unidos y va a estar al lado mío traduciéndomelo, o lo podemos mandar al mundial, ¿no? Allá solo se permite el inglés y el idioma de la selección en la que están participando los jugadores. Felicidades, a él lo vamos a ver recién el lunes, ¿no? Se va a tomar un buen descansito, entendiendo que mañana no tenemos programa porque habrá partido, hay partido de la Conmebol Libertadores, juega el Bolívar, vienen nuestros amigos de FM Bolívar para estar con nosotros, con ustedes en realidad, y con nosotros, por supuesto, porque nosotros escuchamos Radio Cana desde muy tempranito hasta muy tardecito, por supuesto, con una programación impresionante. A ver, en la mañana está la Emma Bustamante con la Yasmín Quisbert, luego viene nuestro querido Steve Carrasco con las Gemelas Fantásticas, en la tarde nos pone ritmo Fabricio, un saludo a Fabricio, que nos pone un ritmo para bailar, por supuesto, en las tardes. Luego viene nuestro querido Ramiro con... ¿Qué se llama el programa de Ramiro? Me olvidé. Con Estilo Propio, y él tiene un estilo propio. Y luego venimos nosotros, y después sigue la música y la programación. Oiga, esta radio sí que tiene a los mejores locutores y los mejores programas de La Paz y El Alto, y por qué no decir de todo el territorio nacional. Bienvenidos, buenas tardes, acomódense, súbanle el volumen a su radio receptor, a la aplicación, estamos en la Play Store. Sí, ya pues, hijito, subile. Y también, por supuesto, estamos a través de las redes sociales. Déjame mandar saludos a Potosí y Tarija, donde tenemos también audiencia en Camargo. Nos escuchan, nos ven en realidad a través de el Facebook Live y también de el YouTube. Si tú quieres ver cómo está vestido hoy el ¿cómo está el Pepe hoy? Mira, hoy vino con un azul marino, ¿no? Siempre quise tener este saquito, este color, pero mi sastre me tomó malas mediciones. Pero bueno, es parte de todo lo que tenemos que tener día a día. Eso, que gracias por ponerme la música. Señores y señoras, lo reitero nuevamente, usted está en sintonía de La Última Parada por la 98.5 en frecuencia modulada. Y las noticias están presentes al cierre de tu jornada.

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1: Lupo evita confirmar su salida del gobierno y admite que prefiere dedicarse a sus nietos.
0: Ronda Informativa.
1: La senadora Tomasa Yargüi denuncia un supuesto plan de remover a 5 vocales del Tribunal Supremo Electoral y atentar contra la democracia en nuestro país.
0: Ronda Informativa.
1: El que quiere ayudar, ayuda. Paz evita controversias con Doria Medina y defiende los cambios de su gabinete.
0: Ronda Informativa.
1: Samuel Doria Medina afirma que José Luis Lupo está de salida del gobierno de Rodrigo Paz Pereira.
0: Ronda Informativa.
1: Una crisis en el gobierno de Arce, de Paz. El presidente ha anunciado cambios en su gabinete, pero descarta crisis y asegura que es un proceso normal que se vive.
0: Ronda Informativa.
1: Por cuarta vez suspenden la interpelación de la ministra de Salud en el Legislativo.
0: Ronda Informativa.
1: En el panorama internacional hablamos de Maduro, que se defenderá, defiende su inmunidad en noviembre para evitar el juicio en los Estados Unidos en el 2027.
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1: Estas son las 5 noticias que usted debe saber cuando el reloj nos marca a las 5 de la tarde, 17 minutos. Volvemos con una ronda informativa, pero a las 6 de la tarde con las 6 noticias ya en el cierre de nuestra jornada.
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0: Urgente.
1: A través del canciller, el gobierno revela la situación de los bolivianos en guerra de Rusia, haciendo un reporte de un fallecido, 4 heridos y aún 20 con contrato. De esta manera, el gobierno informó que en total se encuentran 26 bolivianos identificados vinculados a las Fuerzas Armadas de la Federación Rusa para poder participar en la guerra con Ucrania, revelando por primera vez un panorama oficial sobre la situación de estos ciudadanos. A partir de ello, usted pudo identificar también videos que se hicieron virales a través de las redes sociales, donde se observaba diferentes bolivianos que se encontraban reclutados en la guerra con Ucrania, de acuerdo con el canciller Fernando Aramayo. Escuchemos.
2: Nosotros registramos 26 casos de ciudadanos bolivianos bajo seguimiento vinculados a Fuerzas Armadas de la Federación Rusa. 20 mantienen contratos activos, 19 soldados reportados están pendientes de confirmación sobre su ubicación actual. Tenemos 4 heridos confirmados en hospitales de campaña, uno de ellos en proceso de desvinculación militar. Hay un ciudadano con vida y estable, hay un fallecido y un ciudadano repatriado exitosamente a Bolivia. Naturalmente hemos presentado un conjunto de notas verbales para poder solicitar no solamente información sobre localización y también lograr dar asistencia técnica y en algunos casos, según correspondía, lograr gestionar la desvinculación de ciudadanos bolivianos. Esto está ahora en manos de las instancias judiciales, porque corresponde a estas instancias el que las familias presenten acción que permita a la Fiscalía investigar los posibles hechos delictivos vinculados.
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3: La conferencia de prensa del canciller de nuestro estado el día de ayer. Pero bueno, vamos con la información de hoy desde Santa Cruz de la Sierra. Ok, desde Santa Cruz de la Sierra nos reporta que el gobernador, el alcalde Mamén Saavedra, fue textual: mañana personal administrativo que no esté trabajando se queda sin trabajo. El alcalde ha encarado a los funcionarios de salud y advierte con despido. Sí, Mamén Saavedra, el alcalde municipal, se enfrenta muchas movilizaciones desde el inicio. Y Mamén decía, a ver, por favor, y fue en el primer mes de su gestión legislativa y dijo, a ver, por favor, tuvieron 5 años a el anterior alcalde y no hicieron nada. Trabajen, que yo les voy a pagar, porque día trabajado, día pagado. Pero no es el único que está enfrentando esto, sino también es JP Velasco. Hoy en Santa Cruz hay un paro de salud. ¿Por qué? Porque incluso están anunciando que van a ir a un paro porque no se les ha cancelado el bono del el alimento. A ver, usted dirá, a ver, Pepe, ¿qué es el bono del alimento? Por lo menos para el área de salud de la gobernación. El bono salud, el bono alimento en realidad es para los que trabajan horario continuo. ¿Pero usted cree que ya tras la pandemia tenemos que seguir haciendo horario continuo en las instituciones de salud? Y están molestos porque ahora el gobernador JP dijo se trabaja 4 horas en la mañana y 4 horas en la tarde y tendrán su hora de ir a almorzar como en cualquier institución. ¿Qué pasa en la institución del gobierno, en las instituciones privadas? Trabajas 4 horas en la mañana, 4 horas en la tarde, cumples tus 8 horas. ¿Pero qué pasa en la institución pública? Hacen horario continuo y fue desde la pandemia, fue desde el gobierno de Arce, fue en el gobierno de Yanine y ahora es en el gobierno de Paz. Y claro, en Santa Cruz, JP quiere sacar la mamadera de estos malos funcionarios. Y ahora es el alcalde Mamén Saavedra que está muy molesto por la situación y por el bloqueo. Claro, en otros países, en europeos, por ejemplo, un médico si quiere hacer paro, trabaja más, le diré. Sí, de las 8 horas trabaja 12 horas. Así muestra su molestia al gobierno, distinto a nuestro país, que deja al enfermo afuera. ¿Qué dijo Mamén Saavedra, alcalde municipal en Santa Cruz de la Sierra? Mañana, personal administrativo que no trabaje, se queda sin trabajo.
4: Para trabajar por esta ciudad. Mañana voy a dar de baja, mañana a primera hora van a estar funcionarios de recursos humanos. Personal administrativo que no esté trabajando se queda sin trabajo. Y pasado mañana abre una licitación pública de contrataciones para gente que quiera trabajar y quiera poner el pecho a la salud de los funcionarios.
5: y quiero que mañana sigan trabajando. Y no vuelvan a parar de manera abusiva cuando no tengan justificación. Se respeta el derecho a la protesta. Justa, pero sin abuso. El día de mañana, funcionario administrativo que no está en su puesto de trabajo queda destituido.
6: Acceso a los trabajadores.
5: Ojalá que esté mañana acá. Mañana va.
6: Diseños mediocres para trabajar por esta ciudad.
3: Bueno, la postura del alcalde cruceño Mamén Saavedra contra los trabajadores administrativos en salud. Y mira, esa es información actualizada, me llega y me dice, pero Pepe, a los trabajadores en salud administrativos ya se les habría cancelado. No se justifica el paro que deja sin atención a los vecinos. Mire, desde Santa Cruz tenemos este reporte que nos llega sobre este tema que justo hablábamos en este momento con lo que sucedía en Santa Cruz de la Sierra y con Mamén Saavedra, alcalde municipal. Preocupante. No sé si usted está de acuerdo que tengan un bono de alimento en pleno mediodía, cuando usted apenas, cuando yo trabajaba horario diferido, me acuerdo que iba cerca de mi trabajo y veía si tenía platita para comprar un almuerzo completo o simplemente una sopa. Pero hay que pagarles a estos para que puedan almorzar en su horario continuo. Y a veces ni te atienden muy bien. Voy a una pausa. Tras la pausa estoy de retorno con más de La Última Parada por la 98.5.
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3: La digitalización en el mundo nos ayuda a estar más cerca de usted y por eso a través de la conexión en Meet la tengo a Jimena Pacata. Ella es pronosticadora del Servicio Nacional de Meteorología e Hidrología, SENAMI. Hasta el día de ayer Bolivia reportaba 1.705 focos de calor con principal enfoque en Santa Cruz y la región de Tarija, una de las más afectadas, esta última. Querida Jimena, buenas tardes, contanos ¿cuántos focos de calor registramos a esta hora de la tarde?
4: Muy buenas tardes, ¿te escuchan? Bueno, el día de hoy estamos con 1.169 puntos calientes, más conocidos como focos de calor. Tenemos un incendio activo que está en el departamento de Tarija, en Valles de Tarija. Los departamentos sigue con mayor puntos calientes son el departamento sigue de Santa Cruz, Beni, Tarija, y bueno, seguidos por el departamento de Potosí y también el departamento de Cochabamba.
3: Entonces, para la aclaración, ha habido un descenso entre ayer y hoy día. ¿Esto se debe a las lluvias que están registrándose en el Oriente Nacional?
4: Así es, como bien lo dices, ha ingresado un frente frío el día de ayer por la noche, principalmente hasta el día de hoy. Eso ha hecho que reduzcan los puntos calientes que tenían a comparación de ayer, que pasaban los 1.700. El día de hoy ha registrado, mañana probablemente vayan a descender un poco más. Y bueno, sí se han tenido precipitaciones en el departamento de Santa Cruz, tenemos nubosidad actualmente en el Chaco de Tarija, Chuquisaca también, en el Chaco también de Santa Cruz.
3: Claro, y ahora ahorita estoy intentando ingresar a la red Mónica aquí en La Paz y, por ejemplo, estamos en un índice de contaminación regular porque en la zona sur se está reportando 96 de ICA y 65 de ICA en el centro paceño. Los vientos, ¿cómo se están comportando en esta oportunidad? Porque recordemos que el 2024 los vientos que venían desde el Atlántico hacia el Pacífico ocasionaban que la humareda llega hasta este lugar e incluso se vea afectada nuestra región. ¿Esto está sucediendo o cómo es el comportamiento de los vientos en esta región del país?
4: Bueno, en el occidente estamos con vientos que están entre 10 a 20 kilómetros por hora, entonces se está registrando entre esos intervalos. No tenemos mayor, por el momento, vientos que sobrepasen los 20 kilómetros por hora. En caso que fuera, pasaran los 20 kilómetros por hora, como SENAMI emitimos un aviso, ¿no? Por el momento no están normales, igual en el departamento de Santa Cruz, también en el departamento de Beni, Pando, a comparación de los anteriores días que se han ido registrando vientos bastante fuertes, ráfagas que han llegado incluso hasta los 60 kilómetros por hora y han pasado incluso los 90 kilómetros por hora, ¿no? Por eso es que también teníamos un aviso meteorológico, pero en el momento no tenemos ningún aviso, también debido al ingreso del frente frío, es decir, que ha cambiado una rotación de viento que afecta más al departamento de Santa Cruz, o sea, estamos hablando del oriente, ¿no? El occidente por el momento se mantiene con vientos moderados.
3: Qué buena noticia me estás dando, querida Jimena. Jimena, el frente frío que ha ingresado, ¿desde cuándo hasta cuándo se queda? Y si este frente frío llegaría aquí a La Paz, entendiendo que este lunes vuelven nuestros chicos a las clases.
4: Ya, con respecto a los frentes fríos, no afecta al occidente, o sea, al departamento de La Paz, Rurupo, sí, solo los frentes afectan al oriente, es decir, a tierras bajas, estamos hablando de Tarija, Chuquisaca, también el departamento de Santa Cruz, Beni, y muy, cuando los vientos son muy fuertes, llegan al departamento de Beni, ¿no? Solo afectan a esa región, por el momento en el occidente no va a afectar este frente, es más, tenemos temperaturas mínimas que están sí bajo cero, pero no son tan bajas como se ha registrado la última semana incluso de junio y las primeras semanas de julio. Actualmente con las temperaturas máximas igual están llegando incluso hasta 20, 19 grados Celsius.
3: ¿Cuál será el comportamiento de este lunes si se tiene aquí en La Paz una mínima y una máxima o es recomendable que todavía los papis manden a los niños abrigados?
4: Bueno, hay que mandarles abrigado porque seguimos estamos en invierno. En el alto especialmente estamos registrando, sigue temperaturas bajo cero. El día de hoy hemos registrado 3 grados bajo cero y la máxima ha llegado más o menos a los 16, 17 grados Celsius, ¿no? Estas temperaturas se van a mantener hasta la siguiente semana. Estamos con cielos despejados. El día de hoy hemos tenido poca nubosidad debido a que hemos tenido aporte de humedad, pero ya los siguientes días estaremos con un cielo despejado, por lo menos este fin de semana y el inicio de la siguiente semana. Para la ciudad de La Paz, sede de gobierno, estamos con temperaturas un poco más elevadas, es decir, estamos con temperaturas, por ejemplo, el día de hoy estuvimos con 6 grados positivos como mínima y como máxima hemos llegado incluso a los 21 grados Celsius. Esas temperaturas se van a mantener por lo menos hasta la siguiente semana.
3: Agradezco a Jimena Pataca que nos ha acompañado en esta oportunidad desde el Servicio Nacional de Meteorología e Hidrología, SENAMI, con una buena noticia: descenso de los focos de calor, pero el incendio de magnitud se mantiene en la región de Tarija. Gracias, Jimena.
4: No hay de qué. Gracias a ustedes por la cobertura. Con nosotros será hasta otra oportunidad.
3: 1705 se reportó el día de ayer y hoy se reportan 1161 puntos o focos de calor en todo el territorio nacional. Estos vientos, si bien aún no están afectando a nuestra región, a La Paz, pero sí está afectando a la misma Tarija. Hoy muy temprano, a las 8 de la mañana con 30 minutos, el riesgo es moderado porque el índice de contaminación está en los números rojos, se podría decir. Está en la categoría de malo. El aire en Tarija es muy malo. ¿Cómo estará Sucre? ¿Cómo estará Potosí? Regiones muy cercanas. Y la misma Santa Cruz. Claro, la recomendación a la audiencia en Santa Cruz de la Sierra es la siguiente. Las lluvias que están en este momento desde el día de ayer registrándose está ocasionando de que... A ver, le explicamos en sencillo. El humo tiende a subir. Entonces se genera una capa de nubosidad de humo. Por eso a veces, si recuerda, el 2024 teníamos un cielo completamente encapotado en La Paz porque los vientos traían todo lo que se quemaba en la Chiquitanía, en Tarija. Entonces, todo lo que se generaba ahí ocasionaba de que las nubes generen su propia lluvia. Entonces, en el momento que estas lluvias descendían, no caía solo gotas de agua, sino también caía la contaminación de las partículas del humo que fue registrado en los focos de calor. Por eso se recomienda a la población en Santa Cruz que use el barbijo, que use unos lentes que estábamos acostumbrados a usarlo durante la pandemia, otros elementos que nos ayuden a evitar este tipo de daños a la piel. Incluso cuando te llega a la piel, yo recuerdo el 2024, me tocó cubrir una lluvia repentina acá en La Paz y incluso cayó una gota y era como que me picaba, y cuando fui al médico, claro, me dijeron que era la partícula de humo que llegó a mi piel. Bueno, vamos a esperar que los focos de calor desciendan en nuestro país y que se llegue con los responsables, porque no podemos cada época de chaqueo tener a este tipo de personas que no cuidan nuestro medio ambiente. Le reitero, el frente frío permanece en Santa Cruz, en el oriente nacional. Regiones afectadas por la lluvia por las sequías y por la humareda es Chuquisaca, Santa Cruz, Beni y Pando. El frente frío no va a afectar a La Paz, pero se recomienda que la población en el alto mande el lunes abrigados a los peques cuando retornamos a las clases. Y nuestro índice de contaminación o el ICA en La Paz es de 65 en el centro paseño y de 96 en la zona sur. ¿Por qué en la zona sur será más la contaminación? Tenemos que averiguar. Seguimos con más.

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2: Horas 41 minutos. Déjeme que le comente algo y también se lo comparta, porque así Francia se convirtió hoy así en el primer país de la Unión Europea en aprobar una prohibición del uso de redes sociales para menores de 15 años, luego de que los legisladores, pues en una amplia mayoría, puedan aprobar este proyecto impulsado por el presidente Emmanuel Macron. Ahora, tomando en cuenta esto, ¿qué pasa en un contexto de nuestro país? Los chicos ya están a una semana de retornar a las clases. Estas vacaciones probablemente muchos aprovecharon el tiempo para poder repasar en muchos casos algunas tareas, compartir el tiempo con la familia o incluso otro tipo de actividades que también involucran las redes sociales o incluso los dispositivos móviles. Me encuentro con la licenciada Luz Ángela Díaz, especialista en psicología clínica, educativa y organizacional. ¿Cómo está, licenciada? Bienvenida a La Última Parada.
3: Muchísimas gracias a Radio Cana por la invitación. Muchísimas gracias, Andreita. ¿Cómo estás? ¿Cómo te va? Sí, en realidad qué interesante es este tema, ¿no? De empezar a hablar sobre qué es lo que están haciendo nuestros hijos en este tiempo y cómo no dejar que ellos estén al celular, a las tablets o al acceso a que tienen tan fácilmente a los videojuegos y a la televisión, que tiene mucho multiestímulo, en especial para los niños más chiquititos, para los bebés.
2: Tomando en cuenta, ¿por qué lo hacía énfasis en esto? Porque en las vacaciones muchos de los chicos aprovechan no siempre de repasar algunas materias, sino jugar, pero aprovechar el tiempo con los dispositivos móviles. Entre algunos casos, no solamente hablando de adolescentes ya jóvenes, la redes sociales, ¿no? Lo que es Facebook, más que todo el TikTok, y aprovechando incluso de poder compartir o conocer una nueva comunidad de amigos. Entonces, ¿cómo los chicos ya a unos días prácticamente de retornar a clases, cómo pueden tal vez optimizar su tiempo? No estar tan inmersos a la tecnología, pero no también haciendo el uso o el mal uso de las redes sociales o de la misma tecnología.
3: En realidad sí es un mal uso de las redes sociales, en todo sentido, porque los chicos no se dan cuenta, porque hay una parte en su cerebro que dice que en la parte del razonamiento, en el prefrontal de sus cerebritos, de los adolescentes en especial, no tienen ese control de tiempo. Entonces, como los chicos no tienen ese control de tiempo, digamos de 7 a 8 de la noche voy a jugar mi videojuego o voy a estar en las redes sociales, como no hay eso, Entonces, lo que ellos hacen es quedarse mucho más tiempo, tener un mal sueño, se duermen 3, 4 de la mañana cuando no hay una vigilancia de parte de los papás, y el mismo hecho de que no duerman bien durante la noche hace que al día siguiente se despierten más cansados, y eso es lo que hace que no retengan la información al día siguiente en el colegio. Entonces, ahora que están empezando clases, se les aconsejaría que dejen los celulares de lado. Ahora, hay colegios donde les permiten llevar tablets, les permiten llevar celulares, pero el mismo hecho de que ellos se pierdan en el tiempo hace que los papás debemos estar sobre ellos en ese sentido, porque las redes sociales lo que provocan son ansiedades, y las ansiedades provocan depresiones, depresiones juveniles, a tal nivel que pueden, que se puede hasta prevenir un suicidio, porque en Bolivia tenemos unas estadísticas de suicidios entre chicos desde los 10 años hasta los 14 años, que en ese rango el suicidio es mayoritario.
2: Ahora, tomando en cuenta este factor, ¿puede ser un modo de distracción, ya que los chicos ya, una vez que retornen a clases, puedan seguir utilizando el dispositivo móvil, las redes sociales, compartan la información, lo cual deriva probablemente, ahí me hace la corrección, de un modo de distracción y que tome más pertinencia o importancia a ello que a sus estudios? ¿Cómo nosotros, familiares cercanos o padres de familia, podemos actuar ante ello?
3: Ya, a ver, nosotros tenemos que siempre regirnos en grupos etarios. Los papás que somos de niños bebecitos, no darles la tablet a los niños bebés, porque los pequeñitos se vuelven ansiosos, ¿no? Y cuando les quitas la tablet empiezan a llorar, entonces empiezan a tener ataques de ansiedad. Lo mismo que pasa con un adolescente, simplemente que a veces pensamos que simplemente el adolescente se está dejando llevar por porque está haciendo un berrinche, digamos, y no es un berrinche, es un ataque de ansiedad. Entonces, si vamos con esos grupos etarios, los papás de niños chiquititos, no dejarles ver absolutamente nada. Es más, yo diría, a partir de los 7 años recién se les puede dar celulares, pero los celulares que no tengan dispositivos, que tengan juegos, o sea, si les damos un celular a los niños que están entrando en primero de primaria, segundo de primaria, que simplemente sea para comunicarnos con ellos y decir, ¿dónde estás? ¿Dónde te encuentras? Que quiero encontrarte dentro del colegio, lo que sea. Pero nada más que para comunicación, porque ya en segunda instancia los juegos y esas cosas que hacen que tengas más conectividad con otros muchachitos o niños de otros lugares, como por ejemplo el Roblox, ¿no? Tú puedes ingresar y puedes jugar con niños que están en Perú, que están en México, que están en Bolivia también, ¿no? Pero al conocer a otras personas también hay personas que pueden hacerse pasar por niños, y es ahí donde hay un gran problema también en las desapariciones y todo eso. Entonces, que ya viene a ser otro tipo de tema. Y posteriormente, los muchachos adolescentes ya grandes que están en universidades o en colegios, digamos en sexto de secundaria, quinto de secundaria, el tener esa conciencia de hasta qué hora me puedo quedar con el celular o con las redes sociales, sabiendo que tengo que descansar durante la noche para poder estar, como así, por así decirlo, más energético al día siguiente, porque todo lo que aprendemos durante el día, en la noche, mientras estamos soñando, los archivos se van desarchivando de nuestra cabeza, ¿no? Entonces, todos esos pensamientos que no eran relevantes se van desarchivando de nuestro cerebro y no quedan en memoria a corto plazo. Es por eso que cuanto más, digamos, de estudiar pasas a jugar en el dispositivo móvil, entonces es como que el multiestímulo hace que lo que has estudiado se te olvide, porque no pasa a una memoria a corto plazo, cuando en realidad nosotros las mamás lo que queremos es que todo lo que estudian nuestros hijos se quede a memoria a largo plazo.
2: Tenga esa retención.
3: Exacto. Entonces, ese es el problema de los dispositivos móviles.
2: Ahora, ¿es recomendable que al menos faltando estos días o aprovechando esta semana para que los chicos puedan iniciar ya las clases desde el lunes, que vayan repasando tal algunas materias, puedan aprovechar y optimizar su tiempo

0: la noche, digamos. En el caso de los chicos más grandes que necesitan las tablets, sus computadoras, etcétera, para poder estar frente a la computadora, pero en realidad optimizar el tiempo con juegos lúdicos. Los más chiquititos pueden utilizar juegos lúdicos, ¿no? Para el aprendizaje, que es mucho más fácil con los niños. En cambio, con las personas mayorcitas, ya los adolescentes grandes, es simplemente razonamiento. O sea, te hace mal quedarte hasta tan tarde con tus videojuegos o con tu celular hasta las 3, 4 de la mañana. Si no estás durmiendo durante la noche, ¿qué crees que al día siguiente va? ¿Por qué crees que al día siguiente estás durmiendo hasta las 12, 1 de la tarde? Entonces, a las personas que tenemos adolescentes, pues yo sé lo que hablo, ¿no? Entonces, ahí hay que especificar en que si los chicos ya van a empezar el lunes clases, que ya vayan estudiando desde ahora, justamente porque las pérdidas de curso últimamente se están haciendo muy comunes, digamos, ¿no? Porque los chicos están perdidos en sus celulares, no hacen caso a la mamá, no hacen caso al papá, van con sus celulares al colegio y los profesores no les quitan el celular, deberían decomisarles los celulares y decir, ustedes no utilizan. Entonces estamos hablando sobre ese tema que en Francia acaban de tener una ley y dar a conocer esa ley que se acaba de aprobar, donde los chicos no pueden llevar celulares ni tablets a los colegios. ¿Por qué? Porque es perjudicial. Si hay algo que siempre he hablado, es sobre cómo perjudica el celular en los muchachos.
1: Ahora, las redes de apoyo son importantes. Entre eso hablamos, la familia, puede ser alguien cercano para que pueda apoyar al estudiante, pueda apoyar al niño, joven o adolescente.
0: Exactamente. Es por eso que hay colegios que tienen también sus profesores y tienen sus profesores auxiliares, o en casa, nosotros como padres tenemos que darles opciones o horarios, ¿no? El horario de, bueno, vas a poder utilizar el celular de 3 a 8 de la noche mientras estás haciendo la tarea, digamos, ¿no? Pero duermes temprano, porque no es posible que los chicos se queden hasta tan tarde con los celulares, es por eso digo, ¿no? O sea, todo lo que tiene que ver con el sueño, con cómo no pueden mantener la información en sus cerebros para poder dar un examen. Entonces, si bien ellos van a decir, estoy en vacaciones y tengo todo el derecho de jugar y estar conociendo gente, porque también es bueno conocer gente a través del celular, pero los más chiquititos no, porque es muy peligroso.
1: Sí, puede causar una serie de consecuencias. Queremos agradecer a la licenciada Luz Ángela Díaz, especialista en psicología clínica, educativa y organizacional, por tratar de llevar uno el tema de los chicos que ya van a regresar a clases y otro tratar de apoyarlos, porque sabemos que entre la dificultad del trabajo, ciertas situaciones, a veces los papás no saben qué hacer. Pero ahí está la respuesta. Muchas gracias, licenciada.
0: Muchísimas gracias a Radio Cana por la invitación. Muchísimas gracias, Andreita, por la invitación.
1: 17 horas con 52 minutos. Continuamos con más en La Última Parada.

En el marco de la fiesta de la Virgen de Urcupiña se van realizando varias actividades en la región cochabambina. Una de ellas se va a desarrollar durante este fin de semana, pero también, adelantando un tema que vamos a estar hablando más adelante, la Iglesia Católica ya está prohibiendo que cualquier persona use

que estén lejanos a la fe, ellos han asegurado. Este domingo se tendrá algún par de recorridos también en la región de Cochabamba en torno a la festividad de Urcupiña, que ya lo vamos a vivir el próximo mes de agosto a nivel nacional. Es el 13 de agosto, 14 de agosto, enseguida le confirmo. Pero hablamos de la fiesta de Urcupiña tras la pausa.

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0: Primero sacaron el cartel en la semifinal de que las Malvinas es de Argentina y las Malvinas no son de Argentina en este momento y ni la Copa Mundial. Ambas cosas son de europeos. Pero en base a todo lo sucedido, los argentinos tienen su postura. Primero se ha viralizado la arenga de Lionel Messi en los pasillos antes de entrar al partido. Claro, él decía, recuerden de dónde venimos, olvídense de todo, hoy tenemos que ganar, somos mejores, como estamos acostumbrados a conocer las arengas de las selecciones, por lo menos de la Conmebol, y con más razón de la Argentina, de Lionel Messi y de Scaloni. Pero claro, luego se viralizó también lo que pasaba en medio partido, cuando ya el Dibu Martínez les decía que no jueguen hacia atrás, pero parece que no le hicieron caso y jugaron siempre a defender el pórtico de el Dibu Martínez. Veamos primero este video donde se hace la arenga de Lionel Messi. Pensemos en jugar, dice Lionel Messi en esta arenga. Y claro, se lo ve a Fernández un poco cabizbajo. Se los ve a Martínez también de la misma manera. Y eso era minutos antes de empezar. Claro, nosotros la semana pasada hablábamos acá con un psicólogo deportivo y nos decía que es muy importante el tema psicológico dentro de los partidos y principalmente a los jugadores de las distintas selecciones, entendiendo que Argentina es una de las selecciones que si bien era favorita, pero tuvo mucho rechazo en la última fase del Mundial, entendiendo que se responsabilizaba a los árbitros porque ganaba, porque en su llave había selecciones menos competitivas que las que tuvo España, Portugal y demás selecciones. Pero, ¿por qué Argentina ingresó cabizbajo? Aparentemente una de las teorías que ellos tienen es que el FBI ya estaba preparando una operación para poder detener tanto al presidente de la Federación de Fútbol Argentino, porque conocimos que algunos movimientos económicos se realizaron en Argentina la última semanita. Y el otro, también una posible suspensión entre 8 y 10 años, entre 10 y 12 años para ser suspendidos de los eventos internacionales. ¿Y por qué suspenderlo? Solo por el cartelito que le comenté al principio, que era de las Malvinas son argentinas. Claro, a ver, si la FIFA o algún organismo podía suspender, era en el momento y suspender la final, porque estaba prohibido carteles de cualquier índole, hubo un operativo muy grande en el estadio, pero a raíz de esto obviamente sale esta supuesta situación por la que ellos han perdido. Entraron perdedores al campo, ¿por qué? Porque el FBI los amenazó otros organismos de detenerlo a su presidente, y por eso se dice que estaba cabizbajo Enzo Fernández, Emiliano Martínez y otros del onceno titular de la selección argentina de fútbol. Y obviamente entraron a perder porque no querían perderse 10 años del mundial. Pero a ver, una sanción por un letrero, entiendo que solo son 4 partidos a 6 partidos, no 2 o 3 mundiales, que ya llega a la idiosincrasia total. Pero a ver, vamos a conocer ahora el ritual de presuntos rituales demoníacos que se hicieron durante el show de medio tiempo y el show previo a el último partido de la Copa del Mundo 2026. A ver, ¿qué rituales satánicos oscuros se hicieron? Lo compartimos y analizamos en instantes.
1: Enorme, como te lo dije. Y déjame te explico todo. Empecemos con Alcho Speed y su trajecito todo blanco. Ese color se usa cuando es tu iniciación. Lo mismo hizo Bad Bunny en el Super Bowl. Y la letra de su canción nos adelanta lo que pasará después del mundial. Pero al final te digo de qué se trata. Al medio tiempo vemos a Madonna. Sí, la misma que se burla de Jesús. Una de las sacerdotisas satánicas de más alto nivel. Si no, mira su placa. Maestro, es el nivel que ostenta Madonna. Luego te dicen en la cara lo que nos consideran: unos Muppets, unos títeres. Luego salen todos vestidos de escarlata. Y sabes que eso ya significa ritual. Vemos a BTS con los mismos colores y su cantante central con un cinturón de cuernos de cabra. Interesante elección, pero en medio de tanta oscuridad sale Justin Bieber cantando Aleluya. Y Aleluya significa alaben a Jehová. O sea, no cualquier Dios, no es Buda, ni Alá, ni Mahoma, sino Jehová de los ejércitos, Jesucristo nuestro Señor. Como que Dios dijo, aún en medio de su oscuridad que brille Jesús. Y el diablo no tuvo de otra, a regañadientes tuvo que meter una alabanza a mitad de su ritual. Por eso ni le puso bailarines, ni pirotecnia, ni cosas espectaculares. Como que lo metió muy a fuerza, ahí te va Justin con su guitarrita alabando a Dios. Pero luego volvemos a lo mismo, con Shakira y sus señas, apuntando al cielo, apuntando a la tierra, todo lo que ya te he platicado en tantos videos. Y al final nos muestran lo que se vendrá después del mundial, y que iChowSpeed ya nos adelantaba al inicio cuando dijo un solo mundo, todos unidos. Y aquí vemos lo mismo, niños de todas las naciones cantando juntos. Se ve bonito, ¿verdad? Unidad, amor. Pues en realidad te están adelantando un nuevo orden mundial. Una sola moneda, un solo gobierno, un solo mundo. El plan ya está en marcha. La única esperanza a todo lo que se viene es Jesucristo. Sé que algo dentro de ti te dice lo raro que es todo esto. Es Jesús hablando a tu vida. Entrégale tu corazón, Él te ama. Y escribe, en Jesús estoy seguro. El mundo.
0: Bueno, las teorías conspirativas dentro del final del mundial. Pero ahora vamos a otro sector del mundo y nos vamos hacia España, porque un español ha visto las 10 presuntas teorías conspirativas que hacen de que Argentina pida que se firmen libros para que se vuelva a jugar la final de la Copa del Mundo. Porque fueron embrujados aparentemente ahora. O sea, no solo los obligaron a perder antes del partido por la posible intervención del FBI, sino que fueron embrujados ahora en el medio tiempo también. Por eso no jugaron bien. Y bueno, y aquí están las 10 teorías. Escuchamos.
2: Loca, ¿eh? Me lo ponéis en los comentarios. Pero bueno, antes de continuar, sí que me si todavía no lo haces y te gusta mi contenido, que me harás muy feliz. La primera, que la FIFA quería que España fuera campeona. Vamos, que decían que la FIFA necesitaba un campeón europeo, no valía un sudamericano. Por eso Inglaterra perdió contra Argentina, porque se necesitaba un europeo. Ok, el árbitro de la final y su curioso criterio desigual. Se ve que este árbitro tenía saldo negativo con Argentina porque habían perdido contra Arabia Saudí, y saldo positivo con España, que se liaron a patadones y pocas rojas sacó. Amenazas o presiones a jugadores y familias. De ahí la arenga increíble de Messi y esos rostros largos, joder. Perder por la bandera de las Malvinas. Os digo una cosa, ya solo con eso habría 3 o 4 jugadores que no deberían de haber jugado el partido. Aún así lo jugaron. Pero yo no entiendo lo de que es que si no se dejaban ganar, iban a estar suspendidos 10 años. Pero, ¿y 10 años por qué? Si los mundiales se juegan cada 4 años. ¿8? ¿O 12? ¿De qué sirve esos 2 años extra? O sea, en el momento que el siguiente mundial no, el otro no juega Argentina, otros 2 años, ¿qué más te da? Si el mundial está dentro de 4 años más, de verdad, no entiendo nada. El FBI estaba en el estadio para detener a Chiqui Tapia y por eso se vio afectado. Ah, por favor. Control antidopaje por sorpresa prepartido. ¿Y qué pasa? ¿Hay algo que esconder? Es que no entiendo. ¿Y cuál es el problema? Esta me tiene loco. Los intereses masónicos detrás de la España-Argentina, que lo dicen en serio esto, ¿eh? El ritual de transferencia. Ay, por favor, de verdad os lo digo, ¿eh? Argumentan que el Barcelona funcionaría como un club masónico. ¡Wow, tío! ¡Pero qué fumada llevan, tío! Diversos vídeos analizan la fecha y la hora del gol y la disposición geométrica del estadio, buscando patrones numéricos atribuibles a la masonería o a élites globales. El último que tiró algo de patrones numéricos se fue a la calle, que fue el seleccionador de Portugal con lo del número 6. El pacto de España con Donald Trump. Pero si Donald Trump nos tiene ahogados con los aranceles, si no nos quiere ni ver, ¿qué dice? ¿Pero por qué va a interesarle a Donald Trump que sea campeón a España del mundo? Es que no tiene sentido. Ah, vale, como hemos ganado el mundial, ahora Trump puede usar nuestras bases militares para atacar a Irán. De verdad, tío. Las llamativas lesiones de los rivales. Durante la fase mata-mata, se habló mucho de una maldición. Ay, por favor. Es que me da hasta vergüenza leerlo, ¿eh? Atribuye la victoria de España a rituales satánicos y maldiciones. Ay, por favor. Hay que evolucionar hacia el futuro ya, chicos. Esta me tiene ya, pero con el culo torcido, ¿eh? Drenaje de energía a hinchas y jugadores. Hostia. Eso me suena mucho a lo que confirmó Maradona en su momento con lo de las botellas de agua y los jugadores de Brasil que empezaron a sentirse cansados. O sea, cree el ladrón que son todos de su condición. Argentina hizo trampa adulterando la bebida para que los jugadores brasileños se encontraran mal y ahora se piensa que le han hecho lo mismo, tío. Dicen que los hinchas se sintieron...
0: ¿Para qué vamos a seguir escuchando teorías conspirativas y demás? Lo cierto es que tenemos un campeón del mundo y es España. Lo cierto es que al igual que en el 2010, En el minuto adicional, España se llevó la Copa del Mundo. ¿Pero qué dijo Scaloni, director técnico de la selección argentina? Él dijo, bueno, aceptemos. Argentina o España fue mejor que nosotros. Y creo que el pueblo argentino debería aceptar eso. El fútbol terminó en los 120 minutos por el tiempo de adición. España fue superior en todo momento, solo le faltó goles. El gol llegó al minuto 106, lo hizo Ferran Torres. Y bueno, ahora a prepararse nomás, porque en noviembre podrían volverse a encontrar estas dos selecciones si se hace la Supercopa, es creo, ¿no? La finalísima, gracias. Entre el campeón de la del último de la Copa América y la Eurocopa. El último campeón de la Copa América es la Argentina del viejito Leo Messi y la campeona de la Eurocopa es España de Ferran Torres, de Lamine Yamal, de... ¿Cuál es su canción que usted canta? De Cucurella. Entonces, es de ellos. Y ellos son los campeones del mundo. Y si tienen su revanchita, pues tal vez ganen la finalísima o en un año sigan temiendo a la roja. ¿Qué dice el DT de Argentina?
3: ¿Fue injusto el arbitraje de la
4: final? No. Perdimos porque ellos fueron mejores, chicos, ¿no? Hay que reconocerlo, hay que reconocer que jugaron mejor. Nosotros seguramente llegamos justo, es la realidad. Pero hay veces que está bueno reconocer y eso creo que nos va a hacer mejores, sin duda.
0: Era sello, música y entrevista. Pero gracias por haberme dado el paso todavía a mí. Lo cierto es, reitero y cierro con esto, Argentina es segunda. No, haré mi chiste que preparé toda la semana. No, más adelante hago mi chiste que preparé toda la semana. Seguimos con más de La Última Parada.
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0: Voy a saludar en este momento. Primero saludo a Javier Arene, quien es dermatólogo del Hospital de Clínicas, y segundo a Argentina. Perdón, tenía que hacerle el chiste, querido Javier. ¿Cómo está? Muy buenas tardes y bienvenido a La Última Parada. Se nos viene una actividad muy importante, es la 30 campaña de prevención y diagnóstico de cáncer de piel. Cuéntanos un poco, Javier, por favor, sobre la actividad que se viene en el Hospital de Clínicas. Buenas tardes.
1: Aló, sí, buenas tardes. ¿Se escucha?
0: Javier, lo escucho muy bien. Adelante, por favor, cuéntenos sobre la campaña que se viene en el Hospital de Clínicas.
1: Yo soy el doctor Javier Arenés, soy dermatólogo del Hospital de Clínicas, y nos complace mencionar que vamos a llevar este año la campaña número 30 anual que hacemos en el hospital de detección del cáncer de piel. Es una actividad que la estamos haciendo a nivel nacional, y en el Hospital de Clínicas es donde vamos a hacer la parte en la ciudad de La Paz.
0: ¿A cuántos pacientes se atendió en la última gestión y a cuántos pretenden llegar para este 2026 aquí en La Paz?
1: Hay algo importante que, mira, vamos a reunir a varios especialistas dermatólogos en el Hospital de Clínicas, de manera que vamos a poder llegar a toda la población. Somos alrededor de 30 especialistas que vamos a estar reunidos para poder hacer la detección temprana de este trastorno, ¿no?
0: Muy bien. Los horarios de atención, ¿qué días serán? Y me llega un mensaje, me dice: Pepe, pregúntele al doctor si esta atención se va a realizar a todos los pacientes que vayan ese día, o va a haber una preselección. ¿Cómo están trabajando?
1: Vamos a realizar la campaña el día 23 y 24 de julio, es decir, el día jueves y viernes, de 9 de la mañana a 12 del mediodía y de 2 de la tarde a 5 de la tarde. Lo único que tiene que hacer el paciente es ir al área de dermatología del Hospital de Clínicas, portar el carnet de identidad, se le va a hacer un registro y va a ser enviado para un especialista. No tiene ningún costo, y vamos a tener también el apoyo de algunos laboratorios, ya que también vamos a hablar sobre temas de cáncer de piel y vamos a explicar el tipo de cáncer de piel, vamos a explicar el tipo de protección solar que se va a llevar, que se puede realizar en cada paciente.
0: Muy bien, y bueno, es muy importante el cuidado de la piel para evitar el cáncer en esta oportunidad. Ahora, ¿solo se va a diagnosticar o también se va a hacer el seguimiento a los pacientes? ¿Se les va a ayudar tal vez con el tratamiento de un intento de recuperación?
1: En casos de que tengamos alguna detección de algún cáncer de piel, vamos a hacer seguramente un tratamiento que puede ser con tópicos. Generalmente la mayoría de los tratamientos son quirúrgicos y los vamos a realizar en el Hospital de Clínicas bajo una programación adecuada, cosa que podamos llegar a toda la población.
0: Le agradezco, doctor, por estos minutos. Hablé con Javier Arene, él es dermatólogo del Hospital de Clínicas, y nos ha hablado sobre la campaña que el día de mañana se va a tener, mañana y viernes, se va a tener en el Hospital de Clínicas de nuestra ciudad. Esperemos que muchas personas lleguen, pero esperemos que todos los diagnósticos sean negativos, que sean falsas alarmas, que estén bien de salud principalmente. Y gracias por esta labor, por esta campaña solidaria, doctor, para ayudar a estas personas que necesitan detectar si tienen o no tienen la patología del cáncer de piel, que está, no sé si usted me corrige, doctor, es uno de los cánceres que está teniendo un incremento cada año que vamos pasando.
1: Muchas gracias.
0: Creo que no me escuchó y ya se fue. Gracias, le agradezco al doctor por estos minutos. Le reitero la invitación, la atención completamente gratuita. es la número 30 campaña de prevención y diagnóstico oportuno del cáncer de piel. La atención es gratuita, será en el Hospital de Clínicas, en la unidad de dermatología, desde las 9 de la mañana hasta las 12 del mediodía y en la tarde, desde las 2 de la tarde hasta las 5 de la tarde. Jueves y viernes, anótese usted que nos escucha en la radio y que nos ve en las redes. Jueves y viernes, jueves 23, viernes 24 de julio del 2026. Prevenir es parte de curar, no esperes para realizar tu valoración por un dermatólogo. Y lo más importante es que va a haber acompañamiento. Si usted siente alguna molestia y dice puede ser, tal vez diríjase al Hospital de Clínicas y nosotros pedimos a papá Dios, por supuesto, que esto sea negativo, que usted esté sanito. Pero si no, ahí están los médicos que le van a poder ayudar. Seguimos las 6 de la tarde, 17 minutos en todo el territorio boliviano.

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3: Conoceremos las 6 noticias más importantes al cierre de esta jornada. Gobernador cruceño, el oro no sale ilegalmente de Bolivia. Se convierte en obras que nunca llegarán a la población, dijo J.P. Velasco, gobernador de Santa Cruz, quien ha criticado que Santa Cruz sea noticia por un hecho de presunta corrupción. Hoy la policía detuvo en el hospital, en el aeropuerto de Birubiru una caja con oro que era destinado a otra región de nuestro continente.
2: Ronda informativa.
3: Mamen califica de injustificada el paro de salud y advierte con despidos a los trabajadores. Pero ya hubo una respuesta: no nos va a silenciar. Y una palabrota le respondieron de esta manera al alcalde de Santa Cruz de la Sierra.
2: Ronda informativa.
3: La deuda externa de Bolivia llega a un récord de 14.358 millones de dólares y el país ya paga más de lo que recibe según los datos conocidos.
2: Ronda informativa.
3: Gobierno despliega 2 robots erizos y 300 efectivos para combatir incendios.
2: Ronda informativa.
3: Seguimos revisando. ¿Cuál es la cuarta noticia más importante de esta jornada? Buscan a sicario que ejecutó a un anciano. Supuestamente por motivos familiares sucedió el hecho.
2: Ronda informativa.
3: Dan detención domiciliaria a 3 policías por la muerte de un reo del PCC en el recinto penitenciario de Chonchocoro.
2: Ronda informativa.
3: Rodrigo Paz, la única mamada, es el que tiró Evo robándose 600 mil millones de dólares. Lo dijo desde Tarija el presidente Paz, mientras Rodrigo Paz, presidente de los bolivianos, ahora está en Chulumani.
2: Ronda informativa.
3: Estas son las 6 noticias más importantes de esta jornada. Así estamos cerrando el día.
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0: Compartir junto a la familia, pero también viendo, ¿no?, la productividad que se tiene en Achocaya. ¿De qué le hablo? De una feria que se estará realizando este viernes, una feria productiva, donde también estaremos contando con grandes sorpresas. Nos encontramos en contacto con el alcalde Dámaso Hinaja, alcalde de Achocaya. Buenas tardes, bienvenido a La Última Parada, alcalde.
1: Buenas tardes.
0: Chamos, bienvenido a La Última Parada. Alcalde, hablemos con mayores detalles. ¿Qué se va a estar observando en esta feria este viernes?
1: Es así, buenas tardes. En el municipio de Achocaya, el día viernes 24 de julio, se va a realizar una feria multidisciplinaria donde los pobladores de Achocaya van a ofrecer a los que nos visiten al municipio productos como ser hortalizas, verduras, papa y otros productos que se producen en el municipio de Achocaya. Asimismo van a estar también como es Cerece y Cejip, Cerece para poder extender certificados de nacimiento y Cejip para poder extender cédulas de identidad a la población en general. También van a estar otras instituciones de salud, van a estar nuestros centros de salud para poder realizar atención médica, chequeo médico. Y también en el municipio de Achocaya ese día vamos a aprovechar de que los vecinos, vecinas nos puedan traer botellas PET y nosotros vamos a estar regalando desde nuestra unidad de medio ambiente una planta para que ellos puedan reforestar su área de equipamiento, su calle o simplemente su vivienda.
0: Me permiten, gracias. Una feria que tendrá un fin integral desde productos, vale la redundancia, del productor al consumidor. Podrá observar incluso diferentes artesanías que se realizan en el municipio de Achocaya. Alcalde, una consulta. Pudimos ver a través de las redes sociales que esta iniciativa surge también a raíz de activar nuevamente la economía en el municipio de Achocaya, pero también con un fin que podamos de alguna manera apoyar a nuestros productores y de alguna otra manera cuidar a nuestro medio ambiente.
1: Es así, el objetivo es reactivar la economía, queremos ofrecer nuestros productos del productor al consumidor, así que les invitamos a los pobladores del Alto, de La Paz, a que puedan pasar por el municipio de Achocaya a adquirir sus verduras, los productos que se producen en el municipio de Achocaya.
0: ¿Desde qué hora hasta qué hora estará la feria? Y para los requisitos, para aquellas personas que también aprovechen en esta jornada de viernes en la feria para poder realizar o sacar los documentos a través de Cerece y Cejip, ¿qué requisitos necesitarían? Si nos puede detallar tal vez eso, alcalde.
1: La feria va a empezar a partir de las 8:30, lo vamos a inaugurar a las 9:30. Y los requisitos son lo de siempre: para carnet de identidad, su depósito, certificado de nacimiento, si es menor de edad, que el tutor esté ahí presente, y si es mayor de edad, lo puede realizar sin ningún problema la persona.
0: Ahí está, entonces, para que tome en cuenta esta feria que se estará realizando en la plaza principal del municipio de Achocaya este viernes desde muy tempranito, en horas de la mañana, 8:30 de la mañana. Ahora, alcalde, se tendrá también, según la expectativa que se tenga para este viernes, probablemente otro tipo de ferias para que las personas puedan visitarlos.
1: Sí, pueden visitarlos.
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1: Usted se puede contactar con nosotros a través del 7628-3678, 7628-3678. Ayer nosotros recibíamos una denuncia dentro del horario del programa sobre lo que estaba ocurriendo en la zona de Miraflores, principalmente en la Facultad de Medicina. En la parte posterior, los árboles estaban deslizándose. Llegó la denuncia a nuestro programa. Nosotros dimos a conocer en vivo el día de ayer y ya hay una respuesta. Una concejal municipal ha llegado a este lugar durante esta jornada, menos de 24 horas cuando conocíamos nosotros la noticia. ¿Y cuál fue la respuesta? Los de la Facultad de Enfermería y los vecinos principalmente están contentísimos porque ya hay un avance. Escuchemos.
2: Ahí está, mira.
3: Por instrucciones de la concejala Casimira Lema, ¿no?, por la alarma ciudadana que hemos podido ver, es la poda, no tala, ¿no?, de 8 árboles de eucalipto. Y bueno, esa poda tiene que cumplir ciertos criterios técnicos que por el momento, según el criterio de los especialistas que nos están acompañando el día de hoy, los está cumpliendo, ¿no? Pero bueno, queda pendiente todavía saber cuál es el norte, la visión y la idea de política que tiene el Gobierno Autónomo Municipal de La Paz sobre el tema ambiental y sobre la política de arbolización.
4: 8, en función al permiso de mantenimiento. No se está haciendo una tala, se está haciendo una poda controlada con el propósito de aliviar un poco el peso que estos mismos presentaban. Los mismos van a brotar nuevamente.
5: Por suerte hemos podido venir aquí a constatar que el trabajo se está realizando de manera técnica, que no se trata de tala, se trata de podas. Sí es importante que haya este tipo de inspecciones, es importante que haya este tipo de supervisión técnica para siempre vigilar que se estén haciendo bien los trabajos.
1: Y le felicitamos a la concejal Casimira Lema, amiga personal, claro, que ha escuchado esto y hoy ha puesto ya la atención en este sector. Que claro, me hablaba esta mañana un vecino y me decía: Pepe, pero ¿cómo nosotros podemos pasar con total tranquilidad por esas calles cuando no sabemos si un día se nos va a caer un árbol? Porque se está talando, el suelo se puede venir abajo, incluso la misma universidad, la misma facultad. Pero hoy hay un avance, felicidades, vamos a hacer nosotros el seguimiento, como siempre lo hacemos a todos nuestros casos. Tenemos entrevista a esta hora de la tarde aquí en la radio.
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1: Les doy la más cordial bienvenida. Está Susana Quispe conmigo, Cristina Lecoño y la señora Fanny Rojas. Es la familia Lecoña quien vienen con una preocupación. Ellos están pidiendo justicia por un presunto asesinato de una persona adulto mayor en la región de en Munaypata y rechazo al posible arresto domiciliario de uno de los principales acusados. Comienzo con Susana. Susana, ¿cómo está? Buenas tardes, bienvenida.
6: Muy buenas tardes y gracias por la cobertura, ¿no?, en esta prestigiosa radio Cana. Muchas gracias.
1: Señora Cristina, también bienvenida. Buenas tardes.
7: Muy buenas tardes. Hemos venido también aquí a hablar por mi hermana. Mi hermana Seferina Lecoña, le han matado, la han asesinado. Él mismo ha sido.
1: Muy bien. Susana, cuéntenos, también le doy la cordial bienvenida a Fanny que está con nosotros. Le pido que se pueda acercar al micrófono para que nos salude también.
8: Sí, muy buenas tardes. Aquí, gracias por la cobertura. Aquí también soy la sobrina que le mataron también a mi tía. Y quisiera que me escuche.
1: Vamos a conocer la historia, vamos a conocer la historia. Susana, cuéntanos un poco, ¿cuándo sucedió esto? Ahora la justicia aparentemente quiere darle detención domiciliaria a uno de los principales acusados del hecho.
6: Es verdad, muchas gracias. Sabe, este hecho ha ocurrido, todo el problema ha ocurrido desde el 2024. El 31 de julio, esta pareja, marido y mujer, le han robado a mi mamá por primera vez en su domicilio. El 31 de julio del 2024, a tres meses, en noviembre del mismo año del 2024, entraron también por segunda vez a robarle a su domicilio de mi mamá.
1: ¿Qué fecha, perdón?
6: El 5 de noviembre.
1: 5 de noviembre, algunos, un par de meses nomás, sí. Después del principal hecho, ok.
6: Y después el tercer robo también ha sido en tres meses después, que es el 15 de marzo del 2025, el año pasado. Y no solamente han entrado en esta tercera vez a robarle, sino también a robar la vida de mi mamá. Y no conforme con esos robos que han hecho de grandes montos, han determinado en arrebatarme la vida de mi mamita Severina Rosa, Lecoña, viuda de Quispe.
1: ¿Cuántos años tenía doña Severina?
6: 70 años ha cumplido. Y ella tenía una vida larga todavía porque ella no estaba enferma de nada. El doctor un mes antes le hemos hecho hacer estudios a mi mamita, le ha dicho, tu vida está larga, usted no tiene ni presión, nada, todo bien, su corazón de joven.
1: Estaba saludable.
6: Saludable mi mamita.
1: Ya.
6: Pero esta gente, esta pareja, los esposos Lazarte Mendoza, Alison Hilda Mendoza Choque y Mauricio Lazarte Vargas son los que me han arrebatado la vida de mi mamita Severina Rosa Lecoña, viuda de Quispe. El 15 de marzo del 2025, el año pasado. Ahora, nosotros como familia estamos pidiendo justicia. Nosotros solamente queremos justicia por la muerte de mi mamá. Es una vida de un ser humano que ha sido tan gentil, tan noble. Pregunten a nuestras amistades de la calle Garcilaso de la Vega. Nosotros somos asociados de la calle Garcilaso de la Vega. Somos
1: una familia muy conocida.
6: Muy conocida. Entonces, nosotros como hijos Quispe Lecoña queremos justicia, por eso estamos viniendo clamando justicia todo este tiempo. Un año y cinco meses ya han pasado de la muerte de mi mamá Severina Rosa Lecoña, viuda de Quispe.
1: ¿Y ustedes cómo identifican a los esposos que nos han mencionado como presuntos autores o como ustedes los están acusando? Ya. ¿Tenían algún problema entre las familias en alguna oportunidad?
6: Mi mamá no tenía enemistad con ninguna persona, ni nosotros la familia que somos los Lecoñas no tenemos enemistades, pero como nosotros nos hemos dado cuenta con esta pareja, astutamente la mujer es socia también, es afiliada de la calle Garcilaso de la Vega, mi mamá es afiliada, yo también afiliada de la calle Garcilaso de la Vega, nosotros somos matinales y ella es estable. Esta señora astutamente, Alison, ha sido quien se ha acercado a mi mamá, porque mi mamá era también, aparte de ser comerciante, prestamista, y prestaba a la mayor parte de la gente, de los asociados, de las personas de la Garcilaso, prestaba dinero y con bajos montos de interés. Es por eso que mi mamá también se sentía de las personas. Entonces, esta mujer astutamente se ha ido metiendo a su vida de mi mamá. Como le ha visto que ya mi papito ha fallecido dos años antes, esta mujer se ha acercado diciéndole, mamita, mamita Cefe, mamita. Entonces le iba a su casa a visitar, llevándole comida, le llevaba comida. Entonces, una vez, por ejemplo, la primera vez, el día de ese robo de esa noche, horas antes en la tarde, yo fui a su casa a visitarle a mi mamá. Y mi mamá llega a la casa, tres minutos después que yo llegué, llega a la casa y se sienta a su sillón y me dice, Susi, he venido con Alison y Mauricio. Ah, ya, su amistad debe ser, yo no sé quién, los conozco, pero yo no sabía que de ellos me estaba hablando. Se entra al sillón y mi mamá empieza así a cabecear, abrazándose su cuerpo. Susi, tengo sueño, tengo sueño. Entonces yo pienso ese día mi mamá me ha dicho que le habían hecho comer guayaque. y refresco. Parece que le han dopado ese día. Y estos no sabían que yo iba a ir a visitarle ese día a mi mamá.
1: Estamos hablando del 15 de marzo.
6: Sí.
1: No, la primera vez del 31 de julio.
6: 31 de julio, okay, del 2024.
1: Ahí le van a visitar entonces.
6: Yo le fui a visitar y ellos vinieron con mi mamá. Con mi mamá vinieron ahí. Entonces, como vinieron con mi mamá sueño y sueño, toda la noche seca ha dormido. Y mi mamá es trabajadora, solamente duerme 2 horitas, 2 de la mañana duerme, 4 ya está despierta para su trabajo. Así siempre ha sido toda la vida mi mamá, era mujer trabajadora, mujer fuerte, valerosa.
1: Y ese día 31 de julio se dan cuenta ustedes de que ha habido un robo.
6: Sí, ¿cómo es esto? Esa misma noche mi mamá se durmió, yo me fui a mi casa. Ahora, del terreno baldío había entrado esta mujer, este hombre, su marido, del terreno baldío que es al lado había entrado, había subido por la terraza, había entrado esa misma noche, en las cámaras muestra 3:05 de la mañana. La señora de la vecina de la tienda tiene.
1: Estoy conversando con la señora Susana Quispe, Cristina Lecoña y la señora Fanny Rojas, quienes son la familia Lecoña, en esta oportunidad que nos están contando acá a la audiencia de la radio y de las redes un presunto hecho de asesinato que sucedió el 15 de marzo del 2025, pero con antecedentes de robos previos el 31 de julio y el 5 de noviembre, ambos del 2024. Ahora, ¿en qué está, señora Cristina, la demanda? ¿Cómo uno de los... Ok, con usted entonces. ¿Cómo está la demanda? Cuénteme.
6: Ya, habían sido este proceso por pasos, habían sido por etapas. Nosotros ya hemos avanzado en la etapa preliminar, la etapa preparatoria. Ahora estamos entrando al juicio oral. Claro. Y ya tiene acusación también, acusación formal de parte del Ministerio Público, de la Fiscalía.
1: Ya, ¿y por qué la Fiscalía o la Justicia en realidad... está definiendo que se vaya de detención domiciliaria?
6: Es que no solamente a nosotros, nos han dicho que puede ir. O sea, ahorita yo he ido preguntando, porque si me va a dar hoy día, ¿qué era hoy día el caso? Hoy día 22 de julio. Anoche nos hemos enterado nosotros recién que hoy día tenía salida judicial esta mujer, la imputada Alison Hilda Mendoza Choque, diciendo que está yendo a firmar para nosotros los hijos que somos las víctimas garantías unilaterales. Y a mí me han dicho, yo he ido investigando también y preguntando al autor, a los abogados, que si firman esas garantías unilaterales para nosotros las víctimas, automáticamente le pueden dar arresto domiciliario, y eso es lo que no queremos nosotros.
1: Ok, esperemos que la justicia pueda hacerles caso, esperemos que el tema de las investigaciones continúen. Una pregunta más, ¿están detenidos los dos esposos o solo hay un detenido en este caso?
6: Son los dos esposos. El 11 de julio del 2025, el año pasado, les han detenido. El varón está en San Pedro y la mujer está en Obrajes.
1: Ok.
6: Y ya es un año de su detención domiciliaria.
1: ¿Y qué dicen ellos? ¿Son inocentes?
6: Jamás de sus bocas he escuchado que su inocencia, especialmente esta mujer que es la cabecilla, la autora intelectual, la que le ha estudiado a mi mamá, ella es la autora intelectual y le ha arrastrado a su marido. Entonces, por eso hoy día nos hemos atrevido incluso a decirle en su cara que le ha asesinado a mi mamá. ¿Cómo le has estudiado? ¿Cómo has ido preguntándole a la terraza? ¿Cómo has subido diciéndole? Mamá Sefe, le decía, ¿con qué confianza todo le ha llegado a decir a mi mamá? Mamá Sefe, en este lado, en este terreno, ¿quién vive? Y mi mamá también, con confianza, porque le quería como a una hija más. Nadie vive, terreno baldío, es casa abandonada hace años. Con esos datos se han atrevido a entrar, pues, esos dos robos primeros por ahí.
1: ¿Y las imágenes son claras de ellos?
6: Sí, hay cámaras, hay pruebas. Y te digo a ti, si me estás escuchando o tus amistades me están escuchando, Alison Hilda Mendoza Choque, Mauricio Lazarte Vargas e incluso su padre Ricardo Fidel Mendoza Condori, les digo en su cara, hay pruebas. Pruebas fehacientes, y van a ver, voy a hacer justicia por la muerte de mi mamita Severina, no voy a dejar la muerte así nomás impune, me están escuchando, voy a hacer justicia, solamente estoy pidiendo justicia nada más.
9: Ustedes estarán comprando a las leyes, a las autoridades. Háganlo, háganlo si son así acostumbrados. Porque tú me has dicho a mi mamita, en su cara me lo has dicho. ¿Cómo me lo has gritado? ¿Cómo me lo has dicho? Yo tengo capos, fiscales, jueces, abogados tengo. Así me lo has intimidado a mi mamá. Todavía antes de su muerte, discúlpeme, señor periodista, 5 días antes a su muerte de mi mamá, esta maldita asesina me lo ha amenazado de muerte.
1: ¿El 10 de marzo?
9: El 15 de marzo ha muerto.
1: El 10.
9: Entre el 10, en esos días, en la Garcilaso le había amenazado de muerte a mi mamá. ¿Cómo? Señor, ya no era su mamá Sefe cuando le iba a visitar y llevarle, le llevaba comida.
1: ¿Y dónde,
9: en la casa?
1: ¿Dónde comenzó la ruptura entonces?
9: Me devuelve los papeles de su casa de mi papá, porque le había dado como garantía de una de las deudas
1: prestó.
9: Que tiene, sí.
1: Okay.
9: O me devuelves esos papeles de su sí, casa de mi papá, sí, o te voy a matar. Y sí, no pasa ni una semana y me lo han matado.
1: ¿Y todos esos documentos que su mami tenía, la señora Seferina, los tienen en su poder o han desaparecido en los robos que había esos días?
9: Los tenemos en nuestro poder, okay. Porque tenemos pruebas, pues.
1: Muy bien.
9: Tenemos en nuestro poder.
1: ¿Qué le dice, señora Susana, a la justicia, a los operadores de justicia de nuestro país? Tiene las cámaras, tenemos una gran audiencia en La Paz y en las redes sociales también.
9: Ya, muchas gracias a todos los oyentes, ¿no?, de esta radio. Decirles a los jueces, fiscales, a los investigadores de este proceso penal que estamos siguiendo por el asesinato, no es homicidio como lo están catalogando el Ministerio Público, lo están catalogando como homicidio y no puede ser homicidio. Mi mamá no ha peleado con el ratero, mi mamá ha sido brutalmente asesinada, sin compasión. Le han maniatado. Por eso pido en este momento a los jueces, al tribunal, a los fiscales, a los abogados, a la gente que me está escuchando aquí, por favor, pedirles que abran sus corazones, abran sus mentes. Yo estoy pidiendo justicia por la muerte de mi mamá. No estoy yendo más allá. Quiero justicia, quiero que paguen estos malditos asesinos. No han tenido sangre en el corazón para matármelo a mi mamá. Si querían su plata, su dinero, deberían robarle, deberían sacarle todo lo que ellos querían, pero asesinarla, robarme más la vida de mi madre, eso no puede ser. Pero hay un Dios arriba y la justicia divina va a llegar y eso vamos a ver aquí en la tierra. Dios nos está escuchando y Dios nos está viendo que nosotros no estamos comprando a la justicia, estamos caminando con las pruebas que hay, con todo lo que se ha podido recabar hasta hoy en día, que hoy es 22 de julio del 2026.
1: Le agradezco. Gracias, señora Cristina, por acompañarnos. Algo que quiera acotar,
7: sí,
1: usted, por favor.
7: Buenas tardes, mi señor. Buenas tardes, periodistas. Yo pido justicia por mi hermana Seferina Lecoña, porque a mí me duele. Somos dos hermanas. Ella es como mamá, se ha quedado. Y ahora a nosotros nos duele porque le han matado a mi hermana. Ese señor Alison Hilda Mendoza Choque le decía, mamá Seferina, ¿en dónde? En toda parte, mamá Seferina. Hasta en Garcilaso todo decía. Ahora de eso estoy bien molesto, bien dolido. A ver, a su mamá que le mate, ¿cómo se va a sentir? ¿Cómo va a estar? Por eso yo voy a pedir justicia. Yo voy a gritar con su auto. Iba a las fiestas, iba a recoger. Mamá Severina, ¿dónde estás? Estoy en la fiesta. Vendré a recoger. Todo iba a recoger. A todo parte le llevaba. Iba a recoger. ¿Dónde no estaba? Llevaba a su puesto comida. A las 10 de la noche llevaba comida. ¿Con quién estás? ¿Con quién estás, mamá Severina? ¿Con quién estás? ¿Solo? Sí, estoy solo a las 10 de la... Ahorita 5 minutos estoy con la comida. Le llevaba plata, se prestaba de mi hermana. Y ahora eso no quiere. Ahora, ¿por qué? En el Garcilaso le había dicho... Alison, necesito mi plata, dame. Yo tengo que trabajar. No. Más antes de mi padre, su testimonio, devuélveme. Si no me lo devuelves, te voy a matar. Chendo. Antes que no la ha matado, ya la había dicho. Y del Garcilaso, sabe, mi hermana la había dicho, así nomás la deuda ya me ha dicho, te voy a matar siendo nomás, así nomás ya me habían dicho, ¿cómo me va a matar? Tanto he hecho favores, así al Garcilaso, a sus amigas, lo que le prestaba plata, a eso le ha contado. Ahora, inocente se quiere volver, no puede ser eso. Por eso yo pido justicia, señor periodista, yo pido justicia por mi hermana Severina. Tenía largas vidas, mi hermana era como mamá.
10: no era mala, no era mala, era, se sentía, de todo se sentía, de todo, hay que dar, hay que, le prestaba. Ahora hasta el Garcilaso dice, no hay como ella, no hay como ella, ¿dónde está? ¿Por qué no me la han matado? ¿Por qué la han hecho? Harto también está renegando en Garcilaso todo. Ahora su padre había dicho, si va a ir de testigo, voy a seguir juicio, voy a ir, así le había dicho mi señor.
1: Le agradezco, les agradezco. Gracias, señora Fanny, también por venir. Si algo tiene que acotar en algunos segundos. Si algo tiene que acotar, puede recorrerlo el micrófono para que le podamos escuchar.
8: Señor periodista, buenas tardes, ¿cómo ahora? Ahora está Alison, como dice Alison Mendoza. Sí, y ahora, ¿cómo venías a pedirle? Alison, esa noche, ¿cómo has venido? ¿Dónde mi tía? Yo estaba. Mamita Seferín, ¿estás? ¿Estás en tu casa o estás? Pues sí, ahorita llegó. Mamita Seferín, ¿estás sola? ¿Por qué lo has preguntado hacia mi tía? No, estoy con mi sobrina, estoy con mi sobrina. En 5 minutos llego, has dicho, has traído comida, 3 platos. ¿Y cómo traías plata? Préstame 5,000, 60,000, 80,000 pedías, te prestaba mi tía, te ha prestado último 80,000. ¿Es 80,000? ¿Se la has devuelto? Eso quisiera saber yo, Alison. ¿Por qué has mentido? No venía, nunca he venido a su casa, has dicho. ¿Por qué eres tan mentirosa, Alison? Nunca has venido, ¿no ves? Y yo, lo que has venido a pedir, marido y mujer han venido los dos. ¿Cómo han venido a traer plata, Alison? Eso te pediría. Quisiera justicia para mi tía. Esto no se va a quedar impune. Su muerte de mi tía. Quiero 30 años de cárcel, por favor. Eso pediría nada más.
1: Muchas gracias. Le agradezco a Susana Quispe, Cristina Lecoña, Fanny Rojas, la familia Lecoña, que nos ha acompañado. En resumen, a la gente que nos escucha y nos ve, están denunciando que aparentemente se estaría queriendo dejar con detención domiciliaria a una de los principales

Por la tarde nos llega un aviso de persona desaparecida. Aviso a la comunidad, por favor. Atención, se llama Ángel Justin Molina Paza, tiene 20 años de edad, sexo masculino, nacionalidad boliviana, señas particulares ninguna, tipo de vestimenta, camisa azul marino, chamarra negra, pantalón azul graffiti chupín, tenis negros, mochila de color guinda y se llevó una chamarra negra con blanco. Desapareció este pasado 19 de julio de 2026 aproximadamente a las 10 de la mañana con 30 minutos. Salió de su domicilio, del domicilio de la abuelita paterna, ubicada en la zona Villa Salomé, avenida Ciudad del Niño, calle Los Rosales, número 518 de la ciudad de La Paz, con rumbo desconocido. A la fecha no retorna a su domicilio. Desde este momento se desconoce su paradero hasta la fecha. Le recordemos que la tenencia de personas que no están de acuerdo en estar en un lugar es penado por la ley. Cualquier información al 110, Radio Patrullas, alguna autoridad policial o a los familiares. La última parada le va a llevar, por supuesto, estas denuncias, estos casos que nos están llegando, porque queremos estar más cerca de usted. Seguimos y ya estoy de vuelta aquí en un par de segundos nada más.

0: Cree.
1: Preocupante, un adulto mayor resultó con graves lesiones tras ser agredido en inmediaciones de la calle Río Ciño, esquina Atacame, en la ciudad de Sucre. La víctima fue trasladada de emergencia a un centro médico donde permanece recibiendo atención médica. Según la denuncia de sus familiares, el hecho ocurrió entre las 5 y 6 de la tarde, cuando el hombre se encontraba en la esquina de su vivienda. Hasta el momento se desconoce la identidad del agresor y las circunstancias del ataque. La familia inició una campaña para identificar al responsable. Estamos compartiendo las imágenes de esta brutal agresión de este vándalo, porque no puedo encontrar otra palabra, de este sujeto que agredió a un adulto mayor. Sucedió en Sucre, en la calle Río Ciño, esquina Atacama de la ciudad de Sucre. La familia ha iniciado y ya se ha identificado a la placa de control del vehículo. Atención a la gente de Sucre. La placa es el 4238 YA, y por respeto, por supuesto, no voy a dar el nombre del sujeto porque hemos identificado al nombre del propietario del vehículo, pero tal vez no es el mismo sujeto que agrede de manera vandálica. Seguimos con más.
0: Sucre. Esto es información. Bolivia en vivo.
1: Gustavo, hoy tuvimos mucho material, Andy. Mucho material, cosas buenas, cosas malas. Nos quedamos con algo de material. Me preocupó el caso de esta familia que nos vino a visitar.
2: Detrás del micrófono sí estaba escuchando y la verdad vi algunas imágenes en redes sociales. Me consternó mucho la situación que está atravesando esta familia, lamentablemente así se debe decir. Y en relación a que se puede hablar mucho de esto, en relación a la justicia, te diré. Sí. En lo personal tengo mucho que decir de la justicia, en lo personal digo. Pero también un mensaje con noticias tristes con un colega. Sí. Muy querido en el gremio, dedicó 18 años, hace poquito cumplió 18 años en una casa televisiva muy conocida en Bolivia y hoy nos queda decirle adiós. Ahí está, nosotros queremos también desde la última

0: parada, elevar una oración y hacer llegar nuestras más sinceras condolencias a la familia.
1: Gracias, Yerko Guevara, por enseñarnos que la pasión te hace más humano y encontrar la noticia en los más necesitados. Ayer él salía de trabajar hacia una unidad móvil a mediodía, lo veía yo, y en la tarde tuvo que recibir una atención médica. Gracias a Yerko Guevara por todo, gracias a ustedes, chao.
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